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1: Qué bueno que lo hayan atendido. 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
5: A ver.
6: Se acuerdan de mí, que soy mi país de trabajo, gracias a Dios. 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
1: Seguimos con este bloque de cumbia. El señor Daniel Agostini con nosotros.

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muchacho, perdónenme si estoy cambiando, pero es que me pasa como a la Cenicienta, ¿viste? Nada más que después de la novela Chema. Me re...

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0: Cucho, Cucho, que no en el micrófono, me están pidiendo algo. ¿Usted está seguro que dicen chévere y suela?
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1: 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Así me gusta, ¿ve? Con una sonrisa, está lindo el día, está lindo su rostro. No siempre se puede vivir con el ceño así, apretado. Yo creo que alguna vez hay que pensar en la salud de uno. Pensando en nuestra salud es que estamos aquí en AM970 LB2. Ya, abriendo de par en par la ventana.
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2: Seis de la mañana, 4 minutos, estás en la 2 y tiene estos títulos.
1: Locales.
2: Martín Zardora recorrió el sur provincial y convocó a la unidad de los argentinos. Luego de encabezar el desfile por la fecha patria en Villanueva, el gobernador visitó las higueras y los cisnes.
1: Nacionales.
2: Se reunió el gabinete en Casa Rosada para aplacar la interna libertaria. La idea del cónclave oficial, de acuerdo a lo que trascendió, fue reordenar la agenda legislativa y trazar los próximos pasos de la gestión tras el éxito en el Parlamento.
1: Internacionales.
2: La Organización Mundial de la Salud calificó la epidemia de ébola como extremadamente grave. El organismo de salud informó que ya son 900 los casos sospechosos y 220 los presuntos fallecimientos relacionados a la enfermedad en la República Democrática del Congo.
1: Deportes.
2: Roland Garros 2026, victoria de Nabone, Bucarabelli y Francisco Cerúndolo. Los tres tenistas argentinos superaron sus respectivos debuts e instalaron su nombre en la próxima instancia parisina. Hasta ahora, Tomás Echeverry es el único argentino eliminado. 7 grados la temperatura a esta hora de la mañana en Córdoba, una humedad del 92%, cielo despejado. La máxima prevista para esta jornada de martes, 26 de mayo del 2026, 17 grados. 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
2: Hola gente, ¿cómo andan? Buen día, buen arranque de jornada, buen martes. Espero que estén muy, pero muy, pero muy bien. Post día feriado, acá nosotros, como siempre, de lunes a viernes, de 6 a 7 de la mañana, con el señor Marcos Vargas en la Rayán en los controles, Diego Hernández en la musicalización, como corresponde, y que les habla Leonel Perino, acompañándolos con un poquito de data, con lo que tienen que saber a esta hora de la mañana, con lo que va a ser la jornada del día de hoy, lo que va a ser el resto de la semana, lo que ha dejado el feriado en materia local, nacional e internacional, así que acá estamos para acompañarte, porque como siempre decimos, está en la promo también, somos el puntapié inicial de la 2, somos el programa que le da la apertura y que así sigue hasta la noche con una programación espectacular. Así que bueno, a las 6 y 7 de la mañana estamos arrancando esta jornada de martes, después de lo que fue el feriado para muchos ayer del 25 de mayo, otra gente que estuvo trabajando como nosotros y como muchos que lo han hecho en la jornada del día de ayer. Te decía que estamos arrancando la jornada con una temperatura de 7 grados, con una humedad del 92% y con un cielo despejado. Una mínima de 5, tuvimos hace un ratito nada más, y la máxima de hoy va a ser de 17 grados. Viste que ayer estuvo piola la jornada, estuvo linda. ¿Qué te dijimos ayer acá en primera edición? Que entre las 11 de la mañana, 12, hasta las 5 de la tarde, iba a estar tranqui piola. ¿Desde dónde me agarro? Porque el sol estuvo lindo, estaba picado, y porque aparte, no digo que todo el mundo fue a la caravana celeste, pero ayer, si vos ves las fotos, los videos de los distintos puentes donde fue transcurriendo, transitando el colectivo de Belgrano, no te digo que la gente estaba de remera. De hecho, el plantel de Belgrano estaba de remera. Y no te digo que estaba para estar de remera, pero estaba para estar tranquilamente con un busito, un guantecito nada más, y el matezuli. Por eso estoy acertando lo que es la temperatura, 5 grados de mínima y 7 de máxima. Hoy vamos a vivir otra jornada parecida a la de ayer, donde después de que se va el sol, agárrate Catalina, porque ahí sí viene el frío. Está previsto, o mejor dicho, no está previsto, que ni hoy, ni mañana, ni el jueves, ni el viernes llueva en Córdoba. Y sí está previsto que mañana miércoles 7 grados de mínima, máxima de 19. Como te conté ayer, el Servicio Meteorológico mantiene que desde el jueves y hasta el domingo vamos a tener mínimas de 12 grados, es decir, de 2 guarismos, y una máxima de 17 grados. Eso el jueves. El viernes la máxima va a ser de 20, el sábado también y el domingo de 22. ¿Qué quiere decir con esto? Que hay que salir con un buzo porque está en el cambio de temperatura, que te puede pasar como a mí, que estás con un poquito, viste, de resfrío por el frío que te puedes tomar y demás, viste, esas cosas de salir un poquito desabrigado, de agarrar un chuchito de frío. Así que bueno, 3518-157-997 es el teléfono de nuestra radio, de la LB2, de la 997. Es el dial, porque hoy es martes feliz. Por más que venimos de un feriado, hoy es martes feliz. Siempre contamos, tenemos panza llena, corazón contento. Y nosotros acá en Primera Edición, los martes felices, tampoco somos excepción. Tenemos, como siempre, los dos almuerzos o las dos cenas que ustedes al 3518-157-997, dejando el nombre, el apellido y las últimas tres cifras del documento, están participando con la consigna de contarnos qué hicieron el feriado. Por ejemplo, yo lo que hice fue, tenía un puente en circunvalación para ver qué onda, Marculi, no podía estar exento de la caravana de Belgrano, no soy hincha de Belgrano, ni fui a ver qué onda, pero fui para Río Ceballos, que había un evento. Agarré el puente que te lleva para el aeropuerto, a la altura de la circunvalación. Había mucha gente esperando en ese momento. Mira, pasé tipo 5 de la tarde, todavía no me pasó el colectivo. Y había mucha gente. Entonces dije, de curioso, fui por allá. Y me terminé yendo a Río Ceballos, que había un evento muy importante. Así que muy lindo. Y aproveché para disfrutar un poquito de la familia. Así que también te pregunto a vos, ¿pudiste disfrutar de tu familia? Si sos hincha de Belgrano, ¿fuiste a alguno de los tantos puentes de los anillos de circunvalación a ver el plantel? ¿Le gritaste al hongo en algún momento, guarda Santiago con el cartel? Y Santiago así todo, no lo vio el cartel. ¿Te quedaste en tu casa? ¿Tuviste trabajando? Está abierta la agenda para que ustedes cuenten al 3518-157-997. Y en el martes feliz tenemos dos almuerzos o dos cenas que ustedes se pueden apersonar con el nombre, el apellido y las últimas tres cifras del documento. LB2.com, nuestra página, que nos puedes escuchar en Córdoba y en cualquier parte del mundo, pero te puedes informar con nosotros porque tenemos muchos títulos allá. Por ejemplo, Yarzora pidió unidad y advirtió que la grieta destruye hasta los domingos en familia. Esto fue en el marco del desfile que te contaba recién el gobernador. Se llevó a cabo en el interior de Córdoba, en Villanueva. Y después estuvo en Las Higueras y Los Cisnes. Belgrano es campeón. Y acá tenemos el repaso. ¿Qué cobertura? No es porque chapeo lo de fanáticos. Pero hacer fanáticos, una cobertura espectacular. Un programa especial con Belgrano. Y el tema de tener... ¿A quién teníamos? A Juan Manuel Espontón estaba seguro recorriendo el bondi. Y si no está... Y el Mati también. Sí, el Mati también. Porque era el tema del día, seguir la caravana que arrancó a las 2 de la tarde. ¿Vos, Marculi, hiciste algo? ¿La seguiste o no? ¿Te fuiste una peña? ¿A qué hora? 5 de la tarde. Escúchame, el recorrido fue... ¿Salió de Alberdi? No salió de Alberdi. Salió de Villa Esquiú, claro, me parecía. Pero no, claro, nunca Belgrano que iba a ser de Villa Esquiú. Eso estuvo feo, estuvo flojo Belgrano. Porque ayer todos creíamos que salía de Alberdi y terminó saliendo de Villa Esquiú. Y si salió de Villa Esquiú, lo hizo, digamos, dobló a la derecha. Y fue estando toda la rotonda, el anillo, perfecto. Gracias, Marculi, porque creo que fue lo único. Ayer quise hablar con algún integrante de prensa de Belgrano, estaban totalmente detonados, porque está todo el mundo hablándole. No, por eso aparte, pero estaban detonados porque estábamos los medios de Córdoba, los medios nacionales, todo el mundo pidiéndole nota o algo. Pero creo que se le pasó a Belgrano, y a la policía también le metieron un centro, de aclarar de dónde salía la caravana. Todos creíamos que salía de Alberdi y terminó saliendo de Villa Esquiú. Yo me acabo de enterar que salió de Villa Esquiú. Y no es porque no me informo, no tenía el dato. Me parece que ahí estuvo en un flojo, decía, va a salir en Villa Esquiú, y de ahí, bla, bla, bla, listo. Fue como muy sobre la marcha la caravana. Nada más, un dato fuera de lo lindo que fue para el hincha de Belgrano ayer disfrutar de estar con el plantel. Sigo con los títulos que tenemos en LB2, el clima, que te acabo de contar, caravana de campeón. Messi se lesionó a 16 días del Mundial y preocupa su recuperación. Vamos a tener tranquilidad, tiene una sobrecarga muscular, no tiene nada Messi. Lo único que hizo Messi fue, está fatigado, cansado. Aparte Messi jugó el último partido, o sea, el otro día el 6-4, fue el último partido del Inter Miami. El tipo pidió el cambio porque sabía, para mí, es una sobrecarga que puede terminar un desgarro. Nada más, no hay que llevar alerta, nada por el estilo. Mirta Legrand conmueve con su frase, me estoy por morir. ¡Epa! No, Mirta, no, vos no te podés ir todavía, Mirta. Detuvieron a un hombre en Córdoba por tener plantas y cogollos de marihuana en su casa. Sí, lo vi. Operativo en Córdoba, secuestraron un arma y recuperaron una moto. Algunos de los títulos que vas a encontrar en lb2.com. Escucha, tenemos acá. Hola Leo querido, buen comienzo de jornada. Felicitaciones al pueblo pirata, bien merecido se tiene en el campeonato. Otra cosa, ayer no pasaron los basureros por el barrio. No es la primera vez que pasa esto en los feriados. Si no va a pasar, te avisen, así la gente no saca la basura. Otra crítica. No es que hemos venido de martes de crítica y tampoco viste que más que bien es martes de catarsis. Pero posta. El cronograma advertía que ayer lunes iba a pasar el basurero y no pasó. En mi zona tampoco pasó el servicio de recolección de basura. Y es verdad, no pidan que saquen la basura porque después se acumula, hay perros en la calle. Comparto con el amigo David. Con David, sí, David, querido. Comparto con vos. Así que bueno, Tenemos ahí un par de audios, querés, Marculi, el de Juan Pablo y el del Pepe, que se están apersonando y que ustedes están en el Martes Feliz sumándose a esta primera edición.
0: Hola, buen día, Leo.
2: ¿Qué hace, querido?
0: Buen día a la dos. Yo en mi feriado disfruté la caravana celeste.
2: Muy bien.
0: La mayoría de los piratas, porque había muchísima gente. Sí. Yo vivo en barrio Jardín Espinosa, increíble, pero nacido y criado en barrio Jardín Espinosa, son hincha de Belgrano, soy socio de Belgrano.
2: Sí.
0: Y bueno, seguí la caravana, lo seguí en la moto hasta 3-4 puentes, pero imposible. Ahí va Paso de Hombre.
2: Sí, así, ¿no? Que
0: seguí hasta la avenida Vélez Arfil y ahí ya pegué la vuelta. Buen día a la dos, buen día para todos.
3: Hola, Pepe. Leo. Hola, Marculi. Excelente martes. Ya arrancamos la semana de vuelta.
2: Muy bien.
3: Está medio frío. Bueno, a meterle lo mejor como siempre. Bendecido día, hermoso día, a disfrutarlo. Abrazo inmenso, soleadito querido. Sí. Abrazo grande, chau chau.
2: Muchas gracias, Pepe querido, gracias Juan Pablo y gracias a la gente que va mandando su audio y nos va contando qué ha hecho en la jornada del día de ayer, qué va a hacer hoy, o nos va escribiendo al 3518-157-997 o nos mandan fotos, que acá estamos describiendo la foto de la gente también en el WhatsApp de la radio y de paso participan del Martes Feliz, que acá tenemos dos almuerzos y dos cenas para dos personas dejando su nombre, apellido y las últimas tres cifras del documento. Hacemos más títulos a esta hora de la mañana y continuamos con esta primera edición de Martes que, como siempre, de 6 a 7 de la mañana con música, con data, te acompañamos y tratamos de que arranques tu día un poquito más lindo de lo normal.
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2: 6 de la mañana, 16 minutos, estás en la 2 y tienes dos títulos.
1: Locales.
2: El Tribunal Superior de Justicia aprobó el plan de protección de datos para publicar jurisprudencia con IA. A partir de la entrada en vigencia del acuerdo, ningún fallo se publicará sin por lo menos dos instancias de revisión y sin haberse verificado el cumplimiento de los criterios de protección de datos personales.
1: Nacionales.
2: Caso Andis. O Andis, investigan si los intermediarios en las maniobras para cobrar sobreprecios se quedaban con un 20%. La justicia encontró nuevas pruebas que permiten inferir que los intermediarios que participaban en las compras de materiales en la Andis se quedaban hasta con un 20% de las operaciones.
1: Internacionales.
2: Rodrigo Paz recortó su salario un 50% mientras crecen las protestas que exigen su renuncia. La medida llega en medio de una ola de protestas sindicales y campesinas que mantiene más de 50 bloqueos en el país hermano de Bolivia.
1: Deportes.
2: El camino de Dogos 15 para asegurar el primer puesto ante los playoffs. La franquicia cordobesa visitará a Capibaras y recibirá a Yacaré 15 tras clasificar a semifinales. El líder del Super Rugby Américas busca garantizar la localía en las instancias definitivas. Ha bajado la temperatura en Córdoba, 5 grados 8 décimas a esta hora de la mañana, cielo despejado, humedad del 93%, la máxima prevista para esta jornada de martes, 17 grados. 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
2: 6:22 de la mañana, escuchaste la promo de Juan Pablo Estela, ¿no? 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Y para los amigos fierreros, porque Córdoba es una de las ciudades fierreras, sí. ¿Perdón? Y le tiremos... Yo me lo imagino a Chaco Mantra relatándote la carrera de tu fin de semana.

0: semana, qué sé yo. El tema es que está complicado, escuchá. Hay que transmitir el domingo, porque el sábado juega Belgrano. ¿En dónde va a jugar Belgrano? ¿En el Kepe o en el Madre de Ciudades? Le cuento a la gente que Belgrano está haciendo gestiones para que el sábado a las 3 de la tarde su partido programado de Copa Argentina ante Gimnasia Esgrima de Jujuy, un puntero de una de las zonas de la Primera Nacional, está programado para el Estadio Madre de Ciudad de Santiago del Estero. Bueno, Belgrano ayer levantó el teléfono y dijo, ¿por qué no podemos traer ese partido al Mario Alberto Kempe? La recaudación la dividimos, que es lo verdad, se la lleva también los jujeños y todo lo demás. Veremos qué pasa, es una de las gestiones que ha hecho Belgrano. Dice que va a haber novedades mañana, Marculi, porque pone la venta las entradas. Bueno, y te decía, ¿por qué el sábado no podemos transmitir el TC? Porque tenemos Belgrano primero y a las 6 de la tarde tenemos Instituto en Rosario, en el Coloso Marcelo Bielsa, ante Lanús, los dos equipos de Córdoba que van a estar jugando Copa Argentina y son los últimos partidos de los equipos de Córdoba en primera división. Nos queda Racing, pero bueno, pero están invitados a sumarse, a participar de las entradas, porque tenemos un pueblo cordobés muy fierrero que le encantan este tipo de eventos. Buen día, Leo, equipo, participo por el martes feliz, Vicente Rosales, buen martes para todos. Buen día, chicos, participo por el sorteo de la cena, soy Mabel Muñoz, 159. Buen día, Leo, ayer ni escuché la 2. Feriado en todos los sentidos, así que a dormir. Viene el pirata, buen de la academia, Marcelo Fueguín, ya voy desde la fábrica escribiéndote. Así que bueno, 3518-157-997, el teléfono de la 2. Martes feliz, panza llena, corazón contento. Y estamos regalando, como siempre los martes, nosotros en primera edición, dos almuerzos o dos cenas para dos personas. A ver, el tema del día, sin lugar a dudas, hoy martes arranca el nuevo sistema de estacionamiento medido. Todo lo que tenés que saber. Las cuadras tarifadas serán las mismas que estaban concesionadas a cooperativas. El pago se hará a través de la aplicación SEM. Habrá exenciones para residentes de zonas incluidas y personas con discapacidad, que ya voy a ampliar ese tema. Queda prohibido el cobro por el cuidado de vehículos y controles de estacionamiento en la vía pública. Las cuadras tarifadas serán las mismas que se encontraban concesionadas a cooperativas de trabajo y supervisadas en el área central por el municipio. Esto va a funcionar de lunes a viernes entre las 8 de la mañana y las 8 de la noche, y los sábados de 8 de la mañana a 2 de la tarde. Domingos y feriados el estacionamiento será libre y gratuito. La única excepción a estos días y horarios será el estacionamiento en los alrededores de eventos de gran concurrencia. La municipalidad habilitará exenciones para residentes que vivan en zonas tarifadas y para personas con discapacidad. Acordate que hay que bajarse la aplicación. Hola, Pablito. Hay que tener la aplicación del SEM en el teléfono. Y van a debutar los constatadores, que ya no son más naranjitas. Y vamos a estar atentos, que ellos solamente tienen que constatar que tengas la aplicación y que cuando vos te bajes tu auto hayas abonado el estacionamiento. Así que hoy seguramente, estoy pensando, en Más Que Bien, que vamos a hacer un móvil seguro con el Pablo, en ahora mismo el Pro. Toda la programación de la 2 va a estar pendiente, porque primero va a abarcar toda la programación de la 2. Estamos hablando desde las 8 de la mañana hasta las 8 de la noche. Pienso, por ejemplo, en A la Vuelta con Freddy y Sandri y el Fede. También vamos a tener repercusiones del primer día, ya terminando la jornada, con el estacionamiento medido que comienza a regir a partir del día de hoy. El cobro mínimo es por 30 minutos y luego se fraccionará la tarifa cada 15 minutos. El precio de la hora es el equivalente al 60% del valor de un litro de nafta de mayor octanaje de YPF, que ronda hoy los 1.350 pesos. La aplicación se encuentra como SEM CBA. Se puede descargar tanto para dispositivos Android como para móviles con sistema iOS. ¿Estamos? Atentos, que hoy debuta el nuevo sistema de estacionamiento medido, y donde el ojo va a estar, sin lugar a dudas, en los constatadores, que ya no son más los naranjitas. Buen día, Leonel. Yo le pondría otra frase a lo que empieza hoy. Comienza el nuevo, bueno, no puedo decir el verbo que acaba de decir la Sandra, con el estacionamiento de la naranjita, una vergüenza. Gracias, Andruli, por tu mensaje. Hola, Leo y Marculi, ¿cómo está el señor que se cayó en la cañada? No han reportado más que sigue con traumatismo de cráneo y de mucha gravedad. No han dicho más que eso, Miriam querida. Ayer me enteré que la caravana salía de Villa Esquiú. Los alrededores del gigante estaban llenos de gente. Acabo de contar, y tengo a Marcos, que es hincha de Belgrano, y una de las críticas, si se me permite, me hago cargo de lo que digo, tanto a la policía, pero puntualmente a Belgrano, que era el que tenía que comunicar cómo era todo, fue no haber contado. De hecho, Marco sabe que muchos periodistas tenemos acceso, digamos, estamos dentro de un grupo de prensa de Belgrano que nos va comunicando todo, y Belgrano en ningún momento contó, sale de Esquivo, sale de donde salía. Todos que dijimos, sale de Gigante Alberdi para que después agarre la Colón, pero nunca se aclaró de dónde salía el colectivo de Belgrano. Y es verdad, había mucha gente en el Gigante Alberdi, sí, Mercury. Pero vos porque sos del barrio, o capaz que... agarra la Colón, tropezón y empezá a dar la vuelta. O sea, no era tampoco una cosa, una ciencia. Pero también estaba piola, fue lo que yo le conté a un integrante del Departamento de Comunicación de Belgrano, ayer en la tarde, de, che, no costaba nada a la mano. Marculi, estuvimos todo el día, ayer feria, así me refería. Estuvimos todo el día, no costaba nada en algún momento de tanto cansancio, que los entiendo porque estuvieron laburando impresionante la gente de Verano. Che, vamos a salir desde Villa Esquiú. Y se acaba el problema. Olvídate. Sí, gracias. Sí, mira, me dice, comentate que nadie informó. Yo me valgo de lo que me contó la prensa de Verano. Ahora sí, después vamos a estar contando a algunos periodistas de dónde salen. No, esa es otra cosa. Y no quiero disputar ahí ni quién tiene el dato ni el mejor dato. Nosotros ayer, o me hago cargo yo ayer en ahora mismo, no me contestó ningún prensa de Belgrano, y en el reporte que Belgrano nos mandó, 14 horas arranca la caravana pirata. ¿En dónde? Todos decíamos, en Alberdi, boludo, ¿de dónde va a salir el colectivo? Pero Marculi dice, no, era en Villa Esquiú, bueno, listo, hubieran puesto, desde Villa Esquiú. Listo. Igual eso no quita que fue una caravana espectacular, que la gente estuvo y todo lo demás. Eso no es buscarle la cosa de huevo. ¿Estamos de acuerdo? Listo, así nomás. Dice, hola chicos, buen martes. Soy Analía Mondel, 117 participo. Y acá, para cámara. Hola, buen día, dice. Hola, dice acá. Feliz por el triunfo de mi querido Belgrano. Y aquí presente con mi fiel compañero, el mate, nuestra amiga Mariana, que nos manda la foto, querido Marculi, la de todos los días. Quiero cerrar el apartado del estacionamiento medido. Antes de ir a más títulos. Vecinos y personas con discapacidad no abonarán el estacionamiento controlado. La exención del pago alcanza a residentes de zonas tarifadas y a aquellas personas que cuenten con certificado único de discapacidad. El beneficio alcanza a vecinos que residen en sectores tarifados y a personas con discapacidad. Para poder acceder al beneficio deberán cumplirse una serie de condiciones. El vecino tendrá que estacionar dentro de un radio de hasta 300 metros de su domicilio. Debe ser el titular del vehículo. La unidad debe estar radicada en la ciudad de Córdoba y el domicilio registrado debe coincidir con el que vos tenés consignado en el documento nacional de identidad. Las personas que cuenten con certificado único de discapacidad también estarán exentas del pago del estacionamiento medido en toda la ciudad. Para ellos, el beneficio se va a activar de manera automática para que lo tengan en cuenta. Así que uno de los temas del día a las 6:31 de la mañana comienza desde hoy a partir de las 8 de la mañana el nuevo sistema de estacionamiento medido, que vamos a estar muy pendientes en su primera jornada y en el transcurso de la semana. En esta última semana, hablando de semana, última semana del mes de mayo. No vamos a más títulos, pero ustedes al 3518-157-997 se pueden seguir apersonando por el martes feliz, panza llena, corazón contento que tenemos acá en la 2.
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0: De la mañana, 32 minutos, estás en la 2 y tiene estos títulos.
2: Locales.
0: Martín Zarzora recorrió el sur provincial y convocó a la unidad de los argentinos. Luego de encabezar el desfile por la fecha patria en Villanueva, el gobernador visitó las higueras y los cisnes.
2: Nacionales.
0: Se reunió el gabinete en Casa Rosada para aplacar la interna libertaria. La idea del cónclave oficial, de acuerdo a lo que poco que trascendió, fue reordenar la agenda legislativa y trazar los próximos pasos de la gestión tras el éxito en el Parlamento.
2: Internacionales.
0: La Organización Mundial de la Salud calificó la epidemia de ébola como extremadamente grave. El organismo de salud informó que ya son 900 los casos sospechosos y 220 los presuntos fallecimientos relacionados a la enfermedad en la República Democrática del Congo.
2: Deportes.
0: Roland Garros 2026, victorias de Nabone, Hugo Carabelli y Francisco Cerúndolo. Los tenistas argentinos, los tres, superaron sus respectivos debuts e instalaron su nombre en la segunda ronda del torneo parisino. Hasta ahora, Tomás Martín Echeverri, la mejor raqueta argentina, el único eliminado del torneo. 5 grados, 8 décimas la temperatura en Córdoba en estos momentos, cielo despejado, la humedad del 93%, la máxima para esta jornada de martes, 17 grados. 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
1: 6:37 de la mañana, 3518-157-997. Estoy recibiendo el mensaje de nuestro amigo Pablo. Pablo es nuestro naranjita, que le hicimos una entrevista la semana pasada en la calle La Prida, ahí en lo que es Tribunales de Trabajo. Y nos está pidiendo que si podemos llegarnos, vamos a tratar de llegarnos hoy, querido Pablo, para el tema de tu situación. Que estuvimos hablando, que lo quieren sacar y todo lo demás, y nos acaba de mandar mensaje, le he llamado al teléfono, dice, si pueden llegar, sí, que me ayude, mis hermanos, y nos está contando de vuelta su situación. Dice, arrancando semana del TC, tirate una entrada. Bueno, voy a hablar con la gente, con la dirección de la radio, a ver si nos tiran una entrada. Yo no les prometo nada, pero bueno, vamos a ver qué onda, a ver si podemos tirarle alguna data. Dice, Oli, Perino, soy Carito, acá ponerme a trabajar con una gripe terrible. ¡Epa! Pero no pudiste pedir perdón, ¿no? Carolina Balboa, 215. Carito, ¿no podés pedir el día? ¿No se puede pedir el día? ¿No podés no ir a trabajar? Porque va a contagiar el bicho en cualquier otro sector. Digo, me parece, de pronto se me ocurre. Estás participando, dice acá. Los periodistas de Buenos Aires, qué manera de criticar el penal de la final. Solo el Pollo Viñolo tuvo unas palabras de elogio para Belgrano. Azaro sangrando por la herida, ningún era Belgrano. Sí, vi lo del Wisla de Polonia. No, y el otro tema fue lo de Hernán Castillo, el pavote este hincha de... El pavote hincha de River, porque un periodista hincha de River. Qué típico pavote, que no se banca a perder y todo lo demás. Y aparte que buscan generar esto, que todos hablemos de él. Pero en este caso vamos a hablar de él, que es un pavote, un zapacho impresionante. Criticando a Belgrano, el título, quédate callado, Musarela. Más si sos hincha de River, quédate callado, porque lo peor de River es que perdió River el partido, no es que lo perdió porque...

0: Medio con fiaca, che.
1: Sí.
0: No sé cómo estará el tiempo afuera.
1: 5-8.
0: Que tenga lindo Marte, Leito.
1: Muy bien.
2: Hola, hola, hola, Leo, hola, Marconi, buen día para todos, feliz martes para todos. Bueno, aquí estamos levantándonos recién, pero bueno, a ponerle onda, lo mejor está por venir. Y bueno, los ex naranjitas es un mamarracho para mí, porque es como que hacen todo apurada y bueno, en las urnas van a estar los resultados.
1: Claro.
3: Perino, buen día, buen
1: hola,
3: día.
1: Hola, Gustavito.
3: Existe un mejor, tal vez, no quería decir, el punto sí. De salida, porque imagínate vos que la cantidad de gente se iba a concentrar si ellos llegaban a decir cuál era el punto de salida. Por eso decidieron no informar y bueno, encontrar a la gente en la ruta.
1: No, está bien, está bien. Yo entiendo que no informar dónde querían salir y todo, pero vos tenés que, hay gente que si vos le decís vamos a salir de tal lado, todavía se demoraba 1 o 2 más segundos el colectivo. Yo sé que el hecho era que la gente fuera a la circunvalación y que en algunos puentes se cruzara con el plantel. Pero vos tenés que informar de dónde sale el colectivo, para más o menos tener un radio, ubicación y todo lo más. Solamente eso. 3518-157-997, estamos en Martes Feliz, panza llena, corazón contento. Ustedes siguen mandando audios, siguen mandando textos, siguen mandando fotos. Todos están participando hasta las 7 de la mañana que hacemos primera edición. Nos vamos a la tanda y ya volvemos con más este hermoso programa que estamos haciendo en este Martes Feliz.
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0: nadie puede venir.
1: Hola gente, buen día. Recién salgo para el trabajo y escucho que dicen que no hubo información. Pero no sé, yo escuché, la información fue clara. Desde las 14:30, primero se había dicho 12:30, después dijeron 14:30, desde el predio, recorriendo la circunvalación de sur a norte, tal cual como fue. O sea, no sé por qué dicen que no hubo información. Que fue un descontrol, sí. Porque no ha pasado nada, creería que no pasó nada porque no fui. Pero
2: no, que no pasó nada.
1: Fui, me asomé porque vivo cerca de

0: acumulación, pero un peligro, la gente cruzándose, no sé, no, la gente no tiene límite, nada. La verdad que una imprudencia total.
1: Y sí, no pasó absolutamente nada, por suerte. Marculi, entró otro audio ahí también, si podés. Yo, mientras tanto, voy a buscar para no mentirle a la gente, porque yo no voy a andar mintiendo a la gente. Lo que a mí me llegó. No. Pon el otro audio que te voy a leer lo que me mandó Belgrano a mí. No hay drama. Pon el play.
0: Hola, Leo. Buen día a todos.
1: Hola, querido.
0: Lo mejor para Talleres,
1: sí,
0: que haya ganado Belgrano este campeonato, es que fácil se va a tener que bajar de la nube pedo que vive.
1: Bueno.
0: Con todos los pajaritos, así, como los venezolanos ven. Sí. Y sacar a la mugre.
1: No nos enojemos. Vamos despacito, tranquilo. Digamos, fácil, cambiemos las cosas y todo lo demás. Es como, no, tampoco. Escucha, dice, hola Leo y equipo, buen martes, quiero participar. Mareno Quintero, 510, que tengan un excelente martes. Mirá a mí, yo te voy a leer textual. La caravana del campeón será el lunes por la circunvalación. Querido pueblo celeste, debido a la inmensa cantidad de gente que colmó las calles de Córdoba, nos vemos en la obligación de reprogramar lo que era el domingo, porque los jugadores se fueron al baile de la Mona o al Festival de la Mona, que está en todo su derecho, a reprogramar el festejo, ya que el colectivo descapotable no puede avanzar. Perfecto. Convocamos a toda la gente a encontrarnos el lunes 25, bueno, desde las 14 horas, para dar la vuelta olímpica a la ciudad por todo el anillo de circunvalación como lo hicimos en el 2022. Nada más que eso. Después de eso, Belgrano nos mandó, porque el tema de la prensa para la Copa Argentina. Vos estás en el mismo grupo y el Diego Hernández también está en el mismo grupo, así que... A ver, no estoy criticando a nadie, ni digo nada. Simplemente para organizarse. Ayer a la mañana nos estaban preguntando todo el mundo. No tenía nada de malo de decir, vamos a salir Villa SQ y vengan con los recaudos necesarios porque nos vamos a demorar y todo lo demás. Tranquilo, no pasa absolutamente nada. Tranqui. Lo importante fue, dijimos recién, y lo vamos a reiterar, que no pasó nada grave. Y esto vamos a ponernos sacando la chanza y ya vamos a los títulos. No pasó nada grave. No hay que cronicar ninguna cosa nada grave, por suerte. Que estamos todos riéndonos, y por suerte riéndonos, que tampoco fue grave, lo de Santiago Longo. Un compañero justamente le avisó porque se estaban por llevar puesto, y más, Santiago Longo se llevó puesto un cartel de la circunvalación, y no estamos contando nada grave porque no le pasó nada al jugador. Y recién Daniel, te agradezco el audio, Daniel querido, Daniel Luna, que pese a algunos desmanes provocados por la gente, yo doy fe, le conté temprano y por la gente que se está sumando ahora. Fui para el lado de Río Ceballos y tengo un puente ahí en circunvalación y estaba la caminera o la policía controlando como corresponde. Después, si la gente se desborda, ya la gente también tiene que saber que hay que controlarse un poco. No podemos desmandarnos, cruzarnos de un lado al otro para ver el colectivo. Hay que tener un poquito de responsabilidad. La policía nos cuida, pero no porque nos cuide nosotros nos vamos a ir de mambo. Que pudo haber pasado. Y que gracias a Dios no estamos contando nada malo y que estamos contando todas cosas buenas. De hecho, estamos hablando de lo hermoso que fue el momento que vivieron los hinchas de Belgrano con un montón de chanza de por medio. Y cierro acá. Longo con una gallina, lo voy a decir. Longo tenía una gallina que tenía una camiseta de Talleres y después, que forma parte del folclore, y no me critiquen, cuando el colectivo de Belgrano llegó al frente del predio del CAR de Talleres, ahí se demoró un poquito más de lo habitual y era lo más normal del mundo que hicieran el famoso un minuto de silencio o que se tomaran un poquito más de demora en ese sector. Nada más. 6:48, hacemos títulos y ya venimos con la parte final de primera edición.
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1: 6 de la mañana, 48 minutos, estás en la 2 y suenan estos títulos.
3: Locales.
1: El Tribunal Superior de Justicia aprobó el plan de protección de datos para publicar jurisprudencia con IA. A partir de la entrada en vigencia del acuerdo, ningún fallo se publicará sin por lo menos dos instancias de revisión humana y sin haberse verificado el cumplimiento de los criterios de protección de datos personales.
3: Nacionales.
1: El caso Andis. Investigan si los intermediarios en las maniobras para cobrar sobreprecios se quedaban con un 20%. La justicia encontró nuevas pruebas que permiten inferir que los intermediarios que participaban en las compras de materiales en Landis se quedaban hasta con un 20% de las operaciones.
3: Internacionales.
1: Rodrigo Paz, presidente de Bolivia, recortó su salario un 50% mientras crecen las protestas que exigen su renuncia. La medida llega en medio de una ola de protestas sindicales y campesinas que mantienen más de 50 bloqueos en el país de Bolivia.
3: Deportes.
1: El camino de Dogos 15 para asegurar el primer puesto antes de los playoffs. La franquicia cordobesa visitará a Capibaras y recibirá a Yacaré 15. Tras clasificar a semifinales, el líder del Super Rugby Américas busca garantizar la localía en las instancias decisivas. 5 grados 8 décimas la temperatura en Córdoba en estos momentos, humedad del 93%, cielo despejado, la máxima prevista para este martes, 17 grados. 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
8: Chicos, qué voz que tenía
9: ese. Sí, ese es el que no quiere chorear el laburo.
8: ¿Cambiamos otra vez, Kitty, de compañero, entonces? No. Yo te digo que este chico, amigo, tiene más joven, me parece.
9: Sí, bueno.
8: No, vamos a pensarlo, vamos a analizarlo.
9: Como corresponde.
8: ¿Qué ibas a decir?
9: En consonancia con la sociedad actual, ¿no? Los viejos los maltratamos.
8: No,
9: los sacamos, los discriminamos.

0: poquito de Piso 21, Manuel Turizo, Déjala que vuelva, una canción que estuvo hace un par de años, que lo hizo muy conocido a ambos. Estamos cerrando esta primera edición de martes, martes feliz, panza llena, corazón contento. Te cuento que toda la programación de la 2 te va a llevar a cenar o a comer en algún lado, puntualmente a veces en el establo argentino, en la Platense. Así que bueno, y ustedes participando, dice: hola Leo, por esta semana y algunos días te voy a escuchar, entro una hora antes, después sigo con los otros programas como siempre, me gusta porque das noticias. Sí, Roxana González, acá damos noticias y contamos un montón de cosas, y compartimos cosas también de ustedes, ¿no? Dice, claro, ¿qué pueden decir? Y esto ya ni lo digan, pero se tienen que bancar todos los hinchas de Talleres, cambio. Todo lo que va a pasar por tanta soberbia, decían que si no iban a ganarle a Sarmiento para enfrentarlo a ellos, vayan allá, entro a laburar y ayer fue el mejor lunes de mi vida. Dice el amigo Daniel, que le mando un gran abrazo y nos va contando su lunes, o mejor dicho, el martes, pero el lunes para muchos ayer fue el mejor día de la semana y un feriado totalmente distinto. Algunos de los últimos títulos. Fin de semana largo, el turismo movilizó a más de 1.400.000 millones de personas a lo largo del país. La CAME indicó que este fin de semana largo estuvo marcado por muchas celebraciones patrias, fiestas populares, eventos culturales y propuestas gastronómicas, y fue el tercer fin de semana largo más importante en lo que va del año. Otros títulos: vuelve el Córdoba con vos, registro civil, mediación comunitaria y el móvil odontológico. El operativo especial de servicios en los barrios dispuesto por la Municipalidad de Córdoba estará presente en Ampliación Ferreira hoy martes, de 13 a 18 horas. Las áreas municipales estarán disponibles para atender reclamos o requerimientos de quienes se acerquen al lugar. Se podrán realizar trámites relacionados con el registro civil, se facilitará asesoramiento en defensa del consumidor y mediación comunitaria, así como también se ayudará con gestiones del CIDI y del BEDI. Así que hoy martes, barrio Ampliación Ferreira, de 13 a 18 horas, el programa Córdoba con Vos estará disponible para todos hacer aquellos trámites que le han quedado pendiente y demás. Y por último, cierro con una noticia complicada que queremos colaborar. Está desaparecida una chica de 14 años que salió el sábado de su casa y no ha vuelto. Estoy hablando de Agostina Vega, que salió de la casa de su mamá el sábado de la noche y desde entonces no hay contacto con ella. Agostina salió de la casa de su mamá en barrio Mosconi el sábado de la noche. La menor salió cerca de las 10 y media de la noche, allí en la calle Avenida Leandro Alem. Se tomó un viaje con un remisero conocido de la familia que la trasladó a Trafalgueiro y Juan del Campillo en barrio Cófico. De acuerdo al testimonio del chofer, en ese lugar lo esperaba un hombre de 32 años que pagó el viaje y desde ese momento perdieron todo tipo de contacto con la adolescente. El papá de Agostina, Gabriel, estuvo moviéndose por su cuenta para intentar conseguir información. Aseguró que el teléfono de su hija no responde llamadas ni recibe mensajes. El hombre dijo que llegó a comunicarse con la persona que habría recibido a la menor. Agostina se subió a un Gol Rojo en Del Campillo, entre Avellaneda y Urquiza. La familia denunció la desaparición y reclama mayor celeridad por parte de la justicia. Cuestionan que había cámaras en la zona por donde se movió el adolescente, pero hasta el momento no obtuvieron esas imágenes. También señalaron demoras por tomar declaraciones. Al momento de desaparecer el sábado pasado, Agostina Vega, chica de 14 años, tenía un jean negro, buzo bordo y zapatillas blancas. Cualquier información sobre su paradero pueden brindarse al teléfono 3515-192-014, que es el teléfono de su papá, Gabriel. 3515-192-014. Así podemos dar con el paradero de Agostina Vega, una chica de 14 años que desde el sábado pasado desapareció y no hay noticias de ella. Así que alerta con esta situación. Nos vamos, Marculi, Analia y Mabel. Son las dos ganadoras del día de hoy, que ya me voy a comunicar con ellas. Agradecerle a cada uno de ustedes por su mensaje. Se quedan en la 2, que ya llega más que bien, y se quedan con la programación, que todo el día tenemos de todo. Yo agradecerles por su compañía. Volvemos mañana con primera edición de 6 a 7 de la mañana para cortar la semana. Gracias, Marculi, como siempre, por ponernos al aire. Gracias, Diego, por la musicalización. Nos vamos. Vienen títulos y ya llega más que bien a la 2 y a la pantalla de Telefe Córdoba.
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0: 6 de la mañana, 58 minutos, estás en la 2 y tiene estos títulos.
2: Locales.
0: Preocupación por una chica de 14 años que desapareció en Córdoba, al pedido de su familia. Agostina Vega salió de su casa, o mejor dicho, salió de la casa de su mamá el sábado de la noche y desde entonces no hay contacto con ella. ¿Qué se sabe de sus últimos movimientos?
2: Nacionales.
0: La confianza en el gobierno volvió a caer en mayo y acumula 6 meses de contracción. Según el índice de confianza en el gobierno elaborado por la Universidad Torcuato Di Tella, la gestión de Javier Milei registró en mayo su sexta caída mensual consecutiva. El indicador bajó un 1,6% respecto de abril y acumuló una contracción del 19,2% en lo que va del 2026.
2: Internacionales.
0: Rusia bombardeó Kiev con casi 700 misiles. El feroz ataque de Moscú, al que se agregaron también drones explosivos, produjo la muerte de 4 personas hasta el momento, provocó más de 80 heridos y ocasionó graves destrozos en escuelas y edificios residenciales.
2: Deportes.
0: Inter Miami confirmó la elección de Lionel Messi tras su salida ante Philadelphia Union. El capitán del Inter Miami sufrió una sobrecarga muscular en el isquiotibial izquierdo y debió salir durante el partido ante Philadelphia. Desde el club señalaron que su regreso dependerá de la evolución física en los próximos días. 5 grados 8 décimas la temperatura en Córdoba en estos momentos. Cielo despejado, humedad del 93%, la máxima prevista para la jornada de hoy, 17 grados. 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

0: Hola, hola.
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0: sí. Muy, pero muy. Buen día, buenas tardes, buenas noches, Córdoba, Argentina, mundo y otros mundos también. ¿Cómo les va? ¿Qué tal? Hello. Buen día para todos, arrancando programa, arrancando mañana, día normal. Hoy día normal, día hábil, porque ayer fue un día completamente distinto, raro. Ayer fue feriado, ayer en Telefe se arranca una hora más tarde, se duerme una hora más, pero arrancamos en la 2 una hora más temprano, arrancamos a las 7, así que todo medio descuajeringado, ya ordenados, ya normal. No quiere decir que no tengo un sueño terrible. No sé por qué tengo tanto sueño hoy. Estoy dormido.
1: Te quedaste tan tarde anoche.
2: Está pegando lo de ayer.
0: Debe ser todavía, ¿no? Como un efecto residual.
1: Efecto residual, tal cual.
2: Ya
1: lo decía Cerati.
2: Cuesta recuperarse después de una gran fiesta, mucha comida.
0: Sí.
1: ¿Tuviste fin de semana de festejo? ¿Comiste algo locro? ¿Algo de eso?
0: Ayer comí locro finalmente. Pero que no, yo les conté ayer que no había armado nada, que estaba desilusionado. Porque bueno, estuve muy enfocado en el tema de Belgrano. Entonces no organicé el día lunes feriado 25 de mayo en familia, nada. Así que cuando volvía para casa compré unas empanadas por ahí.
1: Sí.
0: Y vi un cartel en un carro que decía locro.
2: Ay, locro.
0: Y me frené y me compré locro.
1: Y chao, te lo jugué.
0: Y ya está, con salsita picante y suculenta. ¡Oh, qué lindo!
2: ¿Picante, en serio?
0: No, suave, rica.
2: Suave, bien.
0: Rica. Bueno, ¿cómo les va? Buen día para todos. Buen día para toda la gente prendida a través de la pantalla de Telefe. Buen día para toda la gente prendida a través de LB2 de la 2. Nosotros arrancando programa en vivo desde la República de Córdoba y hasta las 10 de la mañana. Esto se llama...
3: ¡Más que bien!
0: Buen día, arrancó bailando. Mirá la onda que tiene hoy. Arrancó bailando, arrancó muy bien. La presentamos... Sofía Ocaño.
2: ¿Cómo anda? Buen día. Buen día para todos los televidentes, los oyentes. Buen día a Javi Rosenberg, a Mavi, Mati Rivero.
0: ¿Qué hace, Mavi?
2: A Mavi le mandamos un beso.
0: Se fue, Mavi. Hace como un mes que no labura acá.
1: Le creció la barba a la Mavi.
2: Mavi se fue, pero está acá dando vueltas.
0: A un streaming que quería hacer. Bueno,
1: muy bien.
0: Ya lo dijimos al aire, porque por ahí la gente pregunta, ¿por ahí dónde está? Bueno, se fue un streaming que le gustaba y bueno.
2: Un proyecto personal.
0: Bueno.
2: Que no era compatible con la pantalla, entonces por eso se quedó dentro de la radio, lo pueden escuchar.
0: Está acá, pero está por los pasillos, digamos.
2: Claro, está acá dando vueltas. La temperatura a esta hora, le contamos 5,8 décimas, la humedad 93%, el viento que sopla desde el sur a 4 kilómetros por hora, la visibilidad 10 kilómetros y la máxima para hoy 17 grados. Va a estar un poquito menos caluroso que ayer, digamos, porque ayer tuvimos 20 grados de máxima. Así que, bueno, hoy con 17 grados, de todas maneras va a estar ligeramente nublado en esta primera parte de la mañana, después algo nublado y por la noche también. El sol sale 8:04, igual que ayer.
0: Está bien,
2: ayer,
0: está bien.
1: Misma hora, ¿verdad?
2: Misma
1: está puntual
2: hora.
1: El sol.
0: Ayer me sirvió el dato del horario de...
2: De puesta de sol,
0: que habías dicho al aire. Porque, te cuento brevemente a toda la gente, que en un momento estábamos terminando de comer el locro y nos miramos con Juli y con los chicos y decimos, vamos a la caravana de Belgrano, vamos y salimos.
1: Se fueron.
2: Salieron con todo.
0: Y salimos y yo dije, bueno, vamos un ratito y volvemos porque teníamos que laburar, teníamos mucho trabajo atrasado.
1: Claro.
0: Entonces salimos en casa. Y nos fuimos a la caravana, Puente Manantiales.
1: Sí.
0: Ahí nos instalamos, dejamos el auto, bajamos, había, no sé, habrá habido 30 personas, 40. Nada.
2: Puente Manantiales, claro.
1: ¿A qué hora fue eso?
0: Puente Bazán, más conocido como Puente Manantiales, porque están todos los barrios de Manantiales ahí.
1: Sí.
0: Se llama Puente Bazán. Habremos llegado, no sé,
2: 4, 5.
0: 3 de la tarde.
2: Temprano.
0: Sí, 3:30, no recuerdo bien ahora, pero lo que sí sé es que vi cómo se ocultaba el sol y todavía no pasaba la caravana.
1: Sí, claro, porque
2: demoró
0: mucho, fue muy, muy largo el tema. Al final no laburé un pomo ayer.
1: Sí, chao, pateadísimo.
0: Sí, pero veía que se ocultaba el sol. En un momento le digo a Julio que estaba conmigo y a otra gente, viste que ya te haces de una banda de gente que no viste nunca en tu vida, pero ya sos amigos, todo. Y le digo, chicos, hoy se oculta el sol 6:18, creo, ¿eh? La info que tenía, y efectivamente, se hizo de noche esperando la caravana.
2: Fuiste con 18:23 hoy, 18:23
0: ahí está.
2: Puede variar de acuerdo a la zona que estés, ¿no? Por supuesto. No, pero bueno, en principio eso, así que si la querés tener hoy a la data para sorprenderla, 18:23
0: Perfecto. Queda muy culto uno, tirando ese dato. Porque vos estás con
2: muy
0: gente
2: preciso.
0: Y decís, che, mirá, se está ocultando. Sí, hoy está previsto 6:23 de la tarde.
1: Nadie maneja la data tan fina.
0: Nadie maneja esa data.
1: Nadie.
2: Tal cual. Bueno, y como tema de hoy, tengamos en cuenta que en 50 minutos debuta el estacionamiento medido en la ciudad de Córdoba, ¿sí? En 50 minutos vas a tener que tener sí o sí la aplicación descargada en tu celular o bien escanear el código QR para abonar el estacionamiento en la ciudad de Córdoba. Así que te vamos a dar detalles. Si tenés dudas al respecto, bueno, es el momento. Y también que nos vayan reportando desde las calles de Córdoba si pasa alguna cuestión que ustedes consideran que se tiene que resolver. Así vemos si hay opciones o, bueno, bien mandamos el reclamo, por supuesto.
0: Bueno, hoy vas a empezar a ver entonces en las calles cordobesas a los famosos constatadores.
2: Exacto,
0: ¿no?
2: Exacto.
0: Con el trajecito marrón, con la credencial, con el código QR. Y bueno, está bueno lo que decía Sofi, que por favor, la gente que esté en las calles hoy experimentando estos primeros días de constatadores que arranca hoy, nos mande todo lo que van viviendo.
1: Claro.
0: Si está bien, si se les tilda la página, la aplicación, si funciona bien, si apareció un naranjito oculto de atrás de un árbol y dijo, no, pero yo también te cobro. Bueno, todo pregunten, manden, avisen para que justamente podamos ser intermediarios entre quienes tienen que hacer que esto funcione bien. Y quienes están en la calle, efectivamente, que son ustedes, ¿no?
2: Los usuarios, tal cual.
0: Bueno, señor Matías Rivero. Mavi Rivero, ¿cómo le va? ¿Qué tal? Buen día.
2: Hay como una T media.
1: Una T veciada. Matvi. ¿Cómo andan? Bueno, sí, bueno, recién lo decías vos. Y ayer estuvo el festejo de Belgrano, la gran caravana dando la vuelta olímpica. Como en el año 2022, cuando ascendió de la Primera Nacional a la Primera División, volvieron en San Nicolás en ese entonces y se hizo un recorrido por el anillo de circunvalación, sentido sur-norte. Ayer lo mismo, sentido sur-norte, un recorrido que duró aproximadamente 9 horas en total. Arrancaron 2:30 de la tarde, terminaron pasadas las 10 de la noche, en una vuelta que fue realmente muy acompañada por su gente, por sus hinchas, en cada uno de los puentes, en cada uno de los cruces que había a lo largo de la circunvalación. El colectivo iba frenando, lleno, pero lleno absolutamente de gente. Me tocó pasar por el puente Vélez Sarsfield, por el puente de la Donosa, allí por el...
0: ¿Es verdad que la caravana se frenó en el puente del predio de Talleres?
1: Hay unas imágenes, porque en ese puente yo no estuve, pero hay una imagen donde ahí se frena el colectivo y se ve que alguien que estaba debajo, les alcanza a los jugadores una gallina con la indumentaria de Talleres, los colores de Talleres, y la colgaron del puente justo al frente del predio Madame Chitelli, del CARD, que tiene Talleres, bueno, parte del folclore de nuestro fútbol. Y bueno, seguramente será una gastada para el...
0: Claro. Una gallina de plástico, ¿será?
1: De tela, creo que
0: era. Bueno, de tela, no me asusté,
1: vi un par de imágenes en internet, no le presté demasiada atención al
0: qué alegría que tenían esos jugadores. Ustedes vieron la cara, por favor. Un día larguísimo, deben haber terminado rotos.
1: Y tengo entendido que hoy tienen gira protocolar por Casa de Gobierno. Se van a juntar con... creo que lo va a recibir Yarlora. Y mañana recién me agregaron las prácticas. Bueno, Talleres que está buscando un técnico. Se charló con el Tigre Gareca, a ver qué pasa. La banda de la Gloria lo mismo, con el traductor Flores a la cabeza, que ya tiene en mente el próximo partido Copa Argentina, este próximo sábado. Lo mismo para Belgrano, que también tiene partido Copa Argentina el próximo sábado. Así que vamos a hablar de esto. Algunas lesiones que ya ayer contamos, anticipamos. No fue tan grave lo de Messi. Salió ayer, en hora de la tarde, el comunicado del Inter de Miami oficial, aclarando el panorama un poquito. Lo mismo para Hugo Acuña. ¿Es grave? No. Es para preocuparse, capaz sí, y es más para ocuparse uno de los jugadores de la selección argentina que salió el otro día lesionado en el partido de River Belgrano. Así que bueno, esto y mucho más, porque hay tenis, porque habrá de todo para ir contando.
0: Bueno, buen día para todos los que se van prendiendo. Un día para vos que ya estás en el auto rumbo al cole, o que ya estás con la tele prendido desayunando algo rico. ¿Con mucho tiempo? No, siempre a la mañana a las corridas, ¿viste? Cuando está loco las corridas, bueno. Está habilitado el WhatsAppero de Más Que Bien, el número WhatsAppero de Más Que Bien, el 3518-157-997. A ese teléfono ya pueden mandar los cumples del día de hoy, para que en un ratito les cantemos y le dediquemos al aire, en la tele y en la radio, Recuerden poner la palabra cumple primero. Sí. Y aparte ya pueden mandar el más que buena buenísima o el más que mala malísima. Que ayer, obvio, no tuvimos ni un niño, ni un joven, ni un adolescente, porque nos todos roncaban, todos dormían.
1: Aferrado.
0: Así que, por favor, hoy, nada, devuélvanos lo que nos llevaron ayer.
2: Claro, sí, devuélvanos los chicos, tal cual.
0: Devuelvan, chicos que ayer estuvieron durmiendo y nos dejaron acá abandonados como un perro. Por favor, hoy manden el audio 351-8-157-997. Y si quieren hoy, porque ayer estuvieron durmiendo, si quieren hoy recuperar la materia audios del programa Más Que Bien, manden un videíto selfie. Claro. Y ya estamos ahí en orden. Entonces ponemos el videíto con audio al aire y lo ve la gente que está prendida con la tele y lo escucha la gente que está prendida con la radio.
1: Acá Pablo manda un mensaje al 351-8-157-997 y dice, ¿qué tan cierto es el dato que cada vez que Belgrano gana algo sale campeón argentino en un mundial? Bueno, ese dato estaba corriendo ayer en redes sociales.
0: Sí, sí. Bueno, Juri, mi esposa, lo dijo antes de que salga campeón Belgrano, mucho antes me dijo, mira, ojalá se cumpla lo que se está cumpliendo. Y justamente me contaba toda la data, todas las coincidencias que hay.
1: El torneo del 86 de Belgrano, el 2022, y bueno, este año.
2: 2026.
0: ¿Y este año?
1: ¿Será o no será?
0: Para qué bárbaro, ojalá. Hay muchos juegos, viste, que empiezan a aparecer, sí, coincidencias y todo.
1: Sí, mucho. También Davos Giannesi también subió algunas cositas que tienen que ver con River y Boca.
2: El cumpleaños de Rodrigo también.
1: Habían pasado los mismos días desde que River jugó la promoción con Belgrano y la final con Boca en Madrid, de la final con Boca en Madrid a esta final en el Kempes, la misma cantidad de días exactos.
0: Después, la mismísima Betty Olave subió otra coincidencia. Que ustedes saben que el partido de Belgrano se jugó el día de cumpleaños de Rodrigo. Sí, claro. Y que el partido terminó exactamente
1: el minuto 53.
0: En el minuto 53, que es la edad que cumpliría Rodrigo.
1: Claro, 45.
0: Muy raro, muy raro todo. Bueno, data rápido para que salgan ordenados de casa, o rumbo al trabajo, o rumbo al colegio, o rumbo a la facultad, o rumbo a hacer un trámite. Data que sirve.
2: Te contamos los cortes de calle a esta hora. Por ejemplo, Félix Frías e Ibarbans, tenemos un corte de calle. Martín García entre Europa y Palestina en la calle Misiones y Duarte Quirós, también en Donato Álvarez entre Juan Manuel Fangio y Rodolfo Médica en 24 de septiembre y Garibaldi, también hay un corte de calle. Además, te contamos más información como por ejemplo cobros para jubilados y pensionados que superan el haber mínimo y aquellos que cobran prestación por desempleo. Hoy es el turno de los DNI terminados en 2 y 3, ¿sí? Además, te contamos información importante como, por ejemplo, lo que tiene que ver con el programa Córdoba con Vos. Hoy estará un dispositivo del registro civil, de mediación comunitaria, móvil odontológico y más servicios en Barrio Ampliación Ferreira. A partir de las 13 horas hasta las 18 horas.
0: Bueno, ahí está toda la data para que salgan bien ordenaditos y aparte para que sepan los horarios y cómo funcionará todo en el día de hoy, seguramente un poquito más apretado porque la semana es corta, ¿eh? Recuerden 351-8-157-997 para mandar su más que buena.
3: ¡Buenísima!
0: O su más que mala.
3: ¡Malísima!
0: Y hoy es martes, el día más feliz del mundo.
1: ¡Claro! 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
1: Sí.
0: ¡Ay, qué rico, chicos!
1: Pintalo cuando quieras.
0: Son las 7:18, no podemos estar hablando de chimichurri.
1: Estoy para un pollito ahora, ¿eh? Una alita de pollo bien crocante.
2: Sí, una empanadita de jamón y queso, te digo que pasa hoy. Pasa como un criollito.
0: Pero re.
1: Mirá, bueno, tomo mate así y caranché una alita de pollo acá.
0: Sí, también, obvio. Recuerden que hoy, todos los que mandan mensaje para participar de los bloques de programa, el más que buena, buenísima. Es más, vos decís, chico, quiero saludar por su cumple a la tía Marta, está participando también por el premio. No hay que dejar documento, no hay que dejar nada, Simplemente, como todos los días participando, bueno, te lo puedo llevar, Buen día para todos, arrancó el programa más divertido de la mañana cordobesa, también el más informado, el que te hace levantarte bien, con el pie derecho.
1: Por lo menos.
0: Arrancado más que bien, está el equipo del otro lado del vidrio. No me sé todavía bien el nombre y el apellido, así que le voy a decir Rosario Pastrana, nuestra productora.
1: Rososa.
0: Ah. Rososa.
1: Sí, Rosario Rososa.
0: Rososa, ¿cómo le va, Rososa? ¿Todo bien, Rososa? Muy bien.
1: Parece rosácea.
0: Ay, me encantaría un día mostrarles cómo la molestamos a ella.
2: Yo lo voy a grabar algún día.
0: Rososa hace las noticias a la hora en punto para la radio. Claro. La gente en tele no la ve. En radio la escuchan. Y nosotros acá con Matías Rivero especialmente.
1: Sobre todo vos.
0: Le estamos dando herramientas para el futuro.
1: Claro, ¿no? Claro. Para que mantenga la concentración.
0: Es molestarla claro. Mucho para que no se distraiga.
1: Lo hace muy bien.
2: Y lo hace muy bien, tal cual. Sí,
1: profesional al mango.
0: Excelente. Bueno, Rososa, ¿cómo le va? Buen día, Rososa.
2: El saludito es así.
1: Bien. Tira beso y
2: lo expande.
0: Sí, nos tira germen. Está Ulises Gencarelli, ¿cómo le va? ¿Qué tal? Buen día. Y está el señor Marcos Baira, Cela Rayán.
2: Vamos,
0: está
2: Marquito.
0: Preparado para poner lo que ponemos todos los días para el arranque del programa. Una muy buena canción. Buen

0: 7 de la mañana, 24 en la Argentina. Oye, la música de Gloria Estefan. Esta es la del chiste, ¿no? Esta es la canción del chiste de ¿qué le dijo un fideo al otro?
1: Nah.
0: Esta es, ¿no?
2: Tu cuerpo pide salsa,
0: claro,
2: papi.
0: Es malísimo, lo mismo, pero no importa, pero es así el chiste.
1: Yo lo había
0: ¿no?
1: hecho mal.
0: Es con esta canción.
1: Creo que sí.
2: En honor a Gloria Estefan.
0: ¿Y qué le dijo un fideo al otro? Oye, mi cuerpo pide salsa. Era este, ¿no?
2: Sí, sí. Está sí, ese bueno. O está el otro que dice, mami, mami, los fideos están pegando. Bueno, hijo, déjalo que se maten.
0: Sí. Bueno, ¿cómo están? Buen día para toda la gente que se prende en este programón. Buen día para todos los conectados y conectadas en Más que Bien. Son las 7:25 en la Argentina, sí. 7:25. ¿Se levantaron bien o no?
2: O más que bien.
0: Sí. ¿Ustedes cómo están hoy? Ocaño, ¿cómo le va? ¿Se levantó bien o no?
1: Bien, me desvelé tipo 5 menos cuarto.
2: No, 5 menos cuarto.
1: 5 menos cuarto. Es como que ahí ya estaba lista para
0: cinco
1: levantarme. 5
0: menos cuarto de la mañana te desvelaste. Estás muy grande, Sofía.
1: Sí, es verdad. Así que empecé a contar ovejitas, viste, de todo. Pero no pude conciliar el sueño. De igual manera me quedé en la cama.
2: ¿Pero para qué hora te vas a la cama? Porque si te vas a las 8 te entiendo.
0: Sí, ¿para qué hora te costás a dormir?
1: 11:45. 11:45, ayer dije...
0: Mi copa chau. Porque es de las nuestras, se acuesta tarde.
1: Tuvimos que estudiar para la evaluación de lengua de la jornada de hoy, así que mucho movimiento en casa. A esa hora dije, bueno, seamos fori, me dormí en 3, 2, 1, porque caigo rendida. Y después... menos cuarto, 5 menos cuarto, tuki. Yo me levanto 5:30. Pará, falta
0: 5 menos cuarto.
1: Sí, 5 menos cuarto.
0: Está grande,
1: temprano,
0: Sofía.
1: Evidentemente.
2: No hay ninguna chance.
1: Pero me quedé.
2: Me tengo que poner 3 alarmas yo.
0: Sí, yo también.
1: Me quedé para no hacer ruido.
2: A las 12 fui a la cama.
1: Sí.
2: Pero me dormí.
1: Ventele usted.
2: Con el celu.
1: ¿Con el celu?
2: Sí, me quedé como 40 minutos.
0: No, yo anoche me acosté. Hice la de siempre. Me acosté, cabeza en la almohada, otra almohada tapándome la cara. Brazos arriba de la almohada que está tapándome la cara. Por supuesto que quedan las fosas nasales afuera.
1: Claro,
0: ¿no?
1: Sí, claro, sí. No es que se quiera fijar.
0: Yo creo que conté hasta 3.
2: Y chao.
0: Conté 3 costillares. 1, 2.
2: 3 costillares. Estaba dormido. El tipo contaba costillares.
0: 3 costillares y ya estaba dormido. Chao. No, roto. No, estaba así, Bueno, repasamos los principales títulos de la mañana. Debutan hoy los constatadores urbanos en la ciudad. El nuevo sistema de estacionamiento medido comenzará a regir este martes. Habrá controles en cuadras señalizadas y quedará prohibido el cuidado de coches en la vía pública.
1: Y este fin de semana largo, más de 1.400.000 personas viajaron por el país. Esto lo informó la CAME. Indicó que el fin de semana largo estuvo marcado por muchas celebraciones patrias, fiestas populares, eventos culturales, propuestas gastronómicas y fue el tercer fin de largo más importante.
0: Secuestraron un arma y recuperaron una moto robada en distintos operativos. Los procedimientos se revisaron en distintos controles en la ciudad y rutas de acceso. En uno de los operativos detectaron una pistola trasladada de manera indebida y en otro recuperaron una motocicleta sustraída.
2: Mira, el deporte tiene que ver con los festejos de Belgrano campeón que en la jornada de ayer dieron la vuelta olímpica por la circunvalación festejando con sus hinchas. Muchísimos cordobeses se acercaron a recibir al plantel que se acaba de coronar flamantemente campeón del torneo de primera división del fútbol argentino.
0: Bueno, y trajiste para que veamos hoy las imágenes cuando el cartel...
1: Sí,
2: estuvo cerquita.
0: Uf,
2: al hongo.
1: Sí.
0: Sí. No, tuvo cerquita, no, se lo llevó puesto.
2: Se lo llevó puesto, sí.
0: Se lo llevó puesto.
2: Le metió un cocacho.
0: Después lo vamos a mostrar al video bien, pero para toda la gente que está yendo al cole ahora, que después no va a poder estar prendida con el programa, estaban los jugadores de Belgrano arriba del colectivo, caravana y todo. Y vieron que están los carteles de la del tránsito arriba, sí, los que señalizan para qué lado tenés que doblar, la salida 13B, la salida para 60 cuadros,
2: lo que vos Carmen,
0: claro,
2: lo que vos
0: los carteles verdes que están arriba, claro. Bueno, en ese momento...
2: ¿Es donde el camino le cierra eso o no?
0: Creería que sí.
2: Sí.
0: Alguno de los jugadores...
2: La señalética.
0: Bueno, Longo, precisamente, Longo. No lo vio y ¡pum! Se llevó puesto el cartel.
2: Venía de espalda.
0: No.
1: Estaba mirando para otro lado el compañero que no le dijo, ¡guarda!
2: Claro, nadie le avisó, che, loco, el cartel.
1: Se la dio y recién ahí se dio cuenta el cartel.
0: ¡Ay, Dios mío! ¡Qué
2: sobaba!
0: No, no, uno se ríe, pero podría ser re.
2: Sí. No, no,
0: sí. Qué bárbaro.
1: Aparte son filosos.
0: Bueno, destacamos como todos los días una buena noticia, la más que buena, buenísima. ¿Hace cargo, Caño?
1: La buena, buenísima tiene que ver con el reconocimiento que recibimos nosotros, los cordobeses, un reconocimiento internacional por la excelente atención en situaciones de ACV. Este es un reconocimiento conocido en la región como Región Ángeles, ¿sí? Que es un estándar ecuménico de excelencia en el tratamiento del ACV. Certifica que la comunidad sabe reconocer los síntomas y que el sistema, ambulancia, servicio de emergencia y hospitales, está coordinado para responder de inmediato. La rapidez de intervención es crítica, no solo para las personas que están viviendo el ACV, sino para el entorno familiar y social. Y bueno, aparentemente nosotros aquí en Córdoba lo hacemos muy bien, así que en buena hora.
0: ¡Qué lindo! Bueno, ¿sabe qué?
2: ¿Qué?
0: 7:30 de la mañana.
2: ¡Opa!
0: ¡Opa! ¿Qué viene qué ahora? Bárbaro. Hoy no vino
1: Al
0: Valeria
1: ángulo.
0: Romero porque tuvo un temita familiar. Entonces, está Rososa que...
2: No nos apura ella.
0: Rososa no nos apura y se nos fue todo, se nos desbarrancó el programa, ¿eh? 2 minutos de Rososa y
2: hace
0: al pasto
2: que,
0: el programa.
2: Puede,
0: ¿eh?
2: Chicos.
0: Terrible. Bueno, presentamos el himno de la mañana en 5, 4, 3, 2, 1. ¡Vamos! 7:31 ya. ¡Uy! El himno de la mañana. Una buena canción para levantarse muy bien.

0: Hola chicos, me llamo Joaquín y mi más que buena, buenísima, es que hoy es semana corta y en la tarde tengo fútbol. Así que, más que buena, buenísima.
1: Buenísimo. Hoy me encantó que nos mande video, Joaquín. Gracias por tu video. La gente lo escuchó por radio, lo vio por tele. Joaquín con la taza ahí. Sí. Del desayuno festejando que la semana es cortita.
2: Cortita.
1: Efectivamente, 4 días, nada más.
3: Se va a pasar volando.
1: El fin de semana.
4: Ya lo tenés.
5: Hola, soy Pedro y
6: Vicente.
5: Y nuestra más que buena, buenísima, es que cumple nuestra tía Ani.
1: ¡Qué buena
5: feliz
1: onda!
5: ¡Feliz cumple, tía!
1: ¡Feliz cumple, tía! Tía Neil dijo. Bueno, la vamos a agendar, Pedro y Vicente, así le cantamos el feliz cumpleaños, ¿eh? Copados los chicos que mandan su audio hoy también.
7: Hola, buenísima, que hoy... Digo, hola, chicos. La buena buenísima que hoy es... Que tengo hoy es porque hay danza y hoy me busca mi abuela. Y me va a cocinar comida más que bien, buenísima.
1: Por favor, bonita. Qué hermoso. Primero que te vas a danza.
3: Sí.
1: Pero lo más hermoso que te busca tu abuela y te va a cocinar tu abuela y la comida de la abuela.
2: Milanesa,
3: no, como la comida de la abuela.
2: Oh. Aparte, ¿cómo? La abuela te rebosa la milanesa.
3: Sí,
2: la
3: hace ella. Sí. Y no le pone varios, viste, vuelta.
1: Sí, no. Rica, la comida de la abuela, aparte que la abuela te mima, viste. Sí. No, es tremendo.
8: Hola chicos, soy Balu y con mi hermana vamos en autos separados. Pero la más que mala malísima es que terminó el fin de semana largo. Qué tristeza que me da, les juro. Y la más que buena buenísima es que ahora salimos campeones. ¡Dale campeón! ¡Dale campeón!
1: ¡Dale campeón!
8: ¡Buenísima!
1: Qué buena onda, me encantó como lo dijo, aparte cuando dijo, qué tristeza que me da.
2: Sí. Está para sentarla acá.
1: En cualquier tal momento, cual, ¿eh? En cualquier momento nos arrulla el piso, se viene a hacer el programa de ella directamente.
2: Nos raja.
1: Una dicción, una forma, una expresividad. Hermoso, hermoso, hermoso.
9: Más que bien, buenísima. Hoy en el colegio festejamos con todos mis amigos piratas.
1: Qué buena onda. Mandó videito para toda la gente que está escuchando la radio, claro. Salió el video. Con él, con la camiseta de Belgrano. Sí. Preparándose para el cole, pero llevando la camiseta de Belgrano.
2: La que tiene la cara del potro.
1: La cara del potro, histórica de esa, histórica. ¿No? Qué barro, lo festejaron en el cole, ¿eh?
10: Hola, Rayo. Hola, Rayo, la dos. Somos Delphi. Somos Gena y
11: Delphi.
10: Y que más buena, buenísima. Es que vino la familia. Más que buena. Buenísima.
1: Más
12: que buena,
1: buenísima. Vamos,
12: chicos, soy Guille y mi mamá.
13: Pero.
12: Y la más que buena, buenísima, es que.
13: ¡Somos campeones!
12: ¡Dale la B! ¡Dale la B!
1: ¡Dale la B! ¡Vamos! Son todos los mensajes que no pudieron mandar ayer.
3: ¿Estará Agus por ahí? Agus.
1: ¿Quién es Agus?
3: Agus. ¿Ya te olvidaste tan rápido de Agus? Agus, ayer que estaba, se quejaba porque hablábamos mucho Belgrano.
1: Ah, tenés razón, no. Yo de lo malo me olvido rápido.
2: Sí.
1: Tengo la ventaja mental.
3: Qué bueno.
1: De que de lo malo me olvido rápido. Muy rápido.
3: ¿Qué fue? Bueno, hoy vamos a seguir hablando de Belgrano porque hay mucha gente ayer no estuvo activa.
2: El taxista manda que está laburando arriba del taxi con una bandera.
3: Con la bandera.
2: Todo desplegado en el tablero de la.
1: Excelente, muy bien.
14: Hola, LB2, mi nombre es Feli y hoy de la salida del cole me voy a la casa de un amigo a hacer la tarea. Más que buena, buenísima.
1: ¡Excelente! Bien. Bueno,
14: ayer
1: está lleno de audio,
14: vinieron un par de mis familiares y mi mamá me compró unos sobres del mundial. Bien. Y me tocó Messi repetido.
3: ¿Repetido?
1: No.
2: Que te cambie a vos que no tenés.
1: Cambiámela a mí que no tengo Messi. Bueno, ayer para que nos tocó una de Messi rarísima.
2: ¿La dorada?
1: Una que se llama Extra no sé cuánto. Teo estaba loco. Y Charo también. ¡Nos tocó la Extra! Y no la daba vuelta. Nos tocó la Extra, que yo no sé muy bien de qué se trata. Pero dice, a ver, la da vuelta y era Messi. Claro. No, no, no. Peor la alegría que tenían.
3: O sea, ¿va en el lugar ahí de Messi?
1: No, no va en el lugar de Messi. Ah. No entiendo yo muy bien a dónde va, pero...
2: ¿Y habrá otro álbum, capaz? ¿Eh? ¿Habrá
3: otro álbum? No, para otro álbum no. Cálmense, cálmense.
1: Pero estaba muy contento más que con Messi normal.
2: Claro, la clásica. Claro.
1: Este es un Messi mutante.
2: Claro.
3: Mira, sí, rarísimo. Versión reload.
1: Bueno, más que buena, buenísima. Después pasamos los audios que están llegando muchos, aparte están llegando de cumpleaños también. No se olviden mandar la palabra cumple primero, porque en un ratito le cantamos el feliz cumpleaños a tu tía, a tu hermano, a tu papá, a tu amiga del colegio. Mandanos el nombre, primero poné la palabra cumple y después mandá por escrito el nombre de cumpleañero o cumpleañera para que le cantemos. Ahora bien, pasó el himno. Repitan la frase del estribillo, pero todos los días hay que repetirla. Dice, hoy todo va a salirme bien o más que bien.

0: 7 de la mañana, 41 en la Argentina, la música de Tini con Ulises Bueno y un montón de gente más, sí, ahí, ¿no? Hasta Susana Jiménez estaba metida.
1: Messi de Paul.
0: Qué loco, ¿eh? Qué loco, divino, divino. Ulises. ¿Cómo estamos de temperatura para Córdoba Capital, Ocaña? ¿Estás cómoda?
2: Sí, sí, bueno, la temperatura 5 grados 8 décimas. A esta hora, 93% la humedad del viento que sopla desde el sur a 4 kilómetros por hora y la visibilidad 10 kilómetros. ¿Saben cuál va a ser la máxima para hoy?
0: ¿Cuál?
2: 17 grados.
0: Bueno,
2: un poquito lindo, menos lindo que ayer.
0: Bien. Che, está re bien la mañana hoy, ¿eh?
1: Está linda.
0: Yo me puse una campanita, pero nada. Sí. Me voy a hacer algo que no se hace en televisión, creo, porque no trabajo hace mucho tiempo.
1: Se va el sótano.
2: A ver.
0: Yo me puse una campanita que es básicamente...
2: Sí.
1: Nada, nada, muy linda.
2: No, una camperita deportiva.
0: ¿Saben lo que pasó anoche, chicos?
2: ¿Qué pasó? ¿Qué?
0: Se ve que nos bajamos del auto cuando volvimos de la caravana, que era de noche, era re de noche, como 8:30 de la noche, 9, sí, no me acuerdo bien. Sí. Y se nos cayó una camperita de Teo en la calle, que no nos dimos cuenta.
1: Perdida.
0: No nos dimos cuenta que se nos había caído una camperita. Bueno, me dijo a Charo, que tal vez está escuchando en este momento el programa porque se está yendo al cole, hoy entro un poquito más tarde, necesitaba llevar una plata específica y tenía que llevar exactamente el número. No podía llevar de más para que le den vuelto.
2: Claro, es eso, el famoso sobrecito para... fotocopias.
0: Claro, un campamento, digamos, un campamento. ¿No? Entonces yo agarro, salgo anoche un poco más tarde a buscar cambio a una estación de servicio. Y de repente vemos la campera tirada.
2: Ah, mirá qué suerte.
0: La encuentro y está toda llena de agujeros.
1: ¿Cómo?
0: Sí, agujeros por todos lados. Toda.
2: ¿Le agarró un perro? Se pelearon.
0: Un zorro la agarró.
2: ¿Un zorro?
0: Un zorro. Toda destrozada la campera.
1: Mirá.
0: Sí, no, no, una escena. Una escena.
2: ¿Pediste las cámaras de seguridad para ver si efectivamente era un zorro?
0: No, bueno, pero estamos acostumbrados a estar lleno de zorros, así que...
1: Mirá vos qué loco, ¿no?
0: Sí, está lleno de zorros, así que tiene
1: se
0: que
1: haber sido un zorro. Se puso a jugar con la campera.
2: Sí, mirá vos, sí, sí. Qué zorro, che.
0: Qué zorro, bueno, ¿eh?
2: Qué zorro.
0: Qué zorro.
2: Bueno, la verdad que ha sido un fin de semana muy positivo en materia de movimiento turístico, ¿sí? Mucha gente que se ha dado la posibilidad de tomarse el fin de largo o aprovechó este encuentro entre Belgrano, River, River, Belgrano, que fue aquí en Córdoba, y para nosotros, qué mejor que recibirlos, ¿no? El lugar más visitado, más elegido, fue Córdoba Capital, sin dudas, por el encuentro deportivo, pero también hubo mucha gente dando vueltas por diferentes puntos turísticos. El movimiento turístico generó un gasto total superior a casi 340 millones de pesos según el relevamiento que realizó CAME. Eso en lo que respecta a números para fin de semana largo es un número muy bueno. Los rubros más beneficiados fueron gastronomía, alojamiento, transporte, recreación y el gasto promedio diario de turistas, de bengalas también, fue de 112 mil aproximadamente pesos en total, sí, por turista y la estadía rondó en aproximadamente 2 noches. La cantidad de personas que viajaron por el país creció un 9,1% en comparación al 2023, año en el que también hubo 3 días consecutivos de descanso y además hubo un aumento real del 18% en cuanto a gastos diarios. Por supuesto, como decíamos, lo que más movió fue

0: el torneo de apertura entre Belgrano y River.
1: Sí,
0: pero también estuvieron los fundamentalistas, claro, del aire acondicionado.
1: Jesús María.
0: En Jesús María.
1: El Festival Nacional de Cuarteto.
0: Exactamente. Y había diferentes festivales en diferentes lugares vinculados a la fecha patria, que también movilizó mucha gente, además de los clásicos destinos de las Sierras de Córdoba, que son muy elegidos,
1: claro,
0: por ejemplo, por los porteños, los rosarinos.
1: La de Córdoba es linda todo el año, chicos. Invierno, primavera, otoño, verano.
0: Totalmente. Así que bueno.
1: Todo el año.
0: Números
2: hablando
0: muy
2: de gente linda, hablando, sí, de gente linda. No. Perdonen, pero tengo que presentar al único lindo de este equipo. No, de los hombres, perdonen. De los hombres.
1: Sí.
0: Al más fachero. De los hombres. Se baja en el precio.
2: El más fachero del equipo. No, el señor.
1: Sí. De Hollywood.
2: Es la Perinola matutina. El señor Leo Perino, que está en la terminal. ¿Cómo le va, Perino?
3: Hola, Javi, querido. Hola, Sofi, te estaba escuchando muy atentamente. Hola, Mati. Hola, gente de Más que Bien en televisión, en Telefe Córdoba y en la radio, en la 99.7. Como vos dijiste, estamos en la vieja terminal de colectivos porque queríamos ver, como Sofi estaba graficando, cómo era el movimiento a esta hora de la mañana. Y bastante tranquila, Javi, te cuento. Nos tocan bocina acá los choferes de algunas empresas que le va advirtiendo. Pero mira, el Pablo te va a mostrar. Me dicen que el aluvión, o mejor dicho, el gran movimiento fue ayer feriado, pero viste que siempre queda algún colgado que dice, no, voy a volver a trabajar el martes, que es normal, el primer día hábil. Pero bueno, bastante tranqui el arranque acá en la terminal, gente que está esperando el colectivo para irse a trabajar o para volver. Así que bueno, queremos arrancar desde acá para mostrar cómo está el movimiento, que para ser martes, primer día hábil de la semana, está bastante tranquilo. Vamos llegando, mira, ahí vamos haciendo el recorrido. Por adentro también se ve movimiento. El termómetro, ¿sabes qué te lo da, Javi? La fila de taxistas. Que no hay, hay taxistas, pero no hay tanta gente esperando para tomar el taxi. Mira, pero por ejemplo, mira, le vamos a preguntar acá al amigo, mira. Capo, ¿cómo andás? ¿Te vas a trabajar o tuviste algunos días de vacaciones si pudiste?
4: Soy de San Juan y vengo a trabajar acá.
3: ¿Venís a trabajar a Córdoba? Sí, todos los éxitos, amigo.
4: Ya había, yo sé cómo voy.
3: Muchas gracias, papá. Jefe, ¿cómo andás? ¿Pediste unos días o volviendo a trabajar?
5: No, soy de acá de Córdoba. Voy a Jesús María ahora.
3: Muy bien.
5: Estoy viajando hasta allá.
3: Gracias, capo.
5: Gracias a vos.
3: Muy bien.
5: Gracias.
3: Uy, perdón, Pablito. Mira, ahí vamos viendo el movimiento. Acá, mira, justamente un colectivo que está por salir. Ve, mira, el doble piso. Mira, acá, Pablito, acá hay una gente que tiene valijas grandes. El personal que cuida la terminal. Mira, le vamos a preguntar acá a la gente que está bajando de dónde viene o hacia dónde va, Javi, querido. Espero que estemos llegando bien. Mira acá, mira la cantidad de bártulos que trae acá la gente. Mira, le vamos a preguntar acá a esta familia. Mira, oye, amigo, ¿cómo andas? ¿Cómo andas, jefe? ¿Llegan a Córdoba o están por ahí a algún lado? Perdón, ¿cómo andan? Buen día.
6: Llegamos.
3: ¿Vacaciones o vienen de disfrutar el fin de semana largo?
6: Del fin de semana largo.
3: ¿Por dónde anduvieron? ¿Se puede saber?
6: Por San Luis.
3: Gracias. Bueno, mira, ahí, acá mira la cara del nene. Me mata. Mira, este colectivo llega de San Luis, gente que está bajando. Mira, mira acá la señora. Me la vamos a preguntar acá. Hola, ¿cómo va? ¿Todo bien? Bueno, no pasa nada. Mira acá la señora. ¿Cómo le ha pasado, señora? ¿Muy bien?
7: Sí, bien.
3: ¿De vacaciones o estuvimos trabajando?
7: No, un trámite.
3: Muy bien, gracias. Bueno, Javi, acá el movimiento en la vieja terminal de colectivos. Como verás, gente que llega, gente que viene a trabajar. Así que queremos contar un poquito cómo es el panorama acá en la vieja terminal. En un ratito, Javi, lo contó Sofi en el arranque del programa. Vamos a ir viendo los primeros minutos, las primeras horas del nuevo sistema de estacionamiento medio en Córdoba. Así que vamos a estar mostrando en un ratito a la gente de Más que Bien.
2: Bueno, muchas gracias, Leo. En un momento me estresé porque viste, arrancó el móvil y a esto le contamos a toda la gente que está prendida con la radio. Arrancó Leo en la terminal y de repente sale una paloma del fondo.
0: Sí.
2: Y la paloma empieza, es como que lo mira, pero como te digo, como 30 metros atrás de Leo Perino, asoma una paloma por una torcaza, ¿viste?
1: Un
2: esa
1: pichón
2: grande,
1: de paloma.
2: Una turca. ¿Torcaza? ¿Qué es una torcaza?
1: ¿Qué es una torcaza?
2: Dije bien, no sé qué dije. Una turca.
1: ¿Será una raza?
2: Una paloma turca. Esas grandotas gordas que parecen un...
0: Sí, un palomón o alta paloma.
2: Se asoma desde el fondo, lo ve a Perino y dice, este es mío. Y empieza a caminar a toda velocidad y exactamente termina en los pies de Perino, pero no se ve qué le hizo. Claro. Pero yo me afligí y dije, acá la paloma lo come a Perino en vivo.
1: Sí, se
2: no,
1: lo lleva.
0: Por
1: sí.
0: Dios.
1: Lo ponen antes.
2: Terrible, Bueno, hoy es martes, repetimos, contamos este dato que es muy bueno. Martes, el martes suele ser el día más embole de la semana.
1: Sí.
2: Porque a uno le cae la ficha de que terminó ya el fin de semana, ya estás laburando, falta un montón para el fin.
1: Igual este martes es medio rally, ¿no? Porque ayer fue feriado.
0: Claro.
1: Un falso lunes.
2: Sí.
0: Este lunes, es cierto. Este
1: pero vos también semana corta, así que compensás.
2: Pero ¿qué hacemos nosotros para tratar justamente de compensar, que esa es la palabra? Tenemos dos cosas. Primero que es martes de catarsis.
0: Sí.
2: O sea, en la última hora del programa tenemos un bloque que es para sacarse la bronca completamente. Sí. Y segundo, que tenemos el martes como el día más feliz. Martes feliz se llama. Regalamos Morphy, porque el Morphy resuelve todos los problemas.
1: Totalmente.
2: Pues estás angustiado, la entrada al chocolate, listo.
1: Estás ansioso.
2: Estás triste, le entras una pata de pollo, listo.
1: También.
2: Estás estresado, le entras un muslo con una papa frita.
0: Sí, tal cual.
2: ¿Cuál es la pieza que más le gusta de pollo?
0: Pechuga, solo pechuga come.
1: Sí.
0: Nada más. Oh, qué bueno, menos mal.
1: El muslito o la pata. Muy sabroso. Sí, sí,
0: sí. ¿No comen pechuga?
1: No. Si puedo, la evito, si no la como, la drama.
0: Ah, bueno, nos juntemos a comer un pollito entonces el fin de semana.
2: Es buena la actitud.
0: Es buena, porque así rinde, si no, no rinde.
1: Oh, la alita. Qué lástima que tiene dos alitas nada más el pollo.
2: Sí, pero qué bueno que es barata.
1: Sí, una bolsa de alita.
2: Porque podés comprar 3 kilos de alita por 5 mil pesos.
0: Sí. Claro.
2: Para comer. ¡Oh!
0: Sí, o sea, la hacemos la parrilla de Javi.
2: Claro, yo la haría al horno.
0: Al horno.
2: Las alitas, le meto un mejunje todo con lo voy a hacer esta semana.
1: Sal y limón, contar, lo que vos quieras, pero voy con todo.
2: Al horno y después así una bandeja llena. Bueno, perdone por estar hablando de esto. Sería mucho mejor medialunas y criollos, pero bueno, estamos hablando de alitas de pollo. ¡Alitas de pollo! Bueno, ¿qué pasó ayer con la caravana? Vale. Estuvo buena la caravana, vale.
1: Sí, a ver.
2: Larga.
1: El hincha de Belgrano que acá me acompañó 3 kilómetros de fila de auto detrás del colectivo, lo que pudimos averiguar. Fuimos con el equipo de fanáticos a hacer la cobertura junto con Juan César Pontón, dando vueltas por la circunvalación y escuchando a la gente, charlando con ellos, pero más que nada también compartiendo lo que era el festejo de los jugadores, que la verdad no le aflojaron en ningún momento el ritmo del festejo. Porque uno dice, che, cuando sean las 6 de la tarde, salieron a las 2 y media, van a estar cansados los tipos arriba del colectivo, van a querer llegar, tanto cantar, estar parados, agitando la bandera, y lo cierto es que no le aflojaron nunca el ritmo en toda la caravana. Como recién dijimos, salieron 2:30 de la tarde, llegaron al predio pasada las 10 de la noche. Así que ha sido largo, largo, largo el recorrido del Pirata en esta Vuelta Olímpica por circunvalación, que obviamente tuvo como protagonista a los jugadores.
0: Claro.
1: Detrás del colectivo donde iban los jugadores venía otro con dirigentes, con allegados, con miembros del club, pero obviamente que el festejo principal pasó por los muchachos de Belgrano que estaban con piluso, los que están tenidos, con bandera, seguramente hidratándose con alguna espirituosa y acompañados por la gente y que, como recién dijimos, en cada uno de los puentes de la circunvalación, Puente Vélez Sarfe, Puente Paraíso, Valparaíso, se iban frenando, algunos se sacaban fotos, le tiraban remera, le tiraron la bandera para que se la devuelvan, mucha complicidad entre los hinchas y los jugadores. Y está el video que recién decía Javi, en donde Santiago Longo iba en la parte alta del colectivo, como fue creo que casi toda la caravana, y en un momento venía la señalética de la circunvalación y él no lo vio.
0: No lo vio, iba no de espalda. Vio,
1: parece, venía de espalda.
0: Claro. Mariano,
1: venía de espalda. Ahí lo vamos a ir compartiendo en pantalla. Prendía la pantalla.
2: A la fe,
1: él venía.
0: Es que como que se agacha y después.
1: Claro, todos se agachan menos él. Y ¡pumba! Con
0: pero
1: Cacho.
0: Luna se agachó, ¿viste? Decís, bueno, viene bien, sí, y después sube de nuevo.
1: El que venía adelante creo que era Pasarini. Pasarini lo ve al cartel y se agacha, lo ve justo. Y Longo no, Longo queda como de espalda, muchacho, canten un poquito más, y gritaba la gente que estaba abajo y bueno, se la llevó puesta en la parte de atrás de la nuca, de refilón, pero le dolió, porque después viste el video sigue y se va tocando la cabeza un poco.
2: Pero sí, más vale, obvio. Más vale.
1: Sabía que iba despacio, creo, pero igual.
2: No, re peligroso. Bueno, mirá vos, qué bárbaro. ¿Sabés que me reconoció? Yo estaba exactamente al borde, estaba en primera fila, digamos, ¿no?
1: Bien.
2: Estaba en primera fila en la muchedumbre.
1: De la circunvalación.
2: Y me reconoció. El colectivo que iba atrás del colectivo que llevaba a los jugadores era uno de la empresa Nexo, que el chofer es el que lleva siempre a los jugadores, que yo no lo conozco, pero es el que vos siempre me decís que ve el programa, todo.
1: Cristian Carranza.
2: Así que yo me di cuenta que era él. Porque me señalaba y me hacía así como señas de que te mandé la calcomanía, te mandé la calcomanía.
1: Sí, muy bien.
2: Sí, un maestro, un fenómeno, muy viola. Qué buena caravana ayer. No deben haber estado muy felices
1: los
2: estamos,
1: que no, no eran. Lo bueno, ¿no?, es que, chico, que fue feriado, sí, porque si hubiese sido un día normal.
2: No, caótico.
1: Ya es por sí, la circunvalación es complicada en horas pico. Pero ayer, al ser feriado, quizá, bueno, el ritmo era menor. Entonces los jugadores pudieron hacerlo un poco más tranquilo, sobre todo pensando en la gente, ¿no?
2: No, no, no, porque fue realmente caótico. Si no eras de Belgrano, caótico.
1: Sí.
2: Caótico, caótico, caótico, mucha... realmente. Yo tuve que dar la vuelta al mundo para volver a casa, ¿eh? Yo que vivo camino a Falda del Carmen,
1: y más o menos,
2: tuve que dar la vuelta al mundo.
1: Porque no podés salir atrás.
2: No podía salir atrás de la caravana porque ya se me había hecho muy tarde. Teníamos que hacer muchas cosas en casa que postergamos ayer y bueno, se hizo tarde, tarde. Y para volver tuve que salir por el otro lado.
0: ¿Cuánto demoraste en volver a tu casa?
2: No, no, no. Tal vez demoré ponerle 45 o 50 minutos.
0: Claro.
2: Pero porque di la vuelta por el otro lado, si no hubiera demorado 3 horas.
0: Tremendo. Largo. Acá está la imagen del hongo, también fue el que sostenía la gallina. Como un inflable, claro. Una gallina... Lo que aparenta ser una gallina muerta con la camiseta albiazul en plena caravana. Iba con la gallina ahí, tiqui.
2: Emocionante para todos los fanáticos de Belgrano y para los que no, bueno, fue un evento lindo deportivo para la provincia de Córdoba, ¿eh?
1: Tal cual.
2: Nos vamos a la tanda rápido y ya venimos con mucho, pero mucho más.
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3: Siete de la mañana, 58 minutos. En Córdoba suena la 2 con estos títulos.
0: Locales.
3: Entra en vigencia el nuevo estacionamiento medido en Córdoba. Se produce el debut de los constatadores y ya no se paga en efectivo.
0: Nacionales.
3: Juicio por la muerte de Maradona, declara un testigo que podría complicar a la psiquiatra. También está citado nuevamente Pablo Rubino, el neurocirujano que tuvo a cargo la cirugía del 10 del hematoma que tenía en la cabeza.
0: Internacionales.
3: Conmoción en Bélgica, un tren chocó contra un microescolar y hay 4 muertos. El accidente ocurrió en un paso de nivel. Las autoridades hablan de un impacto extremadamente violento. Las víctimas fatales son 2 nenes y 2 adultos.
0: Deportes.
3: La selección sigue de cerca la recuperación de Messi y hay dudas sobre su presencia en los próximos amistosos. El Inter Miami confirmó que el astro rosarino sufrió una sobrecarga muscular en su último partido. Lionel Scaloni no sabe si podrá contar con él en la previa de la Copa del Mundo. 7 grados, 2 décimos a esta hora, 92 el porcentaje de humedad. El cielo está parcialmente nublado. 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

0: Bueno, cariño mío, ¿cómo les va? Buen día, son las 8.4 minutos en la Argentina, ¿eh? 8.4 minutos con 5 grados 4 décimas de temperatura en este momento y una máxima prevista para hoy en...
1: 17 grados.
0: Bien.
1: ¿Está bien?
2: Sí, re bien, sí. No sé. ¿Va a estar despejado todo el día?
1: Algo nublado, en realidad. Algo nublado. Hay que ver cómo se comporta el sol, si calienta, si no calienta. Pero va a estar un poquito menos caluroso que ayer.
0: Aquí en la plaza siento
1: tu cuerpo vibrar
0: dentro de mí.
2: Cerca.
0: Ah, sí, vibra dentro tuyo. Si vibra dentro mío es una tenia saginata, es una lombriz solitaria.
2: Si te metió algo en el cuerpo, una yarara.
0: Me ha entrado un ser vivo. Claro. Estoy embarazado.
2: Está más rara esa.
1: Tengo mensajitos. Dice: buen día, chicos. De más que bien. Los amo porque ustedes, por cómo son ustedes y la música que ponen, me dejan con toda la energía para arrancar el día. Gracias. Soy Leonor y participo por el voucher. Dice: Diposito con papa.
0: Bueno, Leonor, muy bien, Leonor. Muy bien. Me alegra mucho que te alegre el programa.
2: Sí, sí, sí, sí. No lo merecemos.
1: Buenos días, hermoso programa. Los felicito y bueno, ¿qué decirle? Es que agradecer por un día más en esta vida para poder poder haber pasado ayer en familia este feriado, dice. Claro. Soy Moro de Barrio Comercial. Bueno, un abrazo para Moro.
0: Oh, qué rico que me comí el locrito.
2: Está bueno.
0: Vine tan triste ayer porque durante toda la mañana, es más, llegué a casa, le digo a Juli, mi esposa, le digo, qué bajón que no organizamos nada para comer locro en familia.
1: Sí. Guay.
0: Y Juli me dijo, buscá en un carro si no encontrás locro y comprate el locro.
2: Claro.
0: Porque si no, viste que si vos te quedás con las ganas y no comes locro, después si quedás embarazado, tu hijo sale con una mancha de locro. ¿O no?
1: Cara de locro.
2: También raro también. Entonces, yo ayer comí locro a mediodía y empanaditas de ahí de la pollería que está en la 24 de septiembre.
0: Uy, por Dios.
2: Y me quité vos probarlo, me dijiste un montón.
0: ¿Y te gustó?
2: Ah, está bueno.
1: Ahí vendía el locro
0: si
1: también.
0: Yo te recomiendo, vos.
2: Vendí el locro, pero yo el locro lo hizo la familia de Belu. El domingo lo hicieron locro.
1: Claro.
2: Y trajeron dos tupper así de gigantes. Y bueno, yo aprovecho, me comemos locro y empanada.
0: Qué rico.
1: Yo no como locro, pero llegué a casa y había un cartel abajo de la panadería de Leonor, que le mando un beso y seguramente nos está viendo, que decía, ¡ay, locro! Y los locros de Leonor, para el que le gusta el locro, genial. No me gusta a mí, no me gusta. Así que compré para la familia y llevé.
2: Nació en Yanquilandia.
1: Llevé el locro.
0: No, de hecho, vos sabés que, mirá lo que me pasó ayer. Porque en casa...
2: Todos los que no comen
0: en casa, Juli, por ejemplo, mi esposa no come locro. Charo tampoco le gusta mucho el locro.
2: ¿Cómo puede ser?
0: En casa comen el guacha locro, que es el que hago yo, el locro norteño. Pero me contaba justamente quien vendía el locro, estábamos charlando de locros, y este locro tenía chorizo colorado,
2: banco,
0: carne de cerdo y tenía mondongo. Pero no tenía todo lo otro que le pueden meter, viste, al locro.
2: Patita de chancho,
0: cola, dedo, falange, ojo, nariz.
1: Este asomaba ahí, la patita de chancho asomaba, yo la vi.
2: Lo agarran el chancho y tiene adentro loco.
0: Viste que aparecen dedo humano, cualquier cosa. Vos le metés cualquier cosa.
2: Está raro el locro ese.
0: Y me dijo que el locro últimamente lo estaba haciendo sin todo eso. Oreja, viste, que le meten.
2: Sí, claro. Es que todo le da sabor, chicos.
0: Que no le estaban metiendo todo eso porque había hecho su análisis de mercado.
1: Sí.
0: Y que había mucha gente que no comía locro, especialmente mujeres.
1: Por esta razón.
0: Y no comían locro porque tenían todos los pedazos estos corporales.
1: No, te agradezco. Sí. Te agradezco. No. Si me invitás a comer locro y es lo único que hay, me duele la panza.
2: Pero si alguien
1: no
2: te lo hace al locro y te dice, che, mira, no le puse nada, le puse solamente choricito y carne. ¿Tampoco lo comes?
1: No, es que ya me imagino todo lo que
2: No, pero te lo hace alguien, un amigo, un familiar, alguien que te dice, mirá, Sofi, te lo hice yo, te puse carnecita y te puse a lo sumo, te metí como muy raro un pedacito en el costillito de chancho. Nada más.
1: Podría probar el que hace Javi, el guachalocro.
0: Bueno, yo los voy a invitar a comer un día, ¿eh? No, en realidad no los voy a invitar a comer. Vienen acá y cocinan conmigo.
2: Bueno.
0: Porque es muy laborioso.
1: Aprendemos
0: el locro.
1: Sí, a cocinar.
0: Cortar, picar.
2: ¿Vos lo cortás o lo rayas el zapallo?
0: No, lo corto.
2: Viste, hay gente que lo raya para que sea más rápido.
0: Sí, no.
2: Vos le metés cuadradito.
0: Es tan largo el proceso que lo meto en una olla que se haga.
1: Acá dice, chicos, los odio. Salí sin desayunar y ustedes hablando de comida.
2: Estamos igual, ¿eh?
0: Pero
2: estamos
0: lo
2: igual.
0: Mismo que no, tampoco te va a tentar tanto para el desayuno. Estamos hablando de falange, dedo, oreja, o sea.
1: Más tempranito, tentado. Igual estábamos hablando de cosas más ricas.
0: Es el programa de los caníbales, amigos. Claro. Bueno, en un ratito de suerte para. ¿Saben qué lo hicimos hoy?
2: ¿Qué?
0: Porque la productora que tenemos, un despelote.
2: Está aprendiendo, chicos.
0: Es un despelote. Primer y último día. Rososa.
1: Debut y despedida.
2: No es mi trabajo, dice, hay que prender todo en la vida. Ay, es así esto.
0: ¿Saben qué no hicimos todavía?
1: ¿Qué?
0: Las efemérides y el feliz cumpleaños.
1: Sí. Vale,
0: terrible. Bueno, ahí va, Les voy a contar que hoy es el día número 26 del mes de mayo.
2: Me encanta esto.
0: Es el 26 de mayo, es, la sufre.
2: No, no, pero tiene todo el machete ahí, así que no sufre nada.
1: Ya no sufro.
0: Es el centésimo cuadragésimo sexto día del año. O sea, ¿qué día es en un año bisiesto?
2: Se complica.
1: 146. Bien.
2: Centésimo.
1: Dale.
0: En el bisiesto del 147.
2: Claro, el bisiesto.
1: Ah, ¿en serio?
0: No, pero está bien lo mismo.
2: No estoy tan seguro.
1: Está bien.
0: ¿Cuántos días
1: no
0: quedan para que termine el año?
1: 219.
0: Correcto.
2: Bien.
0: ¿Cuántos quedan para que arranque el Mundial, Matías Rivero?
2: Tan solo 16, 2 veces 8. No falta nada.
0: ¿Cuánto tiempo necesita Messi para recuperarse de la pequeña lesión?
2: Unos días, dale, una semanita está óptimo.
0: Yo ayer leí entre 12 y 14 días.
2: Mal, está mal eso, no.
1: Y Acuña.
2: Está mal. Proceso rápido de recuperación.
0: Ay, bueno, qué alivio.
1: La Acuña meten en el microondas. Y Dibu.
2: Y Dibu con el dedo, en el huevo. Y bueno.
0: Y bueno.
2: Estamos tocados con la balita.
0: Sí, bueno. Esperemos que no, que se recuperen rápido, ¿eh?
2: Ya va a pasar.
0: Bueno, un día como hoy nacía Al Jolson, cantante de jazz. No lo conozco, pero lo agendé porque tenía poco cumpleaños. Entonces dije, bueno, agendo alguno.
2: Entro.
0: Nació en el año 1886. Ah. O sea que ya ha fallecido, por lo que está...
2: Besitos al cielo.
0: Mandado el besito.
2: Sí.
0: 1964 nace Lenny Kravitz, cantante y multi-instrumentista estadounidense.
2: Qué fachero.
1: Me encanta, Lenny.
0: Qué fachero. Y en el año 1994 nace Nati J, conductora argentina.
2: Nati J. Yo tengo el cumpleaños hoy anotado acá del arquero de quien fuera arquero de Rosario Central mucho tiempo, Jorge Fatura Brown.
0: ¿Fatura?
2: Fatura, le dice.
0: Eso sí me hace pensar en desayuno.
2: Ahí está, te gustó un poquito.
1: Es fatura.
0: Bueno, pero uno cuando dice rápido, dame dos facturas y tres criollos. Sí. ¿Entendés? Ahí está.
1: Cuando vas rápido.
0: ¿Quién más cumpleaños en el día de hoy?
1: Bueno, hoy saludamos a todos los cumpleaños y cumpleañeros oyentes, televidentes. Por ejemplo, feliz cumpleaños para Martina Pilar, que cumple 18 años. Hermoso día para todos, dice Vicente. Bueno, peso grande para Martina. También acá dices el cumpleaños de una cantante de caos. Su nombre es Tau. El nombre real es Mariana. Le mandamos un feliz cumpleaños para ella. Bueno, eso lo quiere mandar una... A ver quién escribe por acá. Bueno, un oyente televidente. También le mandamos un feliz cumpleaños para Valentina, que cumple 3 añitos.
0: ¡Beso!
1: ¡Felicidades para Valen! Muy feliz cumpleaños. Teresa, que cumple 54 años. Feliz cumple, Teresa.
0: Tere, parte más de vieja, pero más linda. 53, ¿no?
1: 53, sí.
0: 53. Sí. Tere, feliz cumpleaños, bombón.
1: Muy bien. Bueno, feliz cumpleaños también para Antonio, que cumple 83 añitos.
0: Bueno,
1: de parte de todos sus nietos.
0: Vamos a cantar el feliz cumpleaños. Vamos. Antes déjenme decirle algo, porque no lo dije, porque me tiene muy desordenado la productora nueva. En un ratito se viene el suerte para.
2: Epa.
0: En un ratito, así que siendo las 8:12 minutos,
1: sí.
0: Mandá tu audio con el suerte para, así hacemos el gualicho en vivo al aire.
2: Sí, sí, manden.
0: Ayer me encontré con alguien que me dijo que va a hacernos los huevos del programa personalizados.
2: No, estoy
1: ¿en serio?
2: Para esa, ¿eh?
0: Sí, ayer estaba, es más, mirá, estaba en la caravana de Belgrano.
1: Y saca cosas de los bolsillos.
0: Sí, te juro que sí. Se me acerca un flaco y me dice: vi que estabas ahí, justo te vi y dije, le voy a regalar. Y me trajo un llavero que no sé si se logra.
2: Mirá,
1: sí, llavero. Se ve.
0: Es un llavero de grano con la estrella ya.
2: Fíjate, mirá qué rápido.
0: Ya tiene la estrella arriba, ya me regaló, es un llavero de grano, no se ve, ¿no es cierto?
2: Estuve imprimiendo el domingo, el día del partido, estuve imprimiendo las 3D.
1: Mirá.
0: Un llavero con la estrella arriba, es el escudo de Belgrano, y después dice campeón apertura 24 del 5 del 2026.
1: Le faltaría la del fútbol femenino que dijimos ayer y otra que está en trámite, ¿no?
0: Sí, tal cual, está bueno. Pero bueno, él me dijo que nos va a hacer los huevos del programa con el nombre, con el logo de Más que Bien. Está buena
2: Sí.
0: Bueno, en un ratito sacudimos los huevos con el suerte para, así que mandá tu suerte para, pedinos suerte para algo en particular. mandanos al 3518-157-997. Ahora sí, cantamos el feliz cumpleaños, dale.

0: feliz.
1: Vamos, un beso grande para ti, Antonio.
0: Que lo cumpla. Que lo cumpla. Mirá, feliz.
2: Dale, dale, cántenlo fuerte, dice.
1: Vamos.
2: Dale, dale.
0: Que lo cumpla, que lo cumpla muy feliz.
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0: 8 de la mañana, 17 minutos, en la Argentina. Linda mañana, fresquita, pero linda, agradable. No está tan, está bien, zafable.
1: Yo salí con una campera nomás esta mañana.
0: Está linda la mañana.
2: Yo cuando salí de casa me dice el guardia, tené cuidado que hace frío. Abrí la puerta, digo, no hace tanto frío. Pero bueno, debe ser que a la madrugada, viste que está viento, claro.
1: Ha estado peor. Yo no sé cuántas así esta mañana cuando salimos.
0: Pero vos le tienes que decir ahí al guardia, le dije, muchas gracias. No tenés que decir, no.
2: Le dije, bueno, gracias. Y cuando estoy saliendo lo miro y le digo, che, no, está tan frío. Me esperaba un impacto más fuerte.
0: No estaba frío esta mañana, realmente no.
2: Pero bueno, como te digo, ellos pasan la madrugada ahí, entonces viento que entra.
0: Sí. Al sol se pone lindo.
1: Sí.
0: ¿Viste? Ahora. Sombra, noche,
1: sí,
0: frío.
1: Sí. Si tenés que salir a caminar, elegís la vereda del sol.
2: Sí.
1: Cuando en el verano, viste, le esquivás.
2: Más vale.
0: ¿De quién era la canción La Vereda del Sol? De Diego Torres, ¿no?
1: Sí, en La Vereda del Sol.
0: La Vereda del Sol. O sea,
1: voy.
0: No sé si es la música esa, yo solamente canté por la vereda. Voy. Voy por la vereda del sol.
2: No, estoy mezclando con una de las. Sí, soles. Me parece que es de la Sol.
0: Sí,
2: es tren del cielo.
0: Estoy mezclando la vereda del sol con el tren del cielo, claro. Tenés razón.
1: Sí, es verdad.
2: ¿Estás? Bien. Esto me hace acordar a mi adolescencia, chicos.
1: Por la vereda del sol, sí. Walking on the sunshine.
0: Ahí está, muy bien, qué rápido que es nuestro amigo Cela Rayán.
1: Sí, muy rápido.
0: ¿Te jodes si no te decimos más, Marco? ¿Te decimos Cela? ¿Cela Rayán o algo por el estilo?
1: Algunos le dicen Baila.
2: Me gusta.
0: El mismo chico que me regaló el llavero de Belgrano con la estrella.
1: Sí.
0: Imprime en 3D y tenía un vaso fernetero hermoso, celeste.
2: Tremendo.
0: Con el escudo de Belgrano y atrás decía Cela Rayán. Y me dijo, voy a tratar de tirárselo arriba del colectivo.
1: Claro.
0: Si no lo logro, te lo regalo a vos.
1: ¿Y?
0: Lo logró.
1: Bien.
0: Y yo vi, cuando cayó en las manos, no del chino, cayó de otro, lo agarró y dijo, qué bueno. Haceme. Pero después uno. Se lo va a tener que dar al chino porque decía se la rayan atrás.
1: Sí, claro.
0: Bueno, hablando de fútbol.
2: Sí.
0: Hay una salteña a la que le tocó una figurita que ella, yo tuve una discusión con Analía Romero Acef anoche.
1: ¿Por qué?
0: Porque ella me manda esta noticia.
2: Sí.
0: De una salteña que vende en internet una figurita del álbum de figuritas Panini.
1: Claro. Ajá. O sea, vende una figura que le tocó.
0: Vende una figurita que le tocó a 200 mil pesos.
1: ¿Qué?
2: ¿En serio?
1: ¿Quiere recuperar lo invertido?
0: Y acá, Rososa.
2: ¿Quiere llenar
0: la productora en reemplazo a Anita, que se quedó por unos problemas familiares que hoy no vino. Tiene las indicaciones de Analía. Entonces ella me escribe por pantalla lo mismo que me dijo Analía y que yo le dije, ¡ah!
1: Claro.
0: Dice, una salteña vende la figurita más difícil.
1: ¿Y no es la más difícil?
0: Y no porque yo la tengo.
2: Sí.
0: Yo rápidamente le mandé la figurita mía. Y cuando le mando la figurita mía me dice, pará,
2: no es tan
0: yo
2: difícil.
0: También la tengo. Analía también la tenía.
1: O sea, no es tan difícil.
0: O no es tan difícil,
1: o
0: tenemos mucha suerte nosotros, claro. Y mañana a mi hijo le desaparece el álbum y le estoy vendiendo.
1: Pero es fácil eso, chicos.
2: Con tantos huevos que movemos.
1: Si la gente lo pide, si pregunta mucho en los grupos de intercambio de figuras, es porque es difícil.
2: ¿Y cuál
0: Por
2: es?
0: Eso, lo que voy a hacer es poner en pantalla y contarle a la gente cuál es la figurita.
1: Y que nos manden.
0: Y que nos manden del otro lado si sus hijos la han conseguido, si la tienen. Si es realmente tan difícil. Y bueno, si están muy interesados, me escriben por privado y arreglamos.
1: Y hacemos un número.
0: Yo en 190 cierro,
2: ¿Me puedo asociar con vos? A 200.
0: Compartí en pantalla, por favor, la imagen de la figurita. Mirá.
2: Mirá.
0: Es una figurita como que tiene. Es plateada.
1: Mirá qué raro.
0: Con un jugador volando por el aire, pateando la pelota. Creo que es la figurita. 0-0.
1: A lo mejor estilo supercampeones.
2: Ojo.
1: Para los que veríamos supercampeones en su momento. Claro.
2: ¿Es la 0-0?
0: Es la figurita 0-0, creo que se llama así. 0-0. Tenés la imagen de la publicación de la venta de la figurita para que veas cómo está publicada. Ella, esta salteña, la vende y dice que es la figurita más difícil. Y yo no creo que sea así porque yo la
1: tengo. Pero 200 lucas, chico, pide.
0: 200 mil pesos pide por la figurita.
1: ¿No tiene miedo de que se corta?
0: Y bueno, pero si hay mucha gente buscándola.
1: ¿Cuánto vale un sobre de figuras? ¿Dos lucas?
0: Estoy viendo acá yo.
2: Sí, entre 2.000 y 2.500.
0: Es la carta 00, logo Panini Mundial 2026. Dice la salteña en el aviso: dice, la más difícil de conseguir. Por lo que ella la vende a 200.000 pesos. Carta 00, logo Panini Mundial 2026. Reitero, es una carta como... ¿Cómo se llama ese...?
1: ¿Holograma? No,
2: ¿holograma?
1: ¿Holográfica?
2: Holográfica.
0: Si vos la movés, hay un jugador de fútbol. No sé cómo se llama ese tipo de patada voladora.
1: Sí, es un anime, está haciendo como una especie de pegada en el aire, una volea.
0: Pero bueno, yo la tengo, chicos.
2: Bueno, mira, dice, mi hijo la tiene por acá.
1: Ahí está.
2: Yo también la tengo a esa
1: figurita. Bueno, listo, chicos.
2: Hola, chicos. ¿Venden la figurita para empapelar la casa? Dice, mi hijo la tiene. La figu 00 la tenemos repetida también.
0: Pobre, yo ojalá que la salteña no nos esté viendo ni escuchando porque le acabo de destruir toda la ilusión.
2: Mirá. Sí.
0: A ver. Hola. Ahí está, mirá, sí, eso está mandando un oyente, está mandando la fotografía de la misma carta, la misma figurita que yo también le mandé rápidamente anoche. Claro, le digo,
1: chicos, búsquense otra, no está tan difícil.
2: Sí, acá dice, hola chicos, soy Nati de Villa Allende, yo tengo kiosco y salió el sábado la de Messi 3 veces y salió la extra de Messi.
1: Bueno, Javi está buscando cambiarla de Messi, chicos. ¿Eh? Que o si sea, tiene Messi, tráigala.
2: Por favor. Ah, claro, la que vos tenés.
0: Por favor, ¿esta que no te sirve? La de
1: Messi. No, le falta Messi clásica.
2: ¿Esa sí te sirve?
1: La familia Rosa.
0: No, mi hijo no quiere cambiar la extra de Messi, no la quiere cambiar.
2: Javi, ¿esta es la clásica? Yo no la tengo, por eso no sé.
0: No, yo tampoco sé. Debe ser.
2: Ah, no, esta es la que. Esta no, esa es la extra,
0: no sé cuál es, pero bueno, lo siento es que no es tan difícil. No. Salteña, ¿sabes qué? La figurita esa, déjatela.
1: Sí.
0: Porque la tiene todo el mundo.
2: Hace negocio con otra.
0: Todo el mundo. Ella pensaba, pobre, 200.000 pesos quería vender la figurita de la salteña.
1: No, me parece mucho. Si compras 100 paquetes con esa plata ahí. Si vale 2 lucas.
0: Bueno, pero hay gente que vende lo mismo intento. Claro. Que la más, me da pena, re pena. Bueno.
2: No.
1: Vamos a hablar de Messi. Hablando de Messi, salimos de la figurita y le traemos la vida real. ¿Está bien? ¿Les parece?
2: Sí.
1: Lo sacamos del álbum y lo ponemos en el Inter de Miami. Porque ayer salió el comunicado oficial. A la mañana, cuando estábamos haciendo Más que Bien, decíamos que a algunos especialistas en redes sociales, especialistas me refiero en cubrir la diaria de la selección y también del Inter de Miami,

0: Hablaban de que eran casi nada lo que tenía Leo Messi y salió el comunicado oficial, el parte médico por parte del Inter de Miami, en donde dice textual: Inter de Miami brindó el siguiente reporte médico presentado por Baptist Health sobre la lesión de Leo Messi. El capitán del Inter de Miami tuvo que retirarse del terreno de juego ayer, por el domingo, durante el partido ante Philadelphia Union, debido a una molestia física. Tras ser sometido este lunes a pruebas médicas complementarias, el diagnóstico inicial indica una sobrecarga asociada a una fatiga muscular en el isquio de la pierna derecha. Los plazos de su regreso a la actividad física quedarán sujetos a su evolución clínica y funcional. ¿Qué quiere decir esto? Que si está bien, juega lo antes posible. Depende de lo escuchamos. A ver.
1: ¿Qué sucedió exactamente cuando Leo se acerca a la banca? ¿Qué lograron comentar? ¿Cuál fue?
2: Sí, es la fatiga. Estaba cansado, el campo estaba pesado, ¿sí? Y ante la duda, siempre uno lo que hace es tratar de que no arriesgue, ¿no?
0: Bueno, ahí está. La lesión no es tal, no es tan grave, una fatiga.
3: Escucha, te voy a leer una que es la que te digo que leí yo.
0: A ver, sí. Decime.
3: Según confirmaron fuentes de la selección argentina Infobae,
0: sí,
3: el diagnóstico lanzó una leve distensión en el isquiotibial de la, sí, pierna izquierda. Esta mínima ruptura de fibras le demandará un tiempo de recuperación de entre 10 y 14 días.
0: Bueno.
3: Teniendo, sí, en cuenta que faltan 16 para que arranque el Mundial, mamita, qué al borde. Tenés
0: dos partidos previos de la selección en carácter de amistoso que se van a realizar también ya en Estados Unidos. Uno contra Honduras, el cual, bueno, veremos si estará ahí los jugadores o ya lo empiezan a guardar, porque está este debate, ¿no? ¿Qué haces? ¿Los pones para que hagan el ritmo? Si bien se reconoce, ya saben cada uno cómo juegan, la realidad es que está complicado el tema de arriesgarlo tan cerquita del partido del debut de Argentina. Y el otro que también se conoció ayer fue la de Huevo Acuña, lo mismo que Messi, en el isquio también, pero en vez de la pierna izquierda, de la pierna derecha, y se descartó una ruptura de la fibra muscular. Así que no hay desgarro, no hay nada, simplemente una sobrecarga, una contractura fuerte para el Huevo Acuña, que también está en la lista de Scaloni. Veremos si queda, yo creo que sí, en la definitiva. La realidad es que Huevo y Leo, los dos con algunas molestias, pero nada grave, nada para preocuparse.
3: Bueno, muy bien. Hablando de Huevo,
0: diga,
3: si viene suerte para, así que le pedimos a nuestra compañera Rososa que nos traiga los huevos.
0: Todo tiene que ver con todo.
4: ¿A dónde están los huevos?
3: Llegan los huevos de Rososa.
4: Vamos, vamos, el momento para el suerte.
0: ¿A dónde
4: para?
0: Guarda los huevos en Alía, que no la encuentro ahora la
3: ropa. Ah, ¿uno sabe dónde están?
4: No sé.
3: No me digas que no tenemos los huevos hoy.
0: Recién viene.
3: Ahí viene Rososa.
0: Los encontró.
4: Vamos, Ros. No puede,
1: Rososa. Ro. ¿Cómo andas? Estás tranquila, ¿no?
3: Gracias, muchas gracias.
0: Sí,
3: Rososa.
0: Sí.
4: Feliz de la vida.
0: Gracias,
4: Nos mandaron un mensajito.
3: Gracias, Rososa.
0: Dejo el maple.
4: Para arrancar con el suerte para. Ayer, ¿se acuerdan que pasamos un audio de una mujer que decía, no, que al final se le había roto el auto, que había recalentado, que,
3: sí,
4: tenía
3: miedo? Para que nosotros dijimos, va a ser una manguerita, una brida.
0: Sí, bueno, nada.
4: Aparentemente fue eso, nada.
3: ¡No!
4: Tan es así que se lo pudo arreglar un amigo de su marido.
3: No, le salió
4: dos monedas.
3: No sé qué hacemos laburando en este programa nosotros.
0: Empecemos a tirar las cartas, hagamos algo.
3: Tendríamos que tener un consultorio de chamanismo.
0: Sí.
4: Acá tengo el mensajito. Mira, chicos, les cuento que ayer me dieron suerte. Mi esposo pudo arreglar el auto con un amigo y no era mucho. Salió accesible el arreglo. Gracias por la suerte y la buena onda que da.
0: Dentro de poco hacemos imposición de mano.
3: Esto para toda la gente que no estuvo ayer prendida con el programa. Mandó un audio que decía que el auto le había recalentado. También se recalentó el marido porque no arrancaba. Bueno, sí, una serie, como la película, la serie. Una serie de sucesos desafortunados. Y estaba con mucho miedo porque, bueno, el auto, nada, lo tuvo que llevar la grúa, todo, ¿viste?
0: Estaban con los gastos full, dijo Javi, que estaban al corte con los gastos, ¿no?
3: Estaban sin mango y nosotros acá hicimos el gualicho y dijimos, va a ser una manguera.
4: Y así fue.
3: No,
0: qué bárbaro, gracias a Dios.
3: Bueno, vamos. Suerte para...
5: Hola, chicos, ¿cómo les va? Buen día, mi nombre es Esal. Estoy mandando el audio para pedir suerte para mi hijo, que tiene una entrevista importantísima de trabajo hoy.
3: Upa.
5: Después de varios meses.
0: Bien.
5: La primera entrevista en real de un posible trabajo.
3: Qué bueno.
5: Así que les voy a pedir suerte hoy para Germán. Gracias, chicos. Gaby, es un honor escucharte.
3: Qué hermosa, muchas gracias. Un beso grande. Pero especialmente Mucha buena suerte para Germán en esta entrevista de trabajo. ¿Y sabes qué?
0: ¿Qué?
3: Lo va a conseguir.
0: Vamos, Germán.
3: ¡Suerte!
6: Hola, chicos, ¿cómo les va? Buen día, buen día. Quiero agradecerles toda la suerte que nos dieron ayer.
4: Sí.
6: Para vender locro. Hemos vendido muchísimo, así bien. Que estamos re contentos. Re contentas, así que bueno, esta suerte del día de hoy es para mi hija, que hoy tiene prueba de matemática, que le vaya muy bien, y para mi mamá, Mónica, y mi hermana Yani, que van a ir a trabajar y tienen un día a full hoy.
3: ¿Tu mamá no era Doña Mónica, no era el locro?
0: Sí,
3: de
0: Doña Mónica.
3: El locro. Me acuerdo, mirá qué bueno como vendió, bueno, ajá, para tu hija en matemática, para tu mamá Mónica.
0: En zona norte.
7: Hola, buenos días. Bueno, quiero que pidan por mí. Estoy complicada con mi salud. Estuve luchando con cáncer grado 4 y se ha complicado metástasis de hígado y tienen que hacerme una punción. Les pido que pidan por mí. Soy Nora y bueno, espero que puedan pedir por mí.
3: Claro que sí, vamos, Nora, ahorita. Te mandamos primero, primero vamos a hacer el gualicho. Pero aparte sí. Quiero que sepas que te mandamos mucha fuerza de acá. Mucha fuerza y buena vibra, buena energía.
0: Vamos, Norito, vamos.
3: Ante estas adversidades que nos pone por ahí la vida, actitud buena, como la que tenés con este audio que mandás.
0: Tal cual. No,
3: principalmente.
0: Sí.
3: Y el amor de la gente que te rodea. Y nosotros te rodeamos. Así que desde acá todo nuestro amor y mucha suerte.
6: Buenos días, soy Nati. Hoy para el suerte para nosotros, así podemos vender las casas. Bueno, les mando un beso gigante, que tengan buen comienzo de semana y felicitaciones a todos los celestes. Un beso.
3: Vamos, Nati. Bueno, muchas gracias. Vamos. Suerte para la venta de la casa. Suerte.
0: Vamos. Pareja y comprador, dale.
8: Hola, chicos. Hoy pido buena suerte para mi hija que tiene prueba oral de los departamentos de Córdoba y sus cabeceras. Todo el fin de estudiando, ayer en la caravana, con el mapa para todo lado. Y dale, campeón.
4: No nos perdemos nada, pero vamos estudiando.
3: Qué garrón que te pongan una prueba el martes siguiente al fin de semana largo.
0: Claro,
4: Dios. No, nunca, en casa pasa eso.
3: Nunca voy a estar a favor de eso. Ustedes me dirán, Javier, qué vago, atorrante. Pero bueno, yo lo digo desde este punto de vista. El fin de semana largo, que no se dan tantos, viste, que es justo un momento especial que te podés ir si tenés un manguito a un lado. Viste, tomale el miércoles, pero no
0: miércoles
3: el martes.
0: Miércoles jueves.
4: Igual, si la toma el miércoles, que estuviera el fin de también. Estaba ahí muy cerquita.
3: Sí, pero martes, justo el fin de semana.
4: Tipo jueves, viernes. Tírala para el viernes. Bueno, yo también me puedo sumar al pedido de buena suerte.
3: Sí, por supuesto,
4: para todos los chicos del Sajo que hoy tienen evaluación de lengua.
3: Y
4: los paratextos, hay que marcar párrafos.
3: Y
4: todos los detalles.
3: No, vamos a criticar entonces esto, porque si no después la profe va a decir, vos sos la que estaba en el programa de
0: televisión. Claro.
3: Criticándonos a nosotras. Que no.
0: Y te redonde para abajo.
4: No, por favor.
3: Para toda la gente que rinde hoy, suerte.
4: Vamos,
3: con toda la suerte y la buena energía.
0: Vamos.
3: Hacemos el gualicho masivo para toda la gente prendida con el programa. Estiramos los brazos hacia adelante. Aprovecha para estirar la espalda. Oh, abrir. Sí. ¡Oh! ¡Qué lindo que me hace esto! Palmas para arriba.
4: Sí,
3: y empezamos a vibrar los dedos indicándole al universo que estamos predispuestos a aceptarla, a recibir la buena suerte que enviamos desde el programa a través del gualicho de los huevos y la buena suerte que envía toda la gente que está prendido con el programa.
4: Sí.
3: Hacelo, Rososa. ¿No crees en esto?
4: Ah.
0: Sí, sí, re crees. Tiene un sabón medio.
3: Sí, pero no. Ahí va. Ahora sí. Gualicho matutino masivo para toda la gente escuchando la radio y viendo el programa de la TV.
0: Suerte. Vos sos, chicos.
3: Ubicación 7.
0: Al de la suerte.
4: Claro.
3: Bueno, mucha suerte para todos, ¿eh? Que les vaya muy bien. O mejor dicho, más que bien. hemos bajado un poquito las luces del estudio para presentarte ahora sí esta canción cachonda que nos encanta regalarte todos los días, para que le mandes un mensaje a tu amor, a tu enamorada, a tu enamorado, para que le mandes a tu pata de lana,
0: a la trampa,
3: o para que le mandes a tu hijo, a tu hija, y le digas: hijo, te amo, hija, te amo.
4: Ese me gusta.
9: Gracias, papi.
3: También. Era como pasamos del pata de lana al hijo, viste, un montón.
0: Sí, el amor, y que se ama a todo
4: lo
0: el mundo,
4: que es la
0: chicos.
4: Culpa.
3: El amor está en todos lados.
0: Si caes con un ramo de flores, ¿porque sos culpable?
3: Y amor, así. Amor. 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

0: 8 de la mañana, 38 minutos en la Argentina. Gran canción la que estamos escuchando. Oh, ayer iba justamente volviendo a casa en el auto en la mañana. Sí. Pongo un cassette.
1: ¿Un cassette?
0: Un cassette con este tema de Ricky Martin.
1: Me encantó.
0: Y cuando suena extraño, ahí pensé en el locro y ahí que voy a comprármelo.
2: Ajá, compro locro.
0: Sí. Uno le puede dedicar esta canción a lo que vos quieras. Le puedes regalar esta canción a tu novia, sí, a tu hermano, tu tía, a tu abuelo. Al filo. Pero también se la puede regalar un locro, ¿me entendés?
1: Sí, ni
0: hablar. Yo ayer iba, te extraño, te quiero. Bueno, y bueno, se la dediqué al locro y por eso fui y me compré una porción de locro suculenta.
2: Muy bien, muy bien. Es que para toda la gente que pudo vender locro, ¿no? Qué bueno, porque ayer hubo mucho consumo de locro. Así que en buena hora es como una forma de recaudar rápido también. También vi muchos clubes, muchos colegios que tienen campamentos ahora, o sea, cursos.
1: Sí, sí, está bien.
2: Tienen campamentos, viajecitos que se complica para juntar el dinero rápidamente, entonces aprovechen estas oportunidades.
1: Y todos venden porque es un

0: O siempre compren determinada casa de comida y no cambian, porque saben claro. que sale rico.
1: ¿Saben quién vende locro?
0: ¿Quién más?
1: ¿Quién estuvo vendiendo locro para el 25 de mayo?
0: ¿Qué? ¿Vendiendo quién más?
1: Sí, pero esto lo vamos a contar bien y lo vamos sí. a ampliar en un ratito nomás. ¿Pero saben quién?
2: ¿Quién?
1: El padre de Mauro Icardi.
0: ¿En serio?
2: Sí. Ah, mira.
1: Sí, él vende locro y empanadas para sí. juntar plata.
0: Nada,
1: pero sería cosas esto. De la vida raras, ¿no? Rara, pero sí, ampliaremos sí. en un ratito.
0: Bueno, dale.
2: Bueno, información importante: a esta hora se ha lanzado un pedido de paradero para encontrar a Agostina Madeleine Vega, una adolescente de 14 años que fue vista por última vez la madrugada del domingo 25 de mayo en Avenida Lema al 3700. Ahí estamos viendo las imágenes. Es en Barrio General Mosconi, desde entonces no se sabe dónde está. La denuncia fue presentada por su madre en la unidad judicial número 13. Al momento de desaparecer vestía un buzo color bordó, un jean negro y zapatillas blancas. En las publicaciones difundidas en las redes sociales también se compartió su DNI, una foto reciente para facilitar la búsqueda. Las autoridades piden que cualquier información que se tenga se comunique en principio al 911, en cualquier dependencia policial, judicial, o también al teléfono que les voy a brindar ahora a continuación, 3512-300351. Ese es el número de teléfono donde se pueden comunicar. Lo repetimos nuevamente, 3512-300351. Estamos buscando a Agostina Madeleine Vega, una adolescente de 14 años que se ausentó de su domicilio en Avenida Lema, al 3700 de Barrio General Mosconi, en la madrugada del domingo. Aparentemente, según la información que se había brindado, un taxista remisero de la familia la habría acercado hacia un destino donde se encontró con otra persona, y desde allí que no se conoce más de ella, la llaman por teléfono, su número no da, ¿sí? El celular da apagado, así que bueno, se está, por supuesto, utilizando todas las herramientas que tenemos para dar con el paradero. La Asamblea Ni Una Menos de Córdoba en Instagram ha publicado una imagen de ella. Urgente, estamos buscando a Agostina. Cualquier información, contactarse con su familia. Está el número de teléfono de su madre también. Nosotros lo vamos a compartir ahora en las redes sociales de LB2. Por favor, estemos atentos. Vestía un buzo color bordó, entonces jean negro y zapatillas color blanca. Tiene tan solo 14 años.
1: Bueno, Sofi, esto lo repitamos, ¿eh? Y todas las veces que podamos repetirlo hasta que termine el programa en el día de hoy. Y ojalá que ya mañana no haga falta repetirlo porque...
0: Que aparezca hoy.
1: Que aparezca, tal cual.
2: Y que sea una buena noticia como el adolescente que también se estaba buscando en la jornada de ayer y finalmente se confirma que ha sido encontrado sano y salvo, un adolescente de 16 años que se había perdido en Altagracia. El 24 de mayo la madre había hecho la denuncia, había desaparecido días atrás, se activó un operativo y fue localizado durante la madrugada del lunes en buen estado de salud. Estamos esperando más detalles, pero por suerte este adolescente está bien. Sí, apareció.
1: Bueno, entonces reitero esto, lo vamos a repetir al caso de esta chica que no aparece todas las veces que podamos.
0: Sí, por favor.
1: Bueno, hoy es el Día Mundial de Drácula.
0: Mira,
2: ¿en serio?
1: Sí.
0: ¿Por qué?
1: Es el Día Mundial de Drácula, conmemora la publicación de la novela de Bram Stoker, 26 de mayo, 1897. ¿Hace cuántos años?
2: Ay, no sé.
0: El Conde de Drácula.
2: Ay, no.
1: Sí, se publicó en el año 1897. ¿Hace cuántos años? Igualmente yo te hago esto porque si vos me lo llegás a hacer a mí, yo quedo acá tecleando porque sí. Yo soy malo. Yo lo tengo anotado.
0: 1897, si vos le sumás 7, va a 1997. Dime 1997 esta parte, ¿cuántos años hay?
2: 129.
0: Listo.
1: ¿129?
0: Solucionado, ¿sí? ¿Te corre?
1: Bueno.
2: 129. Acá lo dice la calco.
0: No, está bien.
1: 129.
0: Es la forma más rápida de llegar al número, sin calco, pero bueno.
1: Bueno, y es el día. Qué lindo tener un amigo, pariente. Qué hermoso tener un pariente que sea.
2: ¿Qué? Abogado, contador.
1: ¿Qué? Y mientras más grande me pongo, más me emociono.
0: No, algo de Murphy ese.
1: No. Ves que ahí es cuando va cambiando la edad.
0: Ah,
1: sí. Antes podía ilusionarme tener un amigo carnicero.
0: Claro.
1: Viñedo, tengo una distribuidora, una fábrica de pastas o algo.
0: Un médico.
2: Sí, médico.
1: Va por ahí. Qué lindo tener un
2: masajista.
1: Amigo. que sea, visitador médico. Oh.

0: visitador médico.
1: Qué hermoso tener un pariente visitador médico que te regale todos los medicamentos.
2: Sí.
1: Que te diga, toma, toma, toma, y te da la caja de muestras gratis. Toma, llevaste, llevaste.
3: Una colección de banditas elásticas.
1: Yo le decía, no, me recetaron este medicamento que es re caro. No, no, olvídate, olvídate. Te da una caja que es del tamaño de una heladera.
3: Sí, más o menos.
1: Pero que tiene todas cajas de este tamaño y adentro tiene un comprimido cada caja. Porque dice muestra.
3: Muestra a ti. Es un cajón y te trae una pastillita de.
1: Bueno, porque. No, pero un saludo grande. Hoy es el día del visitador médico, así. Mirá, que feliz día.
3: Feliz día para ellos.
1: Bueno, vamos a hablar de Flor de la B.
0: Sí.
1: Se cumplieron 90 años del obelisco. ¿Me buscás ahí cuánto mide el obelisco?
3: Vamos.
1: Creo que les conté los otros días, sí, ¿no? Que pasé con el auto.
3: Sí, 600 metros dijiste.
0: 800, 600.
1: Sí, que yo dije 600 y pico de metros, pero no, era 60 y pico de metros.
3: 67,5.
1: 67,5.
3: Bueno. Y su base mide 7 por 7 metros.
1: Se homenajeó al obelisco, 90 años, 90 aniversario del obelisco. Qué más porteño que el obelisco.
3: Sí, nada, no hay.
1: Qué lindo el obelisco, ¿no?
0: Sí.
1: ¿Por dónde está ubicado el obelisco? Porque les decía los otros días,
3: epicentro.
1: En Córdoba, camino a Altagracia, la tumba de Emilio Stafford,
3: sí.
1: Es más alta,
3: sí.
1: Es bastante más alta que el obelisco, pero ubicado en el medio de la ruta.
0: 85
1: y pico, sí, bastante más alta.
3: Acá está en el epicentro de Buenos Aires.
1: Claro, entonces queda ahí, viste, rodeada de los edificios. Bueno,
3: no, de Julio y Corrientes, ¿no? La del obelisco.
1: Exacto.
3: Sí.
1: En la Corrientes, sí. En la otra ya no me acuerdo, pero.
3: Sí, creo que no es, sí. Julio.
1: Bueno, se hizo un mapping. ¿Saben lo que es un mapping?
0: Sí.
1: Una proyección en el obelisco. Una proyección de imágenes. No sé cómo hacen esto, la verdad que desconozco cómo se hace. Con qué tipo de proyectores se hace, pero es increíble. Yo la última vez que estuve en Buenos Aires, justamente estaban enviándole fuerzas al Papa Francisco. No la última vez que estuve en Buenos Aires, la última vez que vi mapping en el, claro, obelisco.
3: Sería que lo pintan con imágenes láser, ¿será?
1: No sé.
3: Porque como el cine, quizá como una proyección.
0: Proyectan imágenes, claro, en la superficie, en este caso, del obelisco. Exactamente. Sí.
1: Bueno, dentro de las proyectores que hicieron, proyecciones, sí, ¿no? Este mapping 3D, se mostraron personalidades de la cultura argentina. Primero, figuras históricas ya fallecidas. Ahí estaban, mira, por ejemplo, Papa Francisco, Diego Maradona, Gerardo Sofovich, Enrique Pinti. Luego, una nueva etapa con Mirtha Legrand, uh-huh, y posteriormente desfilaron en pantalla artistas como Susana Jiménez,
3: bien,
1: Moria Kazán, Lali Espósito, Tini Stoessel, Norma Leandro, Trueno.
0: Ah, mira.
1: Y apareció Flor de la B también.
3: Trueno, mira.
1: Bueno,
0: Flor de la B.
1: Flor de la B también. Justamente es ella la que publicó un video. Bueno,
3: son todas figuras, viste, de nuestra. De la, sí, tele, de la teatro, revistas.
1: Ella, sí, publicó un video muy agradecida y emocionada. Se, ah, le caían las lágrimas a Flor de la B por haber salido justamente en este mapping homenaje a la cultura argentina en el obelisco por los 90 años del obelisco. Veamos y escuchemos.
4: Les quiero contar algo que me pasó que me causó muchísima emoción. Estaba preparando el mate y me acordé lo que sucedió el viernes en el festejo de los 90 años del obelisco. ¿Vieron cómo te pasan esas cosas que no te esperás y te sorprenden completamente? Esta me dejó sin palabra. El viernes estaba en mi camarín de sex, maquillándome para la función, todo bien, obviamente siguiendo los festejos del obelisco, porque la verdad que iba a haber una gran celebración. Y en un momento, en medio de la función, me llega un mensaje de Eric, que es un chico que trabaja con nosotros en sex, que hace todo el contenido digital, y me manda un video que me deja sin palabras. No sé si vieron el festejo, pero en medio de la celebración hubo un mapping en todo el obelisco donde empezaron a pasar imágenes, ¿no? Imágenes de personalidades destacadas de la cultura. Primero empezaron con toda la gente que ya no está, grandes productores, actores, no sé, Sofovich, Brandoni, entre otros. Y después comienza una nueva etapa con Mirtha Legrand. Que Mirtha, no sé si ustedes sabían, fue a la inauguración del obelisco. Muy bien, te quedaste con eso. Ella lo contó hace poco en su programa. Bueno, empieza con Mirtha y empiezan a pasar diferentes personalidades de la cultura. Susana, Moria, Lali, Trueno. Y empiezan a pasar y aparezco yo. ¡Aparezco yo! Y miren, se lo digo y se me llenan los ojos de lágrimas. Porque no me lo esperaba, no me lo esperaba.
0: Ay, se quebró.
4: No, igual la foto la odio. Porque me hicieron una foto que estoy como así. Pero no importa.
3: No era su mejor foto, digamos.
1: No. No era la mejor foto, pero bueno, no importa. Muy emocionada Flor de la Vía por haber aparecido en esta proyección de Muppet en el Obelisco como una de las figuras de la cultura y el espectáculo argentino. Bueno, era una imagen, una foto de la peluquería, de la Pelu. Sí. De la Pelu, el programa en el que estuvo.
3: Bueno, pasa que también representa la lucha de muchas otras personas también. Sí, Flor de la Vía. Siempre mantendrá en eso. Más allá que después trascendió su fama, etcétera, y su éxito.
1: Es una fotografía del año 2013 de la Pelu.
3: Ya, 2013.
1: Que proyectaron ahí en el Obelisco. Qué loco el dato que tiró ahí, ¿eh? Que Mirtha Legrand estuvo en la inauguración del Obelisco.
3: Mira.
0: Claro. Qué bárbaro, hace 2 años, que Mirtha.
1: Qué abuso. Lo de Mirtha me impresiona. Sí. Qué genia, ¿no? Qué bárbaro. Qué lucidez. ¿Cuántos tiene? ¿99?
3: Sí, cachichén.
1: 99 tiene, ¿no? Impresionante.
3: La construcción del Obelisco.
0: A ver cuánto tiene Mirtha.
3: 1936 se construyó.
1: Sí, sí.
0: ¿Qué Mirtha es la pregunta?
1: Por eso 90 años. Sí,
0: 99 años tiene.
1: 99 tiene Mirtha, sí, exactamente. Se dijo, los otros dijo, el año que viene seré centenario.
0: ¡Ay, muy bien. Dios!
1: Mirtha Legrand, qué bárbaro. Mirtha, bueno, 8:51 en la Argentina. ¿Qué ha pasado con...? Seguimos tirando perlitas de que tienen que ver con el triunfo de Belgrano.
3: Claro.
1: Y las promesas que hace la gente. Un primo mío, por ejemplo, prometió el Rata. Hernán Ríos Carranza, para que uno cuando lo expone ya queda más presionado.
3: Totalmente,
1: con el tema,
3: sí, presión social.
1: De la promesa, más conocido como el Rata.
3: ¿Qué prometió?
1: Prometió que va a correr 45 kilómetros, creo, algo así.
3: Oh, Rata, qué necesidad.
0: Hay que tener cuidado con lo que uno promete, porque después hay que cumplir.
3: Sí, sí. Yo tengo amigos y conocidos que me dijeron, yo prometí no tomar mate por 2 meses, y son gente que aman el mate, pero me dijeron, no, por 2 meses no toco el mate.
1: Está bien.
3: Otros que se tiñen. Acá Marquito va a ir a hacer la gran, prometió tañirse la cabellera también.
1: No, yo no puedo, porque yo trabajo en tele, o sea.
3: Y Freddy Mendoza se tiñe el pelo y trabaja en tele.
1: Está bien, pero no, eso es un programa, ¿viste? Imagínate si la gente a mí me bardeó porque empecé este programa de gorra.
3: Claro.
1: Imagínate que venga con el pelo.
3: Bueno, pero te pueden bancar porque entienden que una promesa es una promesa.
0: Claro.
1: Sí, sí.
0: Hacete, yo ayer fui a hacer una nota, sale hoy. ¿Eh? Sale hoy la nota en Juntos a la Mañana, una peluquería de Barrio Alta Córdoba. Que te hace...
3: La franja
0: celeste.
1: O, mirá.
0: O los claritos.
3: Claro.
0: O sea, los claritos, pero color celeste en realidad. ¿Te va esa?
3: Como sí. Acá mostramos al hongo cuando se le hizo.
1: Mi hijo se va a hacer las mechitas.
3: Se va a hacer la mechita.
1: Sí, nos pidió permiso y...
3: No pasa nada.
0: Sí.
3: No. En el cole lo dejen, está todo bien.
1: Por eso.
0: Sí. O la franja. ¿Las mechitas o la franja?
1: Una mechita celeste.
0: Una sola.
1: Yo no soy agarrado con eso. Yo digo, son chicos, que se diviertan ahora. Después tenés que buscar laburo y ahí no podés andar con mechas de color.
3: Tal cual. Bueno, y uno que hizo promesa y que la cumplió fue Ulises, que había subido una foto en donde había mostrado su bicicleta y decía, che, vamos por la promesa, las promesas se cumplen. Y se fue en bicicleta desde Córdoba rumbo a la Virgen de Alta Gracia. Fue acompañado por una caravana, mucha gente que lo esperaba, que lo iba saludando Ulises. Y cuando llegó, había mucha gente allí. Él se vistió con la remera de Belgrano, con la remera del Pirata. Toda la indumentaria propia de un biker, con su casquito, como corresponde para salir la ruta. Calzas, lentes. Y arriba de todo eso, la remera de Belgrano, una de las últimas que estrenó el equipo de Barrio Alberdi. Y ahí llegaba Ulises acompañado, escoltado por la gente, muy alegre, muy contento, emocionado. Él dice que también su hermano lo hubiese acompañado en esta promesa, que lo hubiesen hecho juntos seguramente. Llega Ulises totalmente emocionado a la Virgen de Alta Gracia después de haber pedaleado desde Córdoba hacia la ciudad donde muchos feligreses van a darle su devoción y su reconocimiento, a pedir y también a hacer una visita cuando las cosas se cumplen.
0: Muy bien.
1: Qué bien, ¿eh? En las promesas hay que cumplirlas. Me gusta mucho la canción Dios de Ulises. Vamos al móvil, vamos con Leo Perino rápidamente a conectarnos con el señor Leo Perino, la Perinola en las calles cordobesas. Perino, buen día.
2: Nada, un besito al cielo, loco. Gracias.
0: Gracias, maestro. Te amamos.
1: Ah, se escucha la voz de Uli todavía.
0: Claro.
1: De Ulises.
0: Está llegando, Ulises, está llegando.
5: Y frente está la 24 de septiembre. Y le voy a pedir a Pablo en estos momentos que vaya mostrando cómo están los constatadores de la zona. Mira, con los chalecos, con el informe, con los QR en la espalda. Recién nos contaba, vamos a hablar con Walter, que es el encargado de la cooperativa y el encargado de coordinar a cada uno de los constatadores que están acá. Que cada QR tiene la particularidad que tiene el nombre de la persona que es la que está constatando el sector. Así que bueno, mira, este es un primer paneo que mostramos y ahora sí me voy a acercar. ¿Cómo andas, Walter?
6: ¿Qué tal?
5: Vos sos el presidente de la cooperativa, está a cargo de este sector, ¿no?
6: Buen día, ¿cómo está? Sí, así es, tomo cargo de la zona de Barrio General Paz.
5: Bien, ¿y tu rol hoy estás coordinando? ¿Cuántos son esos acá aproximadamente?
6: Y hoy en día son 70 contactadores más o menos que van a estar en la zona de Barrio General Paz.
5: ¿Y cada uno tiene una calle asignada? ¿Estamos de acuerdo?
6: Estamos en estos momentos organizándolos para tratar de hacer por zona, ¿sí?
5: ¿Por zona?
6: Por zona, sí.
5: Perfecto. ¿Y esos son los que se van a encargar de ahora en adelante de constatar laburo, digamos, que todo sea en paz y en coordinado, digamos, ¿no?
6: Ojalá que así sea, sí, porque tenemos mucha expectativa, mucha esperanza en esto y de a partir de hoy día, sí, los nuevos contactadores es para el nuevo sistema, porque para nosotros es un nuevo sistema, sí, ya no es sistema del viejo naranjita, ya son contactadores y ahora arranca con una aplicación.
5: ¿Y esos al final del día terminan, se van a su casa o tienen que pasar libreta de cómo estuvo la jornada o algo por el estilo?
6: En realidad nosotros vamos a hacer un análisis de eso, sí. Pero también queremos información de ellos como para ir mejorando en el sistema. Obviamente que este es el primer día y seguramente algunos errores o algo o algún detalle, algo va a suceder.
5: ¿Y eso es lo que vos has indagando con ellos? Vas a ir viendo en el cada día qué cosas pasan, qué no pasaron, para ir perfeccionando el sistema.
6: Exactamente, porque así lo vamos a hacer con el Estado Municipal, ¿sí? O algún cartel, o algún cartel que no se pueda contactar bien, algo de la aplicación. Entonces vamos a estar en comunicación día a día con el Estado Municipal para ir mejorando el sistema y que salga todo lo mejor posible.
5: Y lo último, Walter, cada constatador tiene un QR en la espalda. Eso, ese QR es direccionado propio de cada constatador, digamos. Yo pongo, lo escaneo y me sale el nombre del constatador, digamos, ¿no?
6: Exactamente, el constatador tiene su credencial visualmente, ¿sí? Y en el chaleco, digamos, tiene el QR donde cualquier vecino, cualquier usuario lo puede escanear y coincidir con su credencial y asimismo también, por si hay algún tipo de seguridad, la misma policía también lo puede hacer.
5: Gracias, Walter. Muy amable.
6: Por favor, gracias a
5: excelente
6: ustedes.
5: Jornada.
6: Gracias, que así sea.
5: Gracias. Bueno, Javi, ahí terminamos de hablar con Walter. Y Pablo te está, para cerrar el móvil, mostrando los constatadores de la zona que van a transitar, nada más y nada menos, que van a empezar a trabajar a partir de la jornada del día de hoy. Estamos viendo que una persona está tomando los datos y todo lo demás. Se los ve con mucha expectativa de poder arrancar su trabajo. Así que, bueno, digamos, está demorado un poquito el sistema, esto arranca a las 8 de la mañana, pero como te decía, va a ir con el correr del tiempo. Así que bueno, queremos mostrar cuáles que son las 8 y cuarto de la mañana, queremos contratar a esta hora de la mañana, queremos mostrar cómo era el primer día del nuevo sistema de estacionamiento medio en Córdoba. Adelante ustedes.
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2: 9 de la mañana. En Córdoba suena la 2 con estos títulos.
1: Locales.
2: Yayor encabeza una gira por el sur provincial con inauguraciones y anuncios. El gobernador visitará hoy martes las localidades de La Carlota, Santa Eufemia, Bengolea, Paso del Durazno, Charras y Carnerillo.
1: Nacionales.
2: Milei reúne la mesa política en medio de los intentos por equilibrar la interna libertaria. Tras las postales que dejó el TDUM, Santiago Caputo y los Menem vuelven a encontrarse cara a cara.
1: Internacionales.
2: Elecciones en Colombia desplegarán unos 250.000 militares y policías por temor a hechos de violencia. El país elige al sucesor de Gustavo Petro el próximo domingo en medio de un recrudecimiento del conflicto armado.
1: Deportes.
2: Cavani sufrió una nueva molestia física y no pudo terminar la práctica antes de un partido decisivo para Boca. El uruguayo se aleja de la posibilidad de estar entre los convocados por Claudio Úbeda para disputar el duelo ante Universidad Católica por la Copa Libertadores. 5 grados 6 décimos a esta hora, 96 el porcentaje de humedad. El cielo está parcialmente nublado. 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

0: 5 minutos en la Argentina. Estamos en caballeros, 9 y 5 ya. ¡Qué bárbaro, qué bárbaro! 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Porque panza llena,
1: corazón contento.
0: Bueno, está Juli Cañas para que juntos le demos la apertura a la tercera y última hora de programa.
1: Vamos, Juli. Ahí, vos ahí, Juli.
0: ¿Cómo bailas, Juli Cañas? Vamos.
1: Ahí.
2: Ahora pongo cara de hincha de River.
1: Está bajo.
0: Sí, Juli está contento, me imagino, ¿no? Un equipo de Córdoba, por, más allá de del equipo de que sea Belgrano.
2: Sí,
0: un equipo de Córdoba que se lleva.
1: No, ¿qué hizo?
0: Perdón. ¿Usted tomó eso?
1: Sí,
0: ¿puede ser que me haya hecho una seña con el dedo mayor?
2: No, para nada.
1: Yo leo entre líneas.
0: Vos también sentiste lo mismo, ¿no?
1: ¿Hay forma de rebobinar?
0: Que me levantaste el dedo.
1: Se acomodó los lentes.
0: No, pero con otro dedo.
2: No,
0: bueno, lo mismo, vos que sos un periodista de Pasco,
2: no,
0: Córdoba.
2: Para nada.
0: Estás contento.
2: Nada.
0: Un equipo cordobés que se lleva la copa. Se alza la copa.
2: De mucho análisis, después de 2 horas en vole. Digo, bueno, la fiesta en Córdoba me toca un poquito. Pero no. la primera media hora después del partido no estaba muy... Además lo estaba mirando en Pasco con mi hermano, que es fanático, hincha de River.
0: Pero vos también sos fanático, hincha de River, ¿o no?
2: Ah, fanático.
1: Tan fanático como él, ¿no?
2: No tanto como mi hermano, que...
0: ¿Y tu hermano cómo estaba?
2: Cumplió años y la verdad que la pasó mal. Terminó muy mal el día.
0: No. Qué garrón, ¿no? Porque sí. Obviamente que hincha de River la pasó re mal. Mucho más si el día de cumpleaños.
2: Exactamente, el día de su cumpleaños. No lo terminó bien, pero bueno, lo disfrutó antes, el mediodía.
0: Y después de que terminó el partido...
2: Además, ayer Belgrano volvía de Pasco y... No tuve en cuenta
1: la caravana,
2: estuve una hora ahí atrapado. Pero
0: o
2: bien,
0: sea que
2: estuviste
0: una hora atrapado por los hinchas de Belgrano ayer.
2: Exactamente. Más de una hora.
0: Ahí le pasaste con el traste, Cañas.
2: Ahí sí me enojé un poquito, pero bueno.
1: Querían un avión, pero no era posible.
2: Además tuve que hacer una cosa media rara ahí. Los autos que no estaban en la caravana empezaron a muy peligroso.
0: No, sí, realmente.
2: A cruzarse de mano, o sea. Fue complicado.
0: Siempre pienso, te voy a hacer un comentario periodístico.
2: A ver.
0: Un comentario, no, una consulta periodística. Siempre pienso en esto, le voy a consultar a usted que sabe tanto. Yo muy feliz con la caravana, pero al margen, muy feliz con la caravana, pues, estuvo muy lindo todo.
1: Sí.
0: Pero bueno, no dejan de ser personas arriba del techo de un ómnibus abierto, que de hecho se llevaron puesto un cartel, se golpeó a uno de los jugadores. ¿Hay un permiso especial para esto?
2: No, justamente...
0: Por ejemplo, si yo mañana salgo en una camioneta con mis hijos arriba del techo y me frena la policía camionera y yo le digo, perdón, ayer estaba toda la policía y estaban todos los jugadores de arriba. Me dice, bueno, pero ahí hicimos una excepción. ¿Existe esa excepción a la regla?
2: No existe, y además nadie le va, digamos, a impedir el festejo. Lo que sucede es que no es todo. Ayer, por ejemplo, fue un día feriado, pero había mucha gente que se iba de la ciudad o volvía a la ciudad, como en mi caso.
0: Estuvo bravo,
2: y la verdad que estuvo complicado. Pero
0: bueno,
2: complicado,
0: y había mucha
2: y
0: gente.
2: Además peligroso, porque muchos empezaron a volverse por la autopista, o sea, cruzaban el auto.
0: La verdad, muy
2: peligroso.
0: No, y bueno, la gente al costado de la circunvalación que en un momento lentamente.
2: Para no ser agrio.
0: Sí. No, porque es un festejo y está controlado.
2: Yo creo que
0: controlado.
2: El festejo. A mí me llamó la atención de que Belgrano no haya festejado en su cancha.
1: Claro.
0: Lo va a hacer seguramente.
1: La extensión, ¿no? La extensión también de la caravana. 7 horas duró, empezó a las 2 de la tarde, terminó a las 10 de la noche. Sí. Fue larga.
0: Estuvo bien controlada, no pasó nada malo. Pero sí, uno por ahí, viste, que mi hijo decía, papá, ¿me puedo ir metiendo un poquito en la ruta? Y yo le digo, no, hijo, no. No. Y se iban metiendo y en un momento ya, viste. Los autos pasaban y la gente se tenía que correr, digamos. Bueno, por suerte no pasó nada y estuvo bien.
2: Por suerte
0: bien,
2: no pasó nada, pero yo te digo, yo vi escenas muy complicadas que podría haber sido una tragedia.
0: Bueno, nosotros vimos una escena muy,
2: muchos
0: muy
2: grande. Muchos autos, no uno, pero muchísimos autos cruzaban a la otra mano de la autopista para salir, digamos, detrás de la caravana de Belgrano. Y la verdad que eso fue muy peligroso. Pero bueno, no hay que...
0: Yo un chiquito que debe haber tenido 2 años o menos, que salió corriendo, se metió en lo que sería la circunvalación y la hermana lo alzó a 20 centímetros de la goma de un auto. Sí, sí. Al frente mío.
2: Por suerte no pasó nada, pero no estaba.
0: No pasó nada malo, estuvo todo controlado, no sé, pero salió bien, así que estuvo bueno, estuvo divertido, lindo. Yo por lo menos lo viví muy lindo, muy festivo, muy emocionante verlo ahí, para vos no, que te comiste el garrón y que sos de River.
1: Mirá lo que dice acá un mensajito. Yo anduve en caravana y salí a la altura de Mananteles porque ya era un desmadre. Alcohol y autos haciendo locuras.
0: Sí, por eso digo, es como la excepción a la regla. Ahí no te va a controlar nadie, porque si vos le preguntás, la gente estaba arriba del auto.
2: No. Además la cantidad de motos, pero impresionante. O sea, iban a 10 centímetros, la verdad que fue peligroso, pero aparentemente, o por lo menos no se conoció que hubiera habido...
0: No pasó nada. Solamente la policía, para abrir el camino, iba la policía adelante con las motos, y esto sí, soy testigo porque yo lo vi, porque me pasó al lado, iban en una línea abriendo, la gente ocupaba toda la circunvalación, toda la ruta. Entonces cuando empieza a llegar la caravana... lo que pasa primero son las motos de la policía. Uh-huh. Y para abrir van firmes.
1: Es el motocicleta.
0: Firmes en la moto, sin moverse. Y lo que haya adelante se lo llevan puesto. Y de hecho, el espejo le pegó a 3 personas. ¡Tas, tas, tas! A 3 personas. No, incluyendo una mujer que estaba al lado mío, que era onda correte, que te llevó puesto. ¡Pum! Y se la llevaron puesta.
2: Exactamente. Así que, sí, a mí me llamó la atención. Yo pensaba que el domingo a la noche, que el plantel iba del Estadio Córdoba, iba a ir al Verdi. Pero bueno, ya tuvo el festejo el día antes, que habían llenado.
0: No, pero seguramente falta este festejo también. ¿Va a haber festejo, Rivero, en la cancha de Alberdi, en el Gigante? Con música y todo, después se lo cuentan un ratito. Va a haber otro festejo, va a haber mucho festejo, me parece.
2: Sí, exactamente.
0: Bueno, Juli.
2: Bueno, vamos a lo
0: La otra nuestro. Vuelta nos contaste que estaba el crédito que daba el Banco de Córdoba para todos los...
2: La semana pasada, y que traía siempre malas noticias de la política.
0: Ah, bueno, no, a veces trae buenas. Por ejemplo, hoy es buena.
2: Es buena para un sector de la sociedad. Sí. Recordemos que hace 15 días atrás hablé de que el Banco de Córdoba tenía un plan de alivio financiero para los estatales, los empleos públicos, que todos cobran en el banco oficial. Y hay una situación, se da en todo el país y con todas las tarjetas, pero aquí en Córdoba especialmente, con la tarjeta cordobesa, que los estatales, la mayoría de los empleados, más del 60%, está muy endeudado con la tarjeta de crédito, y el banco, por una decisión política, hay que decirlo, del gobernador Martín Yarlora, de darle un alivio financiero a los estatales, es decir, darle un crédito para que paguen la deuda y que esa cuota no se lleve más del 30% del sueldo. Porque hoy hay muchos casos, eso me lo decían los gremios, hay muchos casos que cobran 0 pesos. Es decir, ¿por qué? Está el gasto de la tarjeta, el gasto del anticipo de sueldo. Si vos cobras en el Banco de Córdoba, el banco te permite sacar hasta el 30% de adelanto de tu sueldo. Te cobra, por supuesto, un interés, y cuando vos cobras el sueldo, te lo descuenta. Y si sumas eso, y más un préstamo personal, hay muchísimos empleados estatales que no cobran un peso. Se los lleva todo el banco porque llega el fin de mes, te cobra, te descuenta los consumos de tarjeta, el 30% del adelanto que muchos sacan, más del 70% de los estatales saca el 30% del adelanto del sueldo y algún préstamo personal que algunos toman. Bueno, ahora este plan se ha hecho extensivo no solo a los estatales, sino también a los privados que cobran, que acreditan el sueldo en el Banco de Córdoba, también tiene esta posibilidad de alivio financiero. Es decir, si vos debes, suponete, 3 millones de pesos, te dan un crédito de 3 millones de pesos, de acuerdo al plan de cuota que va de 18 a 60 cuotas, te aplica un interés, el interés máximo es el 79%, y de acuerdo al plan que vos elijas, cuotas fijas, y esa cuota fija no debería superar el 30% de tus ingresos. Ese es el plan que el Banco de Córdoba le brinda a los estatales y ahora a los privados. ¿Sabes cuántos empleados privados cobran en el Banco de Córdoba 435.000.
0: Mucho.
2: Muchísimo. Sí. Si le sumás a los 140.000.
0: Bueno, pero básicamente, Juli, sería sacar un... O sea, sería contraer deuda para pagar deuda.
2: Exactamente, pero es un alivio.
0: Pero sí, porque vos estás presionado por el banco.
2: Hay muchos estatales y privados que prácticamente el banco se les... Digamos, si le descuentan los adelantos, el gasto de tarjeta, se quedan sin un peso. Ahora es como que hacen un paquete con toda la deuda, lo prorragás, lo programás a 60 cuotas, que es el máximo, y pagás una cuota que no te quita más del 30% de tu salario.
0: Es con lo cual empezás a cobrar ahora de nuevo.
2: Claro, ahora pasa entra, es un plan a largo plazo, son 60 cuotas, y el tema es que no te vuelvas a endeudar, porque ahora te hacen ese plan de refinanciamiento. La cuota es hasta el 30% de tu salario, pero si seguís sacando el adelanto y si te seguís endeudando con la tarjeta de crédito, a los pocos meses vas a tener la misma situación. Pero bueno, por ahora es un plan de alivio financiero y me parece que la palabra es esa, alivio. Es un alivio, pero si vos seguís gastando de más, el consumo, me decían los gremios, sobre todo los gremios estatales, no es que los empleados estatales se vayan de vacaciones, cosas. Gastan en la tarjeta comprando alimentos en los supermercados. El mayor gasto de la tarjeta cordobesa es precisamente en los supermercados comprando alimentos y luego se hace una bola de deuda y se quedan, digamos, casi sin salario. Por eso esta situación y esta decisión, hay que decir, una decisión política del gobernador de darle este alivio financiero, por supuesto, desde la oposición seguramente en los próximos meses, en medio de la campaña, van a decir porque la situación del Banco de Córdoba tampoco es tan holgada. El año pasado, por ejemplo, cerró el ejercicio con una pérdida de 72 mil millones de pesos y esto, por supuesto, si bien se paga interés y demás, el banco también puede tener dificultades financieras. Pero por ahora es un plan de alivio financiero del gobierno provincial para los estatales y que se ha extendido a los empleados privados que cobren en el Banco de Córdoba.
0: Bueno, muchas gracias, Juli, que le vaya lindo. Nos vemos el jueves que viene.
2: El jueves capaz que haya alguna novedad, pero depende de mi estado de ánimo.
1: Oh, si me recupero. Opa.
0: No sé si vos sabés de qué se trata.
1: Yo creo que sí, empieza con ese.
0: Él dice que hay novedades, que puede traer salame de pasco.
1: Uy, qué rico.
2: Bueno. Vamos a ver, no hagamos tantas expectativas.
0: Ojalá se nos dé.
1: A cruzar los ríos.
0: Bueno, gracias, Juli. Acompáñenos, vamos a conectarnos con nuestro compañero movilero, la Perinola en las calles. Está Leo Perino con justamente algo que tiene que ver con el alivio o por lo menos promociones que aparecen en mayoristas para que puedan comprar a un precio bastante más económico.
3: 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Así que bueno, y en materia de clima, está agradable en la zona del sol, Javi. El sol está pegando fuerte, lindo, agradable. En la sombra, protegerse con abrigo porque está bastante frío, Javi.
0: Bueno, bien. 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
1: ligerito.
4: Sí, no sé si holgado, pero mejor.
0: Eso hacíamos cuando éramos chicos. Yo me acuerdo que mis viejos se ponían de acuerdo con dos o tres vecinos y compraban la verdura en el mercado.
4: Claro.
0: Entonces compraban el cajón de tomate, claro. Por ejemplo, el cajón de lechuga.
4: Un pool de compras.
0: Mucho más verdura y después repartían.
4: Claro.
1: La bolsa de papa, por ejemplo.
0: La bolsa de papa.
1: La bolsa de cebolla.
4: Y que iba a buscar energía. Así que vamos, mejor el tomate.
0: Claro, obvio.
4: Yo fui a buscar.
0: Qué mal está la patas podridas.
4: Bueno, vamos a hablar de un martes bien futbolero porque es un martes. Copero, para que estén atentos a todo lo que tiene que ver con el mundo del deporte, sobre todo del fútbol hoy. Partido de Copa Libertadores con representación de argentinos y partido de Copa Sudamericana. Vamos repasando los partidos para hoy que tenemos para compartirles en pantalla. A partir de las 7 de la tarde, los argentinos que juegan la jornada de hoy. Lanús ante el Mirasol de Brasil y Estudiantes de La Plata, el equipo de las Diagonales. Ambos como locales, el Granate jugando en la Fortaleza. Y el Pinche jugando allí en La Plata, Estudiantes ante Independiente de Medellín, con el equipo cafetero, con el equipo colombiano. Estos son los partidos de argentinos de hoy en Copa Libertadores y en Copa Sudamericana, en el torneo, en el segundo torneo de mayor importancia a nivel clubes de Latinoamérica, de Sudamérica. Vamos a hablar que tenemos en esa siguiente plaquita a Deportivo Riestra, que va a jugar a las 7 de la tarde con Palestino de Chile, un viaje cerquita cruzando la cordillera nomás, un vuelo rápido para el conjunto Boemalevo, y después a las 9:30 de la noche San Lorenzo como local jugará 21:30 horas en el estadio Nuevo Gasómetro contra el Recoleta Fútbol Club, el equipo paraguayo, partidos como dijimos recién de Copa Libertadores y de Copa Sudamericana que se van a disputar en la jornada de hoy.
0: Bueno, muy bien, así que tenemos martes copero.
4: Copero.
0: Chicos, tengo un video para mostrarles a través de la televisión. Se lo voy a comentar por radio porque es tremendo, para que después lo busquen.
1: Sí.
0: Cuando no pueden ver la tele porque están escuchando la radio en el taxi, en el remis, en el colectivo, en casa, escuchan la radio, porque les gusta, en el medio, radio. Después busquen esto porque el estrés que pasé mientras lo veía.
4: A ver.
0: Esto le ocurre a una mujer llamada Sabrina.
4: Lo vi, chico.
0: Es una mujer llamada Sabrina, parapentista de 44 años, oriunda de Alta Austria.
4: Sí.
0: Esto ocurre, yo me anoté todo porque esto no me lo podía memorizar, en la localidad de Piesendorf, en la región austríaca de Pinzgau. Ella está haciendo parapente cuando de repente pasa una avioneta Cessna 172 y se la lleva puesta.
4: Sí, literal.
0: Literal,
4: se la lleva. No ella, pero el parapente.
0: La avioneta se lleva puesto el parapente.
4: Claro, estaba abierto. Ella venía parapenteando, venía bajando.
1: Claro.
0: Se le destruye con las hélices.
4: Qué locura.
0: No había señalización. No había zorros grises. No había semáforo, nada.
4: Cuidado, gente parapenteando.
0: No había prioridad. No sé quién venía por la derecha, quién no. Lo cierto es que venía Sabrina, la parapentista, venía.
4: Aparte un día hermoso.
0: Y pasa una avioneta.

0: Y le reviente el parapente, chicos.
1: Sí, estuvo rápida, ¿eh?
0: No solamente se dañó la avioneta, que esa parte es la que no está en la imagen, porque ella, la parapentista, tenía una camarita, como suelen hacer quienes hacen deportes de
1: extremos,
0: de riesgo o extremos, que tiene su camarita GoPro,
2: sí,
0: o 360. Entonces, ella se filmó. No se filmó quien manejaba la avioneta. El planeador termina teniendo que tener un aterrizaje de emergencia, pero logra la parapentista. Ponelo la imagen. Ponelo.
2: A ver.
0: Logra abrir uno de emergencia. Mira. Ella está ahí cantando una canción de María Elena Walsh, cuando de repente, ¡oh! Por favor, pasa la avioneta Cessna 172.
2: Dios mío.
1: Sí, estuvo rápido para abrir para caer.
0: Y le revienta, no es un planeador, no sé por qué dije planeador recién. Y le revienta,
1: dijiste,
0: es una avioneta con hélice.
1: Sí.
0: Y le revienta el parapente a Sabrina. Es impresionante, pero ella mantiene la calma.
2: Ay, ay, ay.
0: Logra abrir un paracaídas de emergencia.
1: Sí.
0: No, está viva de milagro.
1: Sí, de milagro.
0: Y termina cayendo en una especie de matorral.
2: Parece que se golpea un poco.
1: Y pasa, ¿no?, que le cae.
0: Pasa que no
1: también
0: tiene el de emergencia, no tiene la misma capacidad, no
1: de
0: sé cómo será esto, de flotación que el parapente.
1: Claro.
0: O que tirando palabras que no conozco, ¿no? Capacidad de flotación le mandé.
1: No, pero
0: me refiero que con el parapente capaz que baja a.
2: Sí, sí, a determinada velocidad.
0: Con el otro baja a 4, así que aterrizó fuerte.
1: Sí. Y aparte, como es de emergencia, son más chiquitos, ¿viste? Fíjate que lo abre con la mano.
0: Sí. Y aparte, bueno, la desesperación. Imagínense que vos estás ahí todo chocho cantando. Había una vez un brujo, pasó una avioneta, te destruye y le pulverizó el parapente.
1: Sí, sí.
0: Terrible, ¿eh?
2: Dios mío.
0: Qué
2: Dios
0: nervios mío que me dio cuando lo vi. Dije, yo por eso no hago parapente.
2: Por eso no sé hacer.
1: No pasa siempre.
0: No, ya sé. Pero
1: no, tranquilo, hacerlo tranquilo, que no pasa.
0: No me animo.
2: Bueno, le vamos a contar algunos detalles sobre los constatadores urbanos, el sistema medido que debutó a partir de las 8 de la mañana, que ya entró en vigencia en la ciudad de Córdoba. Y bueno, por supuesto que hay algunas consultas y también algunos reclamos, como por ejemplo los que nos llegan acá a nuestra línea de WhatsApp, que ahora lo perdí porque han entrado tantos mensajes, pero hablan de que el código QR no estaría funcionando. Es un reclamo. Si ustedes han bajado la aplicación y encontraron alguna complicación a la hora de bajarlo, o algún detalle como este que nos acaba de comentar esta oyente con respecto a algún mal funcionamiento, bueno, tiene que reportar este problema. Ahí estábamos viendo la cartelería. Hay dos formas. Descargamos, por una parte, la aplicación, que si sos habitante de la ciudad de Córdoba, lo más recomendable es que la tengas descargada en tu teléfono celular.
0: ¿Cómo la buscamos?
2: SEM se llama. SEMM, ¿sí?
0: SEM. Sistema de Estacionamiento Medido Municipal.
2: Exactamente. Vale. Bueno, vos descargás esa aplicación desde el Play Store o App Store. Si tenés Android, vas a tener Play Store. Si tenés iPhone, tendrías App Store, ¿sí? Es así, ¿no? Con iPhone.
0: Correcto.
2: Bien, perfecto. Bueno, la descargan a la aplicación desde tu teléfono celular, y si no la querés descargar, podés utilizar la otra alternativa, que es escanear ese código QR que estamos mostrando ahora en imágenes, que directamente te deriva a una plataforma de pagos donde vos cargas, por ejemplo, decís, voy a estar en el médico 2 horas, ok, vamos a pagar el estacionamiento por 2 horas, ahí te va a figurar cuánto es el valor, son aproximadamente 1.300 y algo, ¿sí? Recuerden que es el 80% el valor de la nafta premium. Y bueno, abonás 2 horas, por ejemplo, y te vas, ¿sí? En el caso de la aplicación, ¿qué haces? Cargas dinero en la billetera de la aplicación y eso se te va descontando automáticamente. Vos pensabas que ibas a estar una hora, bueno, se te descuenta la hora, pero de repente se demora un poco más el médico para atenderte y estuviste una hora y media, bueno, automáticamente se te descuenta la otra hora.
0: Con la aplicación no hay que programar un tiempo, sino que se va descontando.
2: Exactamente, esa es la ventaja que tenés.
0: Eso es lo que te das cuenta la noche, así, ¡uy, me olvidé de poner
1: el Nunca lo pagué. A mí me pasó en su momento cuando recién salió el SEM, que era también en el carácter obligatorio, después fue perdiendo un poquito de utilización. Yo me olvidaba siempre apagarlo, siempre. Sí. Hasta que le activé la geolocalización y cuando detectaba que te movías de una manera automática se te podía apagar. Pero, no, ¿sabes las veces que lo dejé prendido?
2: No,
0: pero tampoco se te va a apagar porque puede ser que vos tengas el auto estacionado, pero vos estés en otro lado. No se debería pagar tampoco por geolocalización. Sí.
2: Claro, no, no te manda una notificación.
0: Tiene que mandarlo, tiene que pagarlo.
1: Algo le toqué que me dejó de mover.
2: Te avisa, te dice, ¿seguís teniendo el auto estacionado ahí?
1: Eso es una notificación.
0: Activaste la notificación para que te puedan llegar. Claro.
2: Sí. Si vos no tenés descargada la aplicación, esa notificación no la vas a recibir. Claro. ¿Sí? Además, por ejemplo, si vos dejaste estacionado el vehículo y te olvidaste de hacerle clic al botón iniciar, también, bueno, ese va a ser el rol de los constatadores. Los constatadores con su teléfono celular van a ir escaneando las patentes y van a ir verificando si tienen activado o no el SEM. Si no tienen activado, le dan aviso a la municipalidad y la municipalidad te manda una notificación de manera automática por la aplicación. Dice, no activaste el botón. Actívalo, porque si no, pues multa. Claro. ¿Sí? Eso es lo que va a suceder a partir de hoy.
1: Van a laburar para la MUNI, lisa y llanamente.
2: Un datito más, claro, pero a partir de la cooperativización, ¿sí? Recordemos que son 8 las cooperativas que nuclean a todos los constatadores, que son casi
0: terminantemente
2: 380.
0: Prohibido hacer de naranjita si no es a través de el sistema de constatador urbano, con el uniforme de color marrón, con el código QR en la espalda, en la gorra, con el carnet que lo acredita.
1: Y hasta las 8 de la noche.
0: Y hasta las 8 de la noche y desde las 8 de la mañana.
2: Claro. Sábado de 8 a 14 horas. Un datito más que quiero compartirles es que la municipalidad ya comunicó de manera oficial la exención para el nuevo sistema de estacionamiento medio para los frentistas y las personas que tienen algún tipo de discapacidad. Los residentes de zonas tarifadas no van a pagar. ¿Cómo tienen que hacer? Yo lo explicaba a Mati hoy, por ejemplo, que vive en Barrio General Paz y exactamente nos comentaban los oyentes televidentes que en Barrio General Paz hay un montón de zonas. Sí, sí. En total son 1000 cuadras, para que ustedes tengan una idea, 400 que están en manos de la municipalidad y 600 que están en manos de los constatadores.
0: Las que están en manos de la municipalidad no tienen, allí no va a haber constatadores, en las que están a manos de la municipalidad, quienes van a controlar son los inspectores municipales que hay habitualmente.
2: Y están pintadas de color.
0: Los famosos zorros grises, digamos.
2: Claro, en el mapa las van a ver de color celeste, en los constatadores las van a ver como un punto color naranja. Bueno, para aquellos frentistas, ¿sí? Si vos vivís en una calle en donde ahora tenés un cartel de SEM, lo que tenés que hacer es ingresar a esta dirección, anotá. Registrarla, guiadetramites.córdoba.gov.ar, ¿sí? guiadetramites.córdoba.gov.ar. Vamos a subir la nota ahora a lv2.com para que directamente hagas clic en la nota y allí buscas un sector en donde dice estacionamiento medido y controlado, extensión frentistas, pones ver más y directamente ahí te va llevando. Es muy intuitivo para que vayas cargando tus datos. Vas a tener que tener residencia en el lugar, ¿sí? Mira, acá tengo los requisitos. Por ejemplo, DNI del titular, ubicación de su residencia y además el dominio del vehículo que también tiene que estar registrado en Córdoba. ¿Sí?
0: Bueno, ahí tenemos un poco de data que iremos seguramente renovando día a día. Me acordaba yo de una vez, porque a mí siempre cuando era chico me decían que tenía frente grande, que de hecho tengo frente grande.
1: Frentista, por ¿no? eso.
0: Y me decían frentista. Y una vez me acuerdo que eso, veníamos con un amigo y estaba cortado en alguna calle y decía, solo frentistas. Y yo, bueno, estoy por doble y me dice, pero vos podés pasarme. Y dice, anda, hecho. ¿Qué te pasa con esta mano de mi frente? Claro. Qué descansadita.
2: Una respuesta acá rápidamente dice, si ya tenía la aplicación, la tengo que actualizar para descargar la versión nueva. Sí, hay que actualizarla. Sí. Es la misma, pero tiene actualizaciones, así que borrala y volver a instalar.
1: Sí, yo la desinstalé y la instalé.
0: Bueno, y si no, sepan que si no tiene la aplicación, está la página web con el código QR. Es una página web, pero siempre es mucho mejor tener la app. Por ahí, cuando uno es turista y llega a Córdoba y estaciona, no tiene la aplicación, pero tiene el cartel. Entonces, por ahí no entendés nada, pero vas a la camarita del teléfono, que ya intuitivo uno cuando ve un código QR, escanea, se abre una página web, carga los datos y chau, picho. Bien. Bueno, hoy es martes de catarsis también.
1: Sí, claro.
0: Hoy tenemos martes feliz con premio gastronómico para que todos los que están escuchando puedan participar de este sorteo. Vamos a regalar un voucher que tiene pollo a la parrilla.
2: ¡Morfi!
0: ¿Le dejan el cuerito al pollo o lo sacan?
1: No, se lo dejo y con limón y sal.
2: No, yo se lo saco.
1: Bien pintadito que quieras.
0: Supuse
1: colocar.
0: Que ibas a decir que le sacabas el cuerito.
2: Ya me vas conociendo.
1: Come pechuga,
0: le saca
1: el cuerito al pollo. Qué desabrido todo.
0: Qué bárbaro. Qué
2: así es mi vida, desabrida.
1: Se tiró para abajo. ¡Bum!
2: Se amargaba, chiva.
0: No, pero le pones mayonesa, por lo menos a la pechuga.
2: Mayonesa y limón.
1: Ah, bueno.
2: Pero sí, sin el cuerito.
1: La comés con onda.
0: Sí, no me gusta el cuerito. Pero no sabés lo que te estás perdiendo.
2: No, me da impresión.
0: ¿Qué?
2: No.
1: Claro.
0: No.
2: No me dejan explayarme más porque no hay tiempo.
0: No, pero el cuerito crocante, como... doradito.
1: Por Dios. Tenés que venir una bolsita como snack.
0: Si a vos te impresiona el cuerito, ¿sabés cuál es la presa que más me gusta a mí del pollo?
2: ¿Cuál?
1: El rabo.
0: ¿Verdad? El culito del pollo. ¡Oh! ¡Bocato di Cardenale!
1: Muy claro. ¿Bocato di Cardenale? ¿Vos
2: no? No me gusta tampoco esa parte del pollo.
0: ¿Pero lo probaste?
2: No.
0: Y bueno, probado.
1: Es grasuliente, bien grasoso.
0: ¿No sabés lo que es ese bocadito? ¡Oh, qué rico! Bueno, martes de Catarsis, ya está habilitado el WhatsApp de
1: Manden.
0: Únicamente por audio, podés mandar un audio pegando un grito, sacándote la bronca por algo que te molesta mucho.
1: Un ejemplo.
0: Y bueno, no sé.
2: Por ejemplo, a ver.
1: Por ejemplo, soy hincha de Belgrano y no pudiste ir a la caravana. Por ejemplo.
0: Bueno, por ejemplo, tal vez si sos hincha de Belgrano podés decir, hola, quiero decirles que si bien estoy muy contento por la Copa, no conseguí entradas para la cancha.
1: Claro,
0: pegás un grito, por ejemplo.
1: O no, hola chicos, lo escucho todos los días, no soy hincha de Belgrano y ayer me agarró la caravana en circunvalación y demoré más de una hora en salir de ahí. Llegué tarde de algún lado.
0: Hola chicos, quiero contarles que ayer arranqué el auto y me di cuenta que me había quedado sin batería. Me hizo tac, tac, tac, tac, tac, tac. Averigüé cuánto cuesta la batería, me quiero cortar un ojo.
2: Hola chicos, se me venció el contrato, hablé con la inmobiliaria y me incrementan el valor del alquiler en un tanto por ciento. No lo puedo pagar. ¡No!
0: Si no gritás, no es válido tu audio, así que tenés que gritar en un ratito. Mira que le queda poco tiempo de programa. Un ratito ponemos musiquita para hacer el martes de Catarsis.

0: años.
1: Uy, estaría muy bueno con tu melena que hagas un... ¿No? ¿No da?
2: ¿Vos decís?
1: Y no sé, porque tiene melena, nosotros no ponemos... No,
3: sí, qué melena.
2: Y ahí que parezco la niña de la llamada.
1: Es verdad.
3: Todo el pelo para él.
1: Es la chica de la llamada. Sí. Bueno, vamos al martes de catarsis, gritos al aire, te sacás la bronca y es mucho mejor, como dijo Shrek en la película, mejor afuera que adentro.
3: Sí.
4: Hola chicos, soy hincha de Belgrano, no pude ir a la cancha ni a la circunvalación y estoy feliz por ellos. ¡Wow! Hola chicos, no, me quiero morir, trabajo acá al frente de la Plaza Jerónimo del Barco y empezaron ahora... ¿A cobrar? ¿Qué hago? Bueno, colectivo amigo, me vendré desde Saldán en colectivo amigo. Porque lo que me sale, una fortuna el estacionamiento.
2: Claro. Va a haber descuento, ya después les cuento para los trabajadores.
1: Ay, Dios, Dios, Dios, Dios. Te faltó el grito, grito por vos. Grite.
5: Hola chicos, ¿cómo están? Los escucho todos los días mientras trabajo. Soy hincha perro de Talleres y ayer me tocó estar en la caravana con mi nieto, que es hincha perro de Belgrano.
3: Lo acompañaste.
1: Muy bien la abuela, muy bien la abuela. Divina la abuela, acompañó. Tremendo gesto amoroso el tuyo,
6: Buenos días, chicos. Excelente programa. La catarsis mía es la siguiente. Tengo trabajos terminados, soy carpintero, tengo trabajos terminados y no puedo cobrar ninguno. ¡Ah!
3: Paguen, muchachos, paguen.
1: Qué mal que está,
7: chicos,
1: eso, ¿no?
7: Sí. Qué mala onda, Pami. Me sacaron los traslados para la rehabilitación por secuelas de ACV. ¡No!
1: No, Pami, la que te tiró de las patas. Qué bronca que me da eso.
3: Eso me pone. Pónganse las pilas.
1: En un ratito hacemos un poquito más de catarsis con los audios que están llegando. Tenemos mucha data y poco tiempo, ¿no?
2: Sí, bueno, precisamente hablando de sacar traslados, miren esta noticia que nos preocupó muchísimo y tiene que ver con que el gobierno elimina subsidios por discapacidad y subsidio también a niños con cáncer. Se trata de pagos de pasajes que se realizaban por servicios de larga distancia. La Nación argumenta que a partir de hoy transportistas pueden fijar los precios libremente. Esto ha salido en una resolución que ha sido publicada por la Secretaría de Transporte de la Nación, que deja sin efecto el régimen de compensación económica destinada a las empresas de transporte automotor de pasajeros de carácter interjurisdicción para los pasajes gratuitos. ¿Sí? Atención con esto, el Estado se hacía cargo del pago parcial de dichos boletos que se otorgaban sin cargo a quienes integraban esos sectores. Bueno, y a partir de ahora lo que dice es que las empresas de transporte pueden fijar libremente el precio, los recorridos y los servicios. ¿Se acuerdan que hablábamos hace un par de días que FETAP también decía, ingresamos, además de trasladar a, creo que eran más de 200.000 personas de manera gratuita, ingresamos a lugares en donde hay poquísima demanda, pero mucha necesidad de transporte. Bueno, acá dice la resolución que a partir de hoy las empresas pueden fijar libremente los recorridos inclusive. O sea que si las empresas dicen ingresar acá a este lugar a buscar tantas personas, por ejemplo, puede ser trabajadores de la salud, docentes y demás, me genera un costo altísimo, bueno, pues no hago más ese recorrido. A partir de ahora también puede fijar libremente los precios y los servicios, por lo que se considera que la compensación estatal sería innecesaria. Esto genera incertidumbre sobre cómo las empresas van a cubrir esos costos, si va a haber cupos limitados, porque lo va a poder decidir la empresa, o si efectivamente se va a mantener este acceso gratuito. ¿A quiénes impacta esta medida directamente? Aquellos que tienen tratamientos médicos, controles de salud, trasplantes, rehabilitación y atención especializada fuera de su ciudad. Vamos a seguir muy de cerca este tema porque verdaderamente es preocupante. Lo acaba de comentar este señor a partir de la catarsis. También PAMI está haciendo recortes de traslados, o sea que se está recortando en tema de transporte de diferentes lugares.
1: Bueno, sin duda merece el grito de catarsis. Bueno, vamos a cambiar de tema rápidamente. 9:45, Wanda Nara.
3: ¿Qué pasó con Wanda?
1: ¿Tuvo el fin de semana largo? Vieron que ayer fue feriado.
2: Sí.
1: Y fue a pasar el feriado con la familia de su ex, Mauro Icardi.
3: Bien.
1: Fue a Rosario, fue con sus hijas, Francesca e Isabela.
3: Vos contaste que
1: si bien ella no la puede mostrar porque tiene un...
3: ¿Algo legal?
2: Sí.
1: Claro, no sé si se llama bozal.
3: Un bozal.
1: Pero...

0: no puede mostrarlas en cámara, sí las puede mostrar la familia de Mauro Icardi, por ejemplo, la hermana o el abuelo. Entonces, lo que estamos compartiendo en este momento en imágenes en la televisión son imágenes del fin de semana de Wanda Nara en Rosario. Y sí están las fotos de las hijas porque la familia las compartió.
1: Claro.
0: ¿No?
1: Los Icardi, digamos.
0: Los Icardi, el abuelo, por ejemplo, la hermana de Mauro Icardi.
2: O sea, ella se lleva muy bien con la familia de Mauro Icardi.
0: Sí, de hecho estuvo comiendo empanadas criollas, bailando un poco de folclore, cuarteto y cumbia.
1: Toma.
0: ¿Eh? Sí, parece que se lleva muy bien y aparte está muy bien lo que hizo, ¿no? Que llevar a sus hijas a que vayan a compartir un tiempo de calidad con la familia de su ex.
1: Y a comer algo rico.
0: Y a comer algo rico. Pero bueno, que las chicas estén con los abuelos, ¿viste? Con los tíos, en su lugar. Y de todos modos, estas cosas que le pasan a uno que no termina de entender, porque uno es así medio rebuscado, pero porque no tiene por qué, si querés, pero vos ves las imágenes de la casa de la familia del abuelo, del abuelo, por ejemplo, de
2: del papá de Mauro.
0: De Mauro. Y es una casa que está medio venida abajo, que tiene pedazos en el techo que si uno ve las fotos, es lleno de humedades, la pintura caída. Y después, ¿no, no tenés rososa para compartir el flyer de la venta de empanadas? ¿No?
1: Como más humilde, digamos. Muy, o se viene humilde la familia de Mauro.
0: Sí, sí, por lo menos es lo que se ve.
1: Que se ve en imágenes.
0: Cada 25 de mayo, Juan, así se llama, sí, Juan Icardi, vende locro y empanadas.
1: Toma.
0: Y es loco porque es locro. Es loco, loco.
1: Un loco locro.
0: Es loco porque uno dice, ¿qué hace el padre de Mauro Icardi? Mauro Icardi, mega ultra millonario.
1: Yo cuando lo dijiste pensé que, digo, lo hace onda de hobby porque le gusta y comparte con, qué sé yo, los vecinos.
0: No, lo hace para juntar plata.
1: Claro, y tal vez es la diferencia.
0: Lo hace para juntar plata. Bueno, yo había mandado el flyer con las imágenes que él mismo postea en su Instagram. Juan, el papá de Mauro.
1: Claro, claro.
0: Postea, precio, 12, ya vendió. Pero parece que justamente que vaya Wanda le impulsa las ventas.
2: Claro, sí, como que valida la venta de locro, ¿no?
0: 12.000 pesos la porción de locro, que está más barata que la porción que compré yo ayer, que pagué 15.
1: Bueno, mira, más baratita.
0: Buen y 18.000 pesos la docena de empanadas.
1: Está bien.
0: Precio popular, comida accesible y artesanal. Y ahí cuando uno dice, che, qué loco, ¿no? Pero bueno, no tiene por qué, Mauro, si, qué sé yo. Pero es lo que a uno le nace. Yo no podría estar con ese nivel. Yo, pero no sé, ustedes.
1: Sí, sí, sí.
2: Con
1: sí,
2: ese nivel de vida.
0: Con ese nivel de vida, esos autos, esa parafernalia, esos palacios.
1: Y ver a tu familia.
0: Ver a tu familia vendiendo locro y empanada para juntar el mango.
1: Totalmente austera la otra parte de la moneda.
2: Acá dice el hijo, se llama Guido Icardi, el hermano de Mauro, de hecho, que mi viejo no tira manteca al techo, pero no pasa ninguna necesidad. Es una persona humilde que se gana su dinero. Obviamente que le consultaron sobre esto que está haciendo el padre y le dicen, che, tu hermano es millonario y tu viejo vende locro. Además remarcó, dice que Mauro no ayuda a nadie económicamente y que la familia nunca le pidió dinero porque cada uno trabaja para sostenerse por sus propios medios. Mientras tanto, Mauro Icardi disfruta de su estadía con la China en Japón.
0: Bueno, ahí está, ¿eh? No, por eso digo, no tiene por qué. Tal vez nunca le pidieron nada y tal vez él considera, pero no sé, ¿viste? Bueno, qué sé yo, que son cuestiones familiares, ¿no?
1: Sí.
0: Por ahí se llevan para el traste, por ahí no tienen buena onda, por ahí no sé. ¿Viste? Pero bueno.
1: Lo que está bueno para mí es que Wanda haya podido compartir ese rato.
0: Está lindo eso.
1: Por todo el lío que hubo, chico, en la salida, en la ruptura de ellos dos.
0: Sí, tremendo, tremendo, tremendo.
1: Que siga la buena relación, porque bueno, quizá la familia entiende que no tienen la culpa los niños, ni Wanda, ni ellos mismos.
0: Está lindo, y se le ve bien ahí a Wanda bailando un poco de cuarteto, comiendo una empanadita criolla.
1: No lo vi forzado esto.
2: No, dice que lo hace todos los años.
0: Bueno, sí, siempre lo hace.
2: Sí,
0: igual
2: sí,
0: que el padre vender empanada y locro también lo hace todos los años. Bueno, hacemos corte rápido, se nos viene el cierre de programa.
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0: mañana, 55 minutos en la Argentina. Me habían preguntado por ahí, lo perdí el mensaje, pero por la presentación de Los Ángeles Azules en Córdoba.
1: ¿Cuándo?
0: Estuve revisando mañana por la noche en el Quality, ¿eh? Las entradas, campo de pie.
2: Sí.
0: 70.000 más 10.500. Celeste. 100.000 más 15.000. De gasto de servicio sería, ¿no? De cargo, claro, de servicio. Claro, claro. Sector azul, 90.000 más 13.500. Y sector gris, 80.000 más 12.000.
1: ¡Epa!
2: Muy bien.
0: Esto reitero, mañana por la noche.
2: Muy bien. Bueno, planazo. Hay muchísimos planazo. Mensajitos que han quedado pendientes sobre la pregunta de cómo funciona el estacionamiento medido. Preguntan si lo mismo que dijimos recién de Barrio General Paz para los frentistas aplica en el resto de la ciudad. Sí, por supuesto, Centro, Alberdi, donde sea que vos
1: vivas.
2: Vos viva
1: y tenga el control.
2: Si hay un cartel que tenés que pagar estacionamiento medido, pues tenés que hacer esto que te anunciamos nosotros, que es constatar que vos efectivamente vivís ahí para no pagar estacionamiento.
0: Qué complicado lo que decía recién esta mujer que trabaja, ¿no? En un lugar, sí, que tiene que dejar el auto todos, sí, los días.
2: En un rato.
0: Bueno, pero bueno, a ver, yo laburé 15 años en el centro.
1: Sí.
0: Y tenía que. Yo trabajaba en Alvear entre 25 de mayo y,
1: sí,
0: Olmos.
1: Sí, el caos total.
0: Y tenía que pagar una playa de estacionamiento que me costaba un ojo de la cara. Y cuando estaba más ajustado, dejar el auto en la Loma del Traste y pagarle allí a una naranjita que me cobraba un poco menos que la playa.
2: Claro.
0: Sí. Bueno, cuando trabajás en algunos sectores se paga.
1: Y te cuesta el
0: ingreso. La playa, lamentablemente, esto en cualquier lugar del mundo.
1: Y si va en auto, si no, te, sí, empezás a ir en bondi o le buscar,
2: claro,
1: la vuelta.
0: Claro.
2: Acá dice, mi pregunta es, si a mi vehículo le pasa algo, ¿la municipalidad se hace cargo? No necesito que me cuiden el auto, para eso pago el seguro. En realidad, no te están cuidando el, claro, auto, sino que estás pagando por estacionar,
1: sí, en, se cobra el estacionamiento en determinado
0: lugar. Sí, estás pagando un lugar, una ubicación. Lugar.
2: Exacto.
0: No estás pagando, no es un cuidacoches.
1: Claro. Sí,
0: no es un cuidacoches, que por ahí está bueno cuando tenés en algún lugar a alguien que te cuide el auto, que le decís, sí, no, cuídamelo, te lo pido, cuídamelo, viste, pero... Bueno, la cortita de Rivero para el cierre.
1: Vamos, tiene que ver con Roland Garros y el tenis, porque Fran Cerúndolo debutó y lo hizo muy bien en un partido que también le costó muchísimo, lo laburó. Fue en 4 sets, jugó contra Van de Schoot, fue 6-3, 6-4, 7-6 por tiebreak abajo y después 6-4 cerró en el cuarto punto. Avanza la Legión Argentina en Roland Garros, de la mano, como siempre, embanderado por Cerúndolo.
0: ¿Tenemos alguna data más,
2: sí,
0: antes del cierre?
2: Sí, política. Hoy se vuelve a reunir la mesa política mientras Milei busca equilibrar la interna. Va a ser a partir de las 11 de la mañana el encuentro en Casa Rosada. Se espera que estén todos presentes. Por ejemplo, Adorni, Caputo, Martín y Eduardo Menem. También va a estar Karina Milei. ¿Habrá visita también de Patricia Bullrich? Bueno, la gran pregunta. Eso claramente lo vamos a estar desarrollando aquí en la LB2 y también en la pantalla de Telefe, porque es a partir de las 11 de la mañana.
0: Bueno, tenemos que dar el ganador del premio del día de hoy, ¿eh?
1: No, ¿quién? ¿Quién?
0: Sí, porque hoy es martes, el día más feliz del mundo. Y una persona se lleva un voucher para ir a comer cosas ricas. Dijimos, ¿no? Pollo.
2: Sí. Pollo puede ser a la parrilla o al espiedo, más las empanadas.
1: Qué rico, por favor.
2: Y papas fritas, vienen con papas.
1: ¿Quién se lo lleva? ¿Quién se lo lleva?
0: Qué rico. Para ella, pechuga sin cuero.
2: Sí, por favor. Y el ganador es Pablo Cabrera. Sus últimos números de DNI 830.
1: ¡Vamos! ¡Muy bien! ¡Qué suerte!
2: Vamos a comer a tu casa, Pablo, hoy, ¿eh?
0: ¡Ay, qué rico, Pablo Cabrera, te envidiamos! Pablo Cabrera 830, te llevaste el premio, ¿eh? Gracias por todo. Quédense en la pantalla de Telefe, quédense en el LB2. Nosotros mañana a las 7 de la mañana, miércoles, volvemos con...
1: ¡Más que bien!
0: ¡Chau!
1: ¡Chau!

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3: De la mañana en Córdoba suena La 2 con estos títulos.
2: Locales.
3: Buscan a Agostina Madeleine Vega, una adolescente de 14 años desaparecida en Córdoba. Se ausentó de su domicilio en Avenida Alem al 3700 en Barrio General Moscón y vestía de buzo bordó, jeans negro. Se piden colaboración a la comunidad para encontrarla.
2: Nacionales.
3: Transporte. El gobierno elimina subsidios por discapacidad y a niños con cáncer. Se trata de pagos de pasajes que realizaba para servicios de larga distancia. La Nación argumenta que hoy hay transportistas que pueden fijar libremente los precios.
2: Internacionales.
3: Conmoción en Bélgica. Un tren chocó contra un microescolar y hay 4 muertos. Un accidente que ocurrió en un paso nivel. Las autoridades hablan de un impacto extremadamente violento. Las víctimas fatales son 2 nenes y 2 adultos.
2: Deportes.
3: La Fórmula 1 eligió a Franco Colapinto entre los grandes ganadores del Gran Premio de Canadá. El sitio oficial de la máxima categoría publicó su tradicional balance tras la carrera de Montreal. Ubicó al piloto argentino en un lugar de privilegio absoluto. 5 grados 6 décimos a esta hora, 91 el porcentaje de humedad. El cielo está ligeramente nublado. 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

0: 10 de la mañana, 5 minutos. Hola Córdoba, ¿cómo andan en el país? ¿Qué dicen por el mundo? ¿Cómo están en este 26 de mayo de 2026? Con sol a pleno, sol que está calentando la jornada. Después que arrancamos, como viene siendo en estos días, fresquito. Pero no sé cuánto estará la temperatura, pero se nota que va a seguir creciendo, Por lo menos en estos días que dicen que es la previa a la llegada de otro frente frío, anticipando lo que se viene, que es el invierno. Además del Mundial. Estamos a 2 semanas del Mundial, prácticamente.
1: Estamos a 15 días del Mundial.
0: ¿Cómo andás, Cruz Gómez Paz?
1: Bien, ¿cómo andás?
0: Muy bien.
1: Salió medio porteño en un momento, ¿no? Increyendo.
0: Increyendo, boludo.
1: Te voy a decir la temperatura porteño en este momento. Tipo 11 grados 5 décimas.
0: Porteño de Pilar.
1: Es la temperatura en este momento.
0: ¿Cuánto?
1: 5. Ah, ¿no me entendés? No, 11 grados 5 décimas.
0: Te queda re mal hacerte de porteña cheta. Muy santiagueña, mezcla con cordobés y encima te haces la porteña.
1: Bueno, 11 grados 5 décimas la temperatura, una máxima que alcanzaríamos de 18 grados. Y sí, estás en lo cierto, estamos a 2 semanas, estamos a 15 días.
2: Sí. Mañana 15 días.
1: Del arranque del Mundial.
2: Mañana 15 días.
1: Bueno, ya estamos 6 entonces.
2: Sí, sí.
0: ¿Están te digo porque en clima?
2: Están porque un chivo en otro lado, entonces okay. Me dijeron el miércoles estamos a 15.
0: Ah. Yo pensé que era que tenía que estar ahí indagando sobre cómo vive la selección.
1: No, era por una publi, nada más.
2: Todos los días lo estoy. ¿Qué tal? Buen día,
0: buenas tardes. Buen día, Leo Perino, Iru González.
3: Buen día, ¿cómo andan?
2: Estoy escribiendo al prensa de AFA, señor Nicolás Novelo, creo que se llama.
0: Mucha suerte con
2: todos los días le estoy escribiendo. Sí, no te contesta nunca.
4: Claro. Pero creo que se llama, no es bueno. Sí. Con firmeza.
2: Nicolás Novelo se llama. Le escribo todos los días porque quiero saber si el jueves o el viernes Scaloni da la lista. ¿Viste? Ayer España, sí, Colombia, Inglaterra la semana pasada. No solo si va a dar la lista el jueves o el viernes, porque hay tiempo hasta el sábado, que es el último día que se puede dar la lista, sino por si Argentina va a hacer algo por fuera de lo común. Viste que en Inglaterra, en Francia hicieron un video de caricatura. Entonces digo, che, Scaloni, ¿qué va a hacer? La pizarra que hizo en el 2022, que él estaba sentado y iba anotando cada uno lo que iba.
1: ¿Cómo los van a presentar, si vos?
2: Claro, no solamente cómo va a dar la lista Scaloni.
0: Está muy instalado ahora que hacen toda una cosa de marketing.
2: Por eso.
0: Ahí, qué video, qué no sé qué.
2: En el Mundial pasado, ¿se acuerdan? Sí. Era Scaloni, frente a cámara, nombrando uno por uno los que iban a la lista y atrás una pizarra donde estaban todos los nombres de los 26 convocados.
4: Qué nervios para esos 26 tipos, ¿no? O para los que quedan afuera.
0: Podría ser una cosa tranqui que vaya siendo así y atrás van diciendo fulano de tal, afuera, ¿viste?
4: Martínez Cuarta, afuera.
0: Afuera, claro.
2: Afuera. Fue lo que hizo el domingo.
4: Claro, Martínez Cuarta. Quiero creer Martínez Cuarta, ni Rivero, ninguno de esos.
2: No, Rivero no está, quédate tranquilo.
4: Ah, bueno, menos.
2: No, Rivero no está.
0: Ni en la selección, ni si va a estar en River.
4: Claro.
0: El muchacho que metió la manito ahí.
3: Pobre pibe, ¿no? Fue mala suerte para mí.
2: No, pero pobre pibe tuvo que subir una historia de Instagram. Porque pobre pibe le pasaron factura. La mano del otro día.
0: Sí.
2: Y un penal que hizo contra Boca en el clásico. ¿Se acuerdan que hizo el gol Leandro Paredes? Fue con el que ganó.
4: Ah, él había hecho el penal.
2: Sí, entonces los hinchas de River empezaron a hacer con de todo. Y el pibe tuvo que subir una historia pidiendo disculpas, que es lo que más quiere que River gane. Todo
0: sí,
2: lo
0: sí,
2: más.
0: Sí.
4: El Leo Astrada decía ayer que los jugadores no deberían tener redes sociales.
0: No sé
4: ni
0: si no
4: para lo bueno, ni para lo malo.
0: Sí. Pero sí, es complicado. Por lo menos tendrían que...
2: Báncate.
0: Pero
1: este pedido de disculpas, chicos, de River.
2: Lautaro
1: ¿fue
2: Rivero
1: una indicación de la institución o fue, digamos, motu propio?
2: No, genuino del
1: pibe. A título personal.
0: No, lo hacen ellos.
2: No, lo hace él.
1: Digo, porque hay clubes que les manejan las cuentas de los jugadores. Sí. Dicen, esto podés publicar, esto no.
0: No, les hacen como...
1: Les publican.
0: Les hacen como un... A ver, como una indicación, una guía de cómo hacerlo.
2: Sí.
0: Pero, por ejemplo, a ver, yo he visto, una vez subieron institucionalmente en talleres, creo que era como una clase que les daban, qué sé yo, y después cada uno metió la pata más grande que el otro, con las cosas que han subido.
2: Exactamente.
0: Empezando por la fiesta, o terminando con la fiesta de cumpleaños, la otra vez y todo. Sí. Así que muy útiles no son esas.
2: Y muchas veces los pedidos de disculpa o expresiones tampoco son piola. A ver. Lo del Lautaro Rivero ayer pidiendo disculpas, que él siente River más que cualquier hincha, todo lo demás. La gente tenía. Bien, sí, pero tenía gente que lo seguía criticando, diciendo, maestro, después te las pido porque hiciste un penal. Y lo con Baloye. A Baloye no le salió bien el pedido de disculpas en una historia. No, reconozco que no tendría que haber tomado. La gente empezó, amigo, vos sos profesional, no tenés que
4: tomar. Pero hay
2: nada.
4: Algo clave de Rivero. Estoy viendo, no lo sigo a Rivero, pero estoy viendo algo que. Esto es medio lambda que voy a tirar.
2: A ver.
0: No,
2: cerró.
4: Cerró los comentarios.
2: Sí,
4: no, la cuenta no. Los
3: eso
4: comentarios.
3: Perdón. no voy a decir la palabra, pero es de mala leche. O sea, tenés que dejar.
2: De no bancatela.
3: Claro,
2: yo no
3: bancatela.
2: Estoy de acuerdo con vos. Bancatela, bancatela,
0: amigo. Sí, pero hay que estar, ¿eh?
4: Sí,
0: hay
4: que estar.
0: Hay que estar. ¿Cuántos años debe tener este chico?
2: 24, 25. No, no es tan no, más pibe ni tan
4: no, grande. No, 25 no, más joven.
0: No, me parece que es más joven,
4: sí.
0: Sí, hay que estar, pero además, una cosa es lo que pasa, por ejemplo, acá en los clubes de Córdoba, pero Boca y River son una...
4: 22, tío.
0: 22.
2: Gracias. Ah, re chico.
0: De carne, sí.
2: Sí, pero ¿sabes lo que pasa? Y vuelvo a hilar con Scaloni, como nombran ustedes. No se olviden que hace un año Scaloni lo llevó a la selección argentina porque jugaba un huevo en River, le estaba haciendo sí. bárbaro. Y después el pibe...
0: Y bueno, son momentos.
2: Vos decís, bueno, ¿qué onda?
0: Pero, a todo esto River sí. se está reponiendo todavía del cachetazo.
4: Correcto.
0: Y esto, si repasamos,
2: sí.
0: en un año y pico,
2: sí.
0: River perdió dos finales con los dos principales equipos de Córdoba.
2: Los dos equipos principales de Córdoba sí. tienen sus principales títulos sí. ganándole a River.
0: Ganándole a River.
2: A River,
0: y a
2: nada
0: River de Gallardo y a este River.
2: Aparte River, que hace cumplió 125 años.
0: Sí.
2: Fue polémico porque Pasarel hizo un video. No sé si
0: fue
2: lo vieron.
0: Sí, Pasarel.
2: No.
0: Yo no. pensaba, viste que se hablaba.
2: ¿Vos pensaste que era ahí, Álvaro?
0: No, sí, pensamos eso. Y además, viste que se hablaba de la salud de Pasarela.
2: Sí, sí.
0: Pero
2: sí.
0: Si hubiera metido con el celular, que si da un tipo un video personal y lo sube así, uy, no, metió sí. la gama. No, pero está, se lo han editado, no. le metieron musiquita.
4: Con o sea, camisa. Una foto, Pasarela de cuando jugaba al fútbol. Una no, foto, no, abrazo está, River y
2: está
4: chao.
2: A propósito eso. Camisa celeste hay, y un fernet de fondo.
4: Sí, suéter celeste. Hay sí. un tema con Pasarela que fundamentalmente es suego.
2: Sí.
4: Y él cumplía años ayer también.
0: Cumplía años.
4: Cumple años sí. el 25 bueno, de mayo.
0: Pero... ¿Para quién es? No sí. están, no lo han visto.
2: Uh-huh.
0: O sea, justo ayer aparece con ese video, ¿no?
2: Claro.
0: El hombre que fue el presidente del River que se va al descenso bueno, cuando pierde con Belgrano.
2: Muchos es el claro. peor presidente de la historia de River. O sea, fue el presidente con el que River descendió de categoría. Pero bueno, viste, son estas cosas.
3: Mira, sí. extraño, ¿no? Porque sonaba claro, a gozo sí. de lo que estaba pasando.
0: Sí, muy sí. claro.
4: El bueno, suéter celeste y la botella de Fernet atrás.
0: Y la botella de Fernet.
3: Bueno, pero igual. O por ahí hay algo que no sabemos.
2: No,
3: Pasarela
2: no lo reconoce.
3: Con River y bueno.
2: No, primero que lo agrede porque todo el mundo lo critica porque fue el primer presidente. Y aparte, otra cosa. No reconocido por él, Pasarela es hincha de Boca. No claro, reconocido por él.
4: Sí, en algún momento una nota lo dijo
0: sí, lo
4: hace
0: dijo.
4: Mucho tiempo.
2: Sí, bueno, sí.
4: Que por su la abuela de él era hincha de River.
0: Sí.
4: Y él era hincha de Boca cuando era chico. Entonces claro. él le decía a su abuela: yo voy a jugar contra las gallinas.
0: Sí, sí,
4: una
0: sí.
4: nota de Román Yuch y le voy a hacer goles sí. cuando sí. era chico.
0: Ayer, ayer en Twitter después. Se lo ponían al video sí, abajo de esas declaraciones.
3: Sí, sí, sí. ¿No dijo en ese mismo video que iba a empezar a hablar, que tenía algunas cosas para decir?
0: Ah, dice una cosa, sí, es cierto.
3: Dice, en algún momento.
0: Dice dentro de poco. Hay una parte
3: en alguna entrevista.
0: Ya lo vamos a repasar el video. Este que, donde yo, dice algo, sí, es cierto.
3: Sí,
0: algo
3: como que tiene ganas de contar
2: bueno,
3: que te muchas deja, cosas sí, más que tiene
0: adentro. Te deja el tipo Jorge Suspenso. Saran,
2: sí.
0: Saran, o sea,
2: digamos
0: algo,
2: que el domingo le dio todos los condimentos para que justamente el día de su cumpleaños, el día de cumpleaños de River, tirara toda la carne al asador.
3: Y River, la camiseta de River, esta es la que sacaron ayer.
2: Sí, lo hablamos ayer.
3: No, no es broma, ¿eh?
2: No le importa.
3: Los 125, pero está buena, chombita,
2: sí,
3: este,
2: no. sí.
3: bien
2: sí,
3: simple, sí. pero.
0: Mal momento.
2: Disculpame, como hincha de River, no me da ni ganas ir a comprar. Digo, gracias, sí.
0: Es como taller que sacó la camiseta naranja ante el clásico.
2: Clásico, o sea, ¿quién te la compra?
0: Muy bien, no le estaría yendo.
2: Pero bueno, y River, que, perdón, no le adhería mucho con el fervor de Belgrano, que es toda la semana. Quedó, Belgrano lo puede gastar a River eternamente. Le ganó las dos finales más importantes
0: claro, sí,
2: de la
0: sí,
2: historia.
0: Ya está.
2: Lo mandó a la B y le ganó una final por un campeonato.
0: Sí, no, no hay, eso no
4: claro,
0: tiene
4: sí,
0: vuelta
4: sí.
0: atrás.
4: Sí.
2: Eso no totalmente. Es vuelta.
0: Salvo que, no sé, River te gana una final de Copa Libertadores de
2: sí,
0: acá.
2: Sí, ponele, exactamente.
0: Bueno, y se viene Copa Libertadores, ¿eh? Para Belgrano el año que
2: claro,
0: viene.
2: Claro, clasificado por primera vez a la fase de
0: vez.
2: Grupo. Primer representante argentino que ya está garantizado Copa Libertadores el año que
0: claro.
2: viene.
0: Y el despelote de finales que puede o no haber de acá en adelante, viste, la contra.
2: Una ya la tiene garantizada, que es el trofeo de campeones contra el otro ganador de este claro. campeonato.
0: Una final.
2: Tiene correcto. Claro. Si repite título, ahí empieza a jugar 200 millones de finales.
0: Claro.
2: Pero bueno, ya se garantizó una final más por otro título.
0: ¿Cuántas de esas finales se jugarán en Santiago del Estero? Era una pregunta. ¿Para qué?
2: Pero viste que están sacando a Santiago del Estero, lo están corriendo de a poco. La noticia de último momento, perdón que te lo cuente,
0: sí.
2: Belgrano, que juega el sábado en Santiago del Estero, pidió sí. que ese partido contra Gimnasia Jujuy se juegue ¿en dónde? En el Mario Alberto Kempes.
3: Mirá.
0: ¿Pidió que se juegue en el
2: sí,
0: Kempes?
2: Sí,
0: bueno,
2: no. sí. Belgrano ayer agarró el teléfono, llamó a Copa Argentina y le dijo: che, ¿viste el partido que tenemos el sábado a las 3 de la tarde con los jujeños en Madrid Ciudad de Santiago del Estero? Por el fervor que hay, no lo podemos traer acá. Aparte la recaudación,
4: claro,
2: perdón.
4: Aprovechemos.
2: La recaudación cobran los dos, no es que cobra Belgrano solo. Ponerte sí, pensar a los jujeños cuando digan.
0: A los jujeños le estás tirando 1000 kilómetros.
2: No, bueno, pero los jujeños, discúlpame.
3: Está bien, está
2: si
3: bien.
2: Si vos a los jujeños le decís: va a haber, a ver, con el fervor que tiene Belgrano hoy, ponle que le den una popular, le den la, la Wellington sola.
0: Pero el resto del estadio es viaje más largo.
2: Pero si llevan, ¿cuántos millones de pesos se lleva por un partido? Andarse si gana o pierde. Claro.
0: Pero al hincha, que es en lo que nadie piensa, le está sometiendo a un viaje más largo. Pero
4: sí, ¿cuántos jugadores y a los jugadores?
0: ¿Cuántas veces nos quejamos de que, mira, pues juegan en la cancha de Lanús en Buenos Aires?
2: ¿Cuánta comunidad jujeña tenemos en Córdoba que estudia, que vive
0: acá? El hincha que sigue a Jujuy está viviendo en Jujuy, que va a la cancha en el Nacional B, todo ese.
4: Y eso meter a los jugadores a que se presten casi a ser un actor de reparto en la fiesta de Belgrano.
2: ¿Quién es el campeón del fútbol argentino?
4: Está bien, Leo, pero eso meterlo eso. Sí, o sea, ¿qué estaría bien? Que se respete la sede, que el sábado sería el partido.
2: A las 3
4: cuando
2: de la tarde.
4: Salga Belgrano, hagan el pasillo los jugadores de Gimnasia de Jujuy, pero ya traer.
0: Dicho esto, estaba pensando en los estadios, ¿no? Claro, de acá a Jujuy, el intermedio de Santiago del Estero, digamos, que queda más equidistante.
2: Exacto.
0: Ahora, la cantidad de estadios que se han hecho, por ejemplo, en la provincia, en la ciudad de San Juan.
2: Y está el Bicentenario de San Juan. Claro. No se lo usa nunca ese.
0: Hay uno en Catamarca que es un elefante blanco.
2: Sí.
0: Y como en Tucumán, con un día hay dos equipos tan fuertes, o sea, porque te llenan la cancha. Incluso uno de ellos, creo que San Martín, está en una zona muy complicada.
2: Sí.
0: ¿Cómo no hicieron un estadio ahí? Sería realmente tener un buen estadio en Tucumán. Raro que no lo hayan hecho, ¿no? En esta cosa de.
4: No la vieron.
0: Tiremos guita por todos lados.
2: De Bicentenario de San Juan, ¿hace cuánto no escuchamos partido de Bicentenario de San Juan?
0: Claro.
2: ¿Te acordás que había una época que era? Como así eran. ¿Dónde se juega? En el Madre Ciudad de Santiago.
0: Claro.
2: Era no en el Bicentenario de San Juan. Pero no
0: podía ser, este partido podía ser en San Juan.
2: Exactamente.
0: Así que.
3: Bueno, háblalo a Tapia, ya que estás hablando con no sé quién de la AFA, en una de esas Tapia te da pelota y
2: no me da bola el prensa de AFA, me va a dar bola el Tapia.
0: A ver, Cruz, ¿podrías hablar con Tobillino?
2: Vos podrías hablar con Tobillino.
3: No tengo el teléfono, si no, lo intentaría. Díganme qué es lo que están necesitando.
2: Te lo paso.
3: Hago de intermediador.
0: Que suelte la sede de Santiago.
3: Hago de broker. No,
0: mentira. Como decíamos el otro día,
3: todo tiene intermediario.
0: Yo uno puntos, ¿cómo era? O sea, ser gestor.
4: ¿De qué trabajas? De unir puntos.
0: Exactamente.
3: Unir puntos. Ahí está. ¿Por qué no?
0: Claro.
3: Bueno, y un ratito hablemos de todo lo que pasó ayer con la caravana. Miren que yo no soy de Belgrano, pero me tocó atravesar casi toda circunvalación para llegar al trabajo en el momento que por suerte no pasaba ahí por ahí donde quiero decir. Y qué cosa emocionante. Qué cosa emocionante para el hincha,
0: no,
3: la verdad.
0: Tardaron 4 horas en hacer lo que se haría en 35 minutos, claro. Bueno, obviamente.
2: Con el día terminó de noche.
3: Sí, ¿eh? Exactamente. Terminó de noche. Sí, pero qué cosa emocionante para los hinchas. Hasta reposeras había, sillitas.
0: Claro, porque estaba todo demorado. Ahí, estaba demorado el paso.
2: Sí.
0: Bueno, en cada lugar paraban y...
3: casi pierde la cabeza el hongo, pero bueno, salvo eso, el resto bien.
2: Pero y eso que lo advertimos acá.
0: Pero vieron el cabezazo.
2: Sí,
0: Contra
2: el cartel directo.
0: Porque encima no estaba mirando para atrás.
3: Sí, pero los compañeros, ¿por qué no lo...?
2: No, si Pacerini iba al lado de él, le dice, agacha la cabeza y el hongo estaba en una fiesta. Sí. Perdón que te lo diga.
3: Claro,
2: así.
3: No le importa nada.
2: No le importa.
0: Pacerini había hablado un ratito antes, estaba un poco entonado por el festejo. Claro.
3: Estaba tomando sangría.
0: Sí. Me parece que sí. Pero bueno, formaba parte de que.
2: Sí, claro. Okay.
3: Bueno, hoy es martes feliz, así que.
0: Hoy, martes feliz, en la 2.
3: Felicidad allá atrás, las productoras que nos están diciendo pausita.
0: Bueno, vamos a hacer la pausa y enseguida les comentamos qué premio tenemos.
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0: 10 de la mañana con 23 minutos. Habíamos dicho que es martes feliz hoy.
1: Así es, por lo tanto, tenemos Lomazos, Lomitos 348 Jardín Feliz. Así todo eso. Bueno. Lomitos 348 Jardín Feliz por el martes feliz. 3518-157-997. Nuestra vía de comunicación 3518-157-997. Estamos a 26, así que más de una billetera debe estar quebrada. Lo bien que vienen esos lomitos,
0: ¿eh? Así es. Bueno, soy de la gloria, dice Carlos. Nos toca felicitar a Gerardo. Hablar de la Copa Chori del Dante cuando Belgrano ganó una liga serio es poco serio. Bueno, ya ganarán la Copa Empanadas en cualquier momento.
2: No.
0: Si no le quiere dar importancia. No,
2: venimos bien. Gerardo, venimos bien. Falta que diga la Copa Mostaza y completamos claro. Todo.
0: No, y por favor. Ahora sí era la Copa Ibeco, iba a quedar. Era el nombre nomás la cuestión. Claro, era así. Bueno, hola chicos, que tengan un excelente día. Participo por los premios, dice Marta Díaz.
1: Hola chicos, buen martes. No hace mucho tiempo, un mes y medio, nos aclara, cuando los hinchas de Belgrano lo querían comer crudo a Ubita, él terminó cerrando sus cuentas un par de semanas.
0: Es cierto.
1: Y fue incluso cuando decían que la mujer se quería quedar a vivir en Buenos Aires. Bueno,
0: tal cual.
2: De hecho, Ubita, post partido, contó de que había atravesado un semestre muy complicado a nivel familiar. Por su familia que se quería volver a Buenos Aires. Tuvo familia en el medio Ubita acá. Y no fue un buen semestre el Ubita, pero los goleadores son así. En un partido te haciendo goles.
0: Eso es lo que pasa con los nueve.
2: Claro.
0: ¿No? Por eso, viste, cantidad de casos que hay que los puteas. Y en un partido decisivo en un momento importante, claro, aparece y hace lo que sabe
2: el
0: hacer.
2: El Ubita fue el goleador del primer semestre el año pasado, ¿se acuerdan?
0: Sí.
2: Fue el goleador de Belgrano del primer semestre pasado. Y después no le embocó más al Ubita. Y bueno,
0: parece. Iru, ¿es así en el hockey también?
3: Obviamente.
0: ¿Y vos de qué puesto jugás?
3: Yo, 9.
0: ¿De 9?
3: Me falta meter los goles de Lubita y
4: vos, estamos. Claro, nada más. Sos como la Pacerini de la Salle.
3: Sí, no, no.

0: No, tampoco tanto.
1: La Ubita González.
0: Soy como...
2: ¿cuál la Ubita, es? La chica Ubita.
0: Sí, la Ubita González. La Ubita González. Me pueden bardear y en un partido te meto dos goles.
1: Buena.
2: Che, sí, ¿y está tardando eso del un partido te meto dos goles?
0: Sí, sí, está tardando.
3: ¿Qué racha llevamos? ¿Cuántos años?
0: Poco, poco.
1: Che, y para tanto como para cerrar las redes sociales y que no te bardeen.
0: No.
1: ¿Qué estás jugando? ¿Cómo estás jugando?
0: Podría cerrarlo un tiempo. O sea, ya tengo un pleito con una, así que ya está. Yo no quiero más bardos.
4: Con las rivales, ¿se pelean en el hockey y se habla la defensora rival en tu caso?
0: Sí, obvio. Te arañás todo con las uñas.
2: ¿Cómo te arañas?
0: Hay muchas defensoras que te agarran la pierna y te arañan para que vos te molestes, digamos. Sí, es jodido,
1: las uñas.
4: No hay fair play.
2: ¿Y hay tarjeta?
0: Sí, hay amarilla, verde y roja. Ajá. Pero es por tiempo, como en el rugby. Ajá. La verde te sacan 2 minutos, la amarilla 5 y la roja.
1: Son bilardistas.
2: ¿Y arañazo en la gamba, qué tarjeta corresponde?
0: No, depende del árbitro. Ajá. No te dice nada, por ejemplo.
1: ¿Vos le explicás al árbitro, che, mirá el arañazo que me pegó?
0: Sí, pero a veces la mayoría de veces no te creen.
3: ¿Cómo que no te creen?
0: Si dice, te hiciste vos sola, por ejemplo.
1: ¿Cómo te vas a hacer igual a arañazo sola?
2: Bueno, después los brutos son los hombres jugando, ¿te das cuenta?
0: Sí, es jodido.
1: Ajá. Chicos, buen martes, pregunto. ¿Belgrano juega en el Kempes, la Libertadores?
2: Hasta ahora parece que no, pero
1: no, hasta ahora...
4: Ah, qué buen tema, en serio. Sí.
2: Porque acordate que es con visitante.
1: Exactamente.
2: O sea, si tiene 33.000, 32.000, son 15.000, 16.000, tiene que ser para...
1: Un sector se lo tiene que dar
2: a un sector, sí.
1: De hecho, la sudamericana, mira, le vamos a contar a la gente, la sudamericana que Belgrano la jugó todo en el Kempes. No jugó en Alberdi porque no tenía el sector para darle a los visitantes. De acá a un año, pues pasó un montón de cosas, que Belgrano logre la remodelación del estadio y eso le permita... Vos tenés que darle el 10%, el 20% a la hinchada visitante. Independientemente si es fase grupo, siempre tiene que haber un sector para los
2: visitantes. Sí, normalmente, a ver, no pasa que viene un equipo de otro país y te llena la mitad de la cancha. No pasa. Incluso ni los brasileños son tan...
1: No.
2: Lo que ha pasado acá cuando vino Flamengo, San Pablo, vienen grupos, pero no te cae así, qué sé yo.
1: Yo me acuerdo
2: 10, personas,
1: en los partidos de Talleres, Aguilar, viste que le daban como un sector de la popular Artime, cortito, pero después le vendían el resto del sector, se lo daban a los hinchas de Talleres.
5: Chicos, buen día, equipazo. Aquí estamos. Propongo, después de la semana de mayo, venga la semana feliz, ya que el post-triunfo de Belgrano, que nos trajo mucha alegría al 60% de los jugadores. Bueno, ok. Quiere más tiempo libre todavía. Cruz, cantate algo, participo por el martes. No, eso está reservado para mañana.
2: Sí, mañana, an international karaoke.
1: Miércoles.
2: Ya les voy a avisar.
5: Buen martes, feliz para todos. Participo por los lomos para seguir festejando con la familia y nos manda un corazón celeste de Belgrano.
2: Bueno, un par de titulitos de deporte que no tengan que ver con lo que estábamos charlando, justamente Belgrano,
1: River. Tal cual. Bueno, vamos a hablar de los otros equipos.
2: Sí.
1: Instituto juega el sábado, 6 de la tarde, contra Lanús en el Coloso Marcelo Bielsa. Está preparando toda esta semana, es el último partido del semestre de Instituto. Eso por un lado, porque aparte de Belgrano, también juega el mismo día sábado, juega Instituto. Talleres sigue la danza de nombres, van a encontrar de acá hasta el 11 de junio.
2: Para técnico
1: van a encontrar 200 millones de nombres. Después mucho polideportivo está Roland Garros, no sé si han visto algo de los tenistas argentinos.
2: Ganó Cerúndolo ayer.
1: Ganaron los tres argentinos, sí. Nabone, Cerúndolo y Hugo Carabelli. Perdió la mejor raqueta que tenemos, que es Tomás Martín Echeverri, quedó eliminado, curiosamente. Y después está lo de la selección argentina, que lo decía a modo de broma, pero hay mucha expectativa porque todas las selecciones, ya las importantes, ¿no? Las están presentando la lista de 26 y hay mucha expectativa por saber cuándo. Muchos dicen que el jueves, otros dicen que el viernes, uno o dos días antes del día final, Scaloni va a anunciar esa lista, que podría haber sorpresas, dicen.
2: Ajá.
1: Sorpresa, estamos hablando de que...
2: Dentro de los 50.
1: Exactamente, de esos 26, pero bueno, la agenda va por ese lado y habrá que ver qué va a pasar con el Cuti Romero, que ayer no hablamos nada, pero... A mí me contaron que el viernes le llamaron desde Inglaterra y dijeron, amigo,
2: volver,
1: usted venga para acá.
2: Sí,
1: para acá porque está todo lindo.
2: Se en las redes.
1: Yo le decía, dice que el video que hizo enfurecer al Tottenham fue el viernes cuando Belgrano subió un video de que él llevaba las pelotas no sé
4: de
1: dónde.
4: De identidad.
1: Y de la identidad, dice que agarraron un tubo y le dijeron, vos el domingo tenés que estar acá porque si no se te acaba todo.
2: Ahora que mencionaste a Lanús, el próximo rival de Instituto, viste que siempre... Los equipos de Córdoba estamos diciendo, tendríamos que crecer más.
1: Sí,
2: hablan de Boca y River, qué sé yo. Lanús es un modelo a seguir. Sí. Estaba escuchando a una estadística. En los últimos 16 años, en 14, 16 temporadas, en 14 participó en copas internacionales. Sí. Entre Sudamericana y Copa Libertadores. Correcto. Es prácticamente siempre está Lanús. Fíjate vos, o sea, es una plaza argentina, la tiene la Copa Lanús.
4: Y más allá de lo deportivo y la participación en Copa, la formación de jugadores. Constantemente.
2: Además de que es un clubazo. Y no cambia. No conozco la sede, pero dicen que es una cosa impresionante.
4: Es hermoso. Yo conozco la sede.
1: Los presidentes siempre mantienen la misma línea. Tanto Marón, que era el que estaba antes, sí, como el que está ahora, que se me fue el nombre, siempre mantienen la misma línea.
2: Buenos técnicos.
4: Nicola Russo, gracias, el presidente actual.
1: Mantiene el mismo técnico y todo lo demás. Bueno, ahí tenés un candidato que si tienen ganas, Mauricio Pellegrino, no es mal candidato. Para... ¿Ves?
2: Ah, pero técnico, así sí, está barato.
1: Bueno.
4: Ahí en algún lado lo de Mascherano, quiero creer que no.
1: No.
2: ¿Mascherano?
4: No. Quiero creer que no.
1: Te dije que van a tirar de acá hasta el 11 de junio, van a tirar un montón de nombres. Pero, a ver, Mascherano está sin trabajo, les cuento.
4: Claro, sí, digo, eso.
1: Y ahí a Guillermo Ozzo le está haciendo bien en Inter Miami, por si, no sé, capaz, digo.
2: Claro. Sí. Ah, sí, sí, Guillermo Ozzo sería el tipo en liga.
1: El técnico.
2: Bueno, ¿qué les parece si repasamos noticias? A esta hora son las 10 y 31 de la mañana.
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0: disparar. Fue en el frío. Bueno, el día del debut, ¿eh?, en el nuevo sistema de estacionamiento medido, probando cómo funciona la aplicación, probando cómo funcionan los constatadores y los vecinos que están saliendo a ver en alguna zona donde no tenían antes este sistema, digamos, ni había ni siquiera naranjitas, ha aparecido esta nueva mecánica aprobada a partir, o sea, que entra a regir a partir de esta jornada, ¿no?
1: Se pone en marcha, pero me parece que hay que darle, ¿no?, unos días de rodaje para saber, sí, si efectivamente funciona. Incluso a primera hora de la mañana había un problema con los servidores.
0: Sí, sigue habiendo.
1: Y sigue habiendo. En algunas zonas sí, en otras no. En algunas zonas ya se ha solucionado. Por lo tanto, el debut un poco desprolijo, pero por la tecnología.
0: Los servidores, estamos hablando de la aplicación SEM.
1: Exacto.
0: Que es la que muchos tenían, pero otros no. Y entonces están instalándola, hay que actualizarla. Estaba en algunos sectores, no les reconocía la zona. Es decir, en ese lugar no hay estacionamiento medido. O bueno, distintos problemas que tienen que ver con la demanda que había saltado muy fuerte,
2: claro,
0: en el día de hoy.
2: Y además de eso, lo de lugares que no tenían ningún tipo de control de estacionamiento. Esta mañana algunos colegas hacían una entrevista en la zona de Poeta Lugones. No es una zona de tránsito, no pasan autos directamente, claro, por ahí. Sí. Y hay un colegio y un jardín, y las docentes tienen que ir y hacían número entre lo que les va a costar el estacionamiento, casi 120.000, 130.000 pesos, claro, por mes. Sí. Se les va cuánto el sueldo en el, sí, pago, sí, de estacionamiento, para nada. Y la gente del gobierno provincial, lo de ojos en alertas, supervisando la presencia de los constatadores, uh-huh, en ese primer vínculo, en este reseteo que han tenido los naranjitas para pasar a ser constatadores y ese vínculo con la gente.
1: Claro, el argumento desde la municipalidad, sí, es que no se han ampliado las zonas, sino que esas zonas ya estaban incluidas hace mucho tiempo, hace varios años atrás, pero que no habían cooperativas que estuviesen cobrando en esa zona.
0: Claro.
1: Ese es el argumento del por qué ahora aparecieron ahí.
0: Bueno, para muchos vecinos también el hecho de que si quieren certificar su domicilio, digamos, o la utilización de espacio para su vehículo en la zona donde viven, en la cuadra donde viven, tienen que tener el domicilio ahí, ¿no? Entonces, se plantea la situación de muchos inquilinos que, viste, pasa mucho en Córdoba Capital, te mudás de un barrio a otro, los contratos duran 2 o 3 años, mantenés siempre el mismo lugar para votar, sí, y demás. Entonces, la necesidad de estar cambiando de domicilio para que te acepten justamente la utilización de un espacio en tu cuadra para dejar tu auto.
1: 300 ¿no? metros a la, sí, a la redonda, digamos.
2: Y pongo un ejemplo aún más engorroso. Estudiante de Nueva Córdoba, con auto. No tiene domicilio acá y el auto probablemente no está registrado en Córdoba.
0: Claro. Sí, porque tiene que ser en Córdoba Capital.
2: Claro, incluso. Tiene que estar registrado en Córdoba Capital.
0: Sí. Una complicación que va, sí, creciendo también. Bueno, recordamos que, y ya vamos a estar hablando con gente de la municipalidad, está con problemas el servidor de la aplicación. Mientras tanto, quienes no lo han utilizado todavía, se busca en el Play Store o en el App Store. SEMM, es S-E-M-M, y ahí se cargan los datos, se carga el crédito, se puede pagar de forma remota cuando se te acaba justamente, sí, te metiste a hacer un trámite, estás en una clínica, no te atienden todavía y si te vence el tiempo, te avisa.
1: Si no, lo haces a través del código QR. Yo no tengo bajada SEMM porque la verdad que no voy a sectores a donde necesite de ese tipo de estacionamiento, así que, y no sé si me la voy a bajar, y mucha gente dice, che, pero me ocupa un montón de espacio en el celular. Bueno, si por ahí sos usuario ocasional de ese tipo de estacionamiento y simplemente con el QR te podés arreglar también perfectamente.
0: Bueno, y la otra pregunta es, ¿dónde están hoy o qué hacen hoy los naranjitas que no quedaron absorbidos por el nuevo sistema y los limpiavidrios? Desde hoy no pueden trabajar. ¿Qué están haciendo los limpiavidrios hoy? ¿Cómo están generando el ingreso que perdieron? Algunos pocos están haciendo este cursito para capacitarse en otras tareas, digamos. Pero el que tenía el mango diariamente, que es lo que venimos también preguntando.
1: Bueno, ese es otro temor también de los naranjitas, que ellos lo que dicen es, a diario me hacía unos manguitos y con eso, qué sé yo, terminaba comprando la comida o pagando lo que sea. Y ahora, bueno, habrá que esperar a que termine el mes seguramente para recibir la paga, ¿no? Es otro de los problemas que ellos planteaban.
2: Y en lo político, que es lo menos importante para la gente, pero le interesa únicamente a los involucrados, se juega una bala de plata, tanto el intendente Daniel Pasarini, sí, en la última parte de su gestión, y sabiendo que no puede ser reelecto, como el ministro de Seguridad, Juan, sí, Pablo Quinteros, y esta ambición, objetivo, intenciones, ganas que tiene el titular de la cartera de seguridad de ser candidato intendente el año próximo.
0: Sí. Bueno, Milei salió a contestarle a
2: García Cuerva.
0: A García Cuerva, ¿no? El arzobispo que ayer fue durísimo, y entre otras cosas defendió el uso de las redes sociales. Uh-huh. Cuando dijo, llamar terrorismo a lo que pasa en redes es exagerado. Siendo que el presidente es uno de los principales agresores a través de redes sociales, cotidianamente, ¿no? Está medido la cantidad de veces que insulta por día a través de su cuenta en X, por ejemplo.
2: Sí,
0: ¿no?
2: Es de los que fomenta la conversación pública desde ahí, desde esa plataforma. Hace una respuesta media light para Milei, teniendo en cuenta que es Milei, una respuesta media light. Había sido mucho más duro Bertie Benegas Lynch, diputado libertario, que dijo están militando el regreso del peronismo con sotana, sobre lo dicho por García Cuervo en el día de ayer. Me da la sensación que si se está trabajando en la posibilidad de que venga el Papa León XIV, no van a salir a cruzar la iglesia ahora.
1: Lo termina confirmando, Feynman le pregunta, viene el Papa en noviembre y dice, salvo que pase algo que esté fuera de mis manos,
0: es probable.
1: Viene en noviembre.
0: Es probable, dijo. Bueno, vamos a ver, a retomar el tema del estacionamiento con el nuevo sistema que debuta hoy. En las calles está nuestra amiga Sofi Ocaño, siguiendo el paso a paso. ¿Cómo anda, Sofi?
3: Hola, Sofi. ¿Cómo está Gerardo Cruz, a todo el equipo? Sí, acá estoy, ubicada precisamente en Rafael Núñez al 3938. Estamos visualizando que acá en esta cuadra se cobra el estacionamiento medido y, bueno, lo que notamos como primer día es muchas dudas respecto a cómo es el funcionamiento. Recién hablaba específicamente con un constatador que me argumentaba, o en realidad no me sabía argumentar cómo estaba constatando que los vehículos estén pagando el estacionamiento, ¿no? Según lo que yo entendí en la reunión que tuvimos, que de hecho fue una reunión para todos los que vamos a comunicar esto a lo largo de todas estas semanas, es que el constatador tenía un teléfono celular con el cual iba a escanear directamente la patente del vehículo y eso... esa información después era enviada a la municipalidad, o sea, el constatador veía si efectivamente el vehículo estaba pagando o no el estacionamiento y le daba aviso a partir de la misma aplicación a la municipalidad de Córdoba. Bueno, ahora lo que están haciendo es sacarle foto a las patentes y después, aparentemente, al finalizar el día, van a enviar esa información. Entendemos a su líder de la cooperativa y el líder de la cooperativa le debe enviar la información a la municipalidad de Córdoba, ¿sí? Eso es lo que estamos entendiendo a partir de lo que vemos, ¿no? Digo, y acá estoy con un constatador. ¿Qué está pasando? ¿Por qué no están pudiendo utilizar la aplicación? ¿Está esa aplicación para que ustedes constaten de manera digital? A ver, para que nos aclare un poco más el panorama.
4: Sí, la aplicación está. El único problema es que no podemos acceder al QR. No lo deja ningún constatador de acá de la zona, de los Rafael Núñez. Bien sabemos que también en las otras cooperativas que están pertenecen a la Unión también están teniendo el mismo problema porque no pueden contactar. Uh-huh. Así que ese es el único problema que está habiendo. Uh-huh. Hay un problema de sistema, a lo cual no nos están dando la respuesta ahora en este momento.
3: Claro. O sea, ustedes llegan y tienen que escanear un código QR que está en la cartelería de la vía pública para hacerse cargo de la zona. Sería así, ¿no? Claro. Para validar que ustedes van a constatar en esta cuadra.
4: Tal cual. Es así, a lo cual también el vecino, el usuario que no tenga, también puede descargar de ahí la misma aplicación o ya puede tenerla ya directamente bajándola entre Play Store o alguna aplicación.
3: Bueno, ¿y eso no lo estás pudiendo hacer?
4: No, nosotros no estamos pudiendo hacer, los contactadores ya tienen toda la aplicación, ¿sí? El único tema que no se está pudiendo hacer es contactar los autos.
3: Claro, pero no podés tampoco validarte en la zona, o sea, no se pueden validar en la zona en primera instancia y tampoco pueden constatar que el vehículo esté pagando o no el estacionamiento. ¿Tenés claro cómo es el sistema? ¿Lo sabés hacer?
4: Sí.
3: ¿Recibiste?

0: ahora.
1: Claro, eso no está establecido, eso ya depende del área municipal. Está establecido que durante unos 15 días, cada 15 días, quincenal, estaríamos cobrando.
0: ¿Y cuánto van a cobrar?
1: No sabemos, porque no sabemos bien cómo va a abarcar, derivando lo que vale el costo del auto, del valor del vehículo, que equivale a lo que es el 60% del valor de la IPP.
0: Claro, sí, eso es lo que pagamos nosotros.
2: El combustible.
0: 1.300 y algo pagaríamos nosotros la hora. El 80% va a las cooperativas. ¿Y de ese 80% cuánto les queda a ustedes? ¿Saben o no?
1: El 20% ingresa al municipio y el 80% va a las cooperativas. Sí. Y de ahí se deriva dependiendo de cada socio cómo va a contactar a los vehículos.
0: No sabes cuánto vas a cobrar.
1: No, todavía no lo saben.
0: La verdad no saben. ¿Para qué le vamos a dar tanta vuelta? No saben cuánto van a cobrar. O sea, la hora, el 80% queda en manos de la Muni, el 20% en manos de la Muni, el 80% restante en manos de las cooperativas. Lo van a recibir las cooperativas al cabo de 15 días y después... ¿Cuánto va a cobrar el constatador? O sea, la persona humana que está haciendo la tarea, no se sabe, se Sophie, desconoce. ¿Sí?
3: Y en esa zona donde estás vos, que es una de las nuevas, porque Rafael Núñez no estaba antes, no tenía este sistema, ¿qué estás viendo de los automovilistas? El constatador está bastante complicado, por lo que vemos, pero ¿los automovilistas bajan, buscan la aplicación, buscan el QR? ¿Cómo está funcionando, por lo que has podido ver?
0: Mira, justo acá donde estoy, Gerardo, no ha estacionado nadie. Hay una persona estacionada que se quedó dentro del auto, pero sí tengo una persona que tiene un comercio sobre la Núñez que hasta ayer estacionaba en la puerta de su comercio. Vos hasta ayer estacionabas en la puerta de tu comercio, sí, estoy en vivo para el LB2. ¿Y hoy?
4: Y hoy tengo que meter dentro de mi comercio, en un espacio que tengo, cuidándome de que no me estacionen atrás, porque no tengo ni la aplicación, ni aparte no voy a pagar todos los días.
0: La aplicación la puedes bajar, ¿no?
4: Sí, se puede bajar, pero a partir de ahí tenés que estar pagando todos los días. Yo estoy 8 horas por la mañana y 4 horas por la tarde. Y imagínate tener que pagar 12 horas al día... un vehículo en la puerta de mi negocio. Y aparte otra cosa, mis alumnos también que vienen y dejan los vehículos van a, lo que yo le explicaba al camarógrafo, de que van a pagar el doble de la cuota del gimnasio. Yo tengo un gimnasio, el doble de la cuota cada día que tengan que venir, pagando una hora y media de la aplicación. Entonces, para mí no va a ser nada rentable esto, al contrario, como comerciante me está hundiendo.
0: Bien, tenemos entendido que para los frentistas va a haber una extensión directamente, pero para aquellos que se dirijan a su trabajo en vehículo, como es el caso del señor, va a haber un descuento. ¿De cuánto va a ser el descuento? No, todavía no tenemos esa información, ¿sí?
2: Bueno, Sofi,
0: pero va a haber un descuento.
2: Sofi, ¿sí? Te hago una consulta. No sé si tenés al constatador lejos, pero de acuerdo a lo que decía el constatador, la aplicación no está funcionando. Estás en la zona de Núñez. Yo llego con el auto a la zona de Núñez. Yo veo que la aplicación no funciona. El constatador ve que la aplicación no funciona. Me bajo y hago el trámite. No debería tener una infracción por esto si la aplicación no funciona.
0: Va a pagar si vos estacionás el vehículo, tenés que escanear tenés que pagar con la aplicación.
2: Claro, pero dice,
0: el constatador no funciona en realidad para que él constate, pero para que vos pagues, sí. Entonces, bien. ¿Cómo está constatando ellos? Okay. Disculpa, amigo, para que justo se me está yendo. Sí. Un segundito. No está funcionando para constatar, pero sí está funcionando para abonar.
1: Hay personas que han podido, y otras no.
0: Hay algunas personas que han podido. Sí. ¿Ustedes cómo están constatando ahora? De manera rudimentaria, están sacando fotos a las patentes. Recién me decía un compañero tuyo.
1: Claro, obviamente, eso es lo que estamos haciendo. Momentáneamente estamos haciendo eso. Para que después pase el reclamo a la municipalidad. Claro. Porque si no, no vamos a cobrar nada. El primer día que arranca y no
0: tenemos. Claro, porque el tema no es solamente constatar que el vehículo pagó y demás, sino que el salario de los constatadores. Claro. ¿No? O sea, ese es otro dato. Sí. Y dice, nosotros estamos pasando la patente porque si no, después al final del día no vamos a cobrar nada. Bueno, es muy probable que.
3: La cuestión también es que le funcione para los automovilistas, cosa que no le llegue una multa, ¿no? Claro. Además de lo que va a cobrar el constatador.
5: A ver, que... pero la lógica indica que hoy no creo que te multen
3: que no.
5: Por haber estacionado y no haber dicho las cosas como corresponden, porque ellos están fallando.
3: Sí, claro. Hoy dentro de 3 meses, porque yo que sí he usado SEM, me ha pasado muchísimas veces que no funciona cuando lo necesitas. O sea, más vale que los servidores funcionen.

0: y todo lo demás, porque cuando no te funciona, ¿qué haces? Pones el famoso cartel, viste, que se ponía antes.
1: Claro.
0: Este, me quedé sin batería, no sé, una cosa. Sí. Voy a poner un cartel. No anda la aplicación, pero es complicado. Bueno, Sofi, hay que ver cómo rueda el tema, ¿no? Es el primer día con todas estas complicaciones, que no sea con conflicto, esa es la cuestión, ¿no?
2: Hasta
0: que
2: me voy en busca de claridad ahora, me voy en busca de claridad, a ver si encontramos algún funcionario para contarle esto que estamos viendo en las calles y ver cómo, qué nos depara durante la semana, ¿no?
0: Bueno,
2: entendemos
0: bueno.
2: Que es el primer día y que obviamente se va a ir acomodando, pero bueno, notamos que hay muchas dudas al respecto.
0: Gracias, Sofía.
3: Y cada uno va a tener que ser creativo, ¿no? Este hombre que es dueño de un gimnasio y bueno, a lo mejor priorizará como domicilio el lugar del gimnasio y no su casa,
0: en
3: el
0: caso de que su casa. Y tampoco no puedo tener la plaza de estacionamiento de un gimnasio en la calle. O sea, eso es el tema también. O sea, si tus alumnos, no sé, pueden buscar otra cuadra donde no se cobre o
3: es
0: bueno,
3: me pagar. Parece que va a haber una mudanza en búsqueda de cuadras en donde no se cobre. Todo lo que no nos gustaba hacer, que era no caminar, porque la verdad que nos gusta estacionar
0: en
3: la puerta del comercio, en la puerta de casa. Bueno, y ahora caminaremos.
0: Claro, acá dice Ale, una oyente. Se ve que no anda la aplicación. Hoy desde temprano estoy intentando pagar el estacionamiento y no deja. Se va a prestar a que se negocie por fuera de la aplicación. Bueno, no se puede negociar por fuera, pero el tema es cuando no anda, ¿qué haces?
1: Repasando. La ordenanza en el Consejo se sancionó el 14 de mayo y ya venía de un largo debate porque se iba a encaminar eso. Pasaron lo que quedaba de esa semana. Pasó toda la semana pasada.
0: Sí.
1: Completa. Tuvimos el fin de semana. Sí, no podían testear la aplicación, ver que funcionara, lanzarla a modo de prueba. Bueno, evidentemente.
0: Y era claro que iba a haber explosión de demanda de la aplicación.
3: Y hay explosión de preguntas también, ¿no? Sí. Hola, buen día. Tengo una consulta con el tema del nuevo sistema de estacionamiento. La cuadra que no tenga el cartel del estacionamiento medido, pregunta, ¿es
0: no
3: libre
0: se,
3: de estacionamiento?
0: No sé,
3: ahí
0: claro,
3: puedo estacionar
0: no se paga.
3: Sin pagar.
1: Claro, ahí tenés está libre.
0: El cartel, porque es el cartel con el QR, además. Bueno,
1: es como el cordón amarillo, digamos.
0: Claro, exactamente. A ver, una más y vamos a la tanda. Dice, hola chicos, trabajo 12 horas en mi pequeño local y después en casa, la cual alquilo. Tengo que dejar el auto afuera. El auto está inscrito en la casa de mis padres. Es decir, tengo que pagar en todos lados donde trabajo y vivo, una locura. Espero, encima espantan a los clientes. Dice, bueno, seguimos recibiendo mensajes y consultas. Ya vamos a hablar con alguien de la municipalidad, o lo va a hacer Sofía. Estamos hasta las 12 en ahora mismo. 351-857-997
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9: Comenzó la cuenta regresiva para la llegada de Decathlon a Córdoba. La gigante francesa de deporte abrirá el próximo 30 de mayo un nuevo centro shopping con 50 nuevos puestos de trabajo y premios para los primeros clientes en una apuesta fuerte por el mercado local. En paralelo, Fadea busca despegar otra vez. La fábrica de aviones cordobesa logró regularizar contratos con el Ministerio de Defensa por casi 49 millones de dólares vinculados a programas estratégicos que estaban pendientes desde hacía 2 años y que ahora le permiten recuperar algo de estabilidad financiera.
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1: 10 de la mañana con 56 minutos. Hola Pablo, ¿cómo anda todo por allá?
2: ¿Qué tal Gerardo? ¿Cómo les va, Gaby? Buen día, ¿cómo andan?
1: Muy bien, se ve día soleado igual que acá, por lo que estás mostrando desde ahí, desde Buenos Aires.
2: Sí señor, día soleado aquí en Buenos Aires.
1: Estábamos charlando con Gaby acá sobre Patricia Bullrich. Después de un día particular como el que le tocó ayer, viste, un destrato que hubo por el lado de Karina Milei, después abrazos de Milei con Santiago Caputo, bueno, todo lo que vimos que estaba pasando y este trabajito silencioso que viene haciendo ella como desmarcándose sin desmarcarse fuerte, digamos, en el gobierno. ¿Qué está pasando hoy con esa parte del oficialismo, especialmente con la figura de esta mujer que tiene una alta imagen en las encuestas desde hace tiempo en la Argentina, ni hablar aquí en Córdoba, ¿no?
2: Te lo contesto con una palabra que surge de su entorno más cercano, que explica todo esto que está describiendo: preservándose. Uh-huh. O sea, hay varias figuras del gobierno que están en el operativo preservación personal. Digamos, ante las esquirlas que saltan de la interna, digamos, ¿no? Los daños colaterales de la interna libertaria y la situación de Adorni, digamos, hay muchos en el gobierno que están aliados y integrantes más o menos relevantes que están en modo preservación. Y Patricia Bullrich es una experta en intentar preservar su, lo charlábamos la semana pasada, preservar su capital político, preservar su espacio, preservar su rango de movimiento y, guste o no guste, preservar su electorado, ¿no? Ayer, por ejemplo, ese tránsito que ella hace entre la plaza, el cabildo, caminando hacia la casa de gobierno, saludándose con la gente, eso es puro capital político.
1: Así es.
2: Propio, ¿no? Uh-huh. Donde ella explora y preserva eso.
1: Sí, donde además...
2: Adelante. No, digo esto. Les ha dicho claramente al gobierno: miren, yo ya dije lo que tenía que decir sobre Adorni, yo ya dije lo que me parecía que tenía que hacer. Hagan lo que quieran. Yo apoyo al gobierno. Acá el tema es que al presidente le vaya bien. Pero yo no pongo más la mano en el fuego. Yo no me pidan que me saque una foto de nuevo con Adorni. Esas cosas no las hago. Yo ya dije que creía, sigo apoyando al presidente y hago mi juego, digamos. Claro. Es un poco el mensaje directo de Bullrich.
1: Sí, donde además, para alerta del gobierno, del oficialismo, los antecedentes de Bullrich son que cuando llegó el momento rompe, ¿no?
2: Y que sí. Lo que pasa es que en este caso el que avisa no traiciona, ¿no? Sí. Acá claramente, y creo que el presidente lo entiende. Ayer viste que hubo un movimiento en el balcón de la Rosada donde claramente estaba Karina Milei y de pronto ve que Patricia, el presidente ve que Patricia está atrás y la trae.
1: Sí, ¿no? Abraza.
2: La trae y la muestra. Ese gesto de Milei es tratar digamos, está siendo el árbitro dentro de su propia interna y está tratando es el DT que trata de armonizar el vestuario. Trata de ordenar el vestuario.
3: Tal cual, me quedé pensando en lo de la preservación. En medio de tanta guerra interna, de tanto fuego amigo, ¿es posible volar por fuera del radar?
2: ¿Volar por fuera del radar en qué sentido, Gaby?
3: Claro, en esa preservación de Bullrich, es decir, bueno, trato de apartarme, autopreservarme, como decís vos, y que no me llegue ninguna esquirla. Pero en algún momento Santiago Caputo se distrae de su interna con Menem y va para otro lado, o Adorni devuelve un vuelto por el famoso pedido de presentación de declaración jurada. Está todo en plena ebullición, puertas adentro.
2: No, por supuesto. Si vos estás, digamos, si tu gobierno chapotea en el barro, es muy difícil que no te salpique, que no se te salpique alguna gota. El punto es no hundirte en el barro con el que está más perjudicado, fundamentalmente. Yo creo que es difícil, pero no imposible. El tema de Patricia Bullrich es que representa, independientemente de las fotos, representa a un electorado de centro su capital político, que no es de ella, porque en realidad es de, los votos no son de nadie, pero sí del que mejor interprete a un sector de la sociedad. Entonces, ella calcula que interpreta a ese sector de la sociedad del PRO, que lejos de jugar con Rodríguez Larreta, que quería jugar en contra de Milei, dijo, no, este es el rumbo, con matices, el votante de Mauricio Macri, el votante de Jorge Macri, que dice, a nivel nacional necesitamos más o menos esto, pero con esta perspectiva diferenciadora en algunos aspectos del gobierno. Bueno, trata de interpretar ese electorado. No hay un manual, no hay un GPS para conducirte por allí. Es todo, me parece, un poco contraintuitivo. Y esto es lo que está pasando, ¿no? En medio de un gobierno donde está empeñado en jugar a la ficción. Yo no he visto nunca tanto nivel de cinismo político como el que se vio ayer en la Plaza de Mayo, en salud entre Santiago Caputo y Lulemén, en toda la gestualidad que se vio ayer, es de un cinismo mayor. Y no es que la política no sea cínica, es que hay que ver cómo pueden compatibilizar el cinismo y el estilo tan directo y transparente de Milei, ¿no?, con la gente.
1: Pablo, mañana como esta hora nos encontramos de nuevo, si te parece.
2: Abrazo, chicos.
1: Dale, chau, chau. Un abrazo grande. Pablo Rossi en La 2, en ahora mismo.
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0: 11 de la mañana, 3 minutos. En Córdoba suena la 2 con estos títulos.
1: Locales.
0: Universidades en alerta. Arranca una semana completa de paro nacional. Las casas de altos estudios reclaman la recomposición salarial y el cumplimiento de la ley de financiamiento universitario. En Córdoba habrá jornadas de protestas, clases públicas y acciones callejeras.
1: Nacionales.
0: Causa Surfinanzas. El financista cercano a Chiquitapia presentará un escrito y negará las acusaciones. Se trata de Ariel Vallejo, que tiene nexos con la AFA y es investigado en la causa por presunto lavado de dinero y asociación ilícita.
1: Internacionales.
0: La OMS calificó la epidemia de ébola como extremadamente grave. El organismo de salud informó que ya son 900 los casos sospechosos y 220 los presuntos fallecimientos relacionados con la enfermedad en la República Democrática del Congo.
1: Deportes.
0: San Lorenzo va en busca de la cima y Restra cierra su participación en la Sudamericana. El ciclón chocará contra Deportivo Recoleta de Paraguay, mientras que el Malevo visitará a Palestino en Chile. 10 grados, 6 décimos la temperatura actual, 73 el porcentaje de humedad. El cielo está despejado. 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
1: Hola, buen día. Chicos, nosotros tenemos ojo en alerta, que es un trabajo que debería hacer la policía, o sea que estamos pagando eso. Y tenemos los ojos en alerta para que controlen a los naranjitas, que es un trabajo que tampoco debería exigir y que ahora también tenemos que pagar. O sea que tenemos ojo en alerta, más naranjita, dos cosas que salen de nuestro bolsillo y que no tendríamos que pagar, que es un trabajo que tendría que hacer la policía de Córdoba.
2: Y bueno, para mí se fue a la miércoles el precio del estacionamiento. De
3: sí, 500 es muy caro.
4: Se triplicó.
3: Sí, claro, es muy caro.
2: De 500 pesos pasó a 1.500 aproximadamente. Sí. Entonces, eso es muchísimo para el bolsillo de un trabajador.
3: Y el argumento de que, estaba congelado desde hace no sé cuánto, no importa. O sea, es caro, la gente ya está pagando mucho los tarifazos, todo lo que ha aumentado, y encima le sacudís con esto. Porque, o sea, se puede pagar, pero hacerlo a un precio un poco más
2: razonable. Porque además, de esa forma, cobrando mucho menos, tampoco perjudicabas al naranjita. Si el naranjita, como venía cobrando mucho menos que lo que te están cobrando. Exacto. Ahora por cada hora de estacionamiento.
3: Así acá que... Andrea dice, una vergüenza lo de los carteles de cobro de la municipalidad en barrio San Vicente. No colinda ni con el centro ni con Nueva Córdoba. Carteles en muchísimas cuadras donde jamás hubo naranjitas y donde hay casas particulares. Las zonas de comercios y colegios perjudicados con esto, que no tienen ningún otro sentido que el recaudatorio.
2: Hola, bueno. Chicos, trabajo 12 horas en mi pequeño local, nos cuenta, y después en casa, la cual encima alquilo. Así que tengo que dejar el auto afuera. El auto está inscripto en la casa de mis padres, es decir, que tengo que pagar en mi casa y también en el comercio, en mi pequeño local. Bueno, una locura. Encima termina espantando esto a los clientes. Bueno, acuérdense al momento de votar y demás.
5: Gerardo Cruz, ¿cómo están? Bueno, vemos que los señores concejales trajeron un problema más que una solución. Se los votó para que ayudaran al pueblo, a la ciudad a mejorar. Y la verdad que esto denota de que no conocen el lugar que tienen que ayudar. Así que bueno, que salgan los señores concejales que aprobaron la ley a sostener esto.
2: Bueno, después hay otros problemas de carga. Acá, por ejemplo, cuentan que le cargó 3.000 pesos a la mañana a la aplicación SEM y que hasta ahora no se le habían acreditado.
4: Con respecto al tema de los concejales, lo aprobó el oficialismo, respaldó el juecismo, el bloque del Frente Cívico acompañó esta iniciativa hace 15 días en el Consejo Deliberante, y el radicalismo también porque se partió. Pero hubo un concejal del radicalismo que dijo algo que es lo que está ocurriendo ahora. No les dan más planes, les dan más cuadras. Entonces, al haber ampliado el radio del estacionamiento medido, hay mucha gente que se está encontrando hoy con un cartel en la puerta de su local, claro, de su comercio, de su casa, que no pagaba estacionamiento, bueno, porque se le tuvo que dar más cuadras a los naranjitas hoy constatadores.
3: Y como si fuera poco, bueno, está funcionando mal la aplicación, no sabemos qué pasó con los otros naranjitas, o sea, realmente siempre lo marcamos, ¿no? Y los limpia vidrios, ¿qué va a pasar con ellos? Además,
4: hubo un detenido esta madrugada en la zona del Sanatorio Allende. Porque también está esa carrera de mostrar el primer detenido, claro, la ilegalidad naranjita, acá está el chaleco.
2: Te digo más, muchos de los naranjitas barra limpiavidrios también desaparecen porque hay varios que tienen antecedentes, con lo cual quedas totalmente desacreditado para formar parte de una cooperativa.
3: Porque es uno de los requisitos. Trabajar.
2: Claro, es uno de los requisitos, por así eso es. También hay una limpieza en ese sentido.
3: Pero hay otros que no tienen antecedentes y no quedaron porque además no alcanza para todos, digamos, claro, ¿no? Esta es la cuestión. Bueno, información deportiva tenemos con Leo Perini.
6: Sí, me cuenta Marcelo Frosa, que es el presidente del COSEDEPRO de Córdoba, que nuevamente nuestra provincia el domingo va a tener un partido importante. Estudiantes de La Plata, Rosario Central, van a jugar el domingo. No me confirma el horario, pero puede ser entre las 3 o las 3 y media de la tarde por Copa Argentina, 16avos de final.
3: 16avos, ¿no? O sea, estudiantes que Rosario, partido.
6: O sea, vamos a tener a Di María de vuelta a Córdoba.
3: Claro, está.
6: O sea, para la gente que está no puede fútbol, bueno, el domingo.
3: Fue el golpazo de en diciembre pasado. Exacto. Estudiante que venía ganando todo Rosario Central, que solo lo saca Estudiantes del campeonato y después le tienen que inventar la Copa.
6: Exacto.
3: A Rosario Central porque quedó sin nada.
6: Tal cual. Así que Estudiantes de La Plata, Rosario Central, el domingo. 3:30 de la tarde, lo más probable. 16avos de final por Copa Argentina. Así que tenemos fútbol en Córdoba el fin de semana. Atentos los hinchas Estudiantes que nos están viendo o nos están escuchando.
3: Sí.
6: Y los de Rosario Central, porque me parece que para vender el partido es, viene Di María de vuelta a Córdoba y hay algunos que dirán, lo voy a ir a ver al fideo, que no lo vi, que se, vamos a ver qué onda, cómo juega, a ver si habla o no habla. Claro. Dice
3: los hinchas de Talleres que están sin técnico lo pueden ir a saludar al cacique Medina.
6: Por ejemplo.
3: Que
6: está por ejemplo. Sí, exactamente. O le pueden ir a pedir si puede volver. No, es mucho,
3: difícil
6: ¿no?
3: esa está,
6: o sea, otro ciclo más, no, es muy complicado eso.
3: Bueno, ¿qué pasó con el sanguchito?
0: ¿Qué pasó en Avellaneda? No, escuchen esto, terrible. Quisieron hacer el 25 de mayo y el 25... El Tano es una parrilla en Avellaneda, en Buenos Aires, y quiso celebrar el 25 de mayo y además 25 años que dura esta parrilla, que digamos, el sándwich de matambre a la pizza más grande del mundo. ¿Qué sería esto?
3: Sándwich de matambre a la pizza.
0: Exacto.
6: Imagínense lo que es eso.
0: Querían hacer un sándwich, una mesa enorme de 750 metros, imagínate, de sándwich de matambre a la pizza.
6: Ahí tenés más de 7 cuadras.
0: Claro, imagínate todo lo que es.
3: 7 cuadras en solo sándwich.
0: Tuvieron meses preparándose todo lo de la parrilla, todo, y tardaron mucho en hacer, porque esto tarda horas. Estuvieron desde la mañana hasta las 7 de la tarde poniendo, terminando, haciendo el sándwich, y toda la gente estaba tan impaciente, porque vos presentás después del sándwich el récord, y después vos regalás el sándwich, ¿ves? Pero todo el mundo no esperó, saltó las vallas y entró a robar todos los sándwiches.
3: Antes
0: que se midiera todo.
6: No. Imagínate estar horas de horas preparando el sanguchazo para meterle al Guinness y tener algún premio, incluso económico y demás. Y que se abalance todo Avellaneda en busca de un mordisco.
0: Bueno, lograron el récord igual, pero no pudieron hacer tantas fotos. Porque
3: lo lograron, lo terminaron.
4: Aguanten el récord y comen.
0: Claro, dijo, esperen 5 minutos más que sacamos un par de fotitos y venga, y lo regalamos todo. Entró la gente saltando las vallas, sacando los sándwiches. Y no solo eso, también robaron cosas de la cocina. Por ejemplo, tablas, cuchillos, sí, parte de la mesa, platos, todo robaron. Y se hizo muy bien los videos porque decían, che, paren un poco, y la gente no paraba.
4: Hay un audio en uno de los videos, un audio de un tipo que dice, no somos África, dice el tipo. Como dice, tiran todo, paren un poco, no somos África.
3: Y otro que pregunta, ¿estás seguro?
4: No sé, claro.
6: Sí, ¿habrá estado bueno el sándwich? Sí, ¿no?
0: Y espero, para mí se pone fresco, se pone frío en un momento, que yo prefiero comer el sándwich caliente, imagínate todo el queso derretido.
3: Ahora, ¿vos dices a todo el valle entonces? ¿Han probado ese? Yo no lo había escuchado nombrar, sándwich de matambre a la pizza.
0: No, sí. Yo tampoco lo he probado.
6: No lo he comido.
4: Muy rico.
6: Sí, pero sí.
3: Sí he comido.
6: No lo he probado, pero me lo estoy imaginando, sí.
3: Ah, ¿no lo has probado?
6: Sí. No.
4: Sí. Pero el matambre de pizza, y claro, le metí un pan.
6: Claro, sí. El matambre con pan.
3: Pero no lo había probado.
0: Yo tampoco lo he probado.
3: No lo conocía.
0: Mucha gente quiere entrar en estos récords porque, por ejemplo, para los que no lo conocen, los récord Guinness es, por ejemplo, la pizza más grande del mundo, el perro más chiquito, la persona más alta,
3: la paella más grande.
0: Claro, así.
6: Y aparte paga. Premio económico.
0: Sí, te pagan.
6: Paga, la gente del récord Guinness paga por eso.
3: Pensemos en un récord que podríamos hacer.
0: Hay un récord muy loco que estuve viendo el otro día de un hombre que desabrochaba los corpiños de las personas y pasaba corriendo así. Dice, el que más desabrocha los corpiños, digamos, gana. Estuvo, por ejemplo, en un minuto 100 corpiños. Y vos tenés, y la gente compite por llegar, por ganar.
3: Tengo
0: y
3: un amigo que lo voy a probar.
0: No, una locura.
6: No, pero no lo puedo creer. No puedo creer lo que estás
0: contando. Es que hay una cantidad de récord que es. Por ejemplo, el otro día, mira, el año pasado en Miramar era la plancha. ¿Quién hacía la plancha más tiempo? En la playa. Sí,
6: claro.
0: O sea, una locura.
6: En Senusa, ¿no?
0: Sí.
6: Sí.
3: Ah, mira.
4: Es como que sos fan de este tipo de cosas, ¿no?
0: Pará, yo cuando era chica buscaba los 10 récords mejores pagados, no sé qué, en YouTube, y te aparecía todo eso. Y bueno,
3: no debe haber todavía ningún récord de cocinar la mayor cantidad de chipás para todo el mundo.
6: Eso es una.
3: Esa es una que podrías
4: poner. Ponete.
0: O capaz el sándwich de chipá más largo del mundo.
3: Claro.
4: No lo hagamos en Avellaneda por las dudas. No sabemos qué pasa.
3: Pero va a ser un récord de cantidad de chipá y nosotros nos encargamos del operativo después.
6: Hablamos con
0: estaría bueno, te
6: un récord Guinness nosotros.
4: O un chipá gigante. El chipá más grande del mundo. Esa es.
0: El tema es que tenés que conseguir el horno, los ingredientes.
6: Olvídate.
0: Todo
6: tiene su obstáculo, si no sería muy fácil para todos.
3: Pero si haces una canción, va a ser 5.000 chipá en 3 días. Bueno, claro. El horno lo tenés, solo que tenés que elaborar.
4: Que no debe existir el chipá más grande del mundo.
0: No debe existir.
4: Es por ahí, ¿eh?
0: Claro. Imagínate que otro día hablábamos del beso más largo. 48 horas más, 72 horas chapando estuvieron.
3: Sí, para mí tiene trampa, eso es alguna trampita de tener.
0: No. Creo, y tuvieron el récord. Y tu nombre, porque es un libro enorme, tu nombre está ahí marcado, creo yo. Irene González rompió el récord del chipá más grande. Queda para la historia.
3: Después fíjate.
6: Para que lo lean tus nietos.
3: Bueno, ahí tenemos el récord de los corpiños. Después algún otro récord más raro.
0: Sí, lo voy a buscar, te digo.
3: No, aparte que nos tire alguna idea, podemos hacer.
6: El de chipá que le acabas de decir. El chipá está bueno.
4: El chipá es.
3: Además, no es que tenés que hacer sushi.
4: Mira, Paraguay tiene el chipá más largo. ¿Me llevaste, Hugo? Paraguay tiene el chipá más largo del mundo. 80 metros tiene el chipá más largo. Lo hicieron en San Bernardino, en Paraguay.
3: Ahí está, bueno.
0: Mira esto, para busqué los más raros del mundo. Me dice: el hombre con los pelos de la oreja más largos.
6: No, busquemos algo más.
4: Ya tengo miedo, ¿para dónde vamos?
0: Pará. No estoy diciendo nada raro. Un hombre comió más de 34 Big Macs en su vida. Tiene el récord, ¿ves? Ahí está tu nombre.
3: 34 en su vida.
6: No, pero 34 en un par de horas.
3: Nosotros debemos tener 34.
6: Sí, haber sido 30 y pico en un poco corto. En un
0: lapso. Pero para mí hay gente que puede llegar a ganar estos récords, pero nadie se propone, che, te voy a ganar o chamar a estos récords. Tienen que venir lo de afuera para venir y controlarte, claro, por tiempo, todo.
6: Claro. De la papa frita más larga, eso no hay.
4: No, papa frita más larga.
0: No, sí puede ser.
6: Gigante. Podemos agarra una olla, pone la papa y la va a
4: volver. Estoy viendo la choripaneada más grande del mundo. Claro, estoy viendo. Ahí. Ahora me va a empezar a saltar todo esto, Irene.
0: Sí, ahora olvídate el algoritmo.
4: Pues el salame más grande del mundo. Creí que tenías que ver con eso.
3: Sí.
0: También, por ejemplo, está la persona más tatuada del mundo, el que tiene más piercing, el pelo más largo, las uñas más largas, así.
3: Ah. Eso del salame, sí, debe haber varios récords. El salame, el mayor salame
4: del mundo. Candidatos. Sí, hay varios candidatos. El salame más grande del mundo.
3: Enseguida, lenguas largas, ¿no? Y recordemos el premio que tenemos para hoy.
6: Dale, Lomitos 348 Jardín, que debe ser uno de los más grandes del mundo, ¿eh? Lomitos 348 Jardín, me parece que está certificado por Guinness también.
3: Sí, este sí, tuyo. El más rico del mundo.

0: Hola chicos, buenos días. El problema de los naranjitas y de los carteles que han puesto por el tema del estacionamiento se da porque principalmente los concejales no caminan los barrios, no conocen los barrios. Hay muchos concejales que han sido electos por, en este caso, San Vicente, Altamira, Yapelú, barrio Ayacucho, que nunca caminaron una calle, no son del sector. Pero a la hora de legislar, le dan para adelante y perjudican al que se le cruza. Es lamentable, lamentable, pero es así. No salen de atrás del escritorio. Tienen que caminar un poco más la calle y ver cómo es la cuestión. José, que tengan buen día.
1: Bueno, muchas gracias, José.
2: Sí, mandarlos a caminar, es buena idea. Buen día, chicos, hermoso el programa. Costó un poco arrancar hoy la semana laboral. Claro, pues venimos de una semana larga, de un fin de largo, quiero decir.
3: Sí, me agrano más todavía.
2: Pero con su compañía se pasa bastante más rápido. Participo por el voucher, dice Cecilia.
1: Hola, Cruz, Gerardo y equipo, los escucho siempre. Me encanta el programa, participo por los lomitos, dice Marta, y manda su numeración de DNI. Bueno, muchas críticas al tema del estacionamiento, ¿no? Me complica para mis clases de pilates, dice Daniela Moyano. Después, otro curro más, gran negocio para los que manejan las cooperativas, que vaya a saber quiénes son. Bueno, excelente programa, un largo mensaje, pero bueno, nos manda y participa por los premios Quique.
2: Bueno, muchos que están participando. Chicos, para la próxima apelemos un poco a la memoria, por el tema de los naranjitas y del cobro del estacionamiento. Buen día, excelente programa. ¿Qué tema también en los colegios? Ponen el cartel del SEM y ahí son muy perjudicados los maestros que estacionan los vehículos, participo claro. Por los lomos, dice Emiliano.
1: Así sí, es cierto. Bueno. Hola equipo, manda cantidad de corazones. Participo este martes mágico. Por los lomos 348 Jardín, dice Luis. Gracias, gente linda por estar, y mete aplausitos y todo. Y eso que todavía te perdiste hasta ahora, ¿eh? ¿Mm? Lenguas largas.
4: Bueno, arrancamos con Pamela Pombo, que contó cómo compró su primera casa y qué hizo para poder comprársela, digamos.
1: Ex-vedete, ¿no?
4: Ex-vedete, claro.
3: ¿Te acordás de las hermanas Pombo?
4: Sí.
3: Que después no eran hermanas Pombo, ¿se acuerdan?
4: Que sí. no eran familia, digamos.
3: No, y aparte ellas se vendieron.
2: Se inventaron que eran, claro, Pombo, hermanas.
3: Sí. Se vendieron que eran hermanas y salían a dar el beso Pombo.
4: En 2011 fue, ¿sí?
5: ¿Qué contenido?
3: El beso Pombo. Tuve el placer de tener el beso Pombo.
4: Ah. ¿Qué? Bueno. ¿Con alguna de ellas? Sí.
3: Para, ¿y con las dos? No con una de ellas.
4: Pero ¿cómo era el beso Pombo?
1: ¿Qué tenía?
4: No, ¿en qué consistía?
3: No, eran ellas dos, vos vas y le da un pico a ellas dos, nada más.
1: Ah, un pico a ellas dos.
3: Claro. No me olvidé nunca, Carlos Paz vino a hacer temporada.
4: Pará, ¿y vos le diste un beso?
3: El hombre me iba a olvidar nunca. ¿Qué crees que haga? Estaba trabajando, estaba haciendo un móvil.
4: Era un pico Pombo.
1: Chicos, me voy a hacer un móvil, entonces a dar besos. ¿Qué es eso? ¿Qué tiene que ver hacer el móvil con darle un beso a las dos minas? Escucha,
3: era.
5: Estaba soltero.
3: No, estaba de novio, si no se estaba casado. Después le dije a mi señora, le digo, va a salir en todos lados el beso Pombo.
2: Ahí fue cuando te separaste. Oh.
3: No me separé.
2: Ah, ok.
3: No. Es profesionalismo, chicos. O sea, no,
1: sí, olvidate, sí, claro. Sí, sí, claro.
3: Es trabajo.
2: Sí, olvídate.
1: Está muy bien.
3: Era una cobertura que de obras de Carlos Paz, ella estaba.

0: en el furor del bailar.
1: Ahora en el verano lo vamos a mandar a Carlos Paz a ver si puede. Sí.
2: A ver si cobertura. Tiras besos,
0: pombo. Estoy fuera, ya estoy abandonado. Ahora te he abandonado. Sí, claro. Pero, y esa era mi hermana, y después se supo al tiempo de que era mentira, que no era ningún lazo familiar ni nada.
3: ¿Se parecían, aunque sea?
0: No, nada.
1: De aquella época a hoy, ¿qué ha pasado? Una situación más complicada.
3: Claramente no estaban tan en furor como ahora, pero todo el mundo las conoce, y salió a contar cómo compró su primer departamento, digamos.
4: A ver, así la plata. Seguimos.
5: Gracias a que nos dé una idea. Yo me compré mi departamento. Suscríbanse.
6: Cuando sí me compré el departamento, ¿cuánto tiempo te llevó?
5: Año y medio.
6: Fortunas facturas.
5: No lo muevo tanto igual, ¿eh? Si le dedicase más tiempo, sí.
4: Ah, mira.
5: Los primeros seis meses me los manejó una amiga y su marido. Imagínate, los dos ahí.
3: El marido chocho.
5: De los pies, dije, es joda esto.
6: Yo también pienso lo mismo.
5: He cobrado videos de 30 segundos, $150. Tipo, mover los deditos.
3: 30 segundos.
6: Podés chatear con clientes en forma privada.
5: Sí.
6: Te pueden contratar sesiones. Hay muchas aristas. Sí. ¿Cuál es la que más te funciona a vos?
5: Lo que más te deja es el chat con el fan. Hablas, mandas fotos, videos, te piden. Todo lo vas cobrando. La suscripción a mí me deja. Yo he tenido meses en los que he estado con problemas personales en los que ni he entrado a ver el Only y facturo igual.
1: ¿Cómo sí, tal? Factura igual sin entrada.
3: Y porque vos subís tus videos y la gente compra para verlos, ponele. Y en un mes entero que no subís nada.
2: Es como un Sadaik. O sea, sí o sí te va entrando la plata, ¿entendés?
1: Sí.
3: No, una locura.
4: Fíjate, ¿no? 30 segundos, $150. 30 segundos.
3: Una persona.
4: $150. Una persona.
3: Claro. La gente te la ven 10 personas, son.
0: ¿Qué estás pensando?
4: No.
2: ¿En cuánto tiempo se compró el
4: departamento? Estás haciendo números.
3: Medio año.
4: Estoy haciendo números, pero no.
2: ¿En medio año se compró el departamento?
3: Medio año se compró el departamento.
4: Claro, 6 meses.
3: Además, un departamento no creo que sea de $40,000 más, te diría.
1: No, bueno, sí, en Buenos Aires.
3: Sí, 150 mínimo.
1: Según Adorni, mintiendo, un departamento lo compró a. ¿Cuánto era? $120,000 y costaba $300,000-$400,000. Está bien, no, un departamento
4: de. ¿Y Adorni no habrá estado en OnlyFans?
1: Capaz, capaz.
4: Es una buena.
2: Está ahí de argumentar esa. Sí. Es la que queda.
4: Está buena, ¿eh? Sí. Es un buen argumento, sería un buen
2: pero
4: argumento.
2: Pero es como un uva que hizo esta chica.
4: Así como nosotros por ahí miroteamos en qué momento publicar algo en Instagram porque puede tener más views y demás, más vistas. Bueno, en OnlyFans se ve que pasa lo mismo, ¿no? ¿Sabes qué cotiza más? La charla por WhatsApp, por ejemplo, contaba.
3: Sí.
4: Y vas mandando fotos, claro, y videos.
3: Chateás.
4: Claro. Sí, y resolviendo el pedido de quien está del otro lado.
1: Me imagino la charla. Che, no sé, ¿qué opinás de los números de la inflación? De la economía, ¿cómo viene? Está mesetado el consumo.
0: Van directo al grano.
2: Pero es cierto lo que decía Iru. Yo me quedo pensando en el marido de la amiga.
1: Sí, sí, claro.
2: Gordo, agarramos un laburo. Hay que manejarle el OnlyFans a Pamela Pombo.
1: Sí, sí.
3: Yo no lo dejo.
2: Es trabajo.
1: Y dijo por ahí, dice, en algunos videos era solo mover los deditos, dice. Sí, le hacía ok, que... así decía.
3: No,
1: la enviar, de la victoria.
0: Enviar, hijo, hay gente enviar. Que ve los pies de las personas.
3: Hay muchos fetiches en el mundo.
2: El fetiche de las personas.
3: Cambio de tema.
1: Vamos a algo más cultural.
4: Bueno, si es de pies me animo, por ejemplo.
3: Sí, yo también te digo.
4: Dale, sí, sí. Sin cara,
1: sí.
3: Bueno, Flor de la B subió un video a las redes. Muy conmovida tras estar en el homenaje del obelisco por sus 90 años. Y
1: 90 años del obelisco,
3: claro, no. Claro, Flor de la B no.
1: Si no, se conserva bastante bien. Te digo.
4: Sí. ¿Cómo hace?
3: Y se largó a llorar y contó todo lo que vivió en su momento porque no se le esperaba ni loca que iba a estar ahí.
1: Ajá. A ver.
7: ¡Aparezco yo! Mira, se lo digo y se me llenan los ojos de lágrimas. Porque no me lo esperaba, no me lo esperaba. Y dije. No, igual la foto la odio. Porque es una foto que estoy. Como así. Pero no importa, es una foto del 2013 de la Pelu. Pero lo que me sucedió fue. No. Es muy importante para mí porque lo primero que hice fue cuando volví a casa se lo mostré a mis hijos y les decía: miren.
3: Bueno, ahí contó que le hubiese encantado mostrárselo a su mamá, porque imagínate estar una de las figuras argentinas, digamos, y lo que entramos en la polémica fuera del estudio es, ¿está bien que haya estado ella ahí, digamos, es representante de la Argentina o no?
0: Y está en ese homenaje estuvo Mirta, que lo trajimos ayer,
1: claro. Sí.
0: Gerardo Sofovich,
1: Mirta Brandoni. Que, recordemos que cuando era chica habrá ido a la inauguración.
3: A los 9 años, sí.
2: Contó eso en la cena, ajá. Mirta, el sábado que ella había ido a la inauguración.
1: Y sí, claro, tenía como 10 años, pero 9, estaba, 10 años.
0: Mirta, Gerardo Sofovich, Brandoni,
3: sí.
0: Norma Leandro, Y de ahí saltás a Lali, a Tini, a Trueno y a Flor de la B. Claro. Digo,
2: ¿Darín no estuvo?
3: Y no, seguro.
0: Dentro del listón no lo vimos, creemos que sí.
1: ¿Algún premio Nobel argentino?
0: Pero pasamos de Norma Leandro a Tini.
1: El Papa Francisco.
3: No, Tini, discúlpame, sí.
0: El Papa Francisco. Trueno, ¿qué Trueno?
1: Pero no habrá estado, por eso digo, pero en el obelisco no se le ocurrió. Digo, ahí cerca había una catedral donde salió un señor que fue muy importante.
0: No, el Papa Francisco sí está.
1: Ah, bueno.
3: Sí,
1: chicos.
3: No,
4: la lista es eterna, es interminable. Pero bueno, ella se veía sorprendida de que lo hubiesen sumado con semejantes artistas y personalidades.
3: Me parece que si meten a Lali, a Tini, es para también mostrarle al día de hoy la generación que más impacta. O sea, Tini hizo no sé cuánto futura, que todas las jóvenes están obsesionadas con ella, con Lali también. Trueno es de la música al día de hoy también uno de los más escuchados.
1: Eso decía de la madre, que le hubiera gustado que la mamá lo viera, la viera. Sí. Una vez que en una entrevista me contó que Flor de la B, que a su mamá la perdió muy, muy chica ella. Uh-huh. Y además no tiene recuerdos casi visuales de ella, pero lo que le quedó grabado es el sonido de la máquina de coser.
3: Uh-huh. Ay.
1: De la máquina de coser, que de cuando trabajaba la mamá con eso. Y ella en eso influyó, que es muy buena modista, o sabe, trabaja muy bien con la ropa ella. Sí. Y aprendió por eso, por esa herencia. Y después pasó que la máquina de coser que tenía su mamá, la marca, años después la nombra madrina a Flor de la B, la vuelta de la vida, ¿no? Sí. Que cuando le dijeron, te queremos nombrar madrina para publicitarle y demás, era justo esa máquina que usaba su mamá. Toda una historia tiene ella muy fuerte con la figura.
3: Sí, está muy bueno porque contó que apenas llegó le mostró a los hijos todo y subió un video llorando como diciendo, bastante bien. Está bien que la hayan puesto, o sea, es muy famoso.
1: Es representante de una
3: gran parte,
1: una lucha.
0: No, sí, eso sí,
2: un colectivo.
1: Sí. Exactamente, o sea, es un emblema de eso, indudablemente.
3: Sí, sí, sí.
1: Exactamente.
3: Sí. Bueno, terminamos con la última polémica. Voy a volver el tiempo atrás. La Voz Argentina, ¿se acuerdan quién ganó? Ganó Lucra y Nicolás Beringer. Que hubo un conflicto porque
1: se era del equipo Lucra.
3: Claro, este fue el ganador, digamos. Uh-huh. Ganó y en el show, digamos, en el programa se veían muy unidos. Después se mostraron, él le regala un celular al aire porque él no tenía uno para grabarse, todo bien. Pero el día de hoy están peleados. Lucra, o sea, cuentan las malas lenguas, Lucra lo deja de seguir a él en las redes sociales. Y vieron que cuando un famoso deja de seguir es porque está todo mal. Lo deja de seguir, no lo llamó para cantar en el Vélez. O sea que Dice por ahí que Lucra es un mentiroso y mal.
2: ¿Qué pasa? ¿Sí? ¿Quién dijo eso?
1: Y vende humo. No. Y no habrá hecho algo.
2: Y vende humo, dice Perín.
0: Vende humo. Sí. Claro. No, pero lo que hablábamos para producir este bloque es que muchas veces la gente toma postura por, en este caso, por el ganador y no por Lucra. Es como que dice, che, para, si este está contando algo, podemos creer que
1: ¿quién
0: Lucra
1: contó algo? O sea,
0: Perincer contó que.
1: Ah, contó.
0: El año pasado, este año hizo Lucra un Vélez.
3: Sí.
0: Le dijo a Iru. Y dijo que le había dicho, te voy a invitar, así canta conmigo.
3: Dijo al aire, lo voy a invitar a Nicolás, al ganador de La Voz, y al final no dijeron, no llegó. Entonces, hasta chico, cantar.
0: Dijo, no cumple con las promesas, con las cosas que dice. Ajá. Entonces a veces mucha gente toma partido por, en este caso, el no tan famoso, porque es famoso, que por el Lucra. Es como que lo empezás a mirar de, che, pará, si este contó algo de Lucra, no es tan, como lo vemos a Lucra, tan copado, tan simpático,
3: tan buena divino, onda.
0: Tan buena onda.
1: ¿No habrá pasado algo para que no lo deje seguir?
4: No sé, en general el coach siempre le da una mano, le tiende una mano a quienes están en su equipo y ni hablar si sos el ganador de semejante programa, ¿no? Y aparentemente este chico lo que cuenta es que no cumplió un par de promesas que le habría hecho.
0: Yo Lali, me acuerdo de la... Sí, bueno, Lali uno, pero yo me acuerdo de Soledad Pastorutti.
1: Sí, cuando con Francisco.
0: No, saca Francisco. Gustavo Corbalán, ¿te acordás del Toro Corbalán que canta cuarteto? Ahora, cuando ganó, estuvo un año como corista de su banda. O sea, vos ibas a ver a la Sole y uno de los coristas y cantaba con ella era Gustavo Corbalán. O sea, se había puesto la piel de yo me llevo al ganador de del
3: lo programa, ayudo, le doy la mano.
0: Francisco Benítez.
1: Francisco Benítez también lo apoyó en muchas presentaciones que él hizo y demás.
4: Sí, es una gran coach. Sí. Ahora, andás a ver qué puede haber pasado también entre esos dos, ¿no? Que no sabemos, que no se cuenta.
3: Pero es raro que te lleves mal con la persona que ganaste y realmente todo el mundo lo quería, Lucra, por todo lo que hizo en ese momento. Y que ahora lo bardeen todos, es raro.
1: Lo bardeen ya. Tanto.
0: Sí, que lo que
3: sí.
0: Sí,
3: en serio, sí.
1: Porque lo dejó seguir y todo.
4: Y porque le creen a este chico, a Beringer.
1: Claro, bueno.
0: A Nico.
4: Bueno, ¿de qué lado estás, Gerardo? O sea,
1: no sé. De que se sepa más, ¿viste? Porque por dos datos juzgar a uno o al otro me parece.
2: No se puede enchastrar a alguien de la nada.
1: Claro,
4: bueno, llámelo a Lucra.
3: Bueno, le voy a preguntar a Lucra, sí, le voy a decir que me cuente la información principal.
1: Y a Nico también. A ver.
0: Ahí le perdí la Joaquín.
4: Nico ya la sabemos, ahora sí, falta sí, la de Lucra.
3: Claro, claro.
1: Lo tuvimos una vez de invitado, charlamos con él, sí, ¿verdad? Sí, Nico, muy peor el pibe.
3: Ah, ¿en serio?
1: Sí. Estuvo en el noticiero, sí, sí.
3: Lo banco yo, está bien que haya ganado.
1: Bueno, son las 11:36. ¿Recordamos el premio que tenemos para hoy?
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1: Bueno, ya vamos a tirar algo más de información. Repasamos algunos mensajes de oyentes. Chicos, buen martes, participo por los Lomitos, dice Antonia. Bueno, acá nos mandan fotos. Me parece que es con la camiseta de Belgrano. Dice, buen martes a todos. Quiero mandar un saludo a mi sobrino Mateo. Ah, que hoy está cumpliendo 17 años. Nos manda la foto del sobrino.
4: Bueno, acá dicen, chicos, no digan mi nombre. Bueno, ok. Porque estoy trabajando y demás. Dice, seguro que no lo vas a leer porque sos de Belgrano. No sé, ¿a quién le habla?
2: ¿A quién le habla?
4: Pero ayer en el festejo, dice, se generó algo de violencia. Una cosa es el folclore y otra es una falta de respeto. La verdad.
1: Debe ser por lo de...
0: Lo del hongo.
1: Por lo del hongo.
0: Tiene una gallina con, sí, una remera de taller arriba.
1: En el...
0: Esa pues una de violencia, sí, y la otra, que no es violencia, por la parte de un folclore, en el trayecto, cuando frenó en el puente que está al frente del predio de Talleres, hicieron un poquito más de tiempo cantándole a Talleres. No pasó nada, pero puede digo, ser, puede ser alguna de las...
4: Ahora, ¿qué caso? Longo es uno de los que cuelga esa gallina y después se termina dando el cartelazo, ¿no?
0: Sí.
4: Coincidió.
0: Exactamente, sí.
1: Hola, chicos, Gera Cruz, participo por los Lomitos, dice Sergio Guzmano o Guzmán. Hola, Gerardo y equipo. Buen martes para todos. Qué hermoso es escucharlos y gracias por acompañarme cada mañana, cariños, dice Carmen Castillo.
4: Bueno, Mariana nos estaba mandando una fotografía, tiene a Upa, a su perro, y además está tejiendo y nos cuenta, acá tejiendo y escuchándolos, participo por los Lomitos. Qué lindo. Daniela dice lo mismo, participo por los Lomos, estoy escuchándolos. Acá una fotografía de Belgrano, buena, participo por los Lomos, dice. Un saludo a mi mujer, Belén, que es el amor de mi vida, después de Belgrano, dice además.
1: Después de Belgrano.
4: No. O sea, amo Belgrano.
1: Dice Belén que tienen que hablar.
4: Me quedo con la siguiente duda, a ver si nos están escuchando en este momento. ¿Se acuerdan que había una pareja que uno era de Talleres creo que la mujer era de Belgrano?
0: Sí, se iban a casar.
4: Este hombre.
3: Se van a casar.
4: Si Belgrano sale campeón, yo le propongo matrimonio. Así que si esa pareja nos está escuchando.
3: Que nos manden un video o algo.
4: Que nos escriban, por Dios, necesito contactarlos.
2: Si no está en el registro civil, que nos escriban.
1: Sí, salvo que se ha metido abajo la cama después de eso, ¿sabes? No. Dice, uy, ahora se dio.
4: No, pero bueno, si nos están escuchando, por favor.
1: Bueno, un dato más de información con Gaby Silva.
2: Un dato más que se publica en el día de hoy en el boletín oficial y trae a colación lo que discutíamos acá en Córdoba hace por lo menos una semana, 10 días. ¿Se acuerdan cuando desde FETAP anunciaron en Córdoba que se eliminaba la gratuidad de los pasajes de personal policial, del servicio penitenciario, parte del personal de salud, y se incluía a menores de 5 años y personas con discapacidad?
4: Sí.
2: Bueno, finalmente hubo una marcha atrás, por lo menos se quedó en stand-by esa propuesta de FETAP de dejar de imponer o continuar con la gratuidad de esos boletos, porque hubo una conversación con la provincia y eso por ahora sigue en el transporte de media distancia dentro de los interurbanos en Córdoba. Pero a nivel larga distancia, hoy la resolución que publica el gobierno es que se elimina para los discapacitados en la gratuidad del pasaje. ¿Se entiende?
1: Sí.
2: La Secretaría de Transporte a nivel nacional ha decidido publicar un decreto en el cual se elimina la gratuidad del pasaje para los discapacitados en el transporte de larga distancia y es uno de los títulos a esta hora.
1: Otra medida polémica y con discapacidad.
2: ¿No? Muy, sobre todo después de lo que dijo García Cuervo en el día de ayer,
1: sí,
2: la respuesta del propio Milei en la jornada de hoy y de la decisión que tomó la Secretaría de Transporte, que depende del Ministerio de Economía que encabeza Toto Caputo.
1: ¿Cuál será la diferencia económica que harán con una medida así, ¿no? O sea, sí, ¿cuánto les ayudará a mantener el equilibrio fiscal?
4: Hay un cupo.
1: Hay
4: un cupo por empresas, tantos pasajes gratuitos destinados a discapacitados. Hay un cupo siempre. Igual entiendo que podés seguir exigiéndolo, ¿eh? A pesar de que Nación ya no vaya a subsidiar más ese pasaje gratuito,
1: ajá,
4: vos se lo podés exigir a la empresa. Así que no bajen los brazos.
0: Corre por la empresa.
2: Sí.
4: Corre por cuenta de la empresa.
2: Lo que,
4: pero podés exigir a la empresa.
2: Claro, y lo que hace el Estado Nacional es dejar de transferir esos fondos para que precisamente las empresas puedan continuar con la gratuidad. Si ahora continúan, depende pura y exclusivamente de la decisión de la empresa.
4: De la empresa. Sí.
1: Son las 11:41. 1. Tanda cortita y tenemos más para ustedes, ¿eh?
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0: 47 minutos pasaron de las 11 de la mañana. Uno de los tantos mensajes dice lo siguiente: hola chicos, buen día. Qué partidazo el del domingo. Belgrano versus River. Yo soy de Talleres, cuenta al mismo tiempo, pero fue un partidazo. Participo por los lomitos, dice Axel. Bueno, a muchos porteños, sobre todo.
1: No, ayer, tiene que ver con la
0: ayer prensa porteña.
1: Ayer la prensa porteña.
0: Sí, me parece que no les pareció un partidazo y.
1: No, sacando el Pollo Viñolo, todavía nombre sí. Apellido. Sacando Sebastián el Pollo Viñolo, que fue el único que habló bien de Belgrano, que había ganado bien la final, todo demás. El resto está llorando, pero una cosa impresionante. Ayer llegaron a hablar del robo del siglo. Epa. Por el penal y todo lo demás.
0: Sí, dice Iru
1: también. Y está este periodista que trajiste vos a colación, que decíamos fuera del aire, el señor Hernán Castillo.
0: Hernán Castillo.
1: Es hincha de River. Pero no se vende como hincha, ¿se entiende? Okay. Son de esos que soy de River, pero no. Y le dio para que tenga a Belgrano.
0: A ver, ¿qué opinaba Castillo?
2: ¿Y de Belgrano? Jugó el Mudo Vázquez, jugaba en China hace 6 meses. En China. En China, vamos, nos ponemos en forma y vamos y jugamos. En China jugaba. Ese te puso, trabó, le ganó a un pibe de 18 años y después puso la pelota de gol. Se la rayan, que juega parado. Ubita Fernández, que está más gordo que yo. Pacerini, que no se mueve 3 metros para acá y 3 metros para allá, y te ganan el partido. ¿Por qué? Porque River jugó un partido de porquería. Fue a jugar un partido de campeonato, no una final. La final la jugó la gente. La final la jugamos nosotros. La final la jugaste. La señora que está acá, que está mirando, jugó la final que no nada más de los nervios. Mi mujer, que está descompuesta en el trabajo y estuvo descompuesta todo el día porque se quedó mal de ayer. Mi hijo, que se pudo llorar cuando terminó el partido. Mi hija, que lloró cuando terminó el partido. Un montón de nenes y de gente que vi desconsolada en la tribuna. Y ustedes, me imagino que en la casa. Ustedes jugaron la final. Los jugadores no jugaron la final. Los jugadores son unos livianitos. Te voy a decir más. El miércoles no debería ir una persona a la cancha. Ni uno. Deberíamos ir a la puerta a prohibirle a la gente que entre. Vacío el estadio. Esto es lo que ustedes despiertan. Jugadores. Bueno, esto es lo que ustedes despiertan.
1: A ver, bueno, ok. Sacando lo primero, sí. A ver, si quieres lo que hizo el segundo, todo lo otro, me parece piola para la tribuneada con River, bárbaro, que no vayan a la cancha y todo lo demás.
3: Dice que el Mudo Vázquez vino de China.
1: Sí, nunca. Sí, no, abajo es increíble.
3: Informate, primero,
1: nunca,
3: amigo.
1: No, nunca jugó en China y viene de. Nunca. Y primero viene de Italia, aparte, viene claro. Del equipo, se fue ahora, ya me voy a acordar.
3: Del Cremonese, ¿no?
1: Del Cremonese, sí. Gracias, Jera. Y nunca jugó en China, aparte. Pero después tirando, tuvo muy piola lo
3: y
1: que hizo.
3: Tevez también vino de China y fíjate cómo le fue después que volvió de China, jugó bárbaro. ¿Qué tiene que ver eso?
1: O sea, tuvo muy piola lo que hizo él. Estuvo muy peor lo que hizo Pacerini, el 9, que le dijo.
0: Sí, a eso iba, porque el que le contestó es justamente Lucas Pacerini, uno de los involucrados y mencionados en el audio de chico Castillo. Y a propósito de que nadie les maneja las redes, y no, confirmado que nadie les maneja las redes por lo que puso Pacerini, ¿no? Cerra bien, toma el video y pone, cerra bien el. ¿Ok? ¿Me siguen?
3: La puerta, no? Sí.
0: Sí, cerra bien la puerta. Comentarios mala leche. Tomando ese audio y bueno, lo puso en X y seguramente en Instagram. No, también.
1: Pero aparte, se metió con el cuerpo un fútbol. Dijo que
4: y después de eso pidió disculpas.
3: ¿Castillo pidió disculpas?
4: Claro. Después del tuit pidió disculpas en X.
3: Claro, no en la tele donde
4: pone,
3: habló.
4: Claro, después lo que le pone Pacerini, él pide disculpas y después un hincha lo cruza y le dice, sos un terrible.
3: Un hincha de
4: Belgrano.
3: De Belgrano.
4: Dice, sos un terrible.
3: Sí.
4: Si no te hubiera cruzado en Twitter, no pedías disculpas. Y el tipo dice, no, en realidad iba a pedir disculpas mañana, por hoy. Sí. Incomprobable.
3: Estamos esperando, Castillo. Bueno.
0: Bueno, ahí está.
1: De los tantos que hay en Buenos Aires.
3: Y eso que dice que lloraba el hijo, lloraba la mujer, que sea. Sí, pero, se terminó llorando.
1: Pero eso déjalo para hacer una crítica. Querés un monólogo de que estás mal porque River perdió, déjalo para Buenos Aires. No arranques tu monólogo pegándole a un jugador que está gordo, al otro que no corre, y al otro que juega parado, y al otro que venía de un fútbol que ni siquiera jugó en su mismísima vida como el mudo.
3: Hola, Jera, Cruz y equipo. Qué hermosos son. Los escucho desde hace poquito. Todo esto puso con mayúscula, ¿no? Me acompañan en mi librería en Barrio Ciudadela. Soy Valeria. Barrio Ciudadela, zona sur de la ciudad. Al lado de Barrio Las Flores, por ahí.
0: Mira.
3: Mi niña Alfonsina cumple 20 años el 28. Participo para regalarle y celebrar la vida y que consiguió un trabajo muy bueno.
0: Muy bien.
3: Y manda fotos acá.
0: Y amo dice, que le diga mi niña, ¿no? A los 20 años.
3: Claro, mi secretario
5: Copito. Somos chicas esa edad todavía.
3: Bueno, manda la foto del secretario Copito, que es un caniche que trabaja ahí custodiándole el negocio.
0: ¿Hasta cuándo te vas a sentir niña?
5: Hasta que mi papá me lo sigue.
0: Niña de 21 años.
5: Para mí ya está hasta los 20. Uy, no sé.
3: No,
5: ya está. Hasta los 21 es.
3: Acá estás como una señora grande acá.
5: Bueno, acá
4: sos adulta.
5: En mi casa no.
3: No te hagas la adole que ya fue.
5: Ayer le digo a mi papá, porque dijimos el fin de semana comamos algo rico, no sé qué, le digo, papá, por favor, podemos comer sushi, te lo pido por favor, le digo.
0: Ayer me dice, sería un día pregúntale a tu mamá. Patrio, así,
4: estaba
0: ¿no?
4: re para la
3: fe. Frase sí. que nunca se escucha en una familia, pregúntale a tu mamá.
5: No, sí. No, claro, pregúntale a tu mamá. Voy y le digo, mi hermanita más chica, anda a preguntarle vos, porque viste que las más chicas tienen más poder en la casa que sí, las más grandes.
3: Sí,
5: eso es cierto.
3: Ah, sí, sí. Tiene más pues, poder que vos.
1: Obvio. El hermano más chico siempre tiene más poder que uno.
5: Ah. Una, me dijiste yo, 21 años más, podemos comer, pero anda, ni, no, me dice, exacto. No. Va mi hermanita más, porfa, estoy tentada, no sé qué. Fuimos y nos hizo el capricho. Así que estábamos todos viendo la película. No,
0: pero hermanita de qué edad, 15, 14.
5: No, 10. Tiene de 12.
0: 12.
5: Ah, pero parece que tiene 5 años. No,
1: pero los hermanos más chicos, independientemente posta de la edad, tengan 15, 20, el más chico, sí. termina el pedido que vos querés.
0: Sí, ese poder.
1: Tienen ese poder, tiene como ese permitido de, bueno, ¿cómo es el más es, chico?
5: El más chico y el varón son los más, de mi mamá, por lo menos, sí. son los protegidos. Mi papá tiene un cariño con las más grandes. Entonces sabemos a quién pedirle privilegios. Va mi hermana más chica o va mi hermano varón, no. mi mamá se vuelve loca.
3: Está escuchando tu papá y dice que hasta acá llegó.
5: No. Pero vale, yo escucha, después de ahí.
3: ¿Y el sushi era casero?
5: No, lo compramos.
3: Comprar sushi.
5: Pero porque había una promo de lunes a la noche y nos salió realmente muy barato para lo que sale el sushi, digamos.
3: Claro.
5: Y después, yo después de ahí me iba a ir al cine con mis amigas. No, en serio te digo. Sí. Llego al cine, yo digo, le digo a las 5 de la tarde, che, compremos las entradas ya porque se va a acabar. Digo, vamos a llegar, no va a haber más. No, estás loca, ¿cómo se va a acabar una función en un cine? Le digo, se va a acabar.
3: Yo hubiera dicho lo mismo, no pensé que se agotaban las entradas.
5: Llegamos al lugar, ¿y qué sí. pasó? Agotadas.
1: Feriado. No,
3: ¿pero para qué querías ver?
5: Íbamos a ver Obsesión, que es una peli de una youtuber sí. que se hizo muy viral ahora en este tiempo, que es medio terror. Pero dicen que está muy buena para ver.
0: Está yendo muy bien.
5: Está yendo Obsession. Muy bien. Sí. Obsession, exacto. Sí. Y yo le dije, chicas, está tan viral en TikTok.
4: Casi voy
5: en
4: a ver
5: redes.
4: Esa película.
5: No, mira. Vayan, te digo. Yo la recomiendo. O sea, no la recomiendo, pero la gente que fue me dijeron que es una locura. Yo le digo a las chicas, che, a las 5 de la tarde ya compremos. No, que nos llegamos al lugar y nada, nos quedamos ahí comiendo por gurú.
3: ¿Y qué dijiste? Yo les dije, yo les avisé, una cosa así.
5: Lo que mi frase de madre siempre también. Tengo razón.
4: Ah, oh, bueno.
1: No, para un poco, chacho, ¿cómo ves?
3: Esa es tu frase.
5: Tenía razón.
0: Che, truquito para comprar sushi. Sobre todo cuando lo hacen a través de pedidos online y demás, háganlo después de las 11:30. A ver, ok.
3: Si ya podés. Sé,
0: me van a decir, pero tengo hambre mucho antes.
5: Sí, bueno, obvio.
0: Si pueden, hasta las 11:20, 11:30, a partir de ahí te lo regalan prácticamente. Como no lo pueden tirar, digamos.
3: O sea, no es que te lo regalan, pero es
5: te un baja descuento. El precio, te baja el precio.
0: Muchísimo
3: es como un 40% de descuento.
0: Después de las 11:30, regalado ese tipo de alimento. Así que bueno.
4: Gran bueno, white people problem. Sí. O sea, estaba definitivamente.
3: Estaba a punto de decir, si no llegas, hacete un chori.
4: Sí.
5: No, pero bueno.
4: Compren 100 de mortadela.
0: No, pero para. Es por si les gusta y como es un alimento caro al momento de pedirlo. Después de las 11:30, pero baja.
5: En mi casa se come 2 veces al año. O sea, esto fue un privilegio, por eso te digo.
4: ¿Creí que iba a decir 2 veces sí, a la semana?
5: No.
4: No íbamos.
5: Última, cada uno compra por separado, o sea, última familia nunca.
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10: Chicos, qué voz que tenía
11: ese. Sí, ese es el que no quiere chorear el laburo.
12: ¿Cambiamos otra vez, Kitty, de compañero, entonces?
10: No.
12: Yo te digo que este chico, amigo, tiene más joven, me parece.
11: Sí, bueno.
12: No, vamos a pensarlo, vamos a analizarlo.
11: Como corresponde.
12: ¿Qué ibas a decir?
11: En consonancia con la sociedad actual, ¿no? Los viejos.

0: 11 de la mañana con 59 minutos hoy. La cantidad de mensajes que nos quedan sin leer, pero estamos sin tiempo. Hola chicos, quiero participar por los lomitos, dice Carlos. Hermosa mañana, somos tan grandes y radiantes que el día está hermoso, grande Belgrano, dice, no tengo el nombre. Ah, Espinosa, Pablo Espinosa. Buen día, quiero participar por los lomitos, dice Fabricio Borleto. Bueno, muchos mensajes más.
1: Acá nos dicen, chicos, lean los mensajes. Bueno, sí los leemos. Realmente parece que en Buenos Aires solo tienen en cuenta la gente de la TV para exhibirlos en el obelisco, como si fuesen patrimonio de ellos. La cultura no son los artistas, también son los médicos, los maestros, los artesanos, los escritores, los arquitectos.
2: Sí, sí,
1: todo. Bueno, y el interior argentino, dice Juli también, ¿eh?
0: Bueno,
1: estamos representados.
0: ¿Cómo está el tema Fórmula 1 antes de irnos?
2: Viene el Gran Premio Mónaco ahora.
0: Mónaco, sí, bravo, ¿no?
2: Que ahí es difícil de pasar y ahí es donde tenés que tener una muy buena clasificación, claro, para que te vaya bastante bien.
0: Salvo que tengas la muñeca, por ejemplo, de Ayrton Senna, sí, que con el Toleman casi le gana a Alain Prost cuando debutaba.
3: Bajo
0: con
3: la lluvia.
0: Bajo la lluvia.
3: 91, 92.
0: Y era como una renoleta a correr. Y ahí se vio quién era este muchacho.
2: Jera, me cuentan que Belgrano ya habló con dirigentes de Gimnasia de Jujuy para cambiar la localidad.
0: ¿Para traerlo a Córdoba?
2: Sí. Habrá que ver.
0: ¿Qué los jujeños?
2: No sabía, me acabo de enterar hace rato. El manager deportivo de Gimnasia Jujuy, Julio Charini.
0: Ah, mira, el ex arquero del instituto.
2: Claro,
0: ah, mira
2: vos. Ahí empezaron los primeros llamados.
0: Para Gimnasia Jujuy, este es el partido del año. O sea, juegan contra
2: el campeón del fútbol.
0: ¿Qué te parece? Así que hay que ver si afloja. Bueno, claro. ¿Ganador o ganadora, Iru González?
4: Bueno, ganadora esta vez. De los mitos 348 Jardín, Karina Albornoz, 864.
0: Bueno, nos
1: muy
0: estamos...
1: Muy bien, bravo. Nos dan un tip más de consumo, chicos. Sí. Nunca comprar sushi los lunes, siempre son los restos.
4: Ah. Sí, mi papá me dijo lo mismo ayer, por eso no le gustó tanto.
0: Ah, no le gustó tanto, pero por eso estaba barato también.
4: O sea, porque estaba, criticó muchísimo.
0: Tenía zapallito, lenteja, un poco todo.
3: Está rojo el sushi,
1: de mondongo. Grados, 2 décimas la temperatura, 17 grados, 2 décimas, cuando la máxima está prevista en 18. Me parece que la pasamos.
0: Ya estamos, sí, la vamos a pasar. Y nosotros la vamos a pasar bien mañana.
1: Obvio.
0: Uy, mañana no se pierda en el karaoke. Celine Dion, estás complicada con la competencia.
2: ¿Va por ahí?
0: Ya te aviso. No, ni
1: no
0: siquiera.
1: No va por ahí, pero está preocupada Celine.
0: Sí, sí, sí. Adel, fuiste.
2: No.
0: Carol G, anda, dedícate a...
2: Carolina G sería.
0: Carolina G.
2: Claro.
0: Sí. Anda de constatadora porque se te terminó el curro. Ya te avisamos. Bueno. Mañana a las 10 nos encontramos, ¿eh? ¿Nos vamos a encontrar o no nos vamos a encontrar?
1: Obvio, claro.
0: ¿Y ustedes van a estar o no van a estar?
1: Siempre.
0: Del otro lado van a estar. Porque si no están ustedes, si no están ustedes ahí, nosotros acá...
5: ¿Para qué?
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3: Del mediodía, 4 minutos, en Córdoba suena La 2 con estos títulos.
0: Locales.
3: Primer naranjita detenido desde la entrada en vigor del nuevo sistema. El hombre colaboraba a conductores en Villa Belgrano, pese a que la nueva ordenanza prohíbe el cobro en efectivo en la vía pública.
0: Nacionales.
3: Al menos 30 colegios de La Matanza denunciaron a las clínicas truchas por firmar convenios para emergencias. Algunas de las escuelas denunciantes ya habían pagado la cobertura anual del 2026.
0: Internacionales.
3: Las diferencias entre Estados Unidos e Irán por el programa nuclear complican las negociaciones para terminar con la guerra en Medio Oriente. Donald Trump exige que se entregue un tercer país o se destruya el uranio enriquecido.
0: Deportes.
3: La Conmebol sancionó a Boca por actos de racismo ante Cruzeiro en Brasil por la Libertadores. El Ceneice deberá pagar más de $100,000 y cumplir estrictas campañas de concientización en sus próximos encuentros en la competencia. 14 grados, 5 décimos la temperatura actual, 61 el porcentaje de humedad, el cielo está ligeramente nublado. 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

0: mediodía para todos, 12 y 6 minutos. Aquí estamos para hacer Pasaron Cosas, el informativo de cada mediodía aquí en la 99.7, en el arranque de una semana ya más normal, debería ser así, aunque sea corta y en el primer día hábil de esta semana. Hola, Rocío Sosa Juárez, ¿cómo va?
1: Hola, ¿qué tal, Gaby Silva? Buen martes.
0: Buen martes de semana corta, muchos volviendo al trabajo, muchos reencontrándose con algún compañero de laburo que dejaron el viernes y le dijeron, ¿el domingo? Vas a ver lo que pasa. Y bueno, hay mucha apuesta, mucho reencuentro de el que paga apuesta, el que recibe precisamente la paga.
1: Sí.
0: De esa apuesta hay algunos que no cumplen, como es el caso de Marcos Baira, que aún no se tiñó.
1: Todavía estamos esperando. Estamos esperando esa promesa cumplida.
0: Trata de hacerlo en el marco de que más o menos tenga que ver, no lo va a hacer en noviembre que nada que ver.
1: Es capaz de hacerlo el viernes y no lo vamos a ver el fin de semana.
0: Claro, después de renovar el DNI. Marcos Baira nos pone el aire, Fer Estrada en la producción, Cami Zacarías en redes, mi nombre es Gaby Silva, nos quedamos hasta la una haciendo el repaso de la info en un martes soleado. ¿Y con qué temperatura, Ro?
1: En un martes soleado, lindo martes.
0: Agradable,
1: lindo, bien otoñal, sí, totalmente. La temperatura actual, según el Servicio Meteorológico Nacional, 15 grados 6 décimos.
0: ¿Te tocó pagar estacionamiento medido ya hoy? No.
1: No me tocó. Todavía.
0: ¿Y qué evalúas? Se evalúa es, che, a tal lado tengo que ir, pero prefiero ir en, no sé, colectivo, taxi, Uber, para evitar el estacionamiento.
1: O estacionar lejos. Esa también se evalúa, ¿no?
0: Sí, porque hoy es el estreno del nuevo sistema de estacionamiento medido en Córdoba. Desde hoy ya no hay más naranjitas, de acuerdo a lo que se sancionó en el Consejo Deliberante. Y el arranque, como toda implementación de algo, siempre tiene algún ruido en el medio, siempre tiene alguna distorsión, y nos vamos a estar ocupando de eso precisamente. El que habló con respecto al estreno del nuevo sistema de estacionamiento en la capital cordobesa fue Eduardo Ramírez, que es el subsecretario de Transporte y Tránsito, que esto decía con los colegas de La Voz.
2: Cumplió en ningún aspecto la cantidad de cuadras en la ciudad de Córdoba de control por constatadores, ex naranjitas. ¿Qué quiero decir con esto? En su momento, en barrio San Vicente o en barrio Alta Córdoba, acá mismo donde estoy yo en la plaza en este momento, no existían carteles que indicaban, pero sí habían los ex naranjitas que ahora son constatadores. La gente ahora se encuentra con estos carteles y entiende que se está cobrando por primera vez, pero en realidad eran zonas que ya estaban concesionadas, digamos, a cooperativas para realizar la actividad. Simplemente lo que hicimos nosotros
3: en algunas
2: fue,
3: no hubo nunca un naranjita. No. A mí me consta en San Vicente, porque conozco y no hubo nunca naranjita en alguna cuadra.
2: En ese caso puede ser que la cooperativa no haya enviado el naranjita correspondiente a cobrar, pero en las resoluciones del año 2023, el mapa de que tienen las cooperativas, las 8 cooperativas, son exactamente iguales que los que implementamos en este momento. La única cuadra que se ha sumado en varias cuadras es la avenida Rafael Núñez, solamente, lo otro sigue igual. Pero aclaro esto, posiblemente los naranjitas no se hayan hecho presentes en ese lugar, no hayan controlado, no hayan cobrado, lo que no quiere decir que no sea una zona que ya estaba en la resolución anterior.
0: Ahí estaba la palabra de Ramírez, del subsecretario de Transporte y Tránsito, diciendo que no se ampliaron las zonas. La sensación que tenemos, los mensajes que van entrando, el 3518-157-997, dan cuenta de que de que hay gente que se ha encontrado con el cartel del cobro del estacionamiento en la puerta de su casa.
1: Claro.
0: Cuando antes eso no ocurría.
1: Y en las escuelas también, otro de los temas a debatir.
0: En las escuelas lo mismo, y que se ha ampliado precisamente el radio de a dónde se empieza a cobrar el estacionamiento a partir del día de hoy.
1: Sí.
0: El que habló también en la mañana de este martes fue Walter Moreno,
1: que
0: es presidente de una cooperativa.
1: Exactamente, el presidente de la cooperativa Progreso Naranjita le puso fin a esta incertidumbre de qué va a pasar en el horario nocturno, lo escuchamos.
4: Saltador de la cooperativa, no puede haber una sola persona a partir de las 8 de la noche.
3: Le hago una pregunta, Walter, la gran novedad también, el gran desafío, luego de las 8 de la noche, de lunes a viernes, realmente no va a haber nadie queriendo cobrar en ninguna calle de Córdoba. Usted que está del lado de los constatadores, que los conoce, que ha convivido, ¿cree que eso se va a poder aplicar así?
4: Es que eso rige esta nueva ordenanza, este nuevo sistema, y eso es lo que tiene que, suceder. De parte de los contratadores, de las cooperativas, no puede haber una sola persona a partir de las 8 de la noche. Digo, ya se cerró el puesto laboral Sí, para los contactadores no puede haber ninguno. Ahora, si hay una persona ilegal en la calle que está cobrando estacionamiento, ya no los corresponde a nosotros. Eso lo tendrá que ver parte de la policía, ¿sí? No, ya no corresponde.
0: ¿Qué va a pasar con los constatadores a partir de las 8 de la noche? Dice el titular de esta cooperativa que no habrá personas que estén constatando el pago del estacionamiento a partir de las 20 horas.
1: Eso lo vamos a ver hoy a partir de las 8 de la noche.
0: A partir de las 8 de la noche, sí. O el primer día que tengamos un evento deportivo, también. Un recital, alguna reunión en, no sé, un sector gastronómico. Estoy pensando en Güemes, en La Tejeda. Veremos qué es lo que ocurre. Salimos del tema naranjitas, sí. Ya lo vamos a abordar con mayor profundidad en un ratito nada más. Habló el presidente Javier Milei en el día de hoy sobre la posibilidad bien concreta de que llegue para la segunda parte de este 2026 el Papa León XIV a nuestro país, y así lo decía con los colegas de Mitre en Buenos Aires.
5: ¿Tiene confirmado que viene el Papa León XIV a la Argentina en noviembre?
6: Es altamente probable, o sea, salvo alguna desgracia, la gestión del canciller Kirchner permitió cerrar posiciones, y es muy probable que tengamos la dicha de tenerlo en el mes de noviembre aquí en la Argentina.
0: Ahí estaba la palabra de Milei diciendo que tenemos la posibilidad y tener la dicha de contar con la presencia del Papa.
1: A mediados del mes de junio van a poder confirmarlo, porque según el protocolo del Vaticano, 6 meses antes pueden confirmar a dónde van a ir.
0: Sí.
1: Y 6 meses antes sería mediados de junio.
0: Bien, bueno, se lo espera para la segunda parte del año, veremos qué es lo que ocurre. Habló Agustín Laje también.
1: Sí, habló de Rufus. Habló de que si no fue alguien del entorno de Menem, el caso de espionaje es más escandaloso, de lo más escandaloso que se vivió en la historia. Lo escuchamos.
7: Si no es el presidente de la Cámara de Diputados, será alguien que está al lado de dicha persona, porque el nivel de información que se manejaba en esa cuenta, ojalá que sean ellos, porque si no se trata del caso de espionaje más escandaloso de la historia argentina. Ahí había información que anticipaba decisiones antes de que se tomaran, y decisiones de gabinete.
0: Claro, entonces, el caso del ministro Juan Bautista Maik.
7: Por ejemplo.
0: Claro.
7: Por ejemplo. Entonces, a ver, yo quiero aclarar una cosa.
0: Sí.
7: Yo nunca fui parte de la interna. Yo me he llevado siempre bien con todo el mundo. Nunca tuve ningún problema con nadie. A mí no me vas a ver metido en ninguna otra publicación más que esa, porque ciertamente esa tuvo una repercusión que tampoco yo esperaba que tuviera, porque era simplemente una respuesta a un tuit, no era un tuit independiente, era una respuesta a un tuit de otra persona. Y sí, tuvo una gran repercusión, pero yo siempre me he llevado bien con todo el mundo, nunca he, digamos, roto con nadie, pero sí me pareció que en esta ocasión era grave que se le hubiera dicho algo al presidente que a mi juicio era visiblemente falso, porque al día siguiente de que se da una explicación pública y se dice que en realidad no, que ya estaba todo aclarado, aparece una suerte de peritaje técnico.
0: Hasta ahí la palabra de Agustín Laje, el intelectual que trabaja con Milei en la batalla cultural y parte de la Fuerza del Cielo que está enfrentada, es parte del sector de Santiago Caputo, que están enfrentados con el sector de Martín Menem, del titular de la Cámara de Diputados.
1: Sí.
0: Es Marte Feliz.
1: Sí, Marte Feliz en la 2. Se llevan voucher del Establo Argentino participando al 3518-157-997. Y no solo participen por el Establo Argentino, participen, comenten, opinen, que ahí esperamos todo lo que quieran decir, ¿eh?
0: Ahí está, por ejemplo, entran mensajes, dice, hola, dice, toda la zona alrededor de la Católica y la Reina Fabiola se agregó el SEM, el Servicio de Estacionamiento Medido Municipal. Bueno, hay un mensaje muy largo en torno a esto, ¿no? Dice, equipo de LB2, le dejo mi opinión con respecto a la iniciativa que comienza hoy. Con la ley que votaron los mercenarios, come gratis vestidos varios políticos. Es muy largo el mensaje.
1: Sí, lo vamos a resumir.
0: Si lo puedo resumir en un audio, sería lo ideal, pero es muy, muy extenso. Larguísimo el mensaje. 3518-157-997. Esto es Pasaron Cosas y vamos hasta la 1.
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0: En el aire de La 2 y en lindo este mediodía tema. Otoñal. ¿Lindo tema, Rocío?
1: Sí, Abel Pintos está sonando. Lindo tema, ¿eh?
0: Va bien un Abel Pintos para arranque de la semana un poquito más corta y de manera oficial este martes. 3518-157-997. Es martes feliz. Hoy ya me ve la nota.
1: Hoy es martes feliz. Están participando por el voucher del Establo Argentino. No se olviden de dejar los datos completos.
0: Bien, decíamos, arranque de semana hábil a partir de lo que fue el fin de semana largo por el feriado de ayer y el estreno de un nuevo mecanismo para estacionar en Córdoba con la nueva figura de los constatadores y lo que ocurre a partir del día de hoy, cada vez que llegues con tu auto a un lugar donde veas un cartelito donde el servicio de estacionamiento está medido. Tenemos conectado al secretario de gobierno del municipio, a Rodrigo Fernández, para hablar acerca de esto. Rodrigo, ¿cómo va? Buen día. Gaby Silva y Rocío Sosa de este lado.
2: Hola, Gaby, Silvi, Rocío, perdón. Buen día para todos, para todo el equipo y para toda la audiencia.
0: Gracias por el tiempo y la predisposición. ¿Qué evaluación hacen desde el municipio en lo que es el arranque del sistema de estacionamiento medido en Córdoba hoy?
2: Bueno, la verdad que empezamos con mucha expectativa, ya veníamos trabajando hace muchas semanas, incluso no solo con la puesta en marcha de la ordenanza, sino también con las cooperativas y con los distintos sectores, con la cartelería y demás. Hoy hemos arrancado ya bastante bien, con algunas particularidades. Es una semana de ajuste, es una semana de ir viendo detalles, ir probando distintos funcionamientos, va a ser así toda la semana, hay que adaptarse a un nuevo sistema. No el vecino en sí, porque el vecino que tenía la aplicación del sistema de estacionamiento medido municipal, sigue teniendo la misma aplicación y sigue utilizándolo de la misma manera. Llega a un lugar, activa el estacionamiento y lo desactiva cuando se va. Lo que va a encontrar en la aplicación son más herramientas, más información, va a ver el mapa mucho más actualizado, no porque haya nuevos lugares, sino porque se ven los lugares en el mapa ahora. Quienes se tienen que adaptar, sí, en algo absolutamente digital son los constatadores en los sectores periféricos a la ciudad que tienen los polígonos establecidos y que ahora ya no pueden pedir o recibir dinero, sino que tienen que constatar el estacionamiento medido y luego van a cobrar por esa constatación,
0: Rodrigo,
2: a través del mecanismo digital. Sí.
0: ¿No se ampliaron las zonas? Esta mañana veía un móvil, creo que era el programa del Lagarto, sí. Esta mañana veía un móvil del Lagarto en barrio Poeta Lugones. Nunca habían tenido el estacionamiento medido y los vecinos se levantaron con el cartel en la puerta, en la calle de sus casas.
2: Bueno, dos cosas, Gabriel. Primero, no se ampliaron las zonas, solo unas cuadras de la Rafael Núñez que estaban ya ocupadas por gente allí que cuidaba. Y en el caso de Poeta Lugones es un error, porque el estacionamiento controlado que tenían las cooperativas estaba basado en una resolución que les habían entregado en el año 2023, que tenían todas las calles que debían controlar. En Poeta Lugones esas calles también estaban. Lo que pasa es que en el uso actual de esos lugares ya no es un uso frecuente de estacionamiento o ha cesado la necesidad de que ese sea un lugar de estacionamiento y no lo va a ser. Va a ser retirado y va a ser modificado, como va a ocurrir en muchos lugares donde la ciudad ha crecido comercialmente, gastronómicamente o por la actividad que fuere, y hay lugares nuevos que existen en la ciudad que antes no había, que hoy tendrán mucha afluencia de público, pero indudablemente tampoco van a tener un lugar nuevo donde se va a cobrar. Uh-huh. Se han mantenido los lugares que teníamos, tanto del estacionamiento medio central como de los espacios de las cooperativas. Y puntualmente lo de Poeta Lugones era algo que estaba otorgado a una cooperativa y estaba en la resolución, pero que no es de uso y que no va a ser, se va a retirar, porque no va el constatador y tampoco es un lugar frecuente de uso, pero en su momento fue entregado. Es el único caso en 1000 cuadras, el único error en 1000 cuadras.
0: Ah, perdón. Y luego lo de Rafael, perdón, porque está bueno aclarar esto. Y porque vi que el móvil y la nota se hizo viral de los colegas del 12.
1: Sí.
0: Ahí se está confirmando un error y se va a retirar esa cuadra del servicio de estacionamiento medido. Corregime.
2: Así es. Es más, no lo tengo el dato ya, pero ya debería haber sido retirado.
0: Bien.
2: Sí.
0: Sigo preguntándote.
2: Sí, vuelvo a repetir. Sí. 600 cuadras son las que están asignadas a constatadores de las que vienen teniendo, no ha habido ninguna asignación nueva. Y 400 cuadras son las del estacionamiento medio municipal. Por lo tanto, 1.000 cuadras, que es el 1,5% de las cuadras que tiene la ciudad de Córdoba, son las que tienen un ordenamiento de tránsito a través de una tarifa. De esas 1.000 cuadras, ha habido un error en una y lo estamos subsanando.
0: Sigo preguntándote, esta mañana en el programa con Gerardo y con Cruz, acá en LB2, móvil en vivo, Sofía Ocaño, Rafael Núñez, al aire un constatador nos dice que no estaba funcionando la aplicación. Me pongo en el lugar del automovilista, yo llega a la Rafael Núñez, no funciona la aplicación. El constatador confirma que no funciona la aplicación porque tampoco le funciona a él. Ahí yo no tengo multa, ¿cómo hago?
2: Sí, hay varias cosas. Primero, vos sabés que esta aplicación empezó a funcionar, la aplicación del sistema de estacionamiento medio municipal empezó en el 2020. Por lo tanto, es la misma, nada más que tiene modificaciones, mejoras, más herramientas y más visualización de mapas. Pero en el día de hoy, nosotros tuvimos una caída entre las 8:30 y 9:30, porque se atomizó el uso de la aplicación con las bajadas, con la demanda y demás, y hubo una pequeña caída, que luego se recuperó. Pero te voy a dar un dato. Entre las 8 de la mañana y las 9:30, ya teníamos 1.200 personas que habían estacionado con el sistema de estacionamiento medido en el centro y 600 personas que habían estacionado con el sistema de QR en las zonas periféricas. Significa que casi 2.000 personas en una hora y media ya habían gestionado su espacio público de manera digital y de manera personal. Y eso es muy importante y es un balance que nosotros lo vemos como positivo porque significa que además de funcionar, los vecinos y las vecinas ya están incorporando este cambio cultural, esta adaptación al uso de un sistema que estaba, pero que por la invasión o por el desorden que había de cuidacoches se dejó de utilizar y la gente tenía que pagarle o a la persona que tenía al lado del auto o a veces a las dos cosas.
1: Retomo la pregunta de mi compañero, perdón, para hacer foco en esto, de las casi 2.000 personas que hoy utilizaron este sistema y que se cayó, como decís, la aplicación, ¿les va a llegar una multa hoy?
2: No, pero aparte no es así, no es tan tajante, no. Primero que hay 15 minutos de tolerancia para aquel que estacionó y no inició el estacionamiento medido. Uh-huh. Segundo, quien tiene la aplicación le va a llegar un mensaje si uno se bajó del auto, salió rápidamente para ir a una consulta médica o para lo que fuera y se olvidó de iniciarlo. Le va a llegar un mensaje a través de un mensaje temporal quienes tengan la aplicación del Servicio de Estacionamiento Medido Municipal que dice que no iniciaste el estacionamiento.

0: para que lo puedas iniciar en el lugar donde estés. Eso te evita de que tengas una multa o de que vayas a tener algún otro problema. O sea que tenés tolerancia y además tenés un aviso y lo podés hacer de manera remota. Y en el caso de que no tenés sistema, de que no funciona, no lo va a poder constatar el constatador si no anda el sistema. Y si no anda el sistema, no le va a poder emitir la señal a tránsito para que tránsito haga la multa. Entonces, si el sistema no anda, no vas a tener un perjuicio porque tuviste la voluntad de pago.
1: Bien. Voy a otra cuestión, el tema del domicilio. Vamos a suponer que yo alquilo y no tengo el cambio de domicilio. ¿Sí o sí lo tengo que hacer para poder estacionar en la puerta de mi casa?
0: Sí, en realidad esto va a tener una pequeña flexibilidad. ¿En qué sentido? Ya está dispuesto y es una decisión que todos los frentistas no van a pagar el estacionamiento si llega en un lugar donde vos estás en el estacionamiento medido o controlado. No vas a pagar en 300 metros a la redonda. Ahora bien, tenés que tener el domicilio en ese lugar, el vehículo tiene que estar radicado en la ciudad de Córdoba y tiene que estar a tu nombre. Pero si en el caso de que vos sos inquilino, tenés domicilio en Villa Allende, pero alquilás en Córdoba y no has hecho el cambio de domicilio, estamos trabajando con distintos instrumentos para que vos puedas acreditar con un contrato o de alguna manera que vivís en ese lugar, que el auto es tuyo y que estás ahí para poder tener la exención. De un auto, de dos autos o de tres autos, de los autos que tengas en ese domicilio, no vas a pagar a 300 metros a la redonda.
2: Bien, te consulto del caso que estábamos hablando en Poeta Lugones, barrio Poeta Lugones, que decís, bueno, ya aclaraste que esto se va a solucionar, que no era ahí donde tendría que estar ubicado el cartel. Era justo al frente de una escuela y los docentes se quejaban de esto, ¿no? De que los iba a perjudicar y demás. No creo que sea la única escuela que pase por esto. Hay mil calles que dijiste que se incorporaron, que ahora forman parte del estacionamiento medido. ¿Qué va a pasar con los que trabajan en estos lugares?
0: Bueno, tenemos dos excepciones ya resueltas y decididas de previo a que comience el sistema, que eran quienes tienen el certificado único de discapacidad y los frentistas. Eso ya estaba definido. Uh-huh. Ahora bien, hay otras excepciones que se están analizando, como bien decías recién, Rocío, y muchas preguntas de aquellos que trabajan, de los educadores, de los que trabajan en el ámbito de la salud, de los que trabajan y estacionan frecuentemente en un negocio que son empleados o propietarios. O sea, hay muchas preguntas y muchas consultas respecto a esto y se van a analizar las distintas excepciones, pero no están definidas todavía, sí, las de discapacidad y frentistas.
1: Bien. Sigo con otra consulta más. Horario de la noche. No sé, me pongo en la situación jueves. Vamos a suponer que hay un recital el jueves, Plaza de la Música. Llego ahí a las 10 de la noche. ¿No debería cobrarme nadie o sí?
0: Bueno, buena pregunta. La vamos a dividir en dos a la respuesta. Si es un horario habitual, si es un día de la semana habitual que no hay ningún espectáculo público, después de las 20 horas nadie puede cobrar nada en la ciudad de Córdoba en ningún lugar, ni con dinero en efectivo ni de manera digital. Después de las 20 horas el estacionamiento es libre y gratuito en los sectores y los sábados después de las 2 de la tarde y los domingos y los feriados. Todo eso es libre y gratuito. Ahora bien, si en el lugar que vos me indicás hay un espectáculo público autorizado por la municipalidad, se va a activar en el sistema de estacionamiento medido en tu plataforma, en tu aplicación, en el teléfono, vas a tener un polígono activado que te va a marcar cuántas calles a la redonda vas a tener que pagar el estacionamiento medido a un costo distinto y de la misma manera, con la aplicación, sin hablar con nadie, sin discutir el precio con nadie, dando inicio y dando final. 2 horas antes del espectáculo y 2 horas después va a estar activado en ese sector el estacionamiento medido por ese espectáculo. Y te rigen las mismas excepciones. Quien tiene el certificado de discapacidad, quien vive al frente o es frentista de ese lugar que se activó, uh-huh, está exceptuado de la misma manera. Pero funciona de esa forma. Después de las 8 no puede cobrar nadie.
2: Bien.
0: Y si es un espectáculo público, va a estar determinado en determinado horario, ¿no?
2: Ok. Hoy el primer naranjita detenido en Villa Belgrano. Ahora, quiero preguntarte qué va a pasar a aquellos conductores que se encuentren con ex naranjitas, ¿a dónde se tienen que comunicar?
0: Bueno, es muy buena la pregunta, Rocío. Para esto hay que tener en cuenta lo siguiente. La aplicación de esta ordenanza lo que viene a hacer es dar cumplimiento a la modificación de la ley provincial que modifica el Código de Convivencia, que establece claridad respecto a la atribución que tienen los municipios para organizar el espacio público. La Municipalidad de Córdoba lo ha organizado de esta manera y con estas cooperativas. Quienes no estén en esa autorización son ilegales. Por lo tanto, la policía va a actuar. Y en ese sentido, hay que tener en cuenta que cuando nosotros vayamos transitando por todos estos días de esta semana, vamos a ir evaluando dónde son los lugares donde ya han entendido esta situación y dónde no. Como bien decías vos, ya hubo una persona detenida a las 2 de la mañana en la zona norte de Córdoba, un naranjita totalmente ilegal porque estaba con una identificación que no era, no tenía el uniforme, no era un horario, estaba todo contra la ordenanza y contra la ley. Y en el resto de los lugares que ocurra también va a pasar. Ha habido un desaliento. Días anteriores ya la policía ha empezado a informar que quienes no estén autorizados los van a invitar a que se retiren. Y la gente, el vecino y la vecina, cuando ve una situación así, tiene que hacer dos cosas. La primera es llamar al 911 como lo venía haciendo, con la diferencia de que ahora ya la policía tiene una herramienta firme de poder actuar, y también va a tener un botón en la aplicación, sí, donde dice de reportar una situación, que también geolocaliza el lugar, la ubicación, y va a mandar alguna asistencia de seguridad. Okay. Lo que tiene que hacer el vecino y la vecina, sí, tienen que entender que hay que colaborar con esta normativa, porque esto obliga a las cooperativas, obliga a los constatadores, pero también nos obliga como vecino a cumplir con esto, de entender de que no tenemos que dar dinero en efectivo, no le tenemos que pagar a nadie, nadie nos tiene que cobrar, nadie puede venir con un postnet en la mano a que uno escanee un código QR para pagar. Tenemos que en esto saber que lo tenemos que construir entre todos. Hay que reanalizar un poco la forma en la que nos manejamos en el espacio público y cambiar la cultura, sabiendo que tenemos que pagar por la plataforma de manera digital, y quienes constatan saben lo mismo. Entonces es un proceso de adaptación que tenemos que llevar adelante y que los vecinos también tienen que colaborar.
1: Te hago la última. ¿Cuántos autos dijiste que ya utilizaron la aplicación hoy? ¿Más o menos en promedio?
0: Entre las 8:30 de la mañana y las 9:30, en una hora, en ese horario, sí, había 1.200 autos estacionados en la zona céntrica, en el sistema de estacionamiento medido con la aplicación, uh-huh, y unos 600 en las zonas periféricas donde funcionan también los QR. Casi 2.000 personas ya habían gestionado en una hora su espacio público.
1: Bien, a 2.000 autos, 1.300 pesos la hora, son 2.600.000 pesos en un rato. ¿Cómo distribuye el municipio esa recaudación?
0: Buena pregunta. Dos respuestas, Federico. Lo primero es, en la zona de estacionamiento medido central, que es la que hacemos referencia, la que ustedes van a ver en el mapa, que figura toda un corazón celeste, hay una figura celeste bien compacta. Eso es de administración y de recaudación municipal, y lo controla la Policía Municipal de Tránsito. En los otros sectores que están alrededor, que son los polígonos de estacionamiento que tienen las cooperativas y los constatadores, el 80% de esa recaudación va para las cooperativas y el 20% va para la municipalidad. Todo va a un solo fondo, en el que las cooperativas tienen un tablero de comando, igual que la municipalidad, y van a poder ver día a día cuál es la recaudación, cuáles son los constatadores, quiénes son los que han constatado. Van a tener una contabilidad diaria y cada 15 días van a tener una transferencia de los fondos que le correspondan.
1: Bien, Rodrigo, gracias por el tiempo y la predisposición.
0: No, gracias a usted, Gabriel. Rocío, a disposición siempre.
1: Gracias. Ahí estaba la palabra de Rodrigo Fernández, el secretario de Gobierno del municipio.
2: Despejando dudas.
1: Ese era el objetivo. El objetivo es, en la charla con el funcionario, en este caso municipal, sí, despejar las dudas, evacuar cualquier tipo de duda y o pregunta que tengan ustedes. Y bueno, intentamos hacerlo. Ahora las subjetividades en torno al servicio corren por cuenta de cada uno, incluso de nosotros, ¿sí?, que la vamos a analizar y vamos a repasar los audios, y nos van a contar también, y nos vamos a nutrir nosotros de este lado de la experiencia que vayan teniendo con el estacionamiento medido en la calle, era el objetivo de esto. Una menos 20, 2:37, en realidad 3518-157-997 y hoy es martes feliz.
2: Sí, es martes feliz, se llevan voucher del establo argentino, así que a participar.
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0: Hola gente, ¿cómo andan? Yo le pregunto a la gente de la municipalidad, si yo estoy pagando un estacionamiento, ¿quién se hace responsable si me roban el auto o tengo algo roto cuando regreso y va a buscar el auto?
1: Hola, buen día, ¿cómo están? Estaba escuchando la nota de la persona esta que habló de la Muni, creo que es. No es como dice. Yo vivo cerca de Avenida Nores Martínez y nunca, pero nunca, yo he nacido ahí, nunca hubo naranjitas. O sea que esa zona es mentira, esa la han agregado ahora. Así que bueno, quería aportar ese dato.
2: Hola, buen día. Con respecto al estacionamiento, les tiro un truquito, así no pagan nunca estacionamiento. Vayan a un registro civil, hagan el cambio de domicilio, que no te piden absolutamente ningún papel. Pon el domicilio donde vos estaciones 10, 12 horas, pagas 10 mil pesos el cambio de domicilio y no pagan nunca más estacionamiento. De nada.
3: Ok, bueno, van tirando datos, viste la vivada.
4: Ahí están los mensajes que entran en el 3518-157-997. Sí. Marco está poniendo al aire todos los mensajes que entran.
3: Todos.
4: Hola, Roy y Gaby, se les va a crecer la nariz al político ese. Jajaja, ya es un éxito el sistema, dice Gabriel César en 918. Más mensajes.
3: Acá dicen, hola Gaby, acá participando por el martes, más que feliz. Betty manda fotos del festejo de ayer de Belgrano. Dice, hola Gaby, Ro, los escucho todos los mediodías. Gracias por la información que nos brindan. Participo por ese rico premio, dice Marcela.
4: Dice, hola chicos, el tema naranjitas parece de no acabar. Participo por el establo, dice Antonia 680. Sí, es la sensación de muchos esto.
3: Sí.
4: No sé si es el tema de los naranjitas, el tema del estacionamiento. Es la sensación que es a lo que no se le ha encontrado la vuelta. Veremos ahora. Dale.
5: Hola chicos, ¿cómo están? Hablo del tema de la aplicación. Lamentablemente lo hicieron bastante bien. Lo van a sacar de a poco de la calle, a la naranjita no va a existir la cooperativa porque con el QR, ¿para qué nosotros necesitamos? Es una buena jugada que hizo los políticos, ¿eh? Es una buena jugada para sacarlo de pasito, para que no sea mi problema. Entonces, bueno, como esta gente no tiene estudios, no piensan cómo es el sistema es fácil, hoy día con el celular hacer todo, no hace falta tener gente humana para controlar.
3: Acá dicen, hola chicos, participo del establo respecto a los limpiavidrios. Esta mañana vi uno vendiendo cubanitos, se la tienen que ingeniar como pueden.
4: Sí, dice, hola cosas que pasan, dice, por acá es pasaron cosas el nombre, pero... Hola cosas que pasan, un maestro, profesor administrativo de un establecimiento educativo, horario de ingreso 7:30, horario de apertura para los alumnos 7:40.

0: 45, ¿cómo opera el estacionamiento controlado? A las 8 ellos ya están trabajando. Es buena la pregunta también. A ver, dale audio.
1: Recién habló uno creyendo que es vivo por el cambio de domicilio, pero el auto tiene que estar asentado en el mismo domicilio, el seguro tiene que estar asentado en el mismo domicilio. No es tan fácil, papá. Se te adelantaron.
2: Acá dicen, hola chicos, complicado el tema para pagar el estacionamiento ahora. Creo que la gente de bien, a la gente común, nos la complicaron un montón. Ahora tenemos que pagar sí o sí por algo que antes no. Y bueno, ya está, habrá que acordarse de esto el año que viene en las elecciones, dice Walter.
0: Hola Gaby, zona Chacabuco, arriba no hay QR en las esquinas. Saludos, dice Marcelo 767, participa por el establo. Uno más, Ro.
2: Hola, cualquiera lo que dicen, el funcionario municipal que habla. En la zona de la central de policía, calle Coronel Olmedo, nunca hubo estacionamiento medido ni naranjitas y ahora aparecieron mágicamente. Qué raro los funcionarios viviendo en su nube, dice Franco.
0: ¿Qué más? Hola chicos, pueden averiguar sobre la fecha que se sabrá quiénes serán beneficiarios de los vouchers educativos. ¿Y desde cuándo se pagarían? Participo por el establo 694. Un audio y llévalo, Marcos.
3: Hola, Ro, Gaby, Ro, como sea. Creo que esto es un mamarracho lo que está presentando la Municipalidad de Córdoba y ese funcionario no le puede decir a los vecinos que colaboremos. Ahora yo me pregunto, ¿ellos colaboran con el vecino también?
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0: Buen día, chicos. Creo que está un poco bien y un poco mal. Ver el lado positivo es que ya no tenés que tirar una moneda, ni tirarle un peso a ese que se pone un chalequito naranja y te quiera cobrar lo que él quiere. Y por otro lado no, porque la municipalidad no está al tanto. La municipalidad te puede hacer boleta por multa y esto y lo otro, pero no están al tanto de realmente de quién es el vehículo, cuánto tiempo se va a quedar, un pan, etcétera. Y bueno, limpia el video también que lo saquen. Por si por la establo, Daniel Gallero, 319.
1: Ahí está la gente mandando los mensajes al WhatsApp de La 2. Hola, buen día. Siempre en contra del vecino. Recaudar, recaudar, recaudar. Participo por el establo, dice Ramón Casadei, 364.
2: Buen día, Gaby Ro. Hermoso martes para ustedes. Participo por los premios del Martes Feliz, dice Cecilia. Hola, Gaby Rocío. Quiero participar por el establo argentino para festejar el campeonato. Siguen de festejo, ¿eh? Se sigue.
1: Dice, hola, Gaby. Esta persona tiene muchas palabras, pero nada de certezas. Lanzaron este tremendo problema y hay muchos vacíos al medio sin resolver. ¿Cómo puede ser? Felicitaciones por el programa. Sí, últimos 5 minutos.
2: Sí.
1: Está trabajando el gobierno en una modificación que para algunos sectores es muy polémica. Recién me dio un tuit del ministro de Seguridad, Juan Pablo Quinteros, que en su momento, cuando era oposición al gobierno provincial, había levantado una bandera desde el Consejo Deliberante sobre el impreso que tienen los comestibles,
2: sí,
1: y los excesos, los famosos octágonos.
2: Sí, la ley de etiquetado frontal, aprobada con amplias mayorías en el Congreso, ahora podría sufrir cambios importantes después de que el gobierno nacional esta mañana manifestara su intención de derogarla.
1: Sí, se sancionó entre el 2020 y 2021, se aprobó, fue la gestión de Alberto Fernández. Independientemente de el momento y el contexto, me da la sensación, no me da la sensación, tengo la certeza definitivamente de que no tenemos políticas de Estado. Mañana vamos a abordar el tema con una nutricionista,
2: sí,
1: acerca del impacto que esto tendría y cuáles fueron las mejoras, si es que las hubo, a partir de la ley de etiquetado frontal. Recuerdo, porque me tocó cubrirlo, cuando se discutió en el Congreso venía mucho el ejemplo de lo que había sucedido con Chile. Y la baja que había tenido la tasa de obesidad, sobre todo en niños, con una ley de etiquetado. Amparados en eso y bajo ese argumento se decidió impulsar la iniciativa en el Congreso, reitero, allá por el 2021 de haber sido. Bueno, sí, no podemos estar todo el tiempo girando y en modo pendular de un lado al otro. Todo el tiempo. ¿Qué quiere decir esto? Ahora lo quieren dar de baja. Supongamos que el año que viene Milei no es reelecto, viene otro gobierno. ¿Qué hacemos? Sí. ¿Se activa nuevamente? No hay políticas de Estado.
2: Hay una
1: divulta
2: todo el tiempo. Los argumentos del gobierno para la derogación son la falta de armonización regional que obliga a las empresas a rediseñar envases según el país, el problema del sistema no binario, mira, el esquema octógono sí o no, dice que desincentiva mejoras graduales en la calidad del producto. Y el Ejecutivo también critica los detalles técnicos en la ley que impiden realizar adaptaciones operativas. O sea, esto también de lo de rediseñar es volver a rediseñar. Digo, porque ahora ya las empresas lo están largando con los octógonos. Ahora que lo van a tener que sacar.
1: Claro. Y este argumento de que encarece los costos de las empresas. Che, estamos hablando de multinacionales que ganan fortuna. No estamos hablando de el comercio de barrio al cual le resulte un perjuicio esto. Estamos hablando de empresas multinacionales, por eso el argumento, reitero, es bastante flojo, le falta solidez,
2: sí,
1: es endeble el argumento. Bueno, entienden, también está amparado e impulsado por la cuestión ideológica de este gobierno. Lo veo más por ese lado que por otro tipo de cuestiones. Y hay, bueno, en las distintas publicaciones, foto de el presidente Javier Milei con el ministro de Salud, con Mario Lugones. Me parece que, y aprovecho la figura del ministro de Lugones, Lugones debería estar más preocupado porque lleguen las partidas a PAMI en el interior del país que por dar marcha atrás con la ley de etiquetado frontal. Así como dijimos la otra vez que había otras prioridades, me acuerdo que era con una cuestión provincial, ahora se me fue de la cabeza cuál era el tema. Ah, lo del hospital veterinario municipal, que yo dije, che, hay otras prioridades antes de poner en marcha el hospital veterinario municipal. Bueno, acá también la salud a nivel nacional debería tener otras prioridades que de hecho existen antes de rediscutir el tema de la ley de etiquetado frontal. Un análisis breve al paso, que lo vamos a desarrollar mañana con mayor profundidad y con una entrevista. Actualizamos la temperatura, Ro, antes de despedirnos.
2: Sí, a esta hora 17 grados, 2 décimos, tenemos máxima de 18. Estamos llegando a la máxima de este martes. Y tenemos el establo argentino en este martes feliz, ¿no?
1: Sí, ganador o ganadora, ganador o ganadora.
2: Tenemos ganador, ganadora. Por acá, ganadora. Carolina Pereira, 917, la ganadora de hoy.
1: Ahí
2: felicitaciones
1: está.
2: Y que lo disfrute al premio.
1: Caro Pereira se lleva el premio del establo argentino. No queda nada más que despedirnos. Sí. Marcos Baira, control y puesta al aire. Fer Estrada en la producción. Cami Zacarías en las redes. Rocío Sosa Juárez, hasta mañana.
2: Hasta mañana, Gaby Silva.
1: Mañana al mediodía, a las 12, volvemos para hacer esta hora informativa, descontracturada y relajada que hemos denominado
2: Pasaron cosas.
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2: Una de la tarde, un minuto. En Córdoba suena La 2 con estos títulos.
0: Locales.
2: Comenzó otra semana de paro universitario. Docentes de Córdoba adhieren a la medida. Aduc denunció que los salarios están en su piso histórico. Según el gremio, para recuperar el poder adquisitivo del 2023, los sueldos deberían aumentar un 56%.
0: Nacionales.
2: Milei eliminó el financiamiento de los pasajes gratuitos para personas con discapacidad. El gobierno dejó de financiar los traslados de larga distancia para personas con discapacidad y niñas y niños con cáncer, delegando esa responsabilidad a las empresas.
0: Internacionales.
2: Conmoción en Bélgica. Un tren chocó contra un microescolar y hay 4 muertos. El accidente ocurrió en un paso a niveles. Las autoridades hablan de un impacto extremadamente violento. Las víctimas fatales son 2 nenes y 2 adultos.
0: Deportes.
2: San Lorenzo va en busca de la cima y Riestra cierra su participación en la Sudamericana. El ciclón chocará contra Deportivo Recoleta de Paraguay, mientras que el Malevo visitará al Palestino en Chile. 17 grados a esta hora, 61 el porcentaje de humedad, el cielo está ligeramente nublado. 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

0: Hola, ¿cómo les va?
1: Hola,
0: ¿cómo les va? Hola, martes. ¿Cómo anda todo el equipo de Todo Es Posible? Gringo, Bricio, equipo completo que tenemos hoy. Gringo, Bricio, Kitu, Quispe.
1: Vicky, querida, ¿cómo estás?
0: Ay, muy, esa voz.
1: Muy... Mira, el gringo no pudo venir, así que vine yo, Coco Basile, mucho gusto.
0: ¿Por qué vinimos a laburar así? ¿Me podés explicar? ¿Por qué?
1: Porque es una militancia.
0: Claro. Yo creo que estamos menos 10 con el gringo así,
1: no,
0: ¿eh?
1: Está todo perfecto.
0: A ver,
1: no,
0: a ver, un tono más arriba, un tonito más arriba.
1: Hola, ¿qué tal?
0: No, ahí lo bajó.
1: Más arriba, una cosa así. Hola, Dieguito, hola, Kitty.
2: Hola, chicos, ¿cómo están? Bueno, bienvenido, Félix. Yo creo que hoy el gringo tiene la voz de Barry White.
1: De Barry White, sí, totalmente.
2: Sí,
1: me falta
0: Mario Zanoni, bienvenido,
1: claro.
0: A Todo Es Posible.
1: Me falta la tonalidad epidérmica, sí, de Barry White, ¿no? Somos de otra.
2: Sí, él tenía otra, mucha melanina tenía.
0: Bueno, sí, vos feriado, Kitu, bien, descansando un poco, la señora, muy bien, ahí está. Nosotros ayer hicimos patria, estuvimos en vivo, hicimos el horóscopo.
2: Ya no sé, bueno, me encantó, sí.
0: Hicimos el horóscopo, tiramos. Las cartas fallaron también, el domingo, no, así que no me hables.
2: No, espera.
1: Está
2: no
1: muy hables, ofendida.
0: No, muy ofendida.
2: A ver, lo digo.
0: Ahora, a ver, espera. Dijiste que no salía campeón Belgrano, espera. Las cartas, bien dicho.
2: Bueno, está bien.
0: ¿Y qué pasó?
2: Yo creo que te dije a vos tiempo atrás. Yo te dije, cuando son noticias malas, no me gusta decirlas.
1: Está bien.
2: Lo digo al aire, porque yo te digo siempre, yo a la gente que por ahí manda mensaje, cuando hacemos las cartas egipcias, o sea, yo siempre te digo algo lindo. O sea, no le digo, che, mira, disfruta porque
1: no,
2: mañana...
1: Esto quedó, esto fue interno.
0: Tiramos las cartas y las cartas
2: pero
0: dijeron...
2: Yo
0: pregunté.
2: Vos preguntaste sola.
0: Si salía campeón Belgrano, pero me dijiste que no.
2: Bueno, porque no quería irte. Pero yo sabía que iba a perder.
0: No.
2: Que iba a ganar. Sabía que iba a ganar.
0: Listo, chicos. Mentira. Listo. Martes, que tenemos un montón de cosas y es feliz. Así que vamos a cambiar la bocha. Las cartas me mintieron. No. Así que salió campeón Belgrano. Chicos, las cartas no las vamos a tener esta semana. Están censuradas. Así que no vamos a tener las cartas esta semana.
1: Por lo visto, la carta es a pedido del cliente, ¿no?
0: Claro, no va a tener. No, esta semana no vamos a tirar las cartas. Así que la vamos a descansar. Lamentablemente, hoy es feliz y tenemos super premio del establo argentino.
1: Perfecto, se trata de un pollo al espiedo con papas fritas gigantes más 2 docenas de empanadas del establo argentino. Y van a participar con una especie de jueguito que le vamos a tirar en un rato.
0: Sí, acá
1: más.
0: Nos preguntan, ¿trajo lo prometido, Kitty? Acá estamos esperando.
1: Ah, claro.
2: Bueno, espera que diga la receta.
0: No. Pero.
2: Bueno. Si querés.
0: No, para. ¿Qué tenías que traer hoy?
2: Bueno, no puedo.
0: ¿Trajiste
2: avanzar.
0: O no trajiste?
2: No voy a decirlo.
0: No trajo nada.
2: No voy a decirlo. Hasta cuando diga la receta, ahí pregúntame si
1: bueno,
2: traje o no.
1: Hoy tenemos receta de pastelitos.
2: Tenemos receta de pastelitos fácil.
0: 15 minutos.
2: La receta.
0: De acá
2: en 15 minutos le decimos.
0: Y sí, tenemos la receta en 15 minutos. Ah, en 15 minutos tenés la receta.
2: Bueno, la digo ahora.
0: En 15 minutos la receta.
2: Bueno, dale.
0: 15, ¿sabés lo que son 15? Mira,
2: sí.
0: Son las y 10.
2: Bueno.
0: Sumale 15.
2: A las y 25.
1: Perfecto.
0: Claro. Perfecto, ahí está.
1: El tema que el pacto era que veníamos con el producto
0: bueno,
1: terminado.
0: Bueno, capaz que nos para acá nos sorprende. Por eso es que le damos 15. Yo le estoy dando 15 minutos,
2: sí,
0: de changüí.
1: Vamos.
0: Por eso, pará. 3518-157-997, nuestro WhatsAppero de la 2. ¿Cómo les va a la gente que está del otro lado? Bueno, vamos a estar jugando, con el Martes Feliz. Super pollo, super papas, 2 docenas de empanadas. El establo argentino, nuestros amigos que nos llenan la panza y el corazón está totalmente contento el día de hoy,
1: Exactamente, panza llena, corazón contento.
0: Está bien.
1: No se va a morir nadie.
0: ¿Estamos bien?
1: Sí, ¿sabe qué es el día de hoy?
0: ¿Qué día es hoy?
1: El día de Drácula.
0: ¡Apa!
2: Señor.
0: ¿Tiene su día el Drácula?
1: Sí. No sé si tiene que ver con la voz, pero con la sangre sí. Bueno, en el año 1897 se publicaba la primera novela, ¿no? Hablamos la original de Bram Stoker sobre este vampiro que se convertiría en el más famoso del mundo, protagonista de un sinnúmero de films, y se habla que existió en realidad en la vieja Rumania y que era de la dinastía de los Von Dracul, y de ahí viene Drácula, ¿no? Y toda esta cuestión del vampirismo y demás. Y cada uno tiene su Drácula favorito.
2: ¿no? Ay, no, pero yo no sé si me dejaría chupar la sangre.
0: Yo sé, tantas veces me han chupado la sangre. Cero negativo en mi caso, cualquier cosa.
1: El mío también, boludo.
0: Cero negativo tenemos, cualquier cosa, chicos, heavy, por eso te digo, no hay ningún problema,
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0: sabes, ya tenemos en la República Argentina 18 grados, la temperatura en la ciudad de Córdoba, cielo despejado, máxima de 19. Me parece que la vamos a pasar
1: hermoso,
0: el día de hoy.
1: Hermoso, hermoso. Hoy está muy lindo.
0: Hermoso, ¿cómo hacer? Sí, o sea, bien. Dijimos que se viene una semana linda, algo nublado para jueves, viernes, sábado y domingo. Pero máximas entre 19 y 21 grados vamos a tener, así que buenos días de otoño.
1: Hola Vicky, hola Gringo y la trucha tarotista Kitty. Mira vos.
2: No, chico, no, nada que ver. Sí. Yo, miren, no, fuera no, del va, aire. Va, no, bueno, no gracias, Rey. Pero yo, ustedes sí, chequean. Díganme cuándo yo a una persona le dije hacia el aire, mira, te va a ir mal, no sé, la muerte está cerca tuyo, te vas a separar. No, nunca digo eso. Chicos, no me pongan esa. Me
1: gusta, River no va a salir, mira, campeón, no, eso no lo dijiste.
2: No, le dije a Vicky, y que no me puede desmentir porque estábamos las dos solas. Bueno, no sé si te...
0: No, esto, chico, esto es una mentira, no, total. Dijo, no, Belgrano no sale campeón. No. Listo, chau.
2: Porque esta yo sé que ahí ya...
0: Cortame el micrófono. No dijo el deporte, claro. No dijo el deporte, listo. Están censuradas, van a descansar esta semana las cartas.
1: A lo mejor, perdía la final de nado sincronizado.
0: Claro, olvídate. No, hay bueno, mensajes que llegan.
1: A generar bajo el agua, claro. Che, el gato Claudio, el nuevo conductor, sí, sí, lo hemos contratado. Hoy está acá con nosotros, muy felices.
0: Vamos a estar jugando el día de hoy, ¿eh? A partir de este momento, se viene el juego por el super premio del establo argentino. 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Empanadas que vas a elegir y decís, che, quiero árabe, quiero criolla, quiero jamón y queso. Tiene ocho variedades de empanadas y en las dos podés meter un composé más o menos, ¿no? Ah, así que está muy bueno el super premio del establo argentino que tenemos el día de hoy, pero no es tan fácil.
1: Porque hay que responder una especie de acertijo.
0: Acertijo. Oh, el acertijo del día martes, de todo es posible.
2: Que sea fácil.
0: Hoy tenemos que hacer números.
1: Sí.
0: Hoy
1: es matemático,
0: viene,
1: hoy es matemático.
0: Hoy no es para los que estudiamos comunicación social.
1: No,
0: ojito, ¿eh? Olvídate.
1: No, para nosotros los hippies, que es ese tipo de carrera, no, trabajo social, filosofía, no
0: existe,
1: no,
0: esto. No. Para vos, Diegote, menos.
1: Es para contadores, es para analistas de sistemas, sí, es para gente inteligente, básicamente.
0: A ver. Sí, viste, para estos vendedores de seguro, para esta gente que anda en la calle, que dice esto más esto es esto.
1: El que te multiplica por tres cifras.
0: Sí, esta gente que tiene en la cabeza. Es como para con el liceo, viste, el de... vi la serie.
1: Ah, lo viste.
0: Vi la serie, el encargado este fin de semana.
1: Viste qué mala que
0: a
1: es.
0: A mí me gustó.
1: La última temporada.
0: Ya lo vamos a discutir, me gustó.
1: Es horrible.
0: No, me gustó. Me gustó. Es para el liceo, Basurto, el encargado. A ver, escuchen bien del otro lado. Tengo 4 veces la edad de mi hija María. Dentro de 20 años tendré el doble de años que ella. ¿Qué edad tenemos ahora?
2: Ay, chico. Un jeroglífico, chico.
3: Despacio, cerebrito.
0: A ver.
2: A ver. ¿Lo podés repetir?
0: Por supuesto.
2: A ver.
0: Tengo 4 veces la edad de mi hija María. Dentro de 20 años tendré el doble de años que ella. ¿Qué edad tenemos ahora? El mío y el de María, ¿eh? O sea, los dos hay que...
2: Claro.
1: Claro. Yo tengo la respuesta.
2: Voy a detener.
1: Sí, claro.
0: Porque lo viste.
2: Porque la acabas de leer, claro.
0: Claro, sí. Medio imposible. Bueno, gringuito, a ver qué anda por ahí.
1: Bueno, viste el tema que se está pidiendo la derogación de la ley de los autóctonos. Bueno, esto tiene que ver con que el gobierno de Javier Milei presentó un proyecto para derogar la ley de etiquetado frontal que incluye los octógonos negros en los envases de alimentos y bebidas.
0: Ah, mira.
1: Este proyecto busca eliminar la norma sancionada del año 2021 que obliga a advertir exceso de azúcares, sodio, grasas y calorías. Bueno, la iniciativa se inscribe en la agenda reguladora y reabre el debate sobre información al consumidor, publicidad dirigida a los chicos y protección de salud pública. Vos sabés que lo que, según los últimos estudios, cuando salió la ley de etiquetado frontal, se supo que el 57% de los consumidores cambió sus hábitos de compra. O sea, como que influyó en el 57% de las personas a la hora de agarrar el producto y decir, no,
0: yo creo
1: esto
0: que es positivo.
1: Por eso.
0: ¿Y ahora no?
1: Y ahora la idea, me parece que esto es muy básico, ¿no? Como lo hizo el gobierno anterior, hay que hacerlo acá.
0: No te puedo creer.
1: Me parece que pasa por ahí. Pero lo que se sabe es que el 57% de nosotros, sí, los habitantes de este planeta o de este país, cambiamos los hábitos alimenticios a raíz de la ley de etiquetado frontal.
0: Mira, bueno.
1: Espectáculos.
0: Nos vamos para el ámbito a ver qué linda esta competencia. A ver qué pasó con la Miss Universo Argentina, que ganó en este caso una representante, la representante de Misiones.
2: Así es, así es. La representante que ganó, obviamente, te digo que es la primera Miss Universo Argentina, que es mamá. Tiene 28 años, ella se llama Tamara Rowoski. Era una de las favoritas, te digo ya, ya desde hace tiempo.
0: Divina.
2: Divina, sí. Es la primera, como digo, la primera concursante que vamos a mandar al Miss Universo internacional, que se va a hacer el 18 de noviembre en Puerto Rico. Bueno, la nueva Miss Universo Argentina es psicóloga, tiene un hijo, tiene 28 años, mide 1,82.
0: ¡Epa! Sí, ¿cuánto me dijo, gringo?
1: Sí. 1,83.
0: Mirá. Sí,
1: bueno, casi la misma altura.
2: Casi sí, la misma altura, exactamente. Bueno, era una de las favoritas, al igual que la representante de La Pampa, también era otra de las favoritas. Y la cordobesa también, que la cordobesa salió segunda finalista. Así que, bueno.
0: ¿Para ahí que va una sola, digamos?
2: No, claro, va una sola.
0: Ah, ya va la que ganó, la misionera es la que va a representar a la Argentina.
2: A la Argentina, exactamente. Los concursos de belleza, ya desde hace aproximadamente 10 años, cambiaron, se fueron como desconstruyendo, claro, como desconstruyendo, porque hoy todas las candidatas que participan en el mismo universo desde hace tiempo, primero que nada tienen que saber hablar mínimo 2 idiomas y después presentar un proyecto social donde ella ayuda a diferentes lugares, a lo mejor, viste, que son más vulnerables. La Miss Universo elegida trabaja mucho, ella colabora en el hospital de niños de allá de Misiones. Entonces, hace tiempo que viene haciendo esta tarea, obviamente empática, generosa y demás. Bueno, realmente fue una fiesta, como digo, esta chica ya era una de las finalistas, estaban las otras dos, pero bueno, lo importante es que todas las chicas eran 31 participantes, eran de toda la República Argentina.
1: Okay.
2: Hubo una chica trans que también desfiló, exactamente, y hubo una Tucumán, mandó una señora de 64 años. ¿Viste? Sí, bien puestos, porque viste que ellas primero desfilan, hacen una coreografía, uh-huh, bueno, y después se presentan de a una con traje de baño. Bueno, donde la mayoría de las chicas usaba un 2 piezas, bikini. Uh-huh. Bueno, esta señora usa una malla enteriza.
0: Así que estiliza un montón y quedan, sí, muy bien, sí, no importa que sea perfecto.
2: Sí, sí, seguramente. Sí, así que, bueno, siempre estos certámenes de hace tiempo son muy inclusivos, no solamente aquí, sino también en el mundo. Recordemos que en el año 2018, Miss Universo recibe la primera mujer transgénero que representaba a España. La primera, mira vos.
1: Ahora, pregunto, ¿diferencia entre Miss Universo y Miss Mundo? ¿Es lo mismo o son dos torneos distintos?
0: No, son dos distintos. ¿Se siguen haciendo los dos?
2: Se siguen haciendo los dos. Miss Mundo nace en el año 57 en Londres. Uh-huh. En Londres. Y ellos son Silvana Suárez.
1: Bueno, salió Miss Mundo. Silvana Suárez fue Miss Mundo.
2: Fue en el año 78, uh-huh, exactamente. Bueno, son diferentes, pero son de la misma talla. Solamente que el mismo universo es como que ha cobrado una mayor magnitud, no solamente por la preparación de las candidatas, sino también por los outfits que ellas llevan. Así que, chicos, bueno, a esperar ahora al 19 de noviembre en Puerto Rico, a ver cómo nos va con nuestra representante de la Miss Argentina.
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0: pasamos 5 minutos porque es el momento de la receta. Antes tenemos muchísimos mensajes.
1: Sí, la gente está pensando.
0: Mucho.
1: Es una buena noticia. Una buena noticia. Hola, según mis cálculos, participo por los pollos y empanadas de la estancia. Soy Raquel Mamán 994, sigan así, escuchándolos. Bueno, muchas gracias.
0: A ver qué dice por acá. Hola, dice Claudia. La hija tiene 20 y vos tenés 60, o sea, 120 años. Besos, preciosa toda la información de Reinas. A ver, vamos a ver.
2: Hola, chicas, ¿cómo le van? Kitty, Vicky, ¿cómo andan? ¿Todo bien? Un saludo grande para Mostaza Merlo, nuevo locutor que
0: está. Sí, acá está. Paso a paso.
1: Es así habla Mostaza.
0: Así, paso a paso, vamos.
1: Claro. Hola, equipo. La edad de María ahora es 5 y la mamá 20.
0: Viste que es de todo. Hola, chicos, buenas jornadas. Muy buena la consigna. Si no me falla la ecuación, 4 veces la edad de la hija, 40, la madre la edad 10, puede llegar a ser. No sé. Dice Eva, hola. Una dice 60, la otra están diciendo 20, la otra. Yo te lo digo, no sé.
1: Buena jornada, chicos, muy buena la consigna. Si no me falla la ecuación, 4 veces la edad de la hija.
0: No sé. Vos tenés lo. ¿Qué hiciste? Mirá la cantidad de mensajes que tenés abajo.
1: Sí, impresionante.
0: Mirá la cantidad de mensajes. Acá están
1: Gustavo
0: todos.
1: Gustavo dice también más o menos algo parecido. Diego dice, hola, voy por los premios. Y ahora tienen 10 y 40 respectivamente. No sé, vemos.
0: A ver, vamos a repetir la consigna.
1: Dale.
0: Porque hay gente que le erró totalmente y hay gente que puede andar por ahí. Hay gente que está tirando cualquier cosa. Todo es válido, ¿eh? Vamos a ver al final de la hora, a ver si enganchó a alguien. Tengo 4 veces la edad de mi hija María. Dentro de 20 años... tendré el doble de años que ella. ¿Qué edad tenemos ahora? Tanto la mía como la de María, ¿no? Tengo que decir a ustedes, yo tengo tanto y María tiene tanto.
1: Perfecto.
0: Le repito, tengo 4 veces la edad de mi hija María. Dentro de 20 años tendré el doble de años que ella. ¿Qué edad tenemos ahora? A ver, al 351-857-997, mensajes por el super premio del Establo Argentino.
1: Ok, ¿momento de receta?
0: Por supuesto que estamos listos.
1: Dale.
3: A ver, bueno, chicos, llegó la hora de la receta. Bueno, es cierto, hoy vamos a hacer pastelitos. Y vamos a amasarlos, vamos a hacer la masa. Vamos a necesitar un bol grande, donde vamos a incorporar 500 gramos de harina. Ahí vamos a hacer un huequito en el medio. Le vamos a poner 1 taza de agua. Y le vamos a poner 100 gramos o 200 de manteca pomada. 150 gramos de manteca pomada.
1: Pido gancho, sí. ¿Qué es manteca pomada?
3: La manteca que no vale heladera. Claro.
1: La de los zapatos.
3: Claro, sí. No, los zapatos no, chico. Es la manteca comestible. Ahí me hacen confundir. Me hacen perder en tiempo y espacio. Bueno. Es súper fácil, 3 ingredientes. Empezás a amasar.
0: Deben ser riquísimos, ¿no?
3: Esperá.
0: Empezamos
3: a amasar.
0: Quiero probarlo.
3: Estos 3 ingredientes. Si vos ves que está un poquito seco, le podés agregar un poquito más de agua. Y si está muy aguado, mándale más harina. ¿No es cierto? Bueno, amasamos y hacemos un bollito. Y lo mandamos a la heladera durante 30 minutos para que descanse. Cuando lo sacás, empezás a estirar con un palo de amasar o una botella, empezás a estirar en forma de cinta, o sea, ancha, ¿no es cierto? Vas a cortar los bordes para prolijar todo esto y después más aproximadamente del tamaño de tu mano vas cortando los cuadraditos. Bueno, pones aceite a calentar o grasa, lo que vos quieras que es más sana. A calentar tiene que estar el aceite más o menos a 150 grados aproximadamente. Bueno, y armamos los pastelitos con membrillo o con batata. Los fritamos de ambos lados, que es súper fácil todo esto. Los sacamos, los escurrimos y le ponemos un poquito de azúcar. Una vez que terminas de hacer todo, lo presentas en una bandeja y lo llenas de almíbar. ¿Cómo se hace el almíbar? Misma cantidad de agua, misma cantidad de azúcar, ¿saben? Y tiene que hervir
0: eso. ¿Qué dulce le pusiste?
1: No, ya dijo, membrillo o batata.
3: Membrillo o batata, puede ser.
0: Ah, en tu caso, ¿cuál es mejor?
3: A mí me gustan los dos. Puede ser
0: el que trajiste acá, ¿de qué es?
3: Esperá que yo todavía no terminé la receta.
0: No terminó la receta.
3: Estás ansiosa.
0: Sí, tengo un hambre que no te puedo explicar.
3: Bueno, entonces vamos a poner el almíbar. O si no querés hacer almíbar, pues poner piel. Miel.
0: ¿Meter un pedazo de piel?
1: Sí, para.
4: No. ¿Cómo?
1: Esto...
3: No, chico.
0: Yo me voy.
3: No. Espera.
0: Chao, chico.
3: No, para, no te para. Vayas. No. No te vayas, Vicky. Vení. Esto es... Le ponemos miel. Lo que pasa es que...
1: Somos casi el Titanic, no. Pero cuando se quebró...
3: Bueno, no. Y cuando le ponemos miel o almíbar y estar en una presentación... Te
0: van a quedar como no,
3: ¡ah! Porque traje pastelito. Así es. Traje pastelito. Miren, miren.
0: Grande Maradona.
3: ¿Viste vos? Tanto
0: gracias
3: que,
0: el
3: 10. Tanto que me han criticado. Mirá. Llenos de almíbar, chicos. Y masa casera. Miren, a ver si se puede ver. Miren.
0: Sí.
1: Guarden los autos.
0: Pará. Vamos a mostrar acá en el medio. Prestamos.
3: Mira.
0: No, pará. Mirá, está lleno de almíbar posta, sí.
3: Está bien.
1: No, estamos haciendo el enchastre por todos lados.
0: Están recién
1: guarda,
0: hechos.
1: Guarda que te está cayendo
0: arriba todo, ¿no?
1: Sí.
3: Bueno, quedan así. ¿Vieron que dije yo que iba a cumplir?
1: Sí,
3: ahí
1: sí,
3: está.
1: Sí, sí, sí.
0: Muy bien. ¿De qué son?
3: De batata y de membrillo. Ahora no me preguntás cuál es porque los armé a todos iguales.
1: Ahora, una pregunta técnica. ¿Cuántos pliegues de son para armar el pastelito?
3: En este caso no son tantos pliegues porque no los hice de hojaldre. Pero ajá, si vos lo querés hacer de hojaldre, le pones manteca y volvés a doblar la masa, le pones tres veces y va en heladera. Y así viceversa.
1: Bien.
0: Chico, te pisa y me chorrea.
3: Bueno, sí. Bueno, para que ustedes vean de que mi palabra, chico,
0: llegaron
3: vale
0: los pastelitos.
1: Titi, sos la campeona del mundo. Hoy sos Maradona, Messi, Christ, Pelé y Di Stéfano, todos juntos.
0: Todos juntos.
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0: 15 minutos, ya para el cierre de esta primera hora de programa. Hola chicos, excelente música, buen programa, dice, participo por el sorteo. A ver, soy César. Hola, dice Mariana también por acá participando. Hola chicos, ¿cómo les va? Acá estamos participando por la consigna, repítanla. Bueno, ahí vamos. Vamos a meterse a ver, vamos ahora.
1: Bueno, la consigna es la siguiente, o sea, el acertijo para participar por el premio del Estado Argentino en este martes feliz, que incluye un pollo al espiedo con papas fritas grandes más dos docenas de empanadas, es el siguiente. Tengo 4 veces la edad de mi hija María. Dentro de 20 años tendré el doble de años que ella. ¿Qué edad tenemos ahora?
0: Tanto una como María, ¿no?
1: Sí, exactamente.
0: Tenés que decir
1: Son dos
0: edades. Son dos.
1: La edad de ella y la edad de la hija.
0: Bueno, nos metemos en el ámbito de deporte. ¿Qué anda dando vuelta? No hablemos de lo que pasó. Ya está, ya pasó, ya pasaron 2 días. Ya nos pasamos de largo, ¿eh?
1: Y estamos en modo mundial.
0: Ay, me gusta la voz.
1: Como corresponde, obviamente. Bueno, se conoció la lesión de Messi y hay alivio en la selección. Finalmente se supo, ya el Inter de Miami sacó un comunicado diciendo que lo que tiene el capitán de la selección argentina. Pero a todo esto, ¿Messi en ningún momento confirmó que juega el Mundial o no?
0: No,
1: bueno,
0: no,
1: pero a ver, viene histeriqueando con esto hace 3 años. Ya estamos a 2 semanas. Se supone que sí. Y es un 99%, pero el anuncio oficial todavía no se dio.
0: No, porque todavía la lista no está.
1: Bueno, el viernes, ¿eh?
0: Ya estamos esta semana.
1: El viernes, sí.
0: Hay algunos infiltrados ahí, ya te cuento.
1: Bueno, el capitán de la selección argentina sufrió una distensión en el isquiotibial izquierdo. Estará entre 10 y 14 días fuera de las canchas. En la selección respiran aliviados. Confía que va a poder jugar desde el arranque, que va a llegar bien a los amistosos, porque sería una especie de fatiga muscular, nada más que eso. Esta preocupación fue mundial. Obviamente, cuando se conoció la información, él pidió el cambio en el partido. Tuvo que salir y a 16 días del debut ante Argelia, las imágenes del capitán dejando el campo bajo la lluvia y caminando directamente al vestuario encendieron todas las alarmas en el campamento de Lionel Scaloni. Finalmente se sabe que es algo tratable entre 10 y 14 días, que va a llegar bien y supongo que ya no juega más hasta el Mundial.
0: No, por favor, que no juegue más hasta el Mundial. Basta, basta de tener lesionados.
1: Sí. ¿Qué infiltrado me decías?
0: Tiene una carta en la manga. Hay horas decisivas, ¿eh? Esta semana se tiene que dar la lista de definitivos de los convocados que van a viajar para el Mundial, ¿no? Scaloni tiene dudas. Hay algunas ahí, ¿eh? La convocatoria, ya hay 23 nombres que estarían confirmados.
1: O sea, quedan 3.
0: Quedan 3 ahí.

0: que son el tema de la duda. La defensa es una de las dudas.
1: A ver.
0: Podrían viajar 9 defensores en lugar de 8. Nahuel Molina y Gonzalo Montiel llegan con desgarros. Ya sabemos que ambos están lesionados. Con desgarros que son recientes.
1: Sí.
0: Por eso, Marco Senesi podría meterse en la lista definitiva. Esa sería una de las dudas que incluiría un defensor más. Senesi.
1: Hablamos del lateral derecho. Vamos a los centrales. Cuti Romero entre algodones.
0: También. Claro. Bueno. Medio campo. Giovanni Lo Celso. Valentín Barco. Mastan Tuono. Máximo Perrone. Gianluca Pristiani. Emiliano Buendía. Y Matías Soulé. Pelean por 2 cupos. O sea, estamos 1, 2, 3, 4, 5, 6, 7. Estos 2 van a ir.
1: Guido Rodríguez, ¿no? ¿No se lo nombra?
0: No.
1: Hizo un partidazo contra el Barcelona, ¿eh?
0: No se lo nombró.
1: Y es campeón del mundo.
0: La tercera duda está en la delantera. ¿A quién se suma? ¿Qué podría ser?
1: El Flaco López.
0: Exactamente. El que tiene, digamos, un gran presente en el Palmeiras de Brasil, que podría sumarse a la lista definitiva de Scaloni.
1: Sí, y no está dentro de la lista de los lesionados o los que llegan con lo justo, Acuña, que salió lesionado en la final con Belgrano. No sé cómo está.
0: Acuña, no se sabe.
1: No se sabe todavía. Porque no sé. Ahí los laterales está Gliafico y él, no hay más. Barco se lo usa un poquito más de enganche para arriba. Bueno, pero hay fútbol, ¿qué tenemos?
0: Hoy tenemos partido, sí. Hoy arrancan las copas, hoy, mañana, el jueves. Toda esta semana tenemos Copa Libertadores, Copa Sudamericana, el último partido, la fase de grupos, ¿no? De esta manera, tiembla Boca porque es el único de los equipos argentinos que también está ahí, que puede llegar a quedar afuera de lo que es la Copa Libertadores, ¿eh?
1: Exactamente.
0: Así que depende que también de resultados. Bueno, a ver, partidos que tenemos hoy. Copa Libertadores, equipos argentinos, Lanús a las 7 de la tarde frente a Mirasol. Y el otro equipo argentino que va a estar jugando a las 9 y media de la noche es Estudiantes de La Plata frente a Independiente Medellín. Vamos a Copa Sudamericana a ver qué tenemos. San Lorenzo, Recoleta Fútbol Club. Estamos hablando de Recoleta Fútbol Club de Paraguay, ¿eh? Uh-huh. Esto es 21:30 horas. Un ratito más temprano, vamos hablando a las 7 de la tarde, va a estar jugando el Deportivo Riestra frente a Palestino de Chile. 19 horas los partidos que tenemos el día de hoy, tanto Copa Sudamericana como Copa Argentina.
1: Perfecto.
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0: últimos minutos, nada más para lo que es el cierre antes de las noticias. Un montón de mensajes. Hola, sí. Dice, ¿cómo andas? Soy Juan, quiero participar por el acertijo. Saludos, pero decino, Juancito. ¿Cómo es la? ¿Cuál es el resultado? Vamos a repetirlo. Tengo 4 veces la edad de mi hija María. Dentro de 20 años tendré el doble de años que ella. ¿Qué edad tenemos ahora? Tanto yo como María.
1: Perfecto.
0: A ver, otro mensaje. Dice, hola, gringo equipo, ¿cómo les va? Dentro de 20 años, 60 y 30. Participo por los premios, dice Héctor. ¿Puede ser? No sé.
1: Hola,
0: no sé.
1: Buenas tardes. Soy Mario del Taxi. Che, me uno a ustedes y los escucho siempre. No me animé a escribir. Bendiciones y éxitos. Bueno, muchísimas gracias.
0: Gracias. Beso. Hola, gracias. Dice, ¿cómo les va? La hija tiene 8 años y la madre 32. ¿Cómo les va? Dice Oscar. ¿Bien? ¿Puede ser?
1: Me parece. Pensé que le estamos errando. Hola, buenas tardes. Che, ¿qué le pasó al gringo? No me digan que está así por tanto festejo. No, al contrario.
0: Está depre.
1: Fue pánico escénico. Sí. ¿Qué más? A ver.
0: Y bueno.
1: Bueno, con respecto a Drácula, ahí me dice, che, no sé si da, pero no, un chiste que no lo vamos a leer al aire.
0: No, guarda.
1: Con respecto a Drácula, no, por guarda. Eso.
0: Guarda.
1: No cierran la radio, no. No, seguimos.
0: Sí,
1: hola.
0: Sí, ya se van al pasto, ¿eh?
1: Participo por el establo, soy Javier López 709, perfecto, muchísimas gracias. Hola, yo también archivé las cartas. Che, saludos a Kitty y un enorme saludo por mis bodas de bronce. Dice, mirá.
0: Ah, ¿bronce cuántos son? ¿20? No.
1: No. Va, no sé.
2: 10 años no son.
0: No, esas son las de, ¿no de algodón? Pará, bronce.
1: Que tienen son plata, 25.
0: No, hay de todo, chico. Para. Sí. ¿Por qué tiene 25 y 50?
1: La que se celebra 25, 50 y 75, ¿no?
2: O lustro, claro.
1: Las de plata, oro y diamante.
2: Claro.
1: Después diamante. En medio tenés... La diamante 75. En el medio tenés papel, madera, algodón.
2: Sí. Cierto.
1: Papel secante.
2: Todo.
1: Plastilina.
2: Claro.
0: La boda de plastilina. Cerámica. Boda de bronce, octavo aniversario de matrimonio.
1: 8 años.
2: Ah, mira vos.
0: Toma, ahí tenés.
1: Mira qué bien, bueno.
0: Sí, mirá las que hay. Bodas de papel al año. De algodón a los dos. Las bodas de cuero.
1: De cuero.
0: Ay, voy a festejar boda de cuero.
2: Ay, chicos, qué estupidez. Raro.
0: Boda de seda. Las bodas de madera, las bodas de hierro. A los 6 años dicen que festejar boda de hierro.
1: Y después están las bolas de hierro, pero
0: no, esas son las otras. Claro, las bolas, ¿ves? Las bodas de lana.
1: Claro.
0: Pero ¿por qué me haces confundir? ¿Ves? Las bodas de lana.
1: Después de los 50 años, bodas de bolas de hierro de acero inoxidable.
0: Después hay unas bodas que es de arcilla.
2: ¿A los cuántos años hizo de arcilla?
0: La de arcilla a los 9. La de bronce a los 8, las 9 las de arcilla. Después lo importante a los 10,
3: bueno.
0: Las bodas de, pará, de estaño o de lata.
1: Sí, ¿de lata cuánto?
0: 10.
1: 10 años.
0: Sí, después las bodas de cristal, las bodas de porcelana ya y ahí después tenés las bodas de plata y de oro.
1: Y claro. las bolas llenas ya es la última.
0: Sí, tarde. Claro. No, hay un montón. Pará, mirá, después sigue. Yo te tiro la de esmeralda, la de rubí, la de zafiro. La de titanio.
2: Ay, pero esa gente
0: la de brillante.
2: Pero
0: la
2: esa
0: de
2: gente.
0: Perla, la de River Plate. La boda de. Sí, en serio, hay una que se llama así.
2: Boda.
0: Sí,
2: pero esa
0: la
2: gente
0: de membrillo. Mira, hay boda de membrillo.
1: La de titanio me interesa.
2: Sí, esa gente está muerta, chicos.
0: Sí, como el tu carta.
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0: En toda la ciudad suena la 2 con estos títulos.
1: Locales.
0: 5 naranjitas y limpia vidrios detenidos en distintos barrios de Córdoba. Los procedimientos se realizaron durante la madrugada y la mañana en Villa Belgrano, Villa Salais, Quebrada de las Rosas y Alto Alberdi. Además, se secuestraron baldes, escobillas, dinero en efectivo y un chaleco refractario.
1: Nacionales.
0: Javier Milei reveló la fecha en la que el Papa 14 visitaría la Argentina. El presidente dijo que es muy probable que venga en noviembre al país. Esto dijo en Radio Mitre.
2: Es altamente probable, o sea, salvo alguna desgracia, la gestión del canciller Kirchner permitió cerrar posiciones y es muy probable que tengamos la dicha de tenerlo en el mes de noviembre aquí en la Argentina.
1: Internacionales.
0: Alerta por la ola de calor extrema en Europa, al menos 11 muertos y récord histórico de temperatura. Francia, Reino Unido, España e Irlanda sufren máximas inéditas para mayo y ya se reportaron al menos 11 fallecimientos que están vinculados al fenómeno.
1: Deportes.
0: El vicepresidente de Belgrano pidió ir por los 100.000 socios para jugar la Libertadores en Alberdi. Con el título de campeón del torneo de apertura, Belgrano logró la clasificación directa a la Copa Libertadores 2027 y uno de los objetivos que se ha trazado la comisión directiva de acá en adelante es lograr terminar con la reestructuración del estadio Julio César Villagra para que esté habilitado por Conmebol para albergar los partidos del certamen continental. 14.04 en todo el país, te actualizamos los datos del tiempo a esta hora en la ciudad de Córdoba. 19 grados 6 décimas, humedad 48%, el cielo se encuentra despejado. 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

0: Bueno, abrimos una nueva hora. Hola, hola, bienvenidos a esta segunda hora en el Marte Feliz. Durante toda la programación es Marte Feliz, porque estamos regalando cosas ricas para nuestro estómago y sabemos que el corazón se pone contento, que los martes son grises, que después de un fin de semana largo te viene el bajón porque tenés que empezar a laburar de nuevo, leer las clases, tenés que salir con los chicos, tenés que hacer todo. Bueno, entonces tenés que cambiarte la cabeza, la bocha, y entonces decís, ¿sabés qué? Sí, lo vamos a hacer feliz el martes.
1: Así es, así que ya saben, estamos con este acertijo que todavía está en marcha, ¿no?
0: Ah, difícil, ¿eh? Hay gente que le está errando, hay gente que le está más o menos cerca. Nadie más o menos le ha pegado todavía. Algunos sí, parece la bocha. A ver, tengo 4 veces la edad de mi hija María. Dentro de 20 años tendré el doble de años que ella. ¿Qué edad tenemos ahora? Tanto yo como María, ¿eh?
1: Perfecto, buenísimo. Bueno, hablando de corazón contento y panza llena, gracias a la Kitty por los pastelitos.
0: Ay, muchas gracias.
1: Que nos ha llegado,
0: cumplió. Sí, señora.
2: Dice que cumplí.
1: Comimos de batata y de membrillo, excelente los dos.
0: Con almíbar y todo. Medio y medio, para mí son en este caso, voy con membrillo.
2: Ay, sí, son ricos.
1: Los de batata están buenos.
0: También.
1: Yo soy team batata.
0: También, sí.
1: Yo soy team batata. Bueno. Nuevos convocados para la selección. En realidad se sabe que Scaloni va a llevar alrededor de 30 jugadores a los amistosos de la selección antes del Mundial. La lista de 26 para la Copa del Mundo puede ser entregada hasta el día sábado, pero hay restricciones para los partidos de preparación.
0: Claro.
1: El técnico quiere trabajar con un plantel amplio, tendrá a mano futbolistas en caso de cualquier eventualidad, como pasó el Mundial pasado, que hubo 3 convocados al último momento, ¿no? Por lesiones. De Nico González, los Chelsea y demás. Así entró Enzo Fernández, así entró también Thiago Almada. Bueno, en este caso se decidió que dentro de los 30 estén los jugadores Santiago Beltrán y Joaquín Freitas de River, Tomás Aranda de Boca, y va a estar Simón Escobar de Vélez, Ignacio Bando, Rosario Central, y Nicolás Capaldo del Hamburgo. Bueno, estos son los que no van a estar, se supone, dentro de la lista 26, pero los maneje Scaloni dentro del contexto de 30 jugadores para comenzar a trabajar por los amistosos previos a la Copa del Mundo, y por si hay alguna eventualidad y hay que echar mano, sería esa como una especie de reserva. Lo de Beltrán, se viene hablando que sería el tercer arquero.
0: ¡Epa!
1: Que bueno, sería el tercer arquero.
0: Denos una alegría, por lo menos.
1: Claro. Porque estamos hablando que hoy por hoy es, obviamente, Diego Martínez, Musso y Rulli. En lugar de
0: bueno,
1: Rulli,
0: está Cambeses, el arquero Cambeses de Racing también, ahí, sí. Que está esperando ahí, que voy a decir, che, está entre Cambeses y Beltrán, uh-huh. El tercer arquero de la selección argentina, y algunos que irían como sparring, que son los jugadores que se entrenan con los jugadores de la selección argentina.
1: Exactamente. Recordemos, por ejemplo, que en aquel momento, como decíamos, en el 2022, se obligaron a convocar de urgencia a los jugadores Thiago Almada y Ángel Correa,
0: ay, lo que hablaba recién,
1: que estaban de vacaciones. Sí.
0: Bueno, espectacular. Nos metemos en el ámbito de espectáculo, Kitty. ¿Qué hay? ¿Separación?
2: Hay separación, así es. María Laura Santillán le hizo una nota a Yuyito González preguntándole sobre el noviazgo que tuvo con el presidente Javier Milei. Bueno, Yuyito González dijo que le costó soltar a ella y le llevó un tiempo, pero me gustaría que le escuchemos un poquito. Ah, dale, perfecto. Bueno, ella dice que, viste que Yuyito es evangélica. Y,
1: ¿sí?
2: Y demás. Claro, uh-huh. Ella.
1: Mira,
2: sí,
1: ¿no?
2: Hace tiempo que ella se obviamente ya.
0: ¿Pero cuánto duró con...
2: No, 9 meses.
1: Ah, pensé que menos.
0: Ah,
2: sí,
0: mira.
2: 9 meses. Menos. Sí, no, menos de un año.
0: Con menos, Javier Milei.
2: Con Javier Milei, dice que Javier en su momento ella estaba tan entusiasmada que aparentemente se podían casar y demás, y bueno, y de un día para el otro, bueno, todo esto se desmoronó y ella tuvo que hacer hasta terapia porque no podía desprenderse, no podía soltar. Entonces María Laura Santillán le dice, che, pero realmente estuviste enamorada fuerte. Sí, yo cada vez que yo me enamoro, pero bien, dice así, y apuesto al amor, apuesto todo. Así que cuando ya Dieguito dijo.
0: No,
2: perfecto.
0: Ahí también le decían que no, que se había separado porque también la trataban muy mal.
2: Sí,
0: no sé qué.
2: Sí. No hubo nunca mucha buena onda con Karina Milei, ¿viste? Y viste que Karina es como, no sé.
0: La que maneja todo.
2: La que maneja todo, sí, sería, viste, como
0: él. Pero lo que dijo Yuyito, que la habían tratado de todo, de prostituta,
2: sí,
0: de...
2: Sí,
0: era,
2: sí.
0: ¿Karina? ¿Por eso se separó?
2: Sí, no sé si le decía prostituta a Karina, pero sí hubo muchos haters que la defenestraban.
1: Con Fátima Flores no fue algo similar también. parecido. Digo, la relación entre parecido, Karina y... Bueno.
2: Pero con Fátima Flores fue distinta lo que es la separación. De hecho, él después la fue a ver a Carlos Paz en esta última temporada, Fátima Flores. En cambio, con Javier Milei, Yuyito cuenta que el único mensaje... Ellos no tienen contacto, ni mensaje ni nada.
1: Como que no quedó bien la cosa.
2: Parece ser. Pero sí le mandó él un mensaje de WhatsApp para saludarla por su cumpleaños. Eso sí.
1: Bueno, bien.
2: Pero bueno, a ella le costó soltar. Ella está hoy por hoy transitando y procesando.
0: ¿Y por qué se separaron? Y ¿qué dice?
2: No, porque la pareja
0: no funcionó.
2: No funcionó como en teoría ella pensaba que podía ser. ¿Viste? Bueno, Javier Milei da a entender ella que es como bipolar. Entonces que es muy
1: bueno,
2: difícil.
1: No solo ella.
2: Sí, bueno, mucha gente. Sí. Pero hablando del presidente de la nación, ¿viste? Yo tengo mi teoría. Me hago cargo de
0: miedo.
2: Lo que voy a decir.
0: Acá, música de tensión, sí. Diría Flavia Pop.
2: Sí,
0: tenés
2: música
0: cuidado.
2: De tensión, exactamente.
0: A ver, Kitty, guarda, que vamos a tener toda la gente a la puerta.
2: Mira, no, yo que pertenezco al colectivo LGBTQI+, para mí...
1: Uy, ya
2: para
1: se la
2: hago.
1: Me hago cargo. Ay, no hace falta.
2: Hay un dicho que dice, ojo de loca no se equivoca.
1: No graben esto.
2: No. Yo creo que Javier Milei no es lo suficientemente feliz apostando a las relaciones heterosexuales.
1: Listo, lo dijo.
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0: Ya tenemos. Bueno, qué lindo. Hoy se entregan los premios Gardel a la música. Esta noche a las 21 horas, con la conducción de Diego Leuco, que va a estar llevando adelante la ceremonia en el Teatro Coliseo de Buenos Aires. Premios a la música argentina. Bueno, más allá de esto, que los premios Gardel son históricos en el ámbito de la música, ahora los Martín Fierro también se entregarán hacia la música, así que van a competir con los premios Gardel a partir del próximo año.
1: ¿Y qué sería Martín Fierro a la música?
0: Lo mismo que los Gardel. Los mismos que los Gardel. Bueno. Nada más que Martín Fierro. ¿Qué le pasa?
2: No, digo que faltarían los Martín Fierro para los políticos.
0: Y si hay para todo.
1: Ay, ay, ay. Ya
0: hay para todo, ¿Vos, sí. ¿Vos te postulás, Kitty, ahí
2: no,
0: o no?
2: No, yo no me postulo.
0: No, tenés cuidado que no te vengan a buscar aquí en la puerta después de todo lo que dijiste ahí. Martín Fierro, la metida de pata para los políticos, la va a ganar la Kitty.
1: Es en el Coliseo, en el Teatro Coliseo de Buenos Aires.
0: Teatro Coliseo, 21 horas y esta noche va a ser la transmisión también para lo mejor de la música nacional y sus diferentes estilos. 53 categorías,
1: Sí, una locura. Transmite TNT y HBO Max. Son las cadenas, la 28ª edición del premio Carlos Gardel, que lo tiene a Milo J como el principal candidato.
0: Casu, Milo J, entre los favoritos.
1: Sí, Milo J, 18 nominaciones, récord.
0: Sí, récord. Récord. Y creo que va a ser el que se va. Para mí está muy peleado entre los dos,
1: Entre Casu y Milo J, son las categorías más codiciadas, como es Canción del Año y el Álbum del Año, que es el Gardel de Oro, desde
0: Lali
1: hace varios
0: también,
1: años.
0: Lali también. Guarda, que es la tercera entre las más nominadas. Está Milo J, Casu y Lali, los tres más nominados. Así que ahí va a ser entre. Para mí va a ser en esta. Va a ser el Gardel de Oro.
1: Bueno, está Babasónico, que está en un buen año también, tiene varias categorías. Y Miranda también,
0: Sí, también Miranda.
1: Bueno, Álbum del Año, los candidatos, como decía, Casu por Latinaje, Lali Espósito por No Vaya a Atender Cuando el Demonio Llama, Milo J por La Vidra Más Corta, Babasónico por Cuerpos Volumen 1 y Marilina Bertoldi, que alguna vez ganó el Gardel de Oro por Álbum del Año, para Quien Trabaja Volumen 1. Esos son los candidatos a la presea más codiciada, que es el Gardel de Oro.
0: Claro, también como la Canción del Año, que tenemos también a Milo J, está Caso, está Trueno, está Catriel y Paco, está Marilina, está Ángela Torres, está Lali Miranda con Mejor Que Vos, está Babasónicos. Bueno, esas son las dos, digamos, categorías que pueden llegar a medir lo que es el Super Gardel, ¿no?
1: Voy por Tetas, de Catriel y Paco Moroso.
0: No, yo voy con otra, con Casu. Para mí la canción que fue del año, el año pasado, ¿no? Que tiene las versiones en cuarteto, versiones en cumbia, versiones por todos lados, Y lo más escuchado incluso a nivel nacional, con otra de Casu, que creo que ha sido la canción del año, el año pasado, ¿no?
1: Bueno, en el rubro folclore está Liliana Herrero, ¿no? Que se mantiene, que tiene un buen momento.
0: Quiero chusmear, por ejemplo, a ver en lo que nos toca a los cordobeses, ¿no?
1: A ver
0: quiénes están nominados, porque bueno, en el ámbito del rock está Marilina, está Charlie, está Eruca, está Dante Spinetta, está Babasónico, está Divididos.
1: Charlie por la colaboración con Sting.
0: Claro.
1: Ese es el tema.
0: Sí, bien.
1: Ese es el tema.
0: A ver, los nominados cuarteteros que tenemos.
1: Mejor álbum artista tropical y cumbia tenés Daniel Cardoso, Nati Peluso, De La Planta y El Negro Tecla. Esos son.
0: Nati Peluso está como tropical.
1: Sí, tropical cumbia.
2: Qué raro.
0: Nati tropical Peluso, cumbia. Tropical cumbia.
1: Sí.
0: Ah, le raro a nadie. No, para mí no sé dónde. No va.
1: Y lo que decíamos, álbum, grupo de rock, está Divididos, Indios, Eruca Sativa, que tiene varias nominaciones también, Herba, que está en un gran momento, Babasónicos, como decíamos, que sacó uno de los discos más relevantes, y El Mató a un Policía Motorizado, que también están candidateados.
0: Qué lindo que está para verlo esta noche. Bueno, lo vamos a seguir todo a través de Suena la 2, así que vamos a tener todos los nominados.
1: Acá tengo lo de cuarteto.
0: Mirá, está Ulises, ¿no? Sí, está Ulises, obviamente, nominado.
1: Mejor canción, Gian Lucas y Qué Locura, Qué Locura y Los Herrera, Lucra con Miranda, Los Tabaleros con Los Caligaris, Desacatados, Ulises Bueno y Elegante con La Conga.
0: Montón.
1: Eso como ahí. Mejor canción de cuarteto.
0: Bueno, en álbum está Rompecabezas de Ulises, Mejores Amigos de Euge Quevedo, Que Set de Luc Ra y En Vivo Buenos Aires de La Conga, Así que tenemos mucho para ahí también,
1: Que Set, me parece.
0: Uf,
1: Por lo menos de lo que más sonó, ¿no? Que anduvo bien.
0: Todo lo que se viene en los premios Gardel esta noche, 21 horas, transmisión de TNT, ¿no?
1: Sí, sí, decíamos TNT y HBO Max. Ahí lo puedes ver.
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0: 33 minutos, ya estamos 26 de mayo. Yo no te puedo creer esto, ¿eh? Esa 26 de mayo, loco, sí. se nos va.
1: Pues se nos va el mes, se nos va el año y se nos va la vida.
0: Ay,
1: y te lo digo con esta voz cavernosa, así, de Telford de Crypt.
0: Si venís pum por arriba, esta te la baja, así totalmente.
1: Sí, totalmente. Esa es mi función en el mundo.
0: Te querés enamorar.
1: La vida es una porquería.
0: El gringo te la baja.
1: No. Te van a cagar. No te enamores porque va
2: a tener. Chau, adiós.
1: Te compras un auto nuevo, lo vas a chocar.
3: ¡Ay, qué positiva!
1: Construiste tu casa, tiene humedad. Yo sé lo que te digo.
0: Te agarró Márquez.
1: Te regalaron un cachorro, un perrito. Tiene parvo.
0: Ahí no. Ahí no te metas. Metete con Márquez, pero ahí no, ¿eh?
1: Che, viste lo que pasó con el hincha Belgrano, ¿no? Con el tema de la gallina. Una
0: qué terrible, esa. Déjense de joder. Realmente, a ver, el folclore del fútbol es una cosa. Podemos, a ver, te lo hablo como hincha, que nos encanta el fútbol. Pero la estupidez de desplumar a una gallina.
1: Es aberración.
0: Totalmente condenadísimo a este tipo. Y no vengan con que tiene que poner un poco de plata nomás, ¿eh?
1: No.
0: Porque después todo se sanciona diciendo, pagamos la multa y libremente.
1: Tiene que aplicar la ley Sarmiento, que es sobre el maltrato animal. Y bueno, es por hacer un chiste, gallina, River, etcétera.
0: Fueron desplumando una gallina viva, chicos. Estamos totalmente locos.
1: No, y agarrando la patada y tirándola.
0: Una bestialidad. Bueno, ¿está reconocido el chabón?
1: Todavía no está identificado, pero sí está la foto y está circulando por redes para que el que tenga algún dato aporte acerca de quién es y hacer la denuncia pertinente. Es así.
0: Pero si lo vieron en todos lados, o sea, alguien lo conoce,
1: por
0: ¿no?
1: Por eso.
0: No lo estén cubriendo.
1: Todavía no salió el nombre ni la dirección, pero con un registro facial es muy fácil.
0: Pero, chico, tiene que estar resguardado, que haga un trabajo social. Uh-huh. Realmente, a ver, yo creo que ayudan los trabajos sociales, la multa, porque pagas una multa y después listo, ya está.
1: Sí, yo creo que va a salir a arrepentirse públicamente, a pedir disculpas, más o menos lo de siempre, ¿no? Lo políticamente correcto, y con algo de esto, algún trabajo social o trabajar para alguna fundación que rescate perros de la calle, algo así. Yo creo que puede llegar a ser eso.
0: Sí, pero que no lo hagan un mes y ya está, ¿me entendés? Que es lo que pasa siempre. Entonces tenés. Es muy difícil después con estas sanciones.
1: Claro, pero digo, la boludez humana que no tiene límite, claramente.
0: No tiene límite. Y el arengamiento, no solamente es esto. Porque todo el entorno que estaba detrás del pibe.
1: Son todos cómplices.
0: Arengando. O sea, estamos hablando de un montón de personas que estaban alrededor de un maltrato de un animal.
1: Pero digo, vos te mandas una cagada como esta y un tirón de oreja, por no decir otra parte más dolorosa, te sirve para corregir tu vida de ahora en más. Caso puntual lo que pasó con la abogada santiagueña en Brasil, con el gesto, la próxima vez que quiera hacer un gesto similar lo va a pensar dos veces. Esto es una cosa así, digamos, hiciste algo por hacerte gracioso, por arengar, lo que sea, quedaste escrachado públicamente, te están matando en redes, te va a caer una ley encima, cumplirás la pena que sea y de ahora en más sos otra persona. Creo que eso es lo positivo, ¿no? Entró una fundación que es la que rescataron a esta ave, a la gallina, y la salvaron.
0: Menos mal, hay un aplauso para la fundación.
1: Para la gente que laburó, sí.
0: Huellitas. Así que saludamos públicamente el gran labor que hacen también por el tema de los maltratos de animales.
1: Sí, lo mismo que las chicas de Sin Estribos que recuperan los caballos de los carreros y los sacan de las villas y demás, ¿no? Bueno, mirá, para que no creas, vamos para arriba.
0: A ver, el momento.
1: ¿Quién está
0: feliz
1: cumpliendo años en el día de hoy?
0: Momento feliz.
1: Yo quiero que los tres, digamos así, una abiertamente, ¡qué hombre!
0: A ver, vamos, porque viste que los gustos es muy distinto.
1: No, pero es que Lenny Kravitz.
3: ¡Qué hombre! Chongazo.
0: Por favor, por Dios, sí. Qué hombre, está muy bien ese señor, Señor, ¿cuánto está? ¿60 y...?
1: Y no, es del 64, estamos hablando de 62 años.
0: Tengo una bomba.
1: 62 años.
3: Yo pensé que tenía menos.
0: Y que está en formol, te digo.
3: Ay, sí. Está más fuerte que los mil dientes de Mirta Legrand, te digo, ¿no?
1: Sí, me parece que tiene más. Ya me voy a chequear. Bueno, nació en la ciudad de Nueva York. Actor, compositor y productor estadounidense. Hablamos de Leonard Albert Lenny Kravitz, quien grabó una veintena de discos y recopilaciones en las que vendió un total de más de 40 millones de copias.
0: Impecable,
1: en todo el mundo.
0: Impecable.
1: Sí, sí, hay muchos memes que decían, mi amiga se está comiendo un viejito, el viejito. Y sale.
0: Sale
1: Lenny Kravitz.
0: Una cosa.
1: Abdominales.
0: No, muy bien, Lenny.
1: Aparte, Kravitz. ¿Viste cuando se le rompió el pantalón? Que...
0: No, bueno, pará. Acá nos preguntan, ¿lo vieron a John Travolta? No, pará. No, no me comparé Lenny Kravitz con Travolta.
3: No, me gusta John Travolta.
1: Sí,
3: también.
1: Pero está, sí, está medio de todo.
0: No, pero Travolta tiene una cara, pero
3: hace mucho
0: plástico.
3: Bueno, hace mucho que no lo. Ah, se puso con. Se inyectó. Sí. Ah, mira vos, no tenía esa data. No, hace mucho que no lo veo.
0: Claro. ¿No te saludó? No te ha saludado últimamente.
3: No, y eso que somos íntimos.
0: Claro, sí, me imagino. Kitty, ¿qué teníamos de espectáculos?
3: Bueno, chicos, tenemos de espectáculo lo siguiente. Otra separación.
0: Bueno.
3: Otra separación.
1: ¿Qué está pasando?
3: La gente se separa, ¿viste? Ya, no sé, ya se acabó el líbido, la paciencia, no te soporto más y demás. En este caso vamos a hablar de Pablo Lescano. Pablito Lescano. Después de 20 años de matrimonio,
1: mirá,
3: su mujer dijo basta, porque la que pone ahí el punto final es ella, ¿viste?
0: Ella lo deja.
3: Sí, ella plantea, ¿me entendés? La decisión de separarse, porque, bueno, él ha sido, pero infiel desde el momento cero que estuvo con ella. Y ella está cansada, se cansó de las infidelidades. Ella lo apoyó muchísimo. Cabe destacar que, bueno, que Pablito Lescano tuvo un momento bastante crítico de salud por sus adicciones. Uh-huh. Ella siempre estuvo a la par de él. Pero me gustaría que le escucháramos un poquito.
1: A ver.
2: Es una separación confirmada. Oiga. Es la separación de Pablo Lescano, el cantante de Damas Gratis, sí, muy conocido, muy famoso. Estuvo
4: estrella.
2: Estuvo hace poco en Masterchef, ¿se acuerdan?
4: Sí,
2: bueno,
4: sí.
2: Debut,
4: sí,
2: y despedida.
4: Claro.
2: Sí, Cecilia Calafel es su mujer de toda la vida.
0: Ay, no te puedo
2: con
0: hablar.
2: La que está hace más de 20 años. Ellos tienen dos hijos juntos, Tomás y Mara. Pablo tuvo dos hijos antes de Cecilia, que son hijos que él reconoció después, fuera del matrimonio, que son Bianca y Brian. ¿Se acuerdan que en el 2022 Brian fue reconocido por Pablo? Sí. Es mayor a los hijos de Cecilia, o sea, fue anterior.
3: Bueno, obviamente esto ya es Vox Populi, porque todos los programas de Chimentos ya lo sabían a esto. Así que dicen de que Laura Ufal dijo esto, de que esa separación ya se veía que en algún momento explotaba, porque la esposa, la ex esposa de Pablo Lescano, es, la comparaban como Claudia Villafañe, que se tuvo que bancar un montón, sí, de cosas.
1: O Juana de,
3: claro,
1: la Mona.
3: Sí, también.
1: ¿No? Mujeres.
3: Entonces, sí. Uf. Seguramente. Y bueno, ella dijo basta, así
0: se cansó.
3: Que se cansó, exactamente.
0: Bueno, Damas Gratis con Pablito Lescano van a estar por Córdoba ahora, vienen en el mes de junio, con dos fechas. Una es la que hacen en el Rescoldo, junto a la Pepa. Y van a estar 5 y 6 de junio. Y en la Sala del Rey. Así que tenemos la visita de Pablito Lescano, soltero, gente.
3: Soltero.
0: Claro, ya está separado, recién separado, con Damas Gratis, que va a estar en la Sala del Rey con Pablito Lescano. El 5 de junio es la fecha.
1: Pero lo habíamos visto en un Boom Boom hace un par de años.
0: Sí,
1: ¿no?
0: Recuerdo.
1: Tocó después de la Mona, inclusive.
0: Después.
1: Bueno, tipo muy vinculado a cierto ambiente del rock, lo quieren mucho. Tocó con los Cadillac, con los Dancing Mood. Formó parte de un disco de los Cadillac, inclusive.
0: Anda,
1: ¿no?
0: El pianista, ¿sí?
1: Claro, ya está, estamos
0: bien.
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0: señor Andrés Calamaro, para ir terminando el programa. Bueno, recta final. Vamos a repetir, última chance de participar por el Super Premio del Establo Argentino, que tenemos el pollo gigante con papas, con 2 docenas de empanadas surtidas. Tengo 4 veces la edad de mi hija María. Dentro de 20 años, mira, lo estoy haciendo despacito porque es la última chance. Pueden sacar cuenta rápidamente.
1: Estás tolerante, Vicky. Estás hasta buena. No te reconozco.
0: Estoy buena.
2: Sí, está re buena.
0: He dejado las harinas. Estoy buena.
1: No, eso te va a poner. ¿Sabés cuando venga sin harina la Tione?
0: No, chicos, tengo que dejar las harinas. Qué difícil va a ser esta situación de la vida.
1: Por favor, compren un kilo de criollo urgente.
0: Ay, sí, ya saben lo que tiene que dar. Una cerveza, un vino, voy a estar así, en esa situación. Dentro de 20 años tendré... Para, vamos de nuevo, porque la gente se perdió. Sí. Ya no sabe si tiene que jugar con esto, con la harina.
3: ¿Cómo?
0: O sea, con el pollo, hay un pollo que estamos en juego, loco. O sea,
1: No ganan harina.
0: Tengo 4 veces la edad de mi hija María. Dentro de 20 años tendré el doble de años que ella. ¿Qué edad tenemos ahora? Tanto yo como la chiquita María.
1: Perfecto.
0: Basta.
1: Buenísimo. Con eso participan por todo lo que ya saben. El pollo de las piedras, las empanadas y más todo el establo. Bueno, se viene el pro de Vicky Tione.
0: Se viene el pro del mundial. Estamos bien mundialistas. Tenemos super premio. Pero este premio, bocha.
1: ¿Viaje a Europa?
0: Sí, 2 pasajes abiertos.
1: ¿Dos pasajes abiertos a Europa?
0: A Europa. Lo usás cuando se te antoje.
1: Pero no es la calle Europa. No es el chiste, boludo.
0: No,
1: es Europa. Europa.
2: Al viejo mundo.
1: Al viejo continente.
0: Charco, te podés ir, no sé.
1: Cruzás el océano Atlántico completito.
2: Ay, me encantaría.
0: Te podés ir en temporada alta, capaz de decir, che, gano y me voy el año que viene Ibiza. Ponerme.
1: Portugal, sí. España,
0: no,
1: Mallorca.
0: Italia.
1: Grecia.
2: No. París,
1: Santorini.
2: Chico,
1: tenemos
2: Francia.
1: Míconos.
0: No. ¿Qué dice? No volvemos más.
1: No volvemos más.
0: Sí, nosotros
1: Luxemburgo.
0: Pueden jugar, ¿eh?
2: Bueno,
0: acá todos
1: Finlandia,
0: jugar.
1: Suecia, Noruega, Islandia, la visitás a Björk, todo lo que vos.

0: quiero.
1: A la isla de Tebas.
0: ¿Eh? Bueno, ¿cómo hay que hacer?
2: Dos pasajes abiertos, a Europa, sí. Listo, nos vamos derecho. No, pero no es tan fácil.
0: A ver, ¿cómo
2: hay que agarrar
0: hacer?
2: El Brode. Primero tienen que entrar a Suena la 2. Ahí está el link. Se bajan el Brode, se anotan, ya está, directamente. Tenés el link, haces clic, te bajas el Brode, te anotas y empezás a hacer los pronósticos.
0: Bien.
2: ¿Quién gana? Empate.
0: O
2: el ganador pierde, claro, vos vas eligiendo. Listo, entras al Prode, ahí te dice fanáticos, Prode Mundial. Entras a ese, ¿no? Entras ahí y te apareces. A ver, por ejemplo, mira, yo voy a estar entrando ahora, pará, yo ya lo tengo. Me pongo los lentes porque
0: perfecto, no, yo todavía no me...
2: No, chicos, falta.
0: Sí, sí, ya sé, ya sé, aparte ya sé bien. Hay que hacerlo.
2: No, Kitty, sí. Kitty, te muestro lo que es un prode. Porque dale. Kitty Kispe no tiene la más justa idea.
1: Es cierto.
2: Idea,
1: bueno.
2: ¿Ves? Mal. Tenés el torneo. Acá yo estoy, por ejemplo, grupo, ¿ves? Fecha 1. Ahí están separados por grupo. A ver, México-Sudáfrica. El partido inaugural, ¿no? Esto es el 11 de junio a las 4 de la tarde.
0: Empate.
2: Entonces acá entras y haces el pronóstico. Entonces ahí entras y decís, bueno, pará. Yo voy a jugar y le voy a poner que gana México.
0: Sí, es probable, claro. Sí.
1: Sí, yo también.
2: Para mí gana, yo le voy a poner, gana sí, México local. 2-1. Uh-huh. Entonces, ahí lo marco y ya está.
1: O 1-0.
2: Claro, poner. Bueno, acá ya está todo, 0-0-0-0-0 puntos, ¿no? Estamos todos sí, negales. Claro. O sea, si nosotros vemos acá en la fase 1, ya estamos todos. Y después vas haciendo todos los pronósticos, que vas avanzando, ¿no?
0: Claro.
2: Esto y lo otro, y bueno. Y si vos... Yo acá ves, Vicky Tione, te dice tú, yo ya estoy adentro del Prode y directamente ya vamos a empezar a jugar. Después, por ejemplo, vamos a tenemos Corea, República Checa.
0: ¡Qué partidas!
2: El 11 partidas. A las 11 de la noche. ¿Eh? ¿Qué pasa? ¿Usted va a poner empate?
0: Imperdible.
2: A ver, Estados Unidos, Paraguay. ¡Qué lindo partido!
0: Lindo.
2: Bueno, y así... Brasil-Marruecos el 13 de junio.
0: Vamos a estar en el casamiento.
1: Sí.
2: ¿Qué hacemos ahí? ¿Jugamos igual al Prode?
1: No, pero jugamos.
2: ¿Vamos a estar ahí con el Prode en tu casamiento?
1: Claro, totalmente, sí.
0: ¿Ponemos
1: sí,
0: pantalla? ¿Qué? Hay que poner pantalla, ¿eh?
2: ¿De dónde se bajan el Prode? Nos preguntan para acá. ¿Entras en Suena la 2 o entras ahora, por ejemplo, en Instagram? Cualquiera de las redes de Suena la 2. Entra, y si no nos escriben, también le mandamos el link derecho, ¿eh? Mira, entra Suena la 2 en Instagram. Ahí arriba está el link. Haces clic. Y te bajas, simple, muy fácil.
0: Y listo, después, bueno, obviamente, como decíamos, partido por partido, los puntos sumados, quién ganó, y ahí arrancás con 16avos de final, octavos de final, cuarto final.
2: Uno de los premios estamos hablando, ¿eh?
0: Sí,
2: hay
0: sí,
2: un montón de premios más, ¿eh? Uno de los premios, dos pasajes a Europa.
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0: Pero claro, hijo, la ansiedad nos carcome. Hola, chicos, voy por el martes feliz. Para mí la respuesta es... ¿Qué hacemos? ¿La damos?
1: Sí, ya está. Sí, no queda nada, mirá, nos están echando ya el próximo programa, ¿eh?
0: 40 y 10.
1: 40, la oye yo. Sí. Y 10 María, la hija. Ahí está.
0: Esa es la respuesta.
1: Muy bien.
0: Soy Marcos Gómez, 540. Le quiero preguntar a las cartas de la Kitty si para mañana el Coco Basile va a tener mejor la voz. espero que te recupere. Vamos a ver.
1: ¿Están censuradas las cartas esta semana?
0: Sí.
1: Están en reposo. No viene.
2: Qué tremenda que es esta, Vicky.
1: No vienen mañana.
0: Mañana no hay cartas.
1: Bueno, no hay.
2: Está bien. ¿No hay? Bueno. Está bien, yo acato, obviamente.
1: Está.
2: No tengo problema, acato. Pero a mí.
1: Tienes que pagar la multa también,
2: ¿no?
1: ¿Eh?
2: Tengo. Bueno, la multa la pagué hoy porque dije que yo el martes.
1: Esa fue una promesa.
2: Y traje.
1: Esa fue una promesa. La multa. Sí, por haber las cartas. Mal.
2: No.
1: Otro Fernet.
2: No. ¡Ah! No, chico, ¿qué otro Fernet?
1: Sí, claro.
0: Bueno. Tiene una distribuidora ya.
1: Sí. Ganador, en este caso, ganadora Alicia de Grande 490, que adivinó que se lleva el super voucher del martes feliz en la 2 del establo
0: argentino. Gran hermano, rápido, cortito.
2: Rapidísimo, se fue Eduardo y están nominadas Andrea del Boca, Shipio y Brian. ¿Por qué? Porque ellos trajeron información de afuera que no la tenían que hacer. De hecho, ayer hubo una expulsión en vivo de otra gran hermano, que es Lola, que había sido votada por el público en el repechaje. Así que, chicos, para que ustedes vean que Andrea del Boca también es una participante más, está nominada.
0: Está nominada Andrea del Boca, listo.
2: Así
0: perfecto. Esa es la noticia fuerte del día de hoy de la casa más famosa de la Argentina. Una Vicky Tione que está peor que yo de la garganta, nada más que no se le nota.
1: No, yo estoy bien de la garganta, tengo una tos terrible.
0: Claro.
1: Así que bueno, ahora remedio casero para el pechito.
2: Claro.
1: Me dijeron, no quería dar este chiste porque me dijeron tantas cosas después de esto fin de semana que me golpeó muy en el pecho.
0: Se le hace fácil también.
1: Y bueno, qué carete.
0: Tenemos del otro lado gente mala, hay gente mala. Acá hay en este mala. Mala. Nos vamos, Dieguito Hernández.
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0: Se viene que no se corte con Gaby Tecio, con Romy Ramírez, con Gaby Silva, ¿es así?
1: Gracias, chicos. Hasta mañana. Pásenlo lindo.
2: Chau, chicos. Nos vemos mañana.
1: Chau.
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2: En Córdoba suena La 2 con estos títulos.
0: Locales.
2: Eduardo Ramírez aclaró el límite horario del estacionamiento controlado. El subsecretario de Movilidad, Eduardo Ramírez, aclaró de forma tajante que hasta las 20 horas podrán estar los constatadores. Esto dijo en La Voz en Vivo.
3: Hay una ley provincial, hay una ordenanza municipal que a partir de las 20 horas prohíbe el cobro o el control de vehículos en la vía pública.
0: Locales.
2: Tragedia en Río Cuarto, una mujer murió mientras hacía un trámite en el PAMI. La jubilada se descompensó en la sede central de la obra social en Alvear al 800. Sufrió un paro cardiorrespiratorio y la atención al público quedó suspendida por el resto de la jornada.
0: Nacionales.
2: Denuncian a diputado libertario que pasó de Uber a comprar una casa de $300,000. Marcela Pagano denunció a su colega Santiago Santurio, que se valió de un polémico préstamo del Banco Nación de $239,000 para adquirir la propiedad.
0: Internacionales.
2: Rescatan a 320 turistas atrapados en un teleférico en India tras 6 horas de operación. Un desperfecto técnico en el teleférico de Gulmarg dejó a turistas varados a 150 metros de altura. Equipos de rescate actuaron con rapidez. 15.01 en todo el país. Te actualizamos los datos del tiempo a esta hora en la ciudad de Córdoba. 19 grados 6 décimas, humedad 47%. El cielo se encuentra algo nublado. 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
0: 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Buenas tardes, bienvenidos al programa de la siesta. Suena La 2, que no se corte. Gaby Tecio, Gabriel Silva y Romy Roisman te acompañan de 15 a 17. Que no se corte, arranca así.

0: tarde, muy buenas tardes, bienvenidos al Que No Se Corte de la 2. Acá estamos comenzando este día maravilloso, el aplauso para recibir al señor Gabriel Silve.
1: ¿Cómo les va? ¿Cómo va? ¡Aplauso grande! Pero muy contento, muy contento, muy contento, porque es martes, ¡bravo! Porque es semana corta, viejo.
0: Corta para vos, ahora es semana corta.
1: Según vos, semana corta.
0: Todo, trabajamos acá, trabajamos menos. Según la productora. Vos. ¿La productora no la, el lunes vino?
1: Vino. Sí. La vimos poco, ¿ayer? Pero vino. No. Vino, estuvo,
0: la mañana. No, no.
1: Bueno, yo le vi.
0: No vino. No,
1: yo
0: no. La productora, si vino a la mañana, no significa
1: el que. El operador venía, ayer vino con lo que quedaba de él, pero.
0: No, y hoy está bastante íntegro, te lo digo.
1: Sí, mucha gente reencontrándose hoy en los trabajos después de un buen fin de semana para mucha gente. Sí. Diciendo, me debe estar apuesta, al final ganado. Bueno, acá estamos, che, en un martes más.
0: Chicos, buenas tardes, Romina Roisman.
2: Buenas tardes, Gaby Tecio, Gabriel Silva. ¿Cómo están ustedes?
0: Muy bien,
1: bien.
2: ¿Están
1: che?
2: Bien? ¿Están íntegros, enteros?
0: ¿Me bajé del auto?
1: Silencio.
2: Uy, Dios, este hombre no entiende.
0: No va a aprender más, ¿sabes que no? No va a aprender más. Y te tiene que callar la boca y no puede.
2: Y yo estoy esperando que haga silencio a propósito, te lo juro.
0: Sí, también.
2: Sí, sí,
0: pero
2: sí.
0: No,
2: pero él
0: hacer.
2: No puede.
0: ¿Me bajé del auto?
2: No, pero es que ir allá.
0: Y digo, justo estaba en el final, Tione, con su equipo. Y digo, bueno, bajo con el termito mío que traigo hoy, traje té. Y digo, va a haber pastelitos, porque hablaban de pastelitos. Bueno, bajé del auto muy entusiasmada. Llego. Y no había nada. O sea, no hay nada. Porque la Kitty dijo, la novia dijo que había pastelitos. Y no hay. Se lo comieron todos los pastelitos. ¿Por qué se comen
1: pero
0: todos?
1: ¿Pero por qué se la flauta la voz?
0: ¿Por qué se...? Papá.
1: ¿Qué pasa?
0: Los comieron todos los pastelitos.
1: Sí, no hay más pastelitos.
0: ¿Por qué?
1: ¿Por qué no, Gabrielita?
0: ¿Cuánto trajo la Kitty?
1: Eran tres.
0: ¿Mi
1: pastelitos?
0: ¿Mi mamá?
1: Uno para cada uno.
0: Mi mamá me dijo que iba a haber pastelitos.
1: No. No.
0: Se encanutó. ¿Por qué se lo comieron
1: todos?
0: ¡Bueno,
1: para! Romina Roisman. Se encanutó dos.
0: ¿Dos, Romina?
3: ¿Cómo,
0: te
3: cómo?
0: La recomiendo.
1: Los tiene en los bolsillos Roisman.
0: ¿Cómo, cómo? ¿En serio? No, ¿qué? No tiene nada.
1: No tiene nada.
0: Bueno, chicos.
1: Bueno, no hay pastelito.
0: No hay pastelito.
1: Avisen. O de última, no digan nada.
0: No digan nada, ¿entendés? No digan nada porque la gente que viene en el turno siguiente dice, bueno, me voy a ligar aunque sea una balita.
1: Voy al rebote y ligo algo.
0: Claro.
1: Voy al rebote.
0: No, absolutamente nada.
2: Pero ¿sabés qué sí hay?
0: ¿Qué hay?
2: Hay voucher de la Platense porque hoy es martes feliz, chicos, pero claro.
1: Qué bien que nos vendría.
2: Pero qué bien que metía ahí, por favor, no puedo creer. Claro, pero qué inteligente.
0: ¡Natalia!
1: Bueno.
0: ¡Natalia!
2: ¡Natalia!
0: Natalia, no es la dueña de...
2: ¡Karina!
0: ¡Karina! Bueno.
1: ¡Karina!
0: ¡Karina! Hoy el nombre de la dueña, yo creía que era...
2: Vos venís chispeada de seguimos de la Nati,
0: claro,
2: por eso, claro.
0: Natalia, y ahora no, es Karina.
2: ¡Karina!
0: Bueno,
2: ¿y hoy qué, tenemos ¿y qué voucher. Hoy? Tenemos voucher de la Platense porque es martes feliz, como siempre sorteamos cosas ricas.
0: Ajá.
2: Y Que No Se Corte sortea un voucher de 50 mil pesos para gastar en lo que quieras en
1: pero
2: la panadería La Platense.
0: Pastelitos, ¿cuánto me alcanza para pastelitos? Porque ahora no sé. Tanto pastelitos hablaron en el programa anterior que digo, bueno, a ver, ¿cuánto me alcanza? ¿Cuánto sale?
1: ¿14
0: docenas?
1: Llegar, no, para.
2: ¿Qué dice?
1: ¿Qué? Sí, va a venir la gente de la Platense a decir, ¿qué 14 docenas? ¿Pero vos te querés quedar sin el chivo,
0: no,
1: querido?
0: ¿Qué pasa, querido?
1: ¿Qué pasa?
0: No, ¿cada pastelito cuánto está?
2: No sé, le pregunto.
0: ¿Cuánto estará
2: cada
0: pastelito?
2: A Karina.
0: ¿Cuánto está? 5, 6, 7, 10.
1: Ya, la cotización ya. De la Platense en pastelitos.
0: Claro.
1: Pero qué lindo llegar con el voucher de 50 Lulú, como dice un amigo decirle
0: dame
1: a la de la Platense.
0: Esto
1: dame
0: en,
1: todo esto
0: dame
1: en pastelito.
0: En vigilante.
1: Dame todo esto
0: en media luna.
2: ¡Hoy en Chipa!
0: ¡Oh! ¡Qué Ricardo! Bueno, así estamos, así arrancamos nuestro martes feliz en la 2 con el voucher de 50 mil pesos de la Platense y muchas cosas más. Buenas tardes, bienvenidos. Nos quedamos con vos hasta las 5.
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0: Hola Gaby, no te quiero cagar el programa, pero nada, te quiero contar que estoy indignada.
1: ¿Qué pasó?
0: Pero indignadísima.
1: Indignadísima
0: con el tema del cobro del estacionamiento medido.
1: ¿Qué pasó?
0: De 500 pesos lo mandaron a 1.348 pesos la hora. O sea, ¿hasta cuándo nos van a seguir metiendo la mano en el bolsillo?
1: Es el tema del día, ¿no? Es el tema del día. Aquellos que nos tenemos que organizar para dejar el auto, para pagar, se acerca el ex naranjita, ¿no? Se acerca. Vamos a informarnos de esto y gracias por los mensajes. Pueden opinar 351-8157-997. Este tema del cobro del estacionamiento es un tema candente que hoy ha tenido muy ocupados los cordobeses. Algunos dicen, esto es una paparruchada. ¿Por qué hicieron semejante barbaridad? Organizaron las cosas al despelote. Se lo voy a dejar al tema completo y voy a opinar a nuestro periodista político de la mesa. Hay tres sin aburrir en la voz de Gabriel Silva.
2: Bueno, y arrancamos por ese lado, Gaby Tecio, por el día del estreno del cambio en el estacionamiento medido en Córdoba. Desde hoy ya no hay más naranjitas. De hecho, hubo naranjitas que terminaron detenidos porque no se puede realizar ya esa actividad y eso es ilegal. Pero en contrapartida coincido en base a los testimonios que fueron llegando desde esta mañana en la radio y también lo que hablamos con un funcionario municipal hoy al mediodía en Pasaron Cosas, con el secretario de Gobierno Rodrigo Fernández. A ver, hay enojo porque hay gente que tiene su comercio, que llegaba hasta el día viernes a su comercio, dejaba el auto en la puerta del comercio y nadie le cobraba nada. Pasó acá en la Rafael Núñez y ahora esa persona llega a su comercio, deja el auto y tiene que pagar las horas que esté. Primer tema. Segundo tema, lo que decía el oyente es real. Se ha triplicado el valor de la hora. Estaba en 500 pesos, pasó a por encima de los 1.300 pesos. Un tema más. Hubo problemas con la aplicación. La aplicación no funcionaba esta mañana. Entonces había problemas del automovilista y problemas de los constatadores que tampoco podían ver si había impactado el pago o no porque no estaba funcionando la aplicación. Y otra cuestión, y lo aclaró el funcionario hoy al mediodía acá, veremos qué es lo que pasa. Después de las 20 horas, nadie te puede cobrar el estacionamiento, pero ni siquiera vía aplicación, vía nueva aplicación, nadie te cobra el estacionamiento, salvo, yo le ponía el ejemplo, vamos al Quality, Noventosa. Es un evento organizador y, lógicamente, tienen que pedir una autorización municipal para ese evento. En ese caso sí se cobra, pero yo voy con mis compañeros y mis compañeras de trabajo a cenar a Güemes, no sé, mañana a la noche, nadie me puede cobrar nada. Y no tengo que pagar nada de ninguna aplicación.
1: Pero en Güemes está el estacionamiento controlado.
2: No, porque reitero, el ejemplo de la noche, después de las 20 horas.
1: De lunes a lunes, después de las 20, no te pueden cobrar nada.
2: De lunes a lunes, después de las 20, no te pueden cobrar nada. Sábados, después de las 2 de la tarde, no te pueden cobrar nada. Salvo, y está buena la aclaración, Romy Reisman, espectáculos deportivos, recitales, algún partido de fútbol. Pero hay varias, tú decís, Romy.
1: Por ejemplo, vamos al ejemplo, Noventosa, ya que estamos.
2: Sí.
1: Uno ahí debería pagar la hora, las tres horas juntas, si yo estoy una hora y vuelvo, si yo estoy toda la noche en el evento.
3: Desde las 12 de la noche
1: ejemplo,
3: hasta las 5 de la mañana, son 5 horas. ¿Cómo haces con el SEM?
2: Con la
3: aplicación.
2: Con la aplicación SEMM, SEM, SEM Córdoba, si la encontrás en las distintas plataformas, pagás el tiempo que vayas a estar. Y hay un constatador, o varios en ese caso, van a estar constatando, viendo que hayas descargado la aplicación y estés pagando. Otra duda más. Hoy hubo un móvil de los colegas del 12, del Lagarto. La nota la hizo nuestro compañero Freddy Bustos. Freddy. En una cuadra en Poeta Lugones, donde hay un colegio, lógicamente, los docentes y las docentes se quejaron. Decir, che, venimos a trabajar, se nos van a ir 140 mil pesos por mes.
1: Exacto.
2: Únicamente el pago de estacionamiento.
1: Sí.
2: Acá el funcionario hoy dijo, al mediodía, en primicia, en la 2, que daban marcha atrás porque se habían equivocado con una cuadra. La duda es si es solo una cuadra en la que se equivocaron. Porque tranquilamente salta gente, no sé, de San Vicente. Y dice lo mismo, acá nunca nadie cobró, no estábamos incluidos en la zona y nos incluyeron ahora. En la municipalidad dice que no se ampliaron las zonas. Los vecinos están diciendo que sí, que nunca hubo naranjitas, que nunca nadie les cobró el estacionamiento y que ahora sí está ocurriendo.
1: Yo creo que han largado esta aplicación, así como al voleo. No le han puesto mucha garra en hacerlo prolijamente, porque la verdad que hoy fue el lanzamiento y nada, la gente no sabía ni dónde tenía que pagar, cómo tenía que pagar. No sé, me parece que no está aceitado esto. No, y acá ellos saben.
2: Una persona me dice, che, ¿en serio que no se amplió? Bueno, es lo que estoy contando que dicen los propios funcionarios, que no se amplió la cantidad de manzanas. Uh-huh. Pero, reitero, en función de lo que pasa en los barrios, de lo que dicen los vecinos, antes no se cobraba en mi cuadra y ahora tengo un cartel en la puerta de mi casa o en la vereda de mi casa donde dicen que tengo que pagar.
1: ¿Quién controla que vos pagaste?
2: El constatador.
1: El constatador, yo te voy a visitar, o sea, el ex naranjita.
2: Yo voy a tu casa en Alta Córdoba.
1: Sí.
2: A lo mejor antes no tenías ahí, no había naranjitas.
1: No.
2: Entonces yo voy a tu casa en Alta Córdoba, pero desde hace unos días ya hay un cartel en la puerta de tu casa.
1: El constatador es el ex naranjita.
2: El constatador es el señor que está con un chaleco, o la señora, chaleco beige. Tiene un QR y vos descargas la aplicación, si ya la tenés descargada, habilitas el pago y empezás a pagar desde el momento en el que llegás al lugar. Hay 15 minutos de tolerancia.
1: Sí.
2: Doy un ejemplo. Voy a la casa de Gaby Tecio en Alta Córdoba, me bajo a buscar un suéter y sigo viaje, no debería pagarle. Ahora voy, me quedo a comer y nos quedamos de sobremesa todo el grupo de laburo, sí debería pagarle. Pero son, reitero, más interrogantes que certezas. Y hay una cuestión más, perdón, Romy, que me parece peor aclararlo, porque aparte Fernández dijo que lo van a rever eso. El tema del domicilio. Yo soy inquilino. Mi domicilio del documento y el auto está registrado a donde yo vivía con mis viejos, ponele. Sí. Uh-huh. ¿Por qué yo pagaría ahora que alquilo a donde estoy? Me parece que eso también le van a dar una vuelta de rosca, un ajuste, de acuerdo a lo que dijeron desde la municipalidad.
3: No, mi consulta es, ¿en algún lado se puede ver bien el mapa en donde tienen que estar? Ya sé que están los inspectores por un lado y los constatadores por el otro. Porque yo he visto mapas, pero no he visto la calle, ni la altura, ni onda. Rafael Núñez entre esta y esta. Rafael Núñez desde el 5.000 hasta el 6.000, por tirar, te estoy tirando el voleo.
1: Sí.
3: ¿Se puede ver en algún lado las calles y las alturas donde tienen que estar los contadores y están autorizados? ¿Ese mapa está?
2: Sí, pero está buena la pregunta. Lo vamos a poner un ejemplo. Vos tenés que ir a visitar a
3: Fer Estrada. Mi hermana, por ejemplo.
2: Y a lo mejor no sabés si en la casa de Fer Estrada hay constatador o no. Es buena la pregunta. Yo, la verdad, no tengo la respuesta, pero lo trasladamos a la gente del municipio. Si hay alguna plataforma.
1: Hoy es el día de este tema, ¿no? O sea, todos los que tengan dudas, todos los mensajes,
3: hay muchos audios, llamados,
1: audio, queja. Uno tiene la radio, y gracias a Dios existe esa posibilidad, de poder decir lo que le pasa. Para eso es la radio, para estar cerca de la gente. Porque la verdad que lo que les pasa a ustedes nos pasa a nosotros también.
2: Tal cual.
1: Gaby, la Noventosa, si es después de las 20 horas, no hay que abonar nada. Ahora pasaron a ser empleados municipales los naranjitas. Acordate, de acá un tiempo los juicios laborales por el vínculo. Ya están haciendo fila los abogados. Increíble, dice Javier. Yo creo que hay que pagar.
2: Eso te iba a decir. A una corrección sobre eso.
1: Claro,
2: porque, Javi, aparte, lo
1: porque
2: dijo el funcionario.
1: Claro.
2: Yo le doy el ejemplo, Plaza de la Música. No sé, hay un recital el jueves. Sí. Ponemos ese ejemplo. En Plaza de la Música, como el evento Plaza de la Música, Quality, lo que más le guste, está autorizado por el municipio, el municipio le da lo que hay a la presencia de los constatadores. Entonces sí tenés que pagar. Voy al otro ejemplo en el que no pagás. Y vuelvo a la figura de ir a comer a La Tejeda un viernes donde no hay ningún recital, nada. Nadie me tiene que cobrar nada y yo no tengo que pagar vía aplicación nada.
1: Está bien, el show sí se paga. El salir a cenar
2: o
1: el ir a tomar algo a Güemes no se paga.
2: Show sí, recital sí, partido de fútbol sí, todo eso sí.
1: Claro.
2: Lo que es no, el ejemplo que dabas Gaby recién.
1: 24 minutos de las 3 de la tarde. ¿Tenemos dos más?
2: Tenemos un par de noticias más, sí. Wow. Hay una polémica en torno a lo que va a pasar con la ley del etiquetado frontal. De hecho, ya el gobierno nacional decidió impulsar una reforma y derogar la ley sancionada entre el 2020 y el 2021. Me parece que es uno de los temas que vamos a hablar y mucho en las próximas semanas. Y un tema más vinculado a incrementos. Se vienen actualizaciones, dicen algunos. Otros dicen aumentos en distintos servicios en Córdoba. En un ratito les cuento cuáles.
1: Hay tres sin aburrir, pero en la voz de Romina Roisman.
3: Vamos por el tema del deporte. Bueno, 6 futbolistas se van a sumar a la lista de Scaloni para los amistosos previos al Mundial. Faltan 16 días nomás para el comienzo de la Copa del Mundo y Argentina tiene 2 amistosos. El sábado 6 de junio contra Honduras y el martes 9 de junio contra Islandia.
1: Sí.
3: Scaloni sumó 6 jugadores que lo vamos a desarrollar después, previos al Mundial. No quiere decir que estos jugadores vayan a ir al Mundial. No quiere decir que estos jugadores estén en la prelista, pues son cosas distintas. Tenemos la prelista de 55. El 30 de mayo tienen que entregar la lista de 26 jugadores. y estos son como un tipo de sparring para la selección, que vamos a decir quiénes son después. La segunda, Belgrano, que va por los 100.000 socios y un estadio más gigante para lo que es la Copa Libertadores. Recordemos que el campeón, el actual campeón, va a poder jugar la Copa Libertadores 2027. Y el vicepresidente Marcelo Carranza hoy subió un tuit diciendo: arriba belgranenses del mundo, que esto sigue, vamos juntos a construir el estadio que nos merecemos, porque esa Libertadores se juega en Alberdi, campaña socio referido, vamos por los 100.000 socios. La idea justamente del club es que para el 2027 el gigante sea ampliado para 100.000 personas y por eso jugar la Libertadores en casa. Y la tercera, Colapinto, que deslumbró en la Fórmula 1, sabemos que salió número 6 en el Gran Premio de Canadá.
1: Colapinto.
2: Ten una, ¿eh? Colapa.
3: Con Maya. Están, igual, el otro día los estaba escuchando, Gabriel Silva, a la mañana, que decían que se había dado un beso con Maya Refico.
1: Sí.
3: Yo no lo vi al beso.
1: Sí, yo lo vi.
3: Que dicen que era como muy forzado, pero no sé, quiero saber tu opinión. Yo no vi el video.
2: Yo no vi nada, ni el beso, ni dije nada.
1: No, bueno.
3: No, estoy diciendo que...
1: estás hablando fruta a la mañana.
3: Discúlpame.
1: A la mañana hablando verduras.
3: Dije que era, dije que era tu programa, no que vos dijiste.
1: Tu programa, sí, que vos dijiste. No, yo lo vi.
3: Lo viste, era sincero y genuino.
1: Con Maya de la mano.
3: Estaban enamorados.
1: No sé.
3: Bueno, aparte de estar enamorado con Colapinto, lideró el Power Ranking de la Fórmula 1 junto a Lewis Hamilton.
1: ¡Ay, qué bien que está Colapinto!
3: Están los dos ahí en la posición número uno como los mejores pilotos del Gran Premio de Canadá. Recordemos que la próxima carrera recién va a ser el 7 de junio en el Gran Premio de Mónaco. Mientras tanto, Colapinto sigue enamorado.
1: Rob, leí recién anunciado el plantel final de Argentina para la final de la Copa Mundial. ¿No está Julián?
3: ¿Cómo que no está Julián?
1: ¿Está Julián Álvarez o no?
2: Me da un paro acá mismo. Sí, está Julián.
1: No sé, porque estoy viendo acá.
3: Nos vamos todos.
1: Se ha anunciado el plantel final de Argentina para la final de la Copa Mundial. ¿Cómo Julián Álvarez se pierde el puesto debido a...?
3: No sé, tengo que chequear la información.
1: Ah, chequeo la información. Nosotros somos Que No Se Corte. Hasta las 5.
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0: ¿Cómo andan, chicos? Bueno, escuchándolo, recién me acaba de pasar esto en Rafael Núñez. Me acaban de decir que lo mismo hay que pagar.
1: Sí.
0: Al fin, ¿cómo es? ¿Se paga o no se paga? Porque en la aplicación le dije, mira, pero acá me sale, digo, que en la dirección no se cobra estacionamiento. Y estaban con unos papelitos, todo con el chaleco, todo muy bien, qué sé yo. Lo único, es peor que antes, me parece. Cada vez que viene un auto a estacionar, te meten un tacle en el auto, se te tiran encima, pero ¿qué onda al fin? ¿Se paga? ¿No se paga? Se queda muy, todo muy confuso.
1: Eso me parece, que no, no está limpio, no está limpia la orden, ¿no? La ordenanza, no sé, me parece, la gente no entiende nada. Dice, ¿pago, no pago? ¿Tengo que pagar multa? Y si no pago, ¿qué pasa?
2: Tenés multa, pero la respuesta para el oyente recién sobre esa zona, Rafael Núñez, porque también era la que, de acuerdo a lo que dijo el funcionario hoy al mediodía, es la zona que se incluyó. Dice, Rafael Núñez no estaba entre las zonas incluidas previo a lo del 2023, que era la ordenanza anterior. Ahí no funcionaba la aplicación esta mañana, por eso debe haberse encontrado con el constatador. No le debe haber funcionado ni a él ni al constatador, pero sí se paga.
1: Qué loco. 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Señoras y señores, es momento de presentar nuestra terapia
3: de grupo.
1: Exactamente. Hoy tenemos un voucher de La Platense.
4: Sí, ahí respondió Karina.
1: ¿Qué dijo Karina?
4: Ahí respondió cuánto sale, dice...
1: El pastelito.
4: El pastelito sale 2.500 pesos, pero dice que se quedaron sin nada porque ayer volaron todos los pastelitos. Se quedaron sin pastelitos en La Platense.
2: Muy bien.
1: Momento de nuestra terapia de grupo y dice... Por los 50.000 pesos de La Platense, para nuestros oyentes también, para vos. 351-8157-997. ¿Qué olor te hace sentir más cerca en casa?
4: Uy, qué bueno.
2: Bien.
1: Uno, pan recién hecho.
5: Abba.
1: Café recién hecho.
5: Abba.
1: O torta saliendo del horno.
5: Abba.
1: Nombre, barrio, todo, queremos saber. Está habilitado el 351-8157-997. ¿Qué olor te hace sentir más cerca en casa?
2: Torta saliendo del horno.
1: Ah,
2: lo que es quedar. Igual a budín y lo que es igual a, no sé, unos pancakes.
1: Ese olor
2: me lleva a mi casa.
1: Martitei.
2: Bueno, si no quieren, no opino, pero me lleva a mi casa ese olor.
1: ¿Qué olor te hace sentir más en casa, Dieguito?
4: Dieguito,
2: con vos sí.
1: Sí, con vos, Dieguito. Sí. Todavía no reaccionamos. Sí, o sea, que después de la. No se habla. Cuando está el trabajo al aire, no se habla en la producción.
2: En el quirófano no se habla, chicos.
1: Está atento a la devolución del aire. Puede ser otra.
4: Puede ser otra, amigo.
1: Boloñés.
2: Boloñés.
1: ¡Oh!
2: Amigo,
1: Boloñés es buenísimo.
4: Un recuerdo. Un recuerdo que me pone de muy buen humor es cuando recién me despierto y siento el olor al pan calentito de las tostadas.
1: A la tostada.
4: La tostada recién hecha, porque ya me imagino, ya desayunando con mi mamá, mates, todo. Es como que automáticamente me condiciona todo eso.
2: Bien.
1: Fernanda, ¿qué olor te hace sentir más en casa, nuestra productora? Café. Yo les voy a decir algo y ustedes se van a caer.
2: No tenían de jugar la productora, hijo.
1: No.
2: Café, hijo.
4: Pero sí es verdad. ¿Cuál?
1: Yo les voy a decir un olor y ustedes se van a quedar de cara.
2: A ver.
1: Pero el olor que me hace sentir más en casa a mí...
2: ¿Sí?
1: Es la lavandina.
2: No, bueno.
4: Nos vamos, Gaby, dale.
1: No. O sea, mi vieja limpiaba todo con lavandina en mi casa. Entonces, para mí, no sé si les pasará esto. Algún oyente debe de pasarlo.
4: ¿El olor a limpio o el olor a lavandina?
1: El olor a limpio, porque yo relaciono que la lavandina es cuando el hogar está impecable.
4: Ay, qué rico olor.
2: Es decir que a mamá Eve le debemos esta tesio que ingresa y dice, me voy a lavar las manos.
1: Exactamente, mi mamá.
2: De la nada.
1: Mi mamá, pero si con mi la mamá y mi tía María, que se lavaba todos los días las manos.
2: Todo el tiempo.
1: Era, antes de la pandemia era una previsora.
2: Le vio venir la tía María.
1: Sí. Tenía pero data. A ver, hay olores que te acercan a tu casa. Y seguramente si tuviste una mamá que limpiaba mucho, o que era muy ordenada, sí, o que usaba mucho los productos de la limpieza, te va a acordar. Mucho. Ese olor que te hace sentir más en casa. Algo recién hecho, puede ser la boloñesa, puede ser la tostada, puede ser el café.
4: Acá Eloy, por ejemplo, nos manda mensajes al 3518-157-997 por el voucher de La Platense.
1: Sí.
4: El aroma a torta recién salida del horno los domingos, dice Eloy Guzmán de Barrio Centro América, participa claramente por el voucher de La Platense.
1: Dejen los datos, por favor, Marte Feliz en la 2, voucher de 50 mil pesos. Audios, quiero audios. 3518-157-997. ¿Qué olor te hace sentir más en casa? ¿Qué decís? Ay, no tengo ganas.
4: Ya estoy llegando. Me quiero ir ahora.
1: Sí. Hay gente que aromatiza mucho su casa, que es mi caso, obviamente, con cítricos. Para mí, los cítricos siempre es casa.
2: Para mí hay un olor o aroma que es polémico.
1: A ver.
2: Que hay mucha gente que en el último tiempo, hace un rato, un tiempo, ya le viene metiendo. A mí no me gusta. Por suerte, mi casa no pasa.
1: Sí.
2: El palo santo.
1: Ah, oh, bueno.
4: All the time.
2: Rechazo el olor a palo santo.
4: Pero bueno, un poquito, ¿no?
2: No, no. Cero.
1: Para mi amiga Ceci, que me está escribiendo, el olor a pucho le hace acordar de su casa. Porque su papá fumaba mucho, como un escuerzo.
2: Porque el Coco Basile, el padre.
1: Acá, ¿no? Porque salía. Antes, chicos, se fumaba.
2: Se fumaba en todos lados.
1: Mi papá fumaba unos colorados largos.
4: Uf, fuertazón.
1: Y miraba la tele y el partido y miraba Boca y Sarasa. Y fumaba adentro.
2: Sí. Y cuando fumaban en el auto, no me pasa, mi viejo no fumaba, pero decía, bueno, vamos. Córdoba, Mar del Plata. Ventanilla cerrada fumando.
4: Baja la ventanilla.
2: Baja la ventanilla.
4: Acá dice Héctor, el olor que me hace sentir más cerca de mi casa es el pan casero. Lo escucho desde Barrio Parque Liceo, segunda sección, dice, para participar justamente por el voucher.
1: Dejen los datos, por favor, dejen datos, nombre, apellido, final del DNI. Hay audios de nuestros oyentes que quiero escucharlos, los quiero escuchar, a ver qué olor te hace sentir más en casa. Hola.
3: Hola, Gaby, ¿cómo estás?
1: Bien.
3: Bueno, la verdad que el olor que más me hace sentir en casa es el olor a café.
1: Café.
3: Mi marido bate el café, así que un batido.
1: Qué lindo.
3: El aroma del café cuando recién te lo traen a la cama, sí, al desayuno.
1: Qué lindo.
3: Yo creo que es lo más maravilloso que hay.
5: Hola, Gaby, ¿cómo estás?
1: Buenas.
5: ¿Cómo está todo el equipo? Saludos a Gaby, a Romy.
1: Gracias.
5: Bueno, a mí el aroma que más me hace sentir es el aroma del pan casero, porque mi mamá y mi abuela hacían el pan casero, que me hace sentir más en casa. Participo por el voucher de La Platense.
1: Son 50.000, ¿eh? 50.000 de La Platense. 50.000 de La Platense.
4: Escucha, Gaby, Roxy es como vos.
1: ¿Qué?
4: Roxana de Barrio Matenzo dice, yo de La Bandina, mi casa, mis hijos ya saben que limpié.
1: Sí.
4: Participo por el sorteo de La Platense, Roxana, Feijin 269.
2: ¿Qué pasaba con el olor a torta de naranja de mi abuela? Que nunca más volví a comer esa torta, obviamente.
1: Qué rico.
2: Pero ese olor.
1: Chicos, el olor a carne al horno.
2: Oh.
4: ¡Ay, qué rico!
1: El olor a carne al horno con papas es olor de abuela,
2: ¿o
1: no?
4: ¡Qué rico!
1: Pueden ser buenos o no pueden ser no tan buenos, ¿no? Porque hay casas que tienen olor a humedad, por ejemplo.
4: Olor a mascotas también. El olor a perro, por ejemplo. Que vos entras y decís, che, hay olor a perro. A mí me pasaba en el último tiempo que yo entraba y decía, qué olor a perrito. Hay como un olor
1: bueno,
4: muy particular.
1: Bueno, cuando el perro está mojado, abría, tiene un olor especial, ¿eh?
4: Sí. Este no estaba mojado, pero abrí la ventana y me decían, che, pero hace 2 grados. Pero bueno, no importa ustedes porque ya están habituados, pero hay que refrescar un poquito.
1: Lucho de Alberdi dice, mi perro, perdón, pero ese olor a perro es mi hogar.
4: ¿Viste? Tenía razón.
1: No vaya a la casa.
2: Es cierto lo que decís, el perro mojado.
1: El perro tiene.
2: La baranda del perro mojado, como la ropa con humedad, no se lo sacan más.
4: Nunca.
1: No,
4: acá
1: nunca
4: Griselda
1: más.
4: Dice el olor a pan casero caliente.
1: Oh, qué rico. Cuando te hacían en el horno, que prenden una comida de horno, una comida de olla, como dice nuestro

0: hacían como una olla grande con chocolate caliente y repartían. Sí. Ese olor a chocolate caliente quedaba impregnado en su casa por lo menos por una semana. Y vos entraba a la casa de la Silvi y había olor a chocolate caliente.
1: Qué rico.
2: Acá dice,
0: bueno, ¿ah?
1: Sí, me gustó.
0: Muy, muy patrio.
1: Quiero. Sí, me gustó.
2: Santiago dice, el olor que me hace sentir en casa es el olor a levadura.
0: Levadura.
2: Mi vieja cocinaba unas berlinas, que dice son unas facturas alemanas, tipo bolas de fraile, con membrillo, nos dice Santi, que participa por el voucher de La Platense.
0: Chicos, estoy escuchándolos como todos los días. En mi casa, el olor más cercano, escuché lo que dice Viviana, es a mandarina.
1: Ah, buen olor en esta época del año. También.
2: Qué rico una mandarina. Ya no, ninguno tiene una mandarina.
0: ¿Por qué uno dice la mandarina al sol?
1: ¿Cómo?
2: No sé.
0: ¿Por qué la gente dice, ay, qué rico va a venir mandarina al sol? ¿Qué tiene?
2: El solcito en la cara.
0: ¿Sabes eso?
2: Sí.
0: ¿Sí?
2: Sí, para mí sí.
1: ¿Les gusta la mandarina al sol a todos?
2: No sé.
1: ¿Se volvieron locos todos?
0: El olor en las manos no me gusta porque yo encima...
1: Te queda el...
0: Vean la baranda en las manos. Chicos, estoy escuchándolos. Hay olor a eucalipto en mi casa. Mi mamá pone hojas a hervir. Soy Marquito Salinas, participo por el premio de Platense. Son 50 mil pesitos, ¿eh? 50 mil.
2: Me hizo acordar el otro día que mi mamá puso a hervir en una olla, obviamente agua, tenía limón y naranja. Entonces dice que eso es para... que eso lo pones a hervir y empieza a salir un aroma tan rico que encima te abre los poros de todo. Pero tiene un rico olor, es como para aromatizar tu casa naturalmente y gratis encima, porque eso tenemos todos. ¿Quién lo tiene?
0: La Robi habla y yo me acuerdo de un olor de mi mamá.
2: ¿Cuál?
0: Qué sé yo, hace 30 años atrás no había tanto cera, la cera, ¿viste? Para sacar los pelos y todo eso. No te saca los vellos, el vello no te lo sacaba con... Sí, mi mamá.
1: ¿Servía una cera?
0: No. ¿Qué? No había cera. No, no me acuerdo de hace 50 años atrás que haya habido cera. Mi mamá, no sé con qué, sacaba con track los pelitos.
1: Ajá.
0: Entonces mi mamá tenía muchos pelos negros en el brazo.
1: Sí.
0: O sea, prendí una hornalla.
2: Ay, no.
0: En la cocina, te juro. No. Y le hacía así.
2: ¡No!
0: Así, y se quemaba los pelos. Y había como un olor a pelo quemado.
2: ¡Ah!
0: Que vos sabías que mi mamá ya se había quemado los pelos del brazo. Míralo,
1: como que había arrancado la depilación mamá con el brazo arriba de la hornalla.
0: Fue. Mientras la Romy hablaba, yo
2: vos
0: sentía...
2: Vos te llevó a eso.
0: Te lo juro, porque mi mamá era de hacer eso, ¿entendés? Antes no se depilaban los brazos.
2: No.
0: Eso fue, esto es muy new.
2: Sí.
0: Antes mi mamá tenía mucho vello negro. Yo se agarraba, prendía la hornalla y hacía como que así, le hacía así.
2: Me
0: entonces
2: muero.
0: Se le chamucaban todos los pelos del brazo. Podría haber tenido una quemadura de...
1: Pero era Rambo, mamá. Se
0: no,
1: bancaba.
0: No, no. A lo mejor alguien le ha pasado. Mirá. Yo había como un olor a pollo quemado o a pelo quemado. Yo decía,
2: qué loco,
0: mamá,
2: ¿no?
0: Mamá se quemó los pelos.
1: Arrancó el spa.
2: Claro. ¿Viste que, pero viste qué bestia, cómo esas pequeñas cosas te llevan una banda de recuerdos que uno tenía olvidado.
0: Están mandando mensajes, están mandando audios, Dieguito, porque yo quiero saber qué dicen nuestros oyentes. ¿Qué dicen nuestros oyentes? Si hay algún perfume, por ejemplo, si tenían alguna colonia.
1: ¿La colonia de abuelas? Que cuando
0: Eleno
1: te dan
0: de
1: el
0: Pravia.
1: Beso, sí, la...
0: La Guató.
1: La Stuart, no me acuerdo, no sé cuánto.
0: Mary Stuart.
1: Mary Stuart.
3: Para mí, el olor a chivo... Bueno. De mi hermano, el Johnny.
1: Bueno.
3: Sí, ese es.
2: Qué grande, Johnny.
3: Un olor a pata. Inconfundible.
0: Un olor a chivo.
3: Participo por.
0: Son 50, ¿eh? 50 mil, son 50 mil.
2: Acá Dante.
1: Está bravo el Johnny, parece.
2: Pobre Johnny. Acá Dante nos dice: fuerte. El olor que me recuerda a mi casa es el olor a puchero.
0: Oh.
2: Que preparaba mi madre hace más de 50. Qué rico el puchero, chico. No, la cara de Gabriel no.
1: Sí, no.
2: ¿No te gusta?
1: Sí.
2: ¿Te acordaste de algo? Ya te conozco.
1: No.
0: Veo que dice la Patri. Léelo vos, Romina.
2: ¿A dónde?
0: La Patricia.
1: De la Patri.
0: Me dice,
1: ¿la
0: qué
1: Patricia?
0: Lindo escucharlos. Y sí, ahí está Patri, se llama ella. Termina en 009. No, me emociona.
1: Deja, mira.
0: Una de 00. Están entrando muchos mensajes, por eso se nos traspapela. Chicos, qué lindo escucharlos. La voz de Gaby Tecio me recuerda a mi adolescencia en casa. Y bueno, el aroma a la salsa con laurel me retrae a la casa de mi mamá.
1: Oh.
2: ¡Qué lindo! Ahí lo...
1: ¡Ay,
2: qué grande!
1: Muy bueno.
2: Sí, sí.
4: Fin. 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

0: Hola chicos, ¿cómo le va? No, a mí me hizo acordar casa mi viejo. Dos etiquetas de imparciales por día.
1: Ahí está, ¿ves?
0: Fumaba hasta en la cama, fumaba a ver un anime.
2: Hola radio. Para mí el olor que cuando estoy en mi casa es, en el olor a la tarta. Porque tres veces por semana en mi casa de comer tarta.
3: Solo reclamo.
4: Esa madre, esa madre medio tecio.
5: Me hizo acordar al pan casero.
4: Pan casero.
5: El olor a pan casero.
4: ¿Qué olor?
5: Participo por
4: 50.000 son 50.000 y me los compraría todos en medialunas.
3: Qué rico.
1: Así vas directo, vas al Platense, dame todo esto en medialunas.
4: Dame la mitad medialuna, la mitad en vigilantes.
1: Toma, yo quiero, me estoy tan antojada con los chipas.
3: ¿Te quedó eso?
1: Me quedé re antojada.
4: ¿Un peso de chipá?
1: Es un montonazo.
3: Una factura con pastelera. O sea, media luna y factura con crema pastelera.
1: Sí, las dos.
3: Dijo pastelera.
4: ¿Y saben qué me hace acordar? Ahora, la pregunta es, ¿qué olor te hace sentir más en casa? Y me acuerdo que mi abuela, mis abuelos tenían en Santa Fe, en invierno, una salamandra. Ajá. Uh-huh. Y la salamandra, si vos no le pones bien la leña, empieza a tirar, a quemar, tira un humo,
3: Sí, un barandel.
4: Entonces vos decís, ¡ay, qué horror! Porque me tengo que bancar el olor a humo de la ropa de...
1: Olvídate.
4: La ropa, ¿no? Y te queda eso. Pero bueno, vivas a la casa de tu abuelo y estaba
3: todo chocho la vida, sí, o sea, no pasa nada.
4: Ahora, porque te hace la exquisita. Pero en ese momento, la salamandra era un olor a humo impresionante, ¿no?
3: Sí.
1: Olvídate.
4: ¿Alguien le hará acordar su casa olor a humo?
1: Seguramente.
4: El hogar. ¿Alguien tiene hogar de acá?
1: No.
3: No.
1: Lamentablemente no.
3: Pero tengo un amigo que tiene salamandra y le empezó a usar hace poco. Y hablábamos de eso, del olor a humo. Él no sé cómo hace, pero evita el olor a humo adentro de la casa.
4: Claro, eso. 351-8157-997. Estamos regalando de la Platense 50.000 pesos para que elijas, para que lleves lo que quieras. Unos sanguchitos, unas facturas para que festejes el fin de semana. ¿Qué olor te hace sentir más en casa? Antes de las noticias, una cortita de la actualidad, Gabriel.
3: Es increíble lo que ocurre con argentinos en Brasil, porque a partir del episodio de la turista de Santiago del Estero, que terminó detenida y que después pudo regresar a nuestro país tras ese capítulo de racismo en Río de Janeiro, se sucedieron otros hechos, pero este es muy curioso y preocupante. ¿Por qué? Porque hay un argentino detenido de 63 años en Brasil por dichos racistas en contra de un niño de 7 años.
4: Ah, lo leí hoy a la mañana y no lo di, sí. No le di mucha... ¿Qué dijo este hombre de 63 años a un niño de 7?
3: El tipo hizo todo mal desde los dichos racistas, arrancamos mal. Pero empeora cuando lo filma y le saca fotos a la criatura arriba de un tren. Y en un diálogo por WhatsApp con otra persona que no estaba en el lugar, casi que lo trata de esclavo al nene. Se han hecho capturas del diálogo. Dice, al lado mío en el tren es... Tata, muy lindito, pero es medio... Lo puedo llevar de esclavo, puso este animal en su WhatsApp.
4: Perdona, a ver, ¿y quién hace ¿quién difunde esto?
3: Bueno, esto lo publica en el diario O Globo. Y están las capturas. La duda es si hay una persona que termina advirtiendo a la madre del niño. Esto es lo que ocurre. Hay otro pasajero que ve el WhatsApp de este hombre y le advierte a la madre del nene.
4: Ah, y lee en castellano,
3: lee en castellano celular. El posteo, y la madre del nene es la que realiza la denuncia. Cuando realiza la denuncia, el argentino se niega a entregar el teléfono hasta que después lo termina entregando. Y ahí aparecen todos las capturas, lo que decía. Estoy pensando en llevar una esclava. Bueno, una serie de barbaridades por las que este argentino de 63 años está detenido en Brasil.
4: Estoy pensando en llevar un esclavo. Hay muchos aquí. Dice este hombre de 63. ¿Puedo llevar una esclava para que cuide a tus nietas? Es negrito, pero muy lindito, gorda. Y lo puedo llevar de esclavo. Son algunas de las frases racistas que se observan en el diálogo y que se divulgan en las redes sociales. ¿Este hombre se llama?
3: El nombre de él es Eduardo Ignacio. Eduardo Ignacio. Y esto ocurrió en Sao Joao. 63
4: años.
1: Ah, bueno, es una locura.
4: Sin palabra. Un minuto, han pasado las 4. Ro, una del deporte, nos vamos a las noticias.
1: Como decíamos que Scaloni había ampliado un poco su lista para estos amistosos, vamos a nombrar cuáles son los futbolistas que fueron citados para entrenar con el equipo y viajarían a Estados Unidos para los amistosos, como dijimos, 6 y 9 de junio. De acuerdo con lo informado por ESPN, está Santiago Beltrán de River, Joaquín Freitas, que también es de River, Tomás Aranda de Boca Juniors, Ignacio Obando de Rosario Central y Simón Escobar de Vélez y Nicolás Capaldo de Alemania. Recibieron el llamado del cuerpo técnico albiceleste para estar con el equipo en los duelos preparatorios ante Honduras e Islandia, que recordemos, como dije recién, que es el 6 y el 9 de junio. A ver, Scaloni tiene hasta el 30 de mayo para presentar la lista final de los 26 jugadores citados para el Mundial.
4: O sea, hay tiempo, esta semana.
1: Claro, el 30 de mayo, creo que es sábado, bien, domingo. Sábado. Hasta el sábado tiene Scaloni para presentar la lista final de 26 jugadores que son los que van a jugar el Mundial.
4: Bien.
1: Lo que hace Scaloni es la prelista de llevar más jugadores para ver, para tener por las dudas, se llega a lesionar a alguno, para tener algún suplente en caso de que se lesione, ya tener a quién llevar, porque en el Mundial Qatar 2022 le pasó de que no tenía jugadores suplentes, que no estaban avisados a sus clubes, y llamaron de último momento. Entonces ahora justamente, sabiendo lo que pasó en 2022, fue un poco más precavido y llevó más jugadores, tanto de sparring como para poder ampliar la lista en caso de que haya alguna dolencia, que esperemos que no, porque ya hay bastantes ahí con nanas, como favor, el caso de Lionel Messi.
4: Por favor. 2 minutos han pasado de las 4. Urgente noticias.
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1: En toda la ciudad suena la 2 con estos títulos.
6: Locales.
1: Estacionamiento medido en Córdoba. Walter Moreno, integrante de la cooperativa Progreso Naranjita, reveló que depende de los constatadores cuánto quieren trabajar. Los turnos son de 6 horas. Esto dijo en La Voz en Vivo.
7: De 8 a 14 y de 14 a 20. Perfecto. Ahora ya queda en cada compañero si quiere hacer un solo turno, quiere hacer los dos turnos. Es como si tuviera una fábrica y bueno, ya queda en cualquier otro trabajador si quiere hacer hora extra o no.
6: Nacionales.
1: El gobierno de Javier Milei busca derogar la ley de etiquetado frontal. El Poder Ejecutivo busca eliminar de manera total la norma de promoción de alimentación saludable. Argumentan que los octógonos negros generan confusión en los consumidores, limitaciones técnicas y sobrecostos en la industria alimentaria.
6: Internacionales.
1: Padres de alumnos en Estados Unidos piden reducir el uso de pantallas en las aulas. En respuesta a la saturación de dispositivos en las aulas, padres y educadores de Estados Unidos exigen un cambio en la política de uso de pantallas en las escuelas, buscando un equilibrio entre la tecnología y el aprendizaje.
6: Deportes.
1: Scaloni llevará alrededor de 30 jugadores a los amistosos de la selección argentina antes del Mundial. La lista de 26 para la Copa del Mundo puede ser entregada hasta el sábado, pero no hay restricciones para los partidos de preparación. El técnico quiere trabajar con un plantel amplio y tener a mano futbolistas en caso de cualquier eventualidad. 16.04 en todo el país, te actualizamos los datos del tiempo a esta hora en la ciudad de Córdoba. 20 grados, humedad 48%, el cielo se encuentra algo nublado. 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

0: Hola Gaby, ¿cómo están chicos? Man. Bueno, espero que hayan pasado un hermoso fin de, ya todos activos.
1: Sí.
0: A mí el olor que más me identifica así con el tema de mi casa es las salsas que prepara mi mamá.
2: Ay, sí. Qué rico.
0: No, son incomparables.
2: No, me encanta. Una salsita, una cosa para untar con pancito.
3: Chicos, ¿cómo les va?
2: Hola.
3: A mí lo que me hace sentir, más que todo, no sé, no actualmente, pero sí cuando era más chico.
2: Sí.
3: El olor al comino. Mi abuela hacía unas empanadas dulces,
2: sí,
3: riquísimas, y le ponía comino, y bueno, eso me encanta.
4: Hola, Gaby y Romy.
2: Hola.
4: A mí me hace acordar el olor al querosen, raro.
2: Querosen,
4: encima trabajo raro, con querosen. A la casa de mi abuela, porque tenía unas escaleras de madera y ella nos mandaba a comprar querosen y a lustrarlas.
1: Claro.
5: Sí. Hola, equipo. Excelente radio. Y el olor que yo sentí en casa era del guiso de mi tío hecho a brasero. Exquisito. Exquisito. Y todavía lo recuerdo y siento el aroma ese.
2: Qué lindo mensaje que nos están mandando.
6: Hola,
2: amamos,
6: chicos,
2: oyentes.
6: Buenas tardes.
2: Buenas tardes.
6: Olores que quedan para el recuerdo son el asado, el lechón que lo hacía mi mamá.
2: Ajá.
6: O en el caso de mi viejo, era el taller mecánico, el olor a nafta. Ese es como que quedan en esos recuerdos, en esos años de niña, de adolescente,
2: loco,
6: quedan muy marcados.
2: Qué loco que te quede el olor a nafta marcado.
1: Sí.
2: Totalmente.
1: El olor a madera.
2: El olor a madera.
1: Qué rico.
2: Y mi mamá tenía unos jazmines en el patio. Y a veces cortaban la época de jazmines y metían en casa. Entonces vos te acordás que el jazmín es la flor de tu vida.
1: Era el flor de mi viejo. O sea, a mí el jazmín me conecta con mi viejo.
2: Ay, sí, jazmín. Sí. Qué cosa rica.
7: Pero digo que abuso como... Por ahí quizás todos sentimos ese olor a limpieza, pero cada caso es en particular. O sea, sabemos que estoy diciendo algo medio obvio, pero cada uno lo remonta a algo, y por más que el olor a limpieza en tu casa sea uno, en mi casa capaz que es otro.
2: Totalmente.
7: Y cómo te remonta a un recuerdo, a un momento o algo. Por ejemplo, recién hablaban del tema de la nafta, el olor a ese tipo de cosas, y me acuerdo de viajes, porque, ¿viste? Cuando... Es abuso como se te va haciendo una retrospectiva
2: de la cabeza. La cabeza te va tirando flashes. No te va tirando fotos la cabeza.
7: Eso me pasó recién, cuando te pasó a vos, cuando conté del olor en la casa de mi mamá, que te acordaste de la tuya. Digo, ¿cómo te vas asociando momentos?
1: Es que es una buena manera de conectar los olores. Es una buena manera de conectar, de recordar, no sé, pasa con alguien con un perfume muy característico, supongamos. Dicen que Maradona tenía una frase que decía: no tenés que cambiar nunca tu perfume, porque la gente tiene que saber cuando vos llegás a un lugar de que
2: llegó fulano.
1: Llegó tal, o sea, no hay, por eso no hay que cambiar el perfume, para que la gente te identifique.
2: Eso decía Maradona.
1: Eso decía el Diego, sí. Entre otras cosas, ¿no?
2: Y mi viejo usaba Old Spice. Un perfume que a lo mejor si se acuerdan,
1: Pote rojo.
2: Más grandes. No sé si era rojo, era azul. Tenía como un velerito en la punta. En velerito. Velero tenía.
1: Old Spice.
2: Era, y se lo ponía y
7: la cara.
2: Afeitó y decía... Oh, y se dijo, pará un poco.
7: Pará, tranquilos. Sí. Como que se pegaba fuerte.
2: Claro, Bueno, chicos, estamos comenzando nuestra segunda hora. Y esta hora se llama...
7: Saludable.
2: Hora
7: saludable.
2: Es momento de respirar un ratito, por favor, en este martes. Respiración profunda para oler bien. ¿Una más? La frase de hoy dice lo siguiente. Frase saludable. Todos somos reemplazables, pero no repetibles. Y es ahí la pequeña diferencia. Reitero la frase. Todos somos reemplazables, pero no repetibles. Y es ahí la pequeña diferencia. En el laburo te dice, bueno, ¿no te querés ir?
7: Sí. Anda.
1: Hay una fila de gente que quiere entrar acá.
2: Todos somos... Claro, pero no somos repetibles. O sea, la persona que venga en lugar mía no lo va a hacer igual.
7: Nunca.
2: No va a ser igual.
1: No
7: lo va a hacer.
2: Mejor.
1: Y va para todos los vínculos también esto.
2: Peor.
1: Pero igual no.
7: No, porque la huella que deja cada uno, en donde sea, en este caso del trabajo, es única. ¿Podrán igualarnos pero imitarnos jamás a él o al revés? No,
1: podrán imitarnos pero igualarnos jamás.
2: Podrán imitarnos pero igualarnos jamás.
1: Claro.
2: Porque voy a decir, ah, pero mira, no sé, mi emprendimiento tiene esto. Bueno, y sale alguien que hace algo parecido a vos.
7: Claro.
2: Te imitan.
7: Sí. No. No hay forma.
1: Qué
7: no hay forma.
1: Que es imitar a alguien. ¿Te das cuenta al toque?
2: Sí. Pero no es malo admirar a alguien.
7: No.
2: Y tratar de sacar lo mejor de esa persona para vos, para tu profesión, para tu persona. Yo lo veo fantástico eso, ¿no? Porque uno no es que lo envidia.
1: Vos lo moldees. Claro, bueno, che, no, de esto bueno. Saco esto, bueno. Un poquito de acá, un poquito. Pero hay algunas cosas que son. Está haciendo exactamente lo mismo que hace tal.
7: Exacto.
1: Exactamente lo mismo.
2: ¿Estás diciéndolo por algo en especial?
1: No.
2: ¿Se te viene alguien a la cabeza?
1: ¡No!
2: A mí muchas veces me dijeron, pero si fulana habla igual que vos.
7: ¿Ah, sí?
2: ¿Oh?
7: Yeah. ¿Y vos qué respondiste ahí?
2: Nada, ¿y qué quieres que haga yo?
7: Claro,
2: yo le voy a decir, deja de imitarme, olvídate. O sea, a mí me parece muy interesante, porque de hecho yo saco de gente que admiro determinadas cualidades que yo digo, ay, pero esto me gustaría, y un poquito de esto, un poquito claro. De Silva, un poquito de Roisman, un poquito de Diego, un poquito del gato. Bueno, a ver, ¿cómo puedo hacer yo, dentro de esas cosas que admiro del otro, un combo para mí?
1: Sí.
2: Y lo mismo te pasa vos con el otro. ¿Qué vas a decir? Sí. Ah, deja de imitarme.
1: No.
2: Bienvenida a la imitación. Yo creo que la imitación es admiración encubierta.
7: Uh-huh. Encubierta.
2: Es admiración encubierta. Sí. Buenas tardes para todos. Bienvenidos a una nueva hora del Que No Se Corte en la 2.
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0: Hola chicos, mi nombre es Griselda. A mí el olor a los jazmines me recuerda mucho a mi padre y a mi suegra.
1: Me encanta, Gri, te mandamos un beso grandote. Qué lindo, esos olores. 20 grados en la City, humedad 47%, viento del este, noreste, 7 kilómetros. Estamos regalando, ¿qué regalamos?
2: 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Sí. 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
1: 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Hay una de la actualidad, Gabriel.
3: Sigue la interna dentro del gobierno nacional después de lo que fue la actividad ayer por el 25 de mayo y la manera en la que el gobierno, fundamentalmente Karina Milei, decidió marginar a Patricia Bullrich, a la senadora. Hubo reunión de la mesa política en el día de hoy. En la mesa política no estuvo el presidente Javier Milei. Hay una foto en la que se lo ve encabezando la reunión a Manuel Adorni, pero debe haber estado, no picante, recontra picante, porque estaba Adorni, Bullrich, sí, recuerden que entre los dos está todo mal por el tema de la declaración jurada. Karina Milei, Martín Menem, que es el presidente de la Cámara de Diputados, Santiago Caputo, que le endilga a Martín Menem haber abierto una cuenta periodista Rufus de funcionarios del gobierno. Bueno, en definitiva, debe haber sido muy, muy picante la reunión de la mesa política en la jornada de hoy del gobierno nacional.
1: La ciudad es donde más sufren los hombres.
2: ¿Cómo?
1: Las edades donde más sufren los hombres. Y no lo dicen en voz alta, ¿eh? De 20 a 29 años, por las comparaciones continuas, por la escasez de dinero y por la falta de rumbo. De 30 a 39, por el estrés laboral, la presión económica. Poco tiempo libre, de 30 a 39, y burnout.
3: Sí, es que fundís biela, supuestamente, el síndrome del burnout, la cabeza quemada.
1: Sí. De 40 a 45, acá llegan los datos más duros, porque tienen estrés financiero, divorcios, soledad, problemas de salud. Ah, cuando el hombre ya tiene problemas de salud,
3: ya está.
2: Hasta las manos.
3: Final,
1: hasta las pelongas.
3: Claro, porque si son todas malas, si sufrí de los 20 a los 29, de los 30 a los 38, de los 40 a los 45, ¿en qué momento la vamos a pasar bien?
2: ¿Vos te sentís identificada
1: dice
2: con alguna?
1: El estudio.
3: En algunas pensé y dije, Nola, ya la sila. Nola.
1: Dice el estudio, muchos hombres fueron educados para aguantar, no para hablar.
3: Sila.
1: ¿Cuál es la edad más crítica del hombre? Pregunto, lo tenemos acá, tenemos un gran referente.
2: Mirá lo que pusieron en el pronto.
1: De
2: ahí,
1: 20 a 29, de 30 a 39 o de 40 a 55 años. ¿Cuál es la edad más crítica del hombre? Diego. Por ahora esta, dice.
2: Claro, ¿cuál?
1: De 30, de 30 a 39, dice Diego. Se ve que está en la época complicada.
2: Estamos complicados.
1: Silva.
3: Coincido con Diego. Yo ya estoy. Ya pasé 20, 29, sí. La pasé.
1: 30, 39.
3: De 30 a 39 es la más.
1: Complicada.
3: Fue la más jodida, sí, sí. Crisis, pa, bolonqui. Sí, de 30 a 39. Pues ya.
1: Ya has pasado entonces.
2: Ya está.
3: Lo que venga de ahora en más, ya está.
1: Kat. No está Kat.
2: Sí, está.
3: Ah, dice que sufrís cuando te casas. Cuando te casas, dice.
1: ¿Pero cómo decía, a los 29?
3: No, él lo dice.
1: ¿A qué edad se casó?
3: ¿A qué edad no te casaste, gato querido? A los 20.
2: A los 28.
1: Ah, por eso te digo. Mirá. O sea que de 20 a 29 sería la etapa más crítica del hombre.
3: Después ya en se su acomodó caso, todo.
1: Sí. A mí no me parece que sea tan terrible. Bueno, pero Romina, nosotros.
3: De 30 a 39, no aparte, porque estás anticipándote.
1: No, para
3: a
1: mí la
3: crisis
1: mujer.
3: De los 40.
1: La mujer. La edad más complicada entre los 30 y los 40. Pasan muchas cosas entre los 30 y los 40.
3: Para la mujer, sí.
1: ¿Para vos, Romina?
2: Y por ahora lo que estoy viviendo, sí, esta es la más complicada.
3: ¿Esta, qué, cuál sería? Esta,
2: de 30 a 40.
3: De 50,
1: para mí, de
3: 30
1: a 40. ¡Ah! Porque de 30 a 40 decidís muchas cosas de mujer. La mujer decide muchas cosas. Si se casa, si tiene hijos.
2: Exactamente.
1: Si se divorcia.
2: Si pega o no pega, llegar a los 40,
1: si cambia y hace un volantazo y no se dedica más a lo que estudió, sino que se dedica a otra cosa.
2: Es un montón.
1: ¿Cuál es la edad más complicada? Acá por lo menos los hombres dicen que de 20 a 29 años, ¿no?
3: No, ellos, de 30 a 39. Para mí es 30 a 39, es la más heavy.
1: Una Romina del Deporte.
2: Bueno, se estaba barajando la posibilidad de que, bueno, en realidad el día sábado se juega Copa Argentina, Instituto y Belgrano. No juegan juntos, sino que cada uno juega por separado. Instituto recibe, juega contra Lanús en la cancha de Newell's a las 18 horas. Y Belgrano juega contra Gimnasia Esgrima de Jujuy en el Estadio Madre Único de Ciudades en Santiago del Estero. Se estaba barajando la posibilidad de que se juegue en el Kempes, pero debo informarles que no. No se juega en el Kempes, no hay forma de que se juegue en el Kempes porque muchos medios, colegas, habían dicho de que se estaba barajando esa posibilidad. Debo informar que está confirmadísimo que el partido entre Belgrano y Gimnasia Esgrima de Jujuy el día sábado a las 15 horas finalmente se va a jugar en Santiago del Estero, era como estaba previsto, por más que supuestamente hubo un tipo de reuniones entre la comisión y Copa Argentina, que es la copa que organiza. Está confirmadísimo, se juega en Santiago del Estero, así que seguramente mañana van a informar cómo va a ser la venta de entradas para ambos equipos, los precios y demás. Pero tanto Instituto como Belgrano juegan en sus canchas originales, ya sea en la cancha de Newell's y en Santiago del Estero el día sábado, y seguramente va a ser transmisión de fanáticos.
1: Bien, 28 minutos de las 4 de la tarde.
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0: buenas, ¿cómo andan, chicos? Yo tengo un hijo, 4 años tiene, pero es impresionante cómo se recuerda los olores. Y en nuestras últimas vacaciones, mi marido me regaló un perfume, uno de esos árabes, fuertísimo.
1: Ah, mirá.
0: Y hace unos días me pongo ese perfume después de bañarme y cuando iba bajando las escaleras, mi hijo me mira y me dice: mamá, tenés olor a las vacaciones.
1: ¡Ah! ¡Ay, amor!
2: ¡Qué divino!
1: Qué lindo olor a vacaciones.
3: Ay, sí. Hola, chicos, ¿cómo va? Bueno, en mi caso me hace recordar la casa de mi abuela, el olor a cítrico en la salamandra, así prendido. Una cascarita de limón,
1: ahí
3: una
1: está,
3: cascarita,
1: ¿viste?
3: De
1: cascarita de limón.
3: De naranja.
4: Hola, gente, buenas tardes, ¿cómo están? Muy linda la radio.
1: Gracias.
4: Los olores que me hacen acordar a mí, recordar cosas lindas.
1: Sí.
4: Es cuando se siente ese olor a grasa frita.
1: Grasa frita.
4: Cuando se prepara chicharrón.
5: Torta frita.
1: Torta frita.
5: Los fritos. Sí.
1: Qué rico, chicos.
2: Quiero torta frita.
1: 36 acá, minutos han pasado de las 4 de la tarde. Estamos regalando 50.000 pesos en la platense Romina.
2: Acá Pato, por ejemplo, dice: el olor a tierra mojada cuando comienza a llover me lleva al campo donde pasé mi infancia.
1: Perfecto.
2: Chicos, hermoso. Estamos informándonos. Tenemos 3 para llevar. Arrancamos porque hay Copa Libertadores y hay Copa Sudamericana. Arrancamos por la Libertadores a las 7 de la tarde. Lanús, Mirasol. 21:30, Estudiantes de La Plata con Independiente de Medellín. Por Copa Sudamericana a las 7 de la tarde, Palestino contra Deportivo Riestra. Y 21:30, San Lorenzo contra Recoleta. La segunda para llevar tiene que ver ya con el Mundial, porque Irán cambió su plan para el Mundial. Se alojará en México, porque ustedes se recuerdan que iba a ir, que no iba a ir, que quería que cambie de sede México, que se juegue en México y no en Estados Unidos.
1: Sí.
2: Conclusión, lo que se pudo hacer es que cambie la sede, digamos, se va a alojar en México para evitar conflictos con Estados Unidos. La Federación Asiática recibió el aval de la FIFA, la Federación Iraní en realidad, y se va a instalar en Tijuana durante la Copa del Mundo en México para reducir complicaciones migratorias.
5: De hecho, Ro habló la presidenta de México sobre
2: ¿ah,
5: eso?
2: ¿Sí?
5: Dijo, no tenemos ningún problema, al contrario, con recibir a Irán.
2: Sí, claro,
5: geopolítica
2: así que bueno,
5: full.
2: Olvídate, como siempre sabemos en estas instancias. Y la tercera también tiene que ver con el Mundial, porque aparentemente están creciendo la demanda de viajes para seguir a la selección.
1: A ver, ahora empieza la historia.
2: Exactamente. Por ejemplo, un paquete con hotel.
1: Con hotel.
2: Entradas y traslados en la, son $7,000. Crecen consultas de familias y grupos que buscan combinar fútbol y vacaciones. ¿Por qué? Porque el partido más vendido es el posible cruce de 16avos de final en Miami, porque además coincide con las vacaciones de invierno. La ronda de 16avos de final se va a jugar entre el 28 de junio y el 3 de julio y son 32 selecciones que van a clasificar. Entonces el partido ese es el que por ahora se está llevando los mayores viajes, ya que coincide, como dije recién, con las vacaciones de julio, así que está aumentando un poquito la demanda de viajes y paquetes para seguir a la selección argentina en lo que va a ser el Mundial, que arranca ahora el 11 de junio.
1: Bien, o sea que hay que seguir a la selección.
2: Hay que seguir a la selección porque juegan, arranca el primer partido, son 3 partidos.
1: Sí.
2: Después hay que ver cómo le va, si sigue o no sigue, pero aparentemente en 16avos de final es como el paquete más elegido para poder justamente coincidir con las vacaciones de julio.
1: Estaba mirando, recién mientras Romy estaba hablando, miraba a Antonella Roccuzzo, que acaba de hacer una publicación, ayer celebrando un nuevo proyecto increíble. Felicitaciones, amor, @ Leo Messi, por esta collab, porque se dice así, la colaboración
5: la
1: es collab. La collab con Adidas.
2: Y sí, olvídate.
1: Dios,
2: qué hermoso.
5: Mandale un par de zapas.
1: ¿Cómo me gusta la ropa de Adidas?
5: ¿Le gusta?
2: Sí, ¿no?
5: Es un chivazo que estamos haciendo.
1: Sí,
5: la ropa urbana de las 3 tiras.
1: Me encanta. Me encanta. Ahora, quiero saber qué hizo Messi, porque mirá la foto, están en el estadio con, ¿cómo se llama el mejor amigo de él?
2: ¿Con De Paul?
1: No, con el otro que...
5: Luis Suárez.
1: Con Suárez.
2: Con Suárez, sí.
1: Suárez
2: Inter,
1: y la
2: Miami,
1: mujer de Suárez,
2: el del Inter,
1: una espléndida, una divina.
2: Sí, son todas unas bombas.
5: Regia.
1: Están todos
2: regios. Pasa que siempre tiene convenio con Adidas, entonces
1: hermoso.
2: También sacó fotos con Bad Bunny la otra vez,
1: claro.
2: Con Adidas, e hicieron un comercial hablando así en otro idioma.
1: Sí,
2: y siempre tiene colaboraciones pagas con Adidas, Lionel Messi, y como decías vos, si fuese por mí, toda la ropa urbana de Adidas la tendría.
1: Es hermosa, hermosa, hermosa. 40 minutos a las 4 de la tarde, Gabriel, Andrea, vamos con la tanda, Dieguito, vamos con una canción y estamos regalando los 50.000 pesos de la platense. A ver, ¿cuál es el olor que te lleva a tu casa?
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0: buenas tardes para todos. 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
2: Bueno, sin dudas lo que decíamos anteriormente, el gran tema del día ha sido lo del estacionamiento medido y este cambio que se ha producido a partir de la jornada de hoy con los constatadores. Se ha generado un malestar, hay algunos legisladores que están pidiendo dar marcha atrás con lo que se sancionó a nivel provincial primero y después en el Consejo Deliberante. Y una marcha convocada para el día miércoles en el CPC de Barrio General Paz. Por lo menos una concentración que se espera mañana entre las 18 y las 20.
0: Sí.
2: Y sobre todo que ha tenido mucho impacto lo que ocurrió en la mañana de hoy con esa cuadra que no estaba incluida, que se quejaron los vecinos en un móvil de televisión y que a partir de eso se decidió dar marcha atrás. Otras informaciones para llevar. Sigue grave el hincha de Belgrano que cayó al cauce de la cañada en medio de los festejos.
0: ¿En serio?
2: No lo está internado todavía. Con traumatismo de cráneo y no pudieron identificarlo. ¿Por qué? Lo único que tiene es la camiseta de Belgrano. No tenía documento, nadie reclamó por él y es uno de los temas vinculados a los festejos del título de Belgrano. Y el otro tema vinculado a esto es un episodio de violencia urbana que se dio en Villa Aspasia, aquí en Córdoba capital. Un ex integrante de la policía de la provincia de Córdoba terminó asesinado por su ex cuñado.
0: ¿Cómo?
2: Sí, así como lo escuchan. El ex cuñado, lógicamente hubo alcohol de por medio, terminó con la vida de su familiar. Y es lo que se está investigando. Hay una fiscalía interviniendo. La principal hipótesis se trata de eso, de los festejos desbordados por el tema del fútbol. Y lo que señalaba anteriormente, por ahora no hay detenidos.
0: Bien. 10 minutos y alcanzamos exactamente las 5 de la tarde. Una, Romy.
1: Tenemos una del deporte también, que estamos hablando del tema del mundial, porque ahora...

0: Arranquemos con Mundial. A este hombre, chicos, lo han estafado de una forma con el tema de las figuritas.
1: ¿Qué pasó?
0: No sé si vieron en Perú, en Lima. Se volvió viral y generó una mezcla de indignación, sorpresa y humor entre miles de usuarios. Un fanático del fútbol creyó haber encontrado una verdadera ganga al comprar una caja cerrada de un vendedor ambulante de figuritas. Y la caja contenía sobres de té de anís, chicos. O sea, el tipo le compró la caja y acá está la imagen.
2: La estafa.
0: Pero ¿cómo vas a comprar a un vendedor ambulante una caja de figuritas?
3: Corta la olla.
0: Ni siquiera de última abrirla al frente del vendedor. El tipo abrió la caja en su casa y eran cajas de té, chicos. Están las imágenes viralizadas en este momento. Hombre. Pobrecito, en Lima, Perú. Siempre decimos atentos a este tipo de cosas, que está todo el fervor, toda la emoción y se entiende. Pero tengan cuidado con lo que compren. Lo mismo habíamos dicho con el tema de las entradas en la final, de que no había más entradas. No sé qué. Salió todo bien el tema de las entradas, ¿no? No hubo ningún tipo de reporte de estafa ni esa cosa, ¿no? Por lo que yo entendí, creo que salió todo bien. Pero bueno, tengan cuidado con el tema de las figuritas porque da que hablar.
1: A 436 días de su separación de Ángela Leyva, el Chelo Weingart,
0: sí,
1: crack de Boca, va a ser papá.
2: Ah, mira,
1: ¿será papá?
2: El Chelo.
1: Naila Rosica, con quien sale desde hace 6 meses, atraviesa el cuarto mes de embarazo.
0: Sale hace 6 meses y ya tiene el cuarto mes de embarazo. Ok.
2: Ah, mirá cómo hizo cálculo rápido, Robbie,
0: claro.
2: Royce. Como que.
1: Ah, dijo,
2: ¿cómo
1: no sé,
2: puede ser?
0: Lo dejo a tu criterio.
1: Lo dejo a tu criterio. A la vuelta, regalamos los 50.000 pesos de La Platense.
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0: paso.
1: Tírate un paso, ¿no?
2: ¿Cómo?
1: Tírate un paso. Porque
2: tírate un
1: paso.
2: Ah,
1: tírate un
2: paso. No, señor, por favor. Estaba mirando recién en la noticia. Hay un señor que está denunciado por maltrato animal que llevó ayer a la caravana de Belgrano una gallina.
1: Una gallina.
2: No,
1: un
2: chicos, no
1: pueden. Un pícaro que se le ocurrió llevar una gallina a los festejos de Belgrano se hizo viral porque él transitaba entre los vehículos con la gallinita en la mano.
2: No está bien.
1: Y la desplumó a la gallina, bueno, y está denunciado por maltrato animal.
2: No está bien.
3: Una organización proteccionista rescató al animal y pidió datos para identificar al responsable. La gallina fue atendida por una veterinaria y se encuentra con pronóstico reservado.
2: Déjense de joder. O sea, a ver, está todo bien, festejemos.
3: Pobrecita.
2: ¿Qué necesidad de hacerle eso al animal? Todo para decirle algo a los plumíferos de talleres, claramente.
1: ¿Pero qué tiene que ver la pobre gallina con esto?
2: Porque, vos porque le a los talleres le dicen gallina.
1: Está bien, pero no. Ponete en el lugar de la gallina. La gallina, ¿qué tiene que ver con que este se ubicaba arriba? Ah, me ha parecido un buen chiste.
3: Pero pará, porque lo que estoy leyendo acá dice, el hombre fue filmado mientras paseaba el animal por las calles.
1: Claro, sí, es lo que decía.
3: La agarraba del cogote y permitía que otras personas le arrancaran las plumas en medio de la celebración.
2: Pero está la foto del tipo.
1: Sí, está la foto. A ver, está la foto, está la denuncia. Está la denuncia en contra del tipo.
3: No sé.
2: El nombre. Bueno, ve, esas cosas no tienen que pasar. Ganador del voucher de la Platense. ¿Quién
3: ganador
2: es?
3: Ganador, ella es Moni Fontana 737.
1: ¡Bravo!
3: Escuchá lo que dijo. El aroma a la flor de paraíso y la tierra mojada después de una lluvia de verano me remonta a mi niñez. Los mejores recuerdos quiero los 50 de Platense, dijo Moni.
1: Excelente, Moni.
2: Tráenos unos pastelitos, Moni.
3: Manguetti.
2: Exacto.
3: Nos tenemos que ir ya.
2: Compra todo y come todo con gente que tenga buena onda, Moni.
3: Moni, a ver, contanos qué vas a comprar ahí en la Platense, por favor.
1: Rico, Moni.
2: Yo me voy a comprar algo. Nosotros ya estamos marcando el final. Hasta mañana, Gabriel Silva.
1: Hasta mañana, Gabriela Tecio.
2: Hasta mañana. Mañana fresquito, ¿eh? Mañana una mínima de 7 y una máxima de 19 nada más, ¿eh? Parcialmente nublado. Y el jueves una mínima de 10 y una máxima de 17. Empieza a descender la temperatura. Hasta mañana, Romina Roisman.
3: Hasta mañana, Gaby Tecio, Gaby Silva y a todos los oyentes de La 2.
2: Hermosos oyentes, los queremos, los amamos. Que tengan un hermosísimo final de jornada. Mañana a las 3 de la tarde volvemos para hacer algo muy divertido, que es este programa que se llama
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2: En Córdoba suena La 2 con estos títulos.
0: Locales.
2: Primera marcha atrás con los contratadores en Córdoba. Tras el reclamo de vecinos y docentes, removieron el cartel de estacionamiento medido al frente de un colegio de barrio Poeta Lugones.
0: Nacionales.
2: Pablo Moyano habló sobre la inteligencia artificial. El secretario general adjunto de Camioneros dijo que rechaza la herramienta, ejemplificó que en Europa los camiones están sin chofer y señaló que pensaban que nunca iba a llegar.
3: No, es un avance que no sé cómo se va a poder llegar a frenar, ¿no? El tema que no impacte en el trabajo. En Europa ya hasta camiones están sin chofer. Es una locura, ¿no? Que uno pensaba que nunca va a llegar a nuestro país. Pero lamentablemente, bueno, será cada organización gremial como defenderá a su trabajador.
0: Internacionales.
2: Conmoción en Bélgica, un tren chocó contra un micro escolar y hay 4 muertos. El accidente ocurrió en un paso a nivel. Las autoridades hablan de un impacto extremadamente violento. Las víctimas fatales son 2 nenes y 2 adultos.
0: Deportes.
2: Alivio en la selección argentina, Messi se hizo estudios y sufrió una sobrecarga. Las Garzas comunicaron que el astro tuvo que salir ante Filadelfia por solamente una sobrecarga asociada a fatiga muscular en el isquiotibial izquierdo. 5 de la tarde en todo el país. Te actualizamos los datos del tiempo a esta hora en la ciudad de Córdoba. 20 grados, humedad 46%. El cielo se encuentra ligeramente nublado. 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

0: Fanáticos, bienvenidos a este martes feliz, buenas tardes para todos. Ha pasado el título de Belgrano, es el primer día hábil de la semana. Hoy estaba con Kero Lunes. ¿A vos no te pasa estos fines de semana?
1: Sí, sucede.
0: Pero tan convulsionados.
1: No, pero ¿qué ha pasado? No ha pasado nada. Ah. Todavía sigue. Yo he ido caminando por algunos lugares y la gente con camisetas, con banderas.
0: No, no, lo que no ha pasado, ni va a pasar. Eso es una alegría eterna y está bien que lo disfrute la gente. Yo lo que no me detendría, voy a decir solamente esto, porque desde que tenemos un bar tomo
1: dimensión de la calle.
0: De otras cosas, claro, porque charlas más con la gente, tenés otro espacio.
1: Mientras más charlas, más vendés. No es mala esa, también está buena.
0: No, pero tenés más espacio de sociabilizar con la gente. Desde las 8 de la mañana a la 1 y media, 2 de la tarde, tenés mucho espacio para charlar con los hinchas. Y viste que los hinchas se enojan como allá, en Capital Federal, se ve la noticia de lo que se produjo acá.
1: Sí.
0: A mí me parece que no nos tenemos que detener y desgastar en eso. Porque va a ser, y fue, y será, por los siglos de los siglos. Amén. Siempre fue así.
2: Y no es solo con el fútbol, es con todo ámbito de la vida, desde unitarios y federales para acá.
0: Bueno, la historia tiene que ver con esta. Si en el profesionalismo se inventó en el 31 y recién, en el 60 y pico, se jugó la primera edición de un torneo nacional, hasta ese entonces el fútbol metropolitano era una cosa y el fútbol de las ligas del interior era otra. A ver, vamos a lo obvio. A nivel nacional, ¿cuál es la noticia? ¿Que ganó Belgrano o que perdió la final River? Que la perdió River, como fue en 2011. Nada más que en aquel 2011 fue un escándalo porque River se fue al descenso. Para nosotros el título es que Belgrano es campeón. Y generalmente hoy nos encontramos con que estos campeonatos, cuando no lo gana un equipo grande, son una porquería. Por eso lo gana Platense, por eso lo gana Belgrano, por eso las Copas Argentinas la ganaron en su momento Patronato, Central Córdoba, Independiente Rivadavia. ¿Es así o no?
1: Sí.
0: Lo que no hay que entrar es en la descalificación de una parte de la prensa que le quita méritos a lo que en este caso logró Belgrano. Pero lo nuestro es esto, lo nuestro, me refiero a los cordobeses, a los de tierra adentro, disfrutar de lo que se tiene. Si Belgrano lo ha ganado en muy buena ley. Otra discusión es si los campeonatos están bien organizados, ¿no? Que lo hemos debatido miles de veces. Lo que sí está total, absolutamente claro, que estos campeonatos no son fáciles. Porque si fuesen fáciles, lo hubiera ganado Boca con Leandro Paredes, un campeón del mundo. Lo hubiese ganado River con el Huevo Acuña, con Montiel, con Armani, con campeones del mundo. Lo hubiese ganado Di María con Central, campeones del mundo. Y todos los han visto por tele la definición del campeonato. O si no, la han perdido en cancha como la perdió River. No es tan simple y tan fácil el certamen. Y si le quieren pegar a Tapia, por una cuestión de que le pueden pegar, porque no les gusta su forma, sus modos, sus maneras y todas sus cuestiones, háganlo, pero no en detrimento de los otros. Vamos a otro ejemplo que nos toca de cerca con los cordobeses. ¿Vieron cuando Talleres ganó la Copa Internacional?
1: Sí.
0: ¿Es oficial?
1: Supercopa Internacional.
0: Bueno, ¿es oficial o no? Es oficial.
1: Obvio.
0: Listo. Es un título legal con todas las letras. Si lo ganaba River, ¿cuál era la noticia? Napoleón.
1: Otra Copa más.
0: Otra Copa más de Napoleón. Y vamos, Napoleón. Y los títulos. Y mirá qué grande que tiene los pergaminos.
2: La ganó
0: ¿Cómo
2: Talleres?
0: ¿Cómo la ganó Talleres? No le importaba
2: desastre.
0: A nadie.
2: No existe.
0: Y le quitan. No, las. No, vale tanto como esta. Fíjense que ese año se jugaron dos super estas copas, porque el Talleres River se demoró mucho. A los meses la ganó Vélez.
1: Sí, señor.
0: Y la noticia era, ni siquiera que la había ganado Vélez, la noticia era, volvió Guillermo. Qué picante, qué Guillermo. Ganó un tí. Ahora, ahí sí es importante. Chicos, la ganó bien Talleres, la ganó bien el Campeonato Belgrano, ganó bien el Campeonato Platense, ganó bien el Campeonato Independiente Rivadavia. A Villa lo veían con unos ojos en Boca y el Mendoza lo veían con otros ojos. Y es el mismo tipo, es la misma situación, el mismo todo. Disfrutemos lo que tengamos. Nosotros, los cordobeses, disfrutemos que uno de los nuestros salió campeón. Nadie le regaló absolutamente nada a Belgrano, se lo ganó en buena ley. Después podés discutir una falta, la otra, y todas las cuestiones de que se inventó el fútbol. Y alguna prensa muy puntual, sobre todo la partidaria, algunos protagonistas que han marcado para mal su carrera. Coudet el otro día le va a costar horrores volver Aparte, Caudet no tiene pergamino.
1: No, no.
0: Porque por lo menos Gallardo.
1: Como jugador, sí. Como es jugador, sí. Como técnico, no.
2: Caudet venía a ganar su primer título.
0: Bueno, listo. O sea, es a llorar el campito. O sea, el hincha Belgrano que no se detenga en todas estas cuestiones. Fue y va a ser siempre así. A vos te descubrieron cuando jugabas en Racing, no porque jugabas en Belgrano.
1: Pero sí, y va a ser siempre igual. Y tenemos que igual. Nosotros mostrar a Córdoba y listo. No esperar bueno. Nada desde el ámbito nacional. Nada.
0: No.
1: No, porque
0: por los siglos de los siglos ha sido así. Por los siglos de los siglos ha sido así. Y bueno, y punto. Bueno, hoy es martes feliz. Los martes felices en esta radio, en este LB2, en este programa fanático que nos gusta dar alegría con la gente. ¿Qué implica?
2: Que tenemos voucher de Chori el Registro y Chori Jerónimo del Barco para todos ustedes. Cada voucher, dos choris con bebida. 351-857-997. Nombre.
0: ¿Te hace calor?
1: Apellido. No, todavía me estoy. El chori que nos perdimos el sábado. No pudimos comer bronca, el chori. No,
0: ¿sabes lo que nos pasó? Les cuento. No.
2: Qué bronco. Estaba, te juro que decía. Digo algo, no digo nada. Digo algo, no digo nada.
0: En la Playa Sur estaba el carro, el Registro y Jerónimo del Barco. Y nosotros, no sé.
1: ¿Ocho? ¿Eran 8:15?
0: 9, no sé qué hora era que salía. Y claro, ya bien cerró porque vendieron todo. Gracias a Dios, le fue maravillosamente bien a Cari, a Rodolfo, a todos los chicos de Choripán.
1: Claro, ya no había gente, casi.
0: El barco, y la gente se había devorado hasta lo que no tenía. Sí. Y bueno, y nosotros llegamos a querer hacer una onda, almuerzo, merienda, cena.
2: Chicos, tienen que dar unas bracitas nomás acá.
0: Llegaron. No había nada.
2: No bueno, quedó no nada. Importa.
0: Bueno, mensaje de la gente entonces. ¿A qué número dijiste, José Sebastián?
1: Al 3518-157-997.
0: Arrancó tranquilo el mensajero.
2: A ver.
0: ¿Alguien sabe algo del oyente Eduardo? Saludos, muchachos, dice Emilio.
1: Bueno,
0: ya se va a comunicar, Eduardo. Bueno, acá nos mandan una historia que no sé qué tiene que ver con esto. Buenas tardes, fanáticos. Felicitaciones a Belgrano y aguante mi Junior querido, dice Ángel Martínez. Martínez,
1: que o sea, salud en nombre de Juniors. O sea, claro, hace saludos,
0: por supuesto.
1: Muy bien.
0: Participo por los choris Daniel Sosa, 194. Excelente el programa. Aguante el pirata campeón. Muy bueno el programa. Me anoto por los choris. Mi DNI termina en 224. Soy José de Matienzo. A ver, más mensajes. ¿Qué dice Franco Caramela? Buen día, JP y equipo. Acá seguimos celebrando el título más grande de Córdoba. Contento porque ayer me saludó mi primo de Buenos Aires. Solo me falta el saludo. Bueno, de mi primo y la chicana por el. Pero ya va a llegar por el no saludo, por decirlo de alguna manera, de Talleres a nivel oficial con Belgrano. ¿Eso le parece importante o no?
1: Ah, pero debería estar, me parece.
0: ¿Qué sé? No sé. Bueno.
2: Belgrano, cuando Talleres no ganó la Supercopa Internacional, tampoco lo saludó.
1: ¿No?
2: Y no.
1: Ah, entonces.
2: Y Talleres ahora entiendo que devuelve, por así decirlo. Me parece una pavada de las dos partes que ninguno de los dos salude. Nada más que felicitaciones del campeonato. Bueno. Punto, chau. Se acabó.
0: Me parece que más, estoy en esa. Pero bueno, ¿qué es eso? Problema de ellos. Eso. Hola, muchachos. Saludos desde Anfunes, como siempre, escuchándolos. Acá le dijo el historial entre Racing y Ferro. ¿Sabes cuántas veces jugaron Brusco la Academia del Verdolaga?
2: ¿Cuántas?
0: 24 partidos en toda la historia, con 5 triunfos académicos, 9 empates y 10 victorias de Ferro. La última vez que se enfrentaron en Nueva Italia fue paliza académica por 4-0, nos dice Mati desde De Anfunes.
1: ¿En primera habrán jugado, che?
0: Y sí, mucho. Y acá tengo todo listo. ¿Por qué me hace abrir la historia? Bueno, querés uno en primera.
2: Qué difícil,
0: mirá,
2: me lo dicen en categoría.
0: El 12 de octubre de 1983 en Caballito, Ferro y Racing 1-1, gol de quién?
2: De la araña, muchachos.
0: Ah, ey, ese Ferro.
2: Entre la araña o el pato, no salía.
0: Claro.
2: No, el gol, yo digo, es uno. O es el pato o la araña, no salía de esos dos. Era mirá, simple, era apostar a uno de los
0: el
2: dos.
0: El 6 de mayo del 84, creo que esta fue la del Prode. Racing 2, Ferro 1, 2 goles del Pato Gasparini.
2: Claro.
0: Mirá los nenes que jugaban. ¿Querés otro, Brusco?
1: Ese.
0: En Caballito, año 86, Raúl. El 13 de julio. Gol de Raúl de la Cruz.
1: Qué
0: Chaparro.
1: Jugador. Qué jugador.
0: Para Racing, que empató con Ferro 1-1. ¿Querés uno del 87 acá en Nueva Italia? Racing, Ferro 1-1, gol de la Araña. Mirá, en el 88, gol de Cabral y del Memo Ibarra para Racing, que ganó de visitante 2-1. Bueno, ¿sabes por qué la gente nos manda toda esta historia? Porque sabe que transmitimos en vivo a todos.
1: Claro.
0: De hecho, el viernes vamos a estar, obviamente, en la Nueva Italia para Racing y Ferro. El sábado estamos preparando toda la logística para ir a Santiago del Estero. Allí va a relatar el compañero Marcelo Chaco Mántaras. Y en Rosario vamos a estar para vivir el fútbol de Instituto y Lanús. ¿Vos cuál querés ir?
1: No, el que usted diga, capitán.
0: Yo tengo muchas ganas de ir a ver Instituto Lanús, porque me parece que va a ser un partidazo.
1: Bueno.
0: Si vos me apuré esta hora, estoy más cerca del Parque Independencia que de Santiago del Estero.
2: Bueno. El viernes terminamos el programa, entonces...
1: Y Brujo, decidimos.
2: Y nosotros agarramos el auto, tengo que hacer unas cuestiones, listo. Termina y nos vamos.
1: Dale.
0: Participo por el voucher del Chori, dice Héctor Álvarez. 173, muchas gracias. Más mensajes, ¿a qué número, Brusco?
1: Al 3518-157-997.
0: Me anoto para el voucher de los Chori. Una caricia para mi hijo Benja, que juega en la T y aquí y ahora entrenando en el complejo Fiat. Después gimnasio cerca de Plaza Colón. Y si ganamos los Chori, de ahí nos vamos a comer. Abrazo de gol para la mesa, que los escucho siempre, dice Cristian Andrada, 120. Otro mensaje, está escribiendo Raúl Godoy. Bueno, hola fanáticos.
1: Hola.
0: Vamos Belgrano, participo por los Chori. Hoy es martes feliz, dice Betty Ledema, 331. Y nos manda una foto con toda vestida de cuerpo y alma celeste. Entiendo que junto a su pareja, ¿esto qué? ¿La tribuna del Kempe, Bruco? Sí.
2: Y
0: esto
2: tiene es el otro día. Gasparín.
0: Bueno, a ver qué dice. Hola, ah, no. Buenos días.
2: No, no, esa es la Popu. Fíjate que atrás hay butaca.
0: No hay butaca, la Popu. Bueno, acá hay otra. Hola, amigos de Fanático. La felicidad que llevo adentro es inexplicable. Gracias, Belgrano, por esta alegría tan grande. Y Tata Dios me puede llevar tranquilo. Les dejo esta info de su colega Mauricio Cocolo, que es para repasar. Gracias, amigo. Facu el Pirata, de la peatonal de Dian Funes. A ver qué dice. ¿Cómo abro esto, Nico?
2: Descárgala ahí. Mirá, dice, acá lo tengo. Primer campeón de la Liga Cordobesa de Fútbol en el año 1913. Primero en aportar a la selección, que fue de la Valle en 1920. Primero con estadio de cemento en el 29. Primero en una competencia de AFA, la B Carvalera del 34. Primer campeón de AFA, regional 86. Primer campeón femenino en primera 2025 y primer campeón de la liga, lo que vivimos el domingo.
0: Bueno, hoy Belgrano es el actual campeón de primera masculino y femenino.
2: Con ambas
0: algo
2: clasificaciones
0: muy difícil de igualar.
1: Sí. Sí.
0: Te diría, no imposible, pero muy difícil de igualar. Es para disfrutarlo y habla bien de Belgrano como club.
1: Sí.
0: Habla muy bien de Belgrano como club.
2: La importancia de darle todo en igualdad de condiciones a ambas partes y
0: habla vida normal. Habla muy bien de Belgrano como club. Agrego, los últimos dos años representó al país en el sub-20 de Libertadores, o sea, premio en ese caso a la cuarta división, o si se quiere, premio a divisiones inferiores. Son logros que hablan muy bien de Belgrano como institución de manera integral,
1: sí. Total
0: y absoluta. La misma gana, la misma voluntad al fútbol amateur de divisiones inferiores, al fútbol profesional de las chicas, porque el fútbol femenino es profesional, y obviamente ni qué hablar con el argumento de lo que marca el humor de la gente, que es la primera división. Muchos mensajes en este martes feliz, Nico, ¿a qué número?
2: Al 351-8-157-997, nombre, apellido y últimas tres cifras del DNI, para participar en el cierre del programa por dos vouchers de Chori El Registro y de Jerónimo del Barco.
0: Hola, fanáticos, estoy inmensamente feliz, mi pirata salió campeón. Y lo pone con muchas O, con muchas N's, con muchos signos de admiración, nos dice Daniel Vega. Y estaba bien que la gente sea feliz, sí, sí, y que disfrute. Hola, fanáticos, muy bueno el programa. No sé si a ustedes les pasa lo mismo que a mí, que se viene algo muy lindo para el fútbol de Córdoba. Ojalá sea para mi Belgrano querido. Hola, fanáticos, este mensaje se lo mandé hace un mes y se dio. Juju, Sergio de San Roque, 138, vamos por los Chori. Se los espera todos los días a las 17 para escucharlos. ¿Qué número qué?
1: ¿Qué número va a salir mañana aquí?
0: Ah, si bueno, ya se anticipó
2: claro,
0: todo.
2: Que no tiene un centro.
0: Hola, fanáticos. Hoy dijeron que Belgrano está haciendo una gestión para el partido del sábado. Vengo a Córdoba, participo por los Chori del Registro. Ya ampliamos todo esto con Mati Rivero, que ya veo que está en la pantalla, o sea, está conectado. Saludos a todos los que están ahí. Un saludo muy especial para mi amigo Sebastián Brusco. ¡Aguante Belgrano campeón!
1: El señor Aldeco.
0: ¿Quién es Aldeco?
1: Un personaje.
0: ¿Este que juega
1: muy amigo? No, muy amigo del señor Spalina.
0: ¿Y bueno, es como el Tano?
1: Sí, no, es mejor que el Tano.
0: ¡Hola, vamos! Mi viejo y querido y perfumado Belgrano. Participo por los choris, nos dice Marcelo Malé, 417. JP pregunta, ¿qué jugador hincha, como es el chino, puede traer la T que pueda jugar, obvio? Y podría traer a Pavón.
2: Yo tengo uno, pero tiene que querer jugar en Córdoba y ¿quién? No hacer lo que ya hizo, Bebelo Reynoso.
0: No, bueno, ya fue.
2: Por
0: no,
2: eso, no, ya pero está si, en otro. Pero después jugador hincha, no hay mucho
0: de
2: más.
0: De los que están vigentes, si querés cambiar la cara y parar bronca, tenés que salir a poner la que sea para volver a traerlo a Garro, que debe ganar un paquete.
1: Pero que no tampoco de Talleres, ¿no?
0: No, bueno, no importa, pero bueno, te va a dar cosas.
1: Ah, sí. Tiene jugadorazo. Que ser.
2: Sí, pero bueno, pero lo que planteó recién, que leía, creo que era de Claudio, bueno, de Pavón, jugador
0: tiene
2: hincha.
0: Que buscarlo Pavón en su faceta ahora de marcador de punta por derecha, que juega haciendo toda la banda. Pero bueno, de un día para el otro no podés tener un plantel con identidad. Esa etapa ya la vivió con Cuenca, con Maidana, con La Chancha, con Javier Villarreal, con Garay, con Astudillo, y con todos esos que eran de afuera, que parecían que eran de adentro. Celaya, Lillo, Sotomayor que vino y se metió en ese mundo, Humoller que estaba... pero eso no se logra así mágicamente.
2: Y si no es cambiar radicalmente lo que se viene haciendo hoy Talleres y pasar a apostar a pibes, que te aparezcan los Jot, que te aparezcan los Dávila, los Baroni, y jugártela. Que una vez...
0: Bueno, pero esos pibes están identificados
2: con la causa. A lo que voy, pero... apostar a eso, a ese proceso, bueno, no lo de afuera.
1: Sí, lleva tiempo.
2: Y
1: sí,
2: como es, si no es el caso que hizo Vélez, fue, me cansé de lo grande, ahora pongo los pibes, me la juego y le digo...
0: lo puso siempre, Nico.
2: Pero digamos, se lo dijo a los hinchas y fue como, hey, ahora los pibes, dale.
0: Por eso siempre le fue bien, más
2: es cambiar allá políticas.
0: De los logros. A ver, que Belgrano pueda tener la mitad de un plantel de divisiones inferiores y que jueguen, eso no se logra de un día para el otro.
2: Obviamente, son años
0: y años de un proceso. Es tan simple como eso. De ahí... a que pase lo que dijo el Mumo, que después perdé 3-0 con Atlético Tucumán, el técnico a los jugadores les tenga que hacer entender a dónde están parados, hay un trecho largo.
2: Largo.
0: Pero bueno, eso sí se soluciona con lo que ahora están todos pidiendo, que en River haya una limpieza. No, eso se soluciona con otras cosas. Traer líderes. Onda, Belgrano contrajo a Licha López. ¿Se acuerdan que en un momento dado decía que Talleres quería traer a Izquierdos? Pero luego está viejo, jugando en el ascenso de España. Vino a Lanús y otra vez lo mismo.
2: De vuelta.
0: O sea, Lanús también logró tener a Dylan Aquino y a Cali Izquierdos. Trajo uno que no era del club, Lozada.
1: Ah, por supuesto que hay que mechar, no se puede tener todo.
0: Tenés que tener todo, pero eso
2: lleva un tiempo. Y después está la otra que no tenés.
1: Lo importante es que la cabeza más, la máxima, tiene que estar bien.
0: Y en todos esos casos que estamos hablando hay un técnico,
1: bueno,
0: que le puede ir bien o mal, pero hay un técnico que tiene autonomía, que se mal. Pellegrino en un lado, si alguien quiere el otro. La dupla, Gómez Orsi, va a un ejemplo mucho más chico y con todo respeto. Potenciaron al Mango un montón de jugadores que son laburantes y que le sacaron lo mejor. A Mainero, a Ronaldo Martínez.
1: Al dos, ¿cómo se llama?
0: A Vázquez, al arquero. A Platense se le fue el arquero, lo extraño horror, el chico que está jugando en Arabia. Jugaba en Deportivo Maipú de Mendoza ese chico. También es mirar la B Nacional, el ascenso.
2: Y después está la otra. Hoy en el caso de Talleres y a lo que planteaba Claudio, no tiene ni un Paredes muy identificado, ni un Chiro Celerrayán, no tiene a un Rigoni de esos para volver de algún lado distinto. Sí. No tiene.
0: Hola fanáticos, hoy no es solo martes feliz, le agrego año feliz. Gracias por la transmisión que nos dieron, dice Gustavo de la Calera. A ver, más mensajes de la gente, la JP, aguante fanáticos y el pirata. Ya me crucé varios mitómanos insoportables que... Bueno, dice... ¿quién es? Tito, planta alta, el canillita, abrazo, participo por los choris 712.
2: Melu,
0: y nos manda una foto.
2: Teniste, Tito, tranquilo.
0: Te manejala como quiera, Tito.
2: Otra que Rigoni.
0: Hablando en serio y pensando a futuro, ¿qué jugadores crees que van a venir a buscarle a Belgrano y se van a querer ir?
1: Sí. No sé. Ya tiraron uno hoy.
0: ¿Quién?
1: El Ubita Vélez.
2: Mira,
0: lo vendo.
1: Sí.
0: Jordan. Pero bueno, una opinión. Señoras y señores, ya seguimos con los mensajes porque son muchísimos, porque es Martes Feliz, porque somos un programa de radio exitoso. Camino al viernes, donde le vamos a hacer el aguante a Racing. Camino al sábado, donde iremos con Belgrano. Nos quedaremos en Córdoba, pero me parece que vamos a ir. Y camino al sábado, donde vamos a ir a la cancha de Newell's una vez más, porque hace poquito estuvimos ahí, en este caso, para hacerle el aguante al glorioso de Alta Córdoba. Mira que estoy pensando. Ojalá que le toque a Instituto la tribuna que da el Palomar. Así se escuchan más.
1: Bien.
0: Porque la otra, la que da el hipódromo, nos queda más lejos. Una pavada, pero un detallito que pensé en voz alta. Arrancamos con el señor Matías Rivero, el hombre que tiene a cargo la cobertura del campeón del fútbol argentino. Hola, Mati, ¿cómo va? Buenas tardes.
3: ¿Qué tal, Juan, Seba, Nico, todos los compañeros que están conectados, también a la gente que está prendida con fanáticos? Y bueno, hoy fue el día que le tocó, de cierto modo, después de tanto trajín, de tanta emoción, de tanto festejo, bajar un poco las revoluciones, acomodar un poco el cuerpo y empezar a pensar en lo que viene. Hoy día libre para Belgrano, hoy un día donde ya descansan, se recuperan después de lo que han sido muchos festejos y piensan netamente en lo que será el último partido de esta primera mitad del año, el próximo sábado cuando juegue allí en Santiago del Estero ante Gimnasia Grima en Jujuy. Preguntamos hoy porque había rumores, viste, hace unos días ya que se venía hablando de que si se podía o no modificar la sede, lo cual desde Belgrano me dijeron prácticamente es imposible porque la logística, por ejemplo, la gente de Jujuy ya la tiene lista, sumado a que el Kempe salió como escenario principal para otro partido de Copa Argentina, que lo va a tener Estudiante como uno de los protagonistas junto a Central, así que negativo eso, ese cambio que por ahí los hinchas soñaban con quizás poner el Kempe nuevamente en escena y hacer una especie de festejo. Lo cierto es que no, va a viajar a Santiago del Estero y a partir de allí, sea cual fuera el resultado, se está terminando de armar una agenda que va a tener artistas importantes de Córdoba, que van a hacer una especie de mega show para despedir lo que ha sido esta coronación espectacular del pasado domingo, histórica, única, de Belgrano en la primera división. Y allí sí se hará una fiesta grande. Están terminando de cerrar el escenario para el cual se va a realizar esa jornada. Todavía no hay confirmaciones, pero lo cierto es que prepara la agenda Belgrano para viajar a Santiago del Estero. Veremos qué equipo para el ruso. Mañana seguramente en la práctica empezará a ensayar algunas posibilidades, pero sabemos que Licha López no va a poder jugar, por ejemplo, que no estuvo en el partido anterior. Y bueno, veremos si quedó algún tocadito después del partido, el tema de Pasarini y ese bolsa de hielo en su pantorrilla derecha, lo propio para Maldonado, que salió con alguna lesión, pero el resto obviamente a disposición del técnico y veremos si entra alguna especie de rotación o se la sigue jugando el ruso por lo mejor que tiene, esperando el partido por la Copa.
0: Opino yo en voz alta, tiene que poner todo lo que tiene. Si Belgrano no juega más hasta después del Mundial,
1: olvídate.
2: Los que estén bien.
1: El último partido.
2: Los que estén bien.
0: No. Obvio, los que estén al 100%. A ver, suponete, del otro día, Cardoso, Falcón. Bueno, ahí tiene Ocampo, Morales, Porle, Longo, Sánchez. ¿Qué otro más jugó?
1: Rigoni también.
0: Rigoni, Celarayán. ¿Sí? Va a entrar Ubita porque está lesionado Pasarini. Y el volante por izquierda, Velázquez.
1: Hernández.
0: Y listo, tiene que poner tiene todo lo que tiene. Sí. Hoy me río, seamos realistas. Está bien lo que la dirigencia Belgrano hace. Aprovecha el malón, te va bien. Y vas con la volteada, te tiré el lance a ver si te pone el partido acá. Vos imaginate, nosotros somos dirigentes Gimnasia y Jujuy. Estamos en un bar sentados así, ¿están locos? ¿Qué creen que nosotros vamos a hacer? ¿Vamos a entrenar?
1: ¿O no? ¿Vamos a ir a la fiesta de ustedes?
2: Después está la otra. Después está la otra. También lo hizo Chacarita.
0: Pero no era lo mismo.
2: Pero
0: Chacarita ya no jugaba
2: está bien,
0: más.
2: Está bien, pero Chacarita depende de la necesidad y sobre todo con la realidad que hay un montón de
1: tipos así.
2: Pará, está bien, estás loco. No. Luis Facobo, pasa esto. ¿Cuánta hay? Pero ¿cuánto yo me llevo?
0: Acá te estás jugando una chance de campeonato. Sí.
2: Está bien, pero no, vos también evaluás. Sí. Depende, vos agarrás la tabla y decís, a ver cómo está la historia. Agarrás, ves la tabla y decís, a ver cómo está el equipo.
0: ¿Está puntero,
2: Gimnasia? Está puntero, estamos bien. ¿Es plata o también esa plata me sirve? ¿Yo qué quiero? ¿Seguir puntero? ¿Ascender por aquella vía o me la juego algo en Copa Argentina?
0: Bueno, listo.
2: ¿Tengo chances de ganar reales
0: con tu razonamiento,
2: le digo, con esta plata listo. Traigo dos refuerzos para seguir ahí arriba?
0: Bueno, con todo el razonamiento, quiero el 100% de la recaudación.
2: No, pará, si lo hincha lo pongo yo, dice Luifa.
0: ¿Problema tuyo? Si no jugamos Santiago del Estero. No mío, tuyo.
4: Te tenés que llevar una parte de la negociación.
0: No, no, listo.
3: Bueno, como le pasó con Brown de Drogen en el 2022.
0: Pero también estaba eliminado, no jugaba nada. No ahí era clean nada. Caja, como Chacarita en su momento.
4: Era, no, ahí era todo bolsillo.
3: Pero me refiero a lo que pelean los dirigentes de Brown, ¿no?
4: Pero bueno, pero... Localía, pero la torta. Es lo que dice Juan, que Brown ahí, a lo mismo que Chacarita, estaban... Ya estaban listos, no jugaban por nada.
1: No le cambiaba nada la
4: acá ecuación. Era bolsillo, sin nada, todo bien. Acá es por un partido que podés seguir a otro.
0: Yo entiendo que a Santiago va a ir un bandón de gente. No sé si va a llenar la cancha.
4: Hay otro grande detalle.
0: La gente se gastó toda, o sea...
4: Pero la gente gastó todo, no ahora, sino que gastó para pagar con Unión y gastó para pagar... La final.
1: Ah, pero
4: o sea, el hincha viene se saca sacando, sea, sacando, sí. No hay un peso.
1: Prestado.
0: Vos vas a Rosario,
3: ¿eh? Bien,
0: no,
3: bien,
0: yo no voy. ¡No,
1: nunca! No. Las entradas que le den la van a vender.
0: No, me voy a ir con Frígola, le vamos a gritar por la gloria.
1: Vamos, la gloria.
0: ¿O no, Frígola?
5: Por supuesto.
0: A mí me parece que
5: no debería mezclar el festejo
0: tal cual
5: o algo que quiera festejar Belgrano con este partido.
0: Y nadie gana en la víspera, por más que estés en tu mejor momento.
5: Sí, me parece que van por caminos separados, pero bueno.
0: Bueno, ¿vas a ir a Rosario o no?
1: ¿Te dejan?
5: Sí, por supuesto.
0: Bueno, pero le pongamos más ánimo, si vamos mano y mano con Lanús, no es que vamos a jugar con el Barcelona.
5: Pero si hay que tener respeto al rival.
0: Pero si le tenemos, pero le vamos a poner
4: Frígola. ¿Cómo Frígola salió el último partido entre Instituto y Lanús?
5: 2-2.
0: 2-2 aquí en Alta Córdoba, fue,
1: primer
0: ¿no?
1: tiempo todo.
5: Claro.
1: Hubo un cambio así muy
4: todo
1: grande.
4: Todo de Instituto y después todo de Lanús, al revés, no me lo acuerdo bien, sí, pero sí.
5: El único gol de Franco Jara, de penal.
1: Bueno. Primer tiempo, entonces.
0: Bueno,
4: tranqui. Tampoco para decirlo tan así, Facu.
0: Bueno, el sábado es a las 3 de la tarde, Belgrano en Santiago del Estero, con Gimnasia de Jujuy, y a las 6.

0: O sea, tarde-noche, en el Parque Independencia, Instituto y Lanús. Facu, una movida grande, ¿eh? Es un partido para meter un sábado a la siesta tarde. Mete 5.000, me parece que sí,
1: Hay mucho movimiento. En Rafaela aproximadamente fueron 4.000, una distancia cercana, un día de semana, así que no sería una locura pensar 5.000 personas. Así que veremos.
2: Facu,
1: ya se está llenando varios colectivos.
2: En Rosario sí. Tiene la prohibición de los bombos, de los bengales, sí. Toda esa movida, ¿no?
1: Sí. Todo. Sí, se mantiene eso. Se mantiene eso, no va a poder llevar ningún tipo de bandera, instrumentos musicales, ni nada de eso, porque por ahora, igual que Belgrano, durante este año todavía sigue vigente esa sanción.
3: ¿Hasta cuándo, Peberengo?
0: Y bueno, basta, no tiene esas cosas. Ya. Pero bueno, en fin, vamos a estar. Va a ser un sábado lindo. Y ando con ganas ahora de transmitir también Central Estudiantes.
3: Que se te pasen.
0: El domingo, partidazo. Con toda la rivalidad que tienen, la cosita de espalda. Un combito lindo, ¿eh? Sí. Está lindo el partido. Central le va a tener... Gimnasia y Jujuy le va a hacer... ¿Salida Belgrano?
2: No sé
0: Central.
2: Si el mismo campeonato tiene que ver con el otro campeonato.
0: ¿Y después Central se lo tiene que hacer?
2: Eso sí, pero...
3: Belgrano Central es en Alberdi.
0: Sí.
3: Primer fecha.
0: Tiene que hacerlo.
3: Tiene que hacerlo.
2: Pero en este, entonces, como es otra copa, no sé si le hace.
0: Pero bueno, es cuestión de gentileza.
3: De respeto sí.
0: Lo hizo River el otro día, salvo el técnico, lo hicieron los jugadores. Sí. Salvo el entrenador que estaba empacado en el vestuario, el resto de River estaba ahí estoico, por más que protestaron todo eso. Tiene que ver con buenas costumbres. Mensaje de la gente, ¿qué número?
3: Al 351-8-157-997.
0: El campeón Belgrano, aguanta el pirata, Miguel Feliz. Bueno, es Marte Feliz, pero él dice que es Miguel Feliz. Hay 40.000 personas que no entraron a la final. Esa gente no gastó y puede viajar a ver al equipo campeón, nos dice otro oyente. Bueno, ahí nos están mandando un audio, ya vamos a escuchar todos los audios. Hola chicos, vamos a ver, el mejor equipo de Córdoba participó por los Choris, dice Ariana Alessandrini, 657. Quiero mandarle un saludo a mi marido Marcelo, es taxista, hincha del Pirata Cordobés. Bueno, está mandado el saludo, Ariana, a tu pareja. Más mensajes de la gente. Hola JP y equipo, lo que necesita Talleres es un técnico y que lo dejen manejar el equipo a su gusto y no al gusto de Fassi y el hijo. Hasta que no se conjuguen esas ecuaciones vamos a seguir mal. Saludos a todos, buen programa. Buenas tardes chicos, participo por los Choris, dice Walter Acosta, 620. Los escucho desde Parque República, muchas gracias. Ahí hay otro audio más, que ya lo escuchamos, solo JP. No te escuché decir Belgrano de América, como hacías con Talleres. Felicitaciones por el programa. Saludos, Marcelo. Bueno, Marcelo, Belgrano de América. En realidad yo jodía con eso, porque había un compañero que me encantaba el tono que le daba en mi otro trabajo que decía Talleres de América y me resultaba simpático. Pero nada más que eso.
3: Las difusiones del club.
0: Pero por
3: supuesto,
0: chicos, nada más que eso. El fútbol es esto. No es dramático. Es alegría, es tristeza, es bronca, amargura.
2: Pero es un juego.
0: Es un juego. No es dramático. Nada más que eso.
3: Que te moviliza, pero no deja de ser un juego. Y listo.
0: Bueno, voy a decir, haceme acordar, Brusco, le voy a decir Belgrano de América para que todos estén. Ojalá termine el año y digamos el nombre de los tres capitalinos de América. Si pasa eso,
3: no, ¿sabes qué? No.
0: Vos tenés que comprar un carro de Chori para juntar para ir a todos lados.
3: De Chori, de
0: no nos va a alcanzar, no va a haber forma. Pero bueno, somos audaces.
3: Eso sí, llega a pasar con los tres, olvídate que donde jueguen vamos a estar, ¿eh?
0: Sí, te cuento, si suponete que Verón le toca dos de visitante y entre medio juega en la liga visitante. ¿Cómo
3: y vamos
0: hacemos?
3: A ir igual.
0: Pero vos estás loco.
3: Vamos a ir igual.
2: Empezamos a subcontratar gente, ¿viste? Como tercerizamos
0: sí,
2: la.
0: ¿Qué le generamos? Mira lo que tenemos acá en el bolsillo. Claro.
3: Tenemos tiempo.
0: Mira con esto.
2: Billete de 10 pesos, che, Juan, 100 pesos.
3: Eso celeste ya está.
2: Eso muy, ya no va más.
3: Bajo ese billete.
0: No nos alcanza
3: el violetito ese que tenemos
0: collado.
3: No, hola, no, hay que trabajar, loco.
0: Aparte no, fuera de joda, esto que digo es así. A ver, pará. Déjame abrir Promiedos.
3: Pero mirá lo de hoy, pará, mirá lo de hoy.
0: No, yo te lo muestro. Déjame decir esto porque no es un juego de palabras.
3: Justo
0: no
3: terminó el campeonato, pero hoy juega Lanús. Copa Libertadores hoy. Y terminó el campeonato justo ahora, pero las otras fechas Lanús jugaba.
0: Mirá, tabla anual. Octavo Talleres, noveno Belgrano. O sea, los dos... Bueno, uno ya está en Copa Libertadores. Talleres hoy, a esta hora, está en Sudamericana.
3: Che, ¿por qué esta página mirá, no lo pintó a Belgrano clasificado?
0: Bueno, todavía no. Y mirá, Belgrano libera cupo. Libera cupo.
2: Pero Talleres, ¿cuánto está de la Libertadores? ¿Cuántos puntos Boca?
0: A cuatro.
2: ¿A un partido?
3: A un partido y medio, pero con varios en el medio. Pero está ahí todo el tiempo.
0: ¿Sabés lo que vamos a tener que hacer media luna si clasifican los dos para poder viajar? Pero bueno, ojalá fuese ese el problema.
2: Claro, buscar para ir.
0: Es más, Instituto, ¿cuánto está en la tabla anual? Ya lo vamos a envalentonar, qué mierda. 21 puntos tiene Instituto. Está a 5 de Gimnasia, que con el cupo que libera Belgrano, hoy es el último.
2: Sudamericana.
0: Dos partidos.
2: Nada.
0: Hay que meter dos delanteros.
2: Sí.
0: ¿Un 6?
2: Y hay que ver quiénes se van, si se va Luna.
3: Y varios.
2: Oh, hay que traer cuatro. Bueno, ¿Los cuatro?
0: Un
2: ¿cuatro?
0: Central, dos delanteros y un volante juego.
2: Sí.
0: Y que jueguen.
2: Sí.
3: Y el 9 que patea el arco.
0: No, bueno, tiene que pelearla. Señoras y señores, con nosotros está Eduardo Mumo Orsi, que no es el mismo Eduardo de los mensajes. Una casualidad que se llamen igual.
3: Sabrá algo.
0: El Mumo profesionalmente cubre Talleres, pero es una casualidad. Se dio así, quedó como un juego simpático de palabras.
3: ¿Dónde andará
0: Eduardo? Hola Eduardo, ¿cómo estás? ¿Qué decís? Buenas tardes.
4: ¿Qué tal, Juan Pablo? ¿Cómo te va? Muy buenas tardes. ¿Qué decís? Nico, Seba, compañeros, conectados a audiencia.
0: ¿Qué onda?
4: De fanáticos. ¿Qué onda? La verdad es que la onda por ahora es... Vamos a hablar cuando haya decisiones tomadas.
0: Es muy buena esa teoría.
4: Me da la sensación, Juan, no es sensación, es información. Estuvimos enviando mensajes con gente muy importante del club y nos han mandado audios, que ayer hubo reuniones, que son 3 o 4 los directores técnicos. Le digo, bueno, dale, se está hablando mucho de uno. No, dice, ese no. Bueno, listo.
0: ¿Ese quiere
4: Sí.
0: Decirle a la gente.
4: Me lo descartaron de plano. Mascherano. Me lo descartaron de plano. Esto fue a la siesta.
3: ¿Puedo agregar algo yo simplemente a eso? Menos mal.
0: No, yo agrego esto.
3: Menos mal.
0: No, pobre Mascherano.
3: Pero no, no es pobre Mascherano, no, menos no, mal.
0: Era el último campeón de la MLS.
3: No, sí, un logro de...
4: No, no, no sé si es el técnico, a ver, no sé si es el técnico indicado, creo que es la gran decisión del semestre y de lo que se viene en Talleres, es elegir el director técnico. No es la primera porque ya ha habido primeras. Talleres se maneja hace un tiempo, creo que hay gente que hace 12 años que sabe cómo se maneja y creo que evidentemente no lo entiende. A ver, yo no estoy opinando para bien y para mal porque mi rol aquí es informativo, a veces sí opinamos y hemos opinado que hay cosas que están bien y que hay cosas que están mal, muy mal. Ya hubo reunión con cada uno de los jugadores. Con muchos de esos jugadores fue antes de Newell la reunión. Ahí veremos si está bien o está mal. Y si el resultado o cómo jugaron ese partido te da la muestra de si estaba bien o está mal. Y ya hay sondeos con otros jugadores para que lleguen a Talleres. A mí me dijeron que si bien la última palabra la va a tener el entrenador, la última palabra, por ejemplo... Algunos jugadores, mira, a mí no me gusta Vigo. Bueno, Tevez dijo, bueno, Vigo, vení para acá. Es decir, el entrenador va a tener esa potestad, pero ya hay jugadores que tienen carpeta Talleres y que están en vistas de Talleres. Más allá de que se deba tomar la gran decisión que es buscar el entrenador. Por ejemplo... Desde Buenos Aires, y lo pudimos asegurar, no desde aquí, porque desde aquí, reitero, tratan de cerrar la boca, digamos, hasta que no haya decisiones a tomar. Le preguntamos también por esta cuestión del saludo. Nos dijeron que los saludos en forma privada se hicieron.
0: ¿Qué saludo? ¿El bueno, saludo institucional?
4: Un saludo a Belgrano por el campeonato.
0: Pará, haz una pausa. Hablando de saludo, aquí hay un mensaje para vos.
4: Sí, dale.
0: Marcelo.
5: A ver.
0: Hola, muchachos. Yo ayer dije, muy sí, feliz. Sí. Pero pará, tranquilo. Hola, muchachos. Muy feliz. Belgrano salió campeón. Como dice JP, que la cuenten como quieran. ¿Qué dije yo?
5: No sé. Eso, esa frase.
0: Pero acá viene la parte de Mumo. El saludo bueno. Ayer de Mumo Orsi fue más frío que el corazón de mi ex. Chino de Río Ceballos.
4: Porque no soy quien yo para saludar.
0: A ver, pero si me tiene nada que ver. Pero obviamente.
4: Pero algunos periodistas hablan en nombre de la gente, hablan a mí, a ver, dije, no, porque se toman atribuciones, yo soy solamente el que cubre
0: volarse.
4: Y digo felicitaciones, porque a mí, a ver, yo soy Eduardo Orsi, después vale. Esto,
0: che, pero el lo resto, que yo no tengo experiencia,
4: haga lo que quiera.
0: ¿Cómo es el saludo?
4: Yo lo que quiero
0: es muy frío las relaciones con las ex.
4: No, y a mí en mi caso este, es más
1: Al que salió campeón. Al que salió campeón, el saludo no le va ni le viene. Pero o sea, por supuesto. Seguirá festejando pero más allá de los saludos. Los
4: dos, me parece las dos que... cuentas, pero además yo reconocí y lo reconozco como... las veces que quieran, Nico.
3: Pero las dos veces hicieron lo mismo. Cuando Talleres gana la Supercopa Internacional.
4: Olvídate.
0: Perdón.
3: Tampoco. Pero.
4: Ninguna me saluda.
3: En la Supercopa Talleres subió lo mismo, no sé. Che, 24 horas sin saludo. Y ahora Belgrano 48 horas, 30, no sé ni cuántas horas, 36 horas sin saludo. Y es parte del juego. Sí, y los de las ex Mumo, que tranquilo no que va a pasar.
0: No pasa nada.
4: Entre paréntesis, no le importa a nadie lo que voy a decir. El ORL me dijo que probablemente venga por ahí. Pero bueno, no hay problema. Sigamos.
0: Más mensaje. Van a seguir hablando de Belgrano para saber si los vuelvo a escuchar. Ya me hartaron, dice Mariano Gastiarena. Más mensaje de la gente. Buenas tardes, JP y equipo. Participo por el martes feliz, dice Daniel Sarache, 455. Aguante Belgrano. Qué buen programa que hacen, Juan Pablo. Bajó un cambio. Estás muy jetón. Acollado de Nápoles a Madrid, comparto el mismo sentimiento. Felicidades. A ver, amigo, lo más importante es Belgrano campeón. Saludo a todos los piratas. Gracias, Miguel. Este es largo. Muchachos, por primera vez en la historia, te puede gustar o no el Chiquitapia, pero hay que reconocerle que ha permitido que el fútbol sea más federal. Hoy Belgrano, ayer fue Talleres, antes de ayer fue Independiente de Mendoza. Y ojalá así sean todos los clubes del interior, como dice Juan Pablo. Cuando no termina para Buenos Aires, no sirve. Hoy en el fútbol del interior se está haciendo fuerte, lo desmerecen entonces. ¿Qué quieren que sea? ¿Como el fútbol de Europa, que en España siempre gana Real Madrid o Barcelona? ¿En Francia el PSG, en Alemania el Bayern? Y así, bueno, un agradecimiento, Tapia, por permitir que todos y todas podamos tener los mismos festejos que durante décadas tuvieron los porteños. Por favor, lee este mensaje. Bueno, lo acabo de leer. Eso dice textual Juan Bardach. Más mensajes de la gente, ¿a qué número?
2: Al 3518-157-997.
0: Hoy es martes feliz y en esta radio y en este programa, ¿eso qué implica?
3: Que tenemos voucher de Chori al registro y de Jerónimo del Barco. 3518-157-997. Nombre, apellido y últimas tres del DNI, que en el cierre del programa se van.
0: Bueno, señores, vamos a meter pausa. En un rato vamos a charlar con uno de los integrantes del plantel campeón del fútbol argentino. En un rato vamos a charlar con gente de la oposición en Talleres que planean una movilización para juntar firmas el próximo día jueves, porque ganar o perder trae este tipo de situaciones. Y está bien, mientras sea de manera pacífica y con altura, todas las cuestiones, todas las críticas, todos los aportes que se puedan hacer a la vida institucional de un club, y si sirven, me parecen maravillosas. Y en un rato, obviamente, hablamos ya de Racing y del propio Belgrano y del propio instituto, pensando en los partidos del próximo fin de semana. Somos fanáticos y estamos en la 2.
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2: 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Yo me acuerdo de una amiga mía que fue primera cita a la casa de él. ¿Qué pasó?
3: ¿Qué pasó?
2: Bueno, vaya, hacer la primera cita, todo bárbaro. Ya se dice, permiso, voy a pasar al baño, dice ella. Bueno, sí, sí, pasa, él estaba cocinando unos fideitos.
4: Entonces dice que
2: ella va al baño y cuando sale del baño, él estaba desnudo cocinando.
4: ¡No!
2: No, dice, pará, no sé. Bueno, sí, se me estoy cocinando.
4: ¿Cómo?
2: Para el
4: no, eso le digo.
1: Gaby Tesio, Gabriel Silva y

0: Hola muchachos, buenas tardes. Bueno, felicitaciones a Belgrano, la verdad que era uno de mis sueños de un equipo campeón de Córdoba. No soy de Belgrano puntualmente, pero respecto a lo que dicen, detalle, qué jugador podría traer, yo quizá no siendo muy positivo, no lo veo Pavón con ganas, no lo veo Pavón identificado. La verdad que en eso Belgrano ha tenido mucha suerte, que estos muchachos hayan querido realmente volver y volver con todas las ganas, y volver bien. Así que yo diría que hoy por hoy no, ninguno. La verdad que es muy triste lo que pasó con Bebelo. Es para hablar largo y tendido, pero sí, no veo uno hoy que pueda volver.
1: Hola chicos, para generar pertenencia tenés que generar inferiores y hacerlos jugar. Si no juegan, nunca van a tener pertenencia. Que aprendan de nosotros.
2: Hola JP, yo te escucho todos los días y no me olvido un día que hiciste una nota antes que viniera el Licha López con un paraguayo, un periodista paraguayo que tiró peste de Licha López, que era suplente, que lo había ganado el puesto un suplente de uno de las reservas del club donde estaban, y vos decías, yo también, capaz me equivoqué, que hay que traer un jugador de eso, y vos dudaste mucho también. Ahora me acuerdo, JP.
3: Hola Juan Pablo, es descabellado pensar en un Belgrano campeón ya del Apertura, Talleres campeón del Clausura, Instituto campeón de la Copa Argentina. Se pueden enfrentar los tres en una supuesta copa que está inventando, creando la AFA. ¿Puede ser así? Porque me cuesta estar
4: de pie. Uy, estoy seguro. Bueno, llega a pasar eso.

0: que cada uno de los campeonatos en juego lo gana uno de Córdoba.
1: Ah, bueno, ya está.
0: Y damos la vuelta.
2: ¿Dónde firmamos, chicos?
0: La circunvalación.
1: ¿Podemos firmar algo acá?
0: ¿Qué sé yo? En París.
3: Qué buen mensaje.
0: Pero,
1: qué buen mensaje.
0: Pero si esa es la mentalidad que tenemos que tener.
4: Optimista.
0: Sí, pero esa es la mentalidad que tenemos que tener. Porque yo entiendo hoy al hincha de Talleres que está dolido y cree que el mundo se acaba dentro de una hora. Y el equipo hoy está entre los 9 primeros del campeonato. O sea, no es que está último. A Instituto está en una mitad de tabla, en una posición expectante y con un técnico que lo mejoró mucho, porque esa es la realidad. Obviamente, si quiere estar entre los 8, tienen que mejorar. Y este cimbronazo para el mundo Talleres, por cosas que han pasado, que la gente opina y todo de juego, todo lo que se vio en la cancha, te sirve para barajar, dar de nuevo, te exige. Me parece que si todo el mundo lo toma con esa mentalidad, va a estar bien. Además, lo venimos diciendo hace mucho, todos en general vienen creciendo fuera de la cancha y por eso comienzan a verse logros. Ojalá, por el bien nuestro, por el bien del fútbol de Córdoba y a nosotros como periodistas, que nos viene de maravilla.
2: Olvídate.
0: Es mucho mejor transmitir triunfos que derrotas. Es tan simple como
5: eso. Hoy alguien en Talleres me decía, hay que transformar. Primero me decía, las alegrías y las tristezas tienen que durar 24 horas. Y hay que transformar esa amargura, ese enojo, lo que sea que sientan, en acciones y en energía positiva.
0: En bueno, un técnico.
5: Veremos. Ahora. Una persona que ya estaba en Buenos Aires, que había ido para otras cuestiones, digamos, para otras cuestiones del club. Digamos, tiene que ver con eso, digamos. Hay que tratar de
0: sí, en Talleres, además, Mumo, además de perder el clásico, que fue el anteúltimo partido que jugó, y la gota que terminó de rebasar el vaso fue la pésima imagen que dejó con Atlético Tucumán. O sea, fue un combo muy,
1: es que perdió.
0: Muy medio grotesco, tanto dentro como fuera de la cancha. Es como decir, era evitable todo. Porque podés perder con Atlético, pero de otra manera, no de la forma que perdió. Y el postpartido debió ser de otra manera, no de la forma en la que fue, sumado a todos los logros de Belgrano por el otro lado. Pero insisto, no todo es tan malo, no todo es pésimo. Ahora todo el mundo se le agarró con el hijo, es fácil. No sé por qué, pero se le agarró con el hijo. Chico, el equipo
5: porque participa en la toma de decisiones.
0: Bueno, está noveno el equipo, no está 28º. Exacto. Como estuvo el año pasado. Listo.
5: Se nubla la vista el logro de Belgrano.
0: Bueno, listo. Si se han hecho cosas malas, porque Tevez estaba más pensando en el padre que en el campeonato, para mí lo de Tevez no fue malo tampoco como entrenador, no superlativo, pero te sacó del barro y te llevó a competir, te metió cuarto en tu zona y te dejó noveno en la general. O sea, objetivamente no ha sido malo, le podés cuestionar planteos, decisiones, falta de lectura, falta de repentización, todo es cierto, todo es real y todo es concreto. Y hay algunos jugadores que a todas luces en partidos picantes demuestran que no están a la altura, listo, hay que hacer un recambio. Pero no es que tenés que limpiar a todo el plantel y traer todos nuevos.
2: No, no, no. Que además no podés, ¿no?
5: No, no.
0: No, pero no, si tampoco está noveno, no es que está último.
2: Además,
0: o sea,
2: tenés cuatro para traer.
0: Si no, Luis, eso era para hacer cuando peleaba el descenso, no ahora.
5: Más,
0: no, listo.
5: Claro. Por supuesto, además tampoco hay fórmulas mágicas, Juan, porque parece que ahora la única fórmula es traer jugadores identificados. No hay fórmulas mágicas, digamos. Lo que tenés que hacer es hacer un plantel competitivo. Otra vez, que hace un tiempo Talleres no lo logra, tiene que lograr planteles competitivos. Yo creo que lo que hablabas vos recién en el comienzo también, apoyo absolutamente lo que vos decías, que evidentemente cada uno le da el logro que cree y que son importantísimos, pero lo que tienen estos campeonatos, a favor y en contra, a favor tiene millones de cosas, y en contra tienen que los otros 29 se sienten fracasados.
1: En este caso creo que no es tan así. En este caso. Porque el que salió campeón es tu clásico. Y después de Belgrano ganar,
0: él dice en general.
1: No, por eso te digo, pero creo que Talleres ahí no entra en esa tan plena general. Porque sí, ganó uno y 29 que no. El detalle creo que acá es mucho mayor. ¿Por qué es? Belgrano te ganó de visitante. Te hizo echar el técnico, te quedaste sin técnico y todo lo que pasó. Y a todo eso le sumas que Belgrano volvió a ganar, salió campeón y medio como que el cimbronazo es extremadamente marcado.
0: Está bien, es cierto también lo que vos decís, pero entiendo que Mumo apuntaba, y le pasó a Instituto, y le pasó a Estudiantes Río Cuarto, y a Atlético Tucumán, y otro más, que quedas mucho tiempo parado. La forma de vos hablabas de la organización del fútbol argentino, ¿a eso te referías?
5: Sí, sí, pero bueno, no en desmedro de los que lo logran, por favor, que se entienda.
0: No, pero si es todo más, el mundo piensa lo mismo, Mumo. Que... Todo claro, el mundo lo piensa. Es así.
5: Sí, pero algunos, a ver, desmerecen títulos como el de Belgrano ahora, como el de Platense antes, o cualquiera que se logra, parece parado desde la vitrina de Florentino Pérez.
0: Ah, obvio.
5: Que sí, bueno, tiene 725 títulos.
0: Yo insisto, a ver, pongamos el nombre de River.
5: Todavía no, no, está creciendo, todo es importante.
0: Bueno, no tenemos nada con River. Platense eliminó a River en el Monumental y Belgrano le ganó la final a River. O sea, River, a la misma altura hace un año atrás Platense y ahora Belgrano. Si fuese tan fácil, nos hubiera ganado River con Gallardo, River con Caudel. ¿Qué quiere que te diga? O sea, está claro que no es tan fácil. Si no lo hubiese ganado el Racing de Costas. El Racing de Costas, le comento, quedó afuera con Caracas de la Copa Sudamericana. Y obviamente lo echaron al técnico, pero porque claro, a ese nivel de exigencia se
5: la
0: paga.
5: Discusión,
0: sí.
5: Sí, por ahí la discusión me parece tiene que ver con estos equipos que creen que porque salen primero de la zona, qué sé yo, Central, el año pasado, que salió dos veces primero, y bueno, y después te quedaba fuera de los playoffs. Pero bueno, a ver, es el torneo que disputas y también me parece que es una parte de cuando planeas el torneo, que tenés que ser bueno para clasificar y tenés que ser mejor también en los mata-mata, que no solamente tenés que saber jugar y que tu equipo juegue bien, sino que tenés que tener, caso Platense, caso Belgrano, que lo hemos visto y de cerquita, una personalidad bárbara para afrontarlo.
0: Bueno, de hecho, todos los ganadores de zona, ninguno ha salido campeón. Sí. Ni Independiente Rivadavia, ni Central, claro, ni
1: más,
0: Estudiantes.
1: Paradójicamente, en este campeonato y el último,
5: octavos, los quintos.
1: Claro, se fueron los mejores en el anterior.
0: Y las localidades ya no pesan como antes.
1: Se fueron aparte en la primera. Se fueron en la primera ronda.
0: Bueno, esto es así, está claro. Si lo hubiesen ganado los de Capital Federal, son mega equipo y el campeonato está bárbaro. Y si no lo ganan,
1: el torneo no vale.
0: No pasa nada, es parte del juego. Simplemente.
1: Ni siquiera es mega equipo, vos que River.
0: Hola, gente, el día más triste como hincha de Talleres nos lo hizo pasar Andrés Miguel Fassi, dice Cristian. Bueno, está enojado y tiene todo el derecho del mundo. Buenas tardes, JP y equipo. Muy feliz con este campeonato, de verdad. Déjame agradecerle. No, este no lo puedo leer. No, porque Mumo, no, mira lo que dice Mumo, métete abajo de la cama y llamate silencio. Déjenlo al Mumo que está opinando bien. JP, hola JP y Team Fanáticos.
1: Hola.
0: Si ustedes supieran la tristeza que me invade hace 3 semanas, el problema está en las personas que están en los puestos decisivos, no son idóneos. Saludos, Mumo querido, nos dice Pau. JP, anoche me puse a ver lo que decían en Buenos Aires y salía Astrada diciendo que River había manejado el partido como quería y que Belgrano no tenía cómo ganarlo. Ese muchacho es increíble, que no tenía con qué ganarlo. Piñolo le retrucó que estaba equivocado, que daba vergüenza a Caudet al lado de la actitud del ruso. Estos muchachos se creen el centro del mundo todavía. ¡Vamos más, Belgrano!, dice Chucho el Pirata. JP, si Belgrano sale campeón de clausura, ¿libera algún cupo? Nos vuelve a preguntar Chucho. Bueno, Caudet, Astrada. A mí me gustan las opiniones de Astrada, pero bueno. Perdió esa semifinal con vos, que no dirigió nunca más. No hay más. ¿Qué querés que te diga?
1: Ya está, se acabó ahí. Fin
0: Mira,
1: de la historia.
0: Napoleón, no tengo nada contra Gallardo, pero bueno, me dan letra. A ver. El técnico más importante, o uno de los más importantes de la historia, es River.
2: Sí, no, el más importante es Labruna.
0: Sí, para mí Ramón Díaz también, pero bueno, para
1: dale, River de esos moderno, tres, no sale de esos Gallardo, tres el top.
0: Listo. Daba clases de cómo preguntar y cómo responder de periodismo. Es más, se encargaba de orinar a los que amagaban a cuestionarle algo.
1: Y ahora está como brusco.
0: Columnista
1: acá
0: de televisión.
1: Ahora es brusco.
0: Columnista de televisión.
1: Claro.
0: No me jodan. No lo vino a buscar nadie. No me jodan. Déjense de. Pero seamos realistas y sinceros. Basado todo en hechos reales, ¿eh?
1: Sí.
0: ¿Estoy mintiendo o no?
1: No.
0: Bueno, o sea, tranquilo. Que fluya.
1: Suelto
0: que
1: y
0: fluya.
1: Confío.
0: Es más, vamos a meter mínimo. Como en el momento saludable. Listo, que fluya. Disfrutemos. El fútbol de Córdoba ganó una Copa Internacional. El fútbol de Córdoba ganó un campeonato. El fútbol de Córdoba vuelve a Copa Libertadores. Belgrano la juega por primera vez. El fútbol de Córdoba tiene el actual campeón masculino y femenino de primera división.
2: Predios para entrenar de magnífica envergadura.
0: Tiene un campeón del mundo surgido en inferiores de acá. En otra etapa de Argentina, campeón del mundo, el fútbol de Córdoba tuvo un montón de jugadores. Todos en aquel entonces eran de Talleres.
2: No tenemos la Mona Jiménez.
0: Listo. Que lo vean como quieran. Que le den la visión que quieran.
1: ¿Puedo aportar algo que me aportan a la distancia?
2: Sí.
1: Sumale que Belgrano, porque lo dice así, es el campeón que mejor clasificó en fase regular con este formato. Central había clasificado por diferencia de gol, Platense octavo, Estudiantes de milagro en la última fecha por otros resultados. Nos aporta el señor Ezequiel Cacique por lb2.com, nos está escuchando.
0: Bueno, qué gana trabajar con nosotros, que tiene
1: terrible.
0: No hay lugar para él, ¿eh?
2: No hay lugar.
0: Chicos, relájense. Disfruten lo que tenemos, fútbol de Córdoba. Y cuando alguno de nuestro está mal pasado, tipo el Mumo, lo vamos a proteger.
2: Sí, obvio.
0: No se la agarren con el Mumo, que él claro, no patea. No elige refuerzo.
1: Si patea, no hubiese boca.
5: Hay que siempre recordar que las buenas y las malas.
2: Mucho más.
5: No duran tanto.
0: No pasan rápido.
5: Entonces. Hay que estar tranquilo.
0: Lo que pasa es que ahora pasa mucho para jugar, Mumo, pero ¿qué va a hacer? Pausa. Noticias, ya volvemos.
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0: En Córdoba suena la 2 con estos títulos.
1: Locales.
0: Denuncian que un hincha de Belgrano desplumó una gallina viva durante los festejos. Una organización proteccionista rescató al animal y pidió datos para identificar al responsable. La gallina fue atendida por una veterinaria y se encuentra con pronóstico reservado.
1: Nacionales.
0: Milei negó competir con Macri y afirmó que la reelección depende de su gestión. Esto dijo en Radio Mitre.
2: Yo compito contra mí mismo haciendo cada día un gobierno mejor.
1: Internacionales.
0: Marco Rubio, el estrecho de Hormuz va a estar abierto de una u otra forma. El secretario de Estados Unidos, Marco Rubio, cuestionó el sistema de peajes autoimpuesto por Irán y afirmó que no hay apoyo internacional a esta medida.
1: Deportes.
0: Finalmente, el Pirata juega en Santiago del Estero. La organización confirmó que el cruce entre el Pirata y Gimnasia de Jujuy por 16avos de final de Copa Argentina mantendrá la sede prevista y se jugará en el Estadio Madre de Ciudades de Santiago del Estero. El encuentro está programado para el sábado 30 de mayo desde las 15 horas. 18.05 en todo el país. Te actualizamos los datos del tiempo a esta hora en la ciudad de Córdoba. 19 grados 4 décimas, humedad 50%. El cielo se encuentra despejado. 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

0: Suena la 2, Sebastián Brusco, mensajes, ¿a qué número?
1: Al 3518-157-997.
0: ¿Qué hago con esta parva de mensaje, Brusco?
1: Leemos.
0: ¿Pero vamos? ¿Y cómo hago?
1: Rápido,
0: no
1: rápido.
0: Tengo espacio físico. Bueno, la gente nos manda muchas fotos. Bueno, llamado a Asamblea Extraordinaria, jueves 28 en la boutique. Bueno, ya vamos a estar con eso. Escuchamos todas las voces, simplemente eso. Hola muchachos, soy de Instituto, pero me pareció que estuvo de más lo que hicieron al frente del predio de talleres. Bueno, esa chica no era necesaria. No los escucho más si no lees los mensajes, pero chicos, no puedo leer todos los mensajes.
2: ¿Cómo hacemos?
0: Somos un programa muy exitoso.
1: Además lo acabo de leer, así
0: acabo
1: que va a tener
0: leerlo,
1: que seguir escuchando.
0: Martín, tengamos paciencia.
2: Martín, quédate tranqui.
0: Bueno, vamos a saludar a Adrián Sánchez, el jugador de Belgrano, el volante. Me sorprendió cuando lo liberaron. Jugó bien también.
2: ¿Qué jugó? Los últimos partidos.
0: Jugó bien, personalmente no me lo imaginaba en esa función y la verdad que fue todo un acierto. Querido Adrián, felicitaciones por el título de campeón. Juan Pablo Estelle, mi nombre. Estamos con Sebastián Brusco, que es columnista, ex jugador de Belgrano. Con Nico Estela, Mateo Rivero, con toda la banda. ¡Qué fanático! ¿Cómo estás? Felicitaciones.
3: Hola, hola Juan Pablo, hola a todos ahí. Un gusto saludarlos a todos. Estoy feliz, estoy muy contento.
0: Bueno, creo que te cansaron más los festejos que el partido, o fue al revés.
3: No, yo vengo una semana removida. Yo creo que las últimas 4 noches habré dormido, si son 6 horas, un montón.
0: Bueno, para aquellos que no sepan, ¿fuiste papá? ¿Es por primera vez?
3: Sí, por eso mismo también. Sí, fui papá. Así que, bueno, un montón de emociones juntas esta semana.
0: Cuando es buena, vienen todas juntas. Claro, y está bien, es la vida misma. Sí. Adrián, disfrútalo, ¿eh?
3: Bueno, muchísimas gracias. Sí. Felicidad absoluta.
0: ¿Qué nace, una nenita o un varón?
3: Una nena.
0: ¿Cómo se llama?
3: Nina. Nació el 21 de mayo.
0: O sea, ¿tenés una hija cordobesa?
3: Tengo una hija cordobesa, así es.
0: Bueno, bienvenido a la República de Córdoba, somos distintos, ¿eh?
3: Gracias, muchas gracias.
0: Bueno, contanos qué significa para vos haber logrado un título de campeón en Argentina, con Belgrano. Contanos todo lo que se te cruce por la cabeza.
3: No, increíble. Era lo que siempre soñé de chico. Uno cuando apenas empieza a patear la pelota, lo primero que quiere es ganar un título, y más en primera división, y mucho más con un club como Belgrano, que es su primer título en primera división, y es muy importante para todo Belgrano y para toda la provincia también.
0: Cuando vos estabas en Atlético, en Tucumán, ¿quién fue el primero que te llamó de Belgrano para traerte acá?
3: Bueno, mi representante me había dicho que Belgrano estaba interesado en mí, que había posibilidad, y yo bien lo dije, ni lo dudé, le dije a mi representante, sí, ojalá que se haga. Y bueno, muy bien, no sé quién fue el primero que le habrá dicho, pero yo creo que el Rubio es muy importante, bueno, Luisfa también. Yo creo que todos los directivos, porque yo creo que es una decisión en conjunto lo que se toma cuando ponen en vista a un jugador. Y bueno, yo más que nadie voy a agradecerle a cada uno de que hizo posible que yo esté acá.
0: ¿Y con el ruso hablaste por primera vez? ¿Cuántas veces hablaste con el ruso?
3: No, hablo. Él me pregunta, bueno, con el tema este de mi bebé, él es muy, muy empático y me preguntaba cómo venía el embarazo, cómo venía mi señora, cuándo nacía. Las últimas semanas estuvimos muy expectantes de eso, más que nada, ¿viste? Y como ser humano es una persona muy, muy buena, porque si bien no solo el del fútbol, sino se fija también en las cosas extrafutbolísticas.
0: O sea, siempre estuvo a la expectativa tuya, te contuvo, se preocupó, habla muy bien de él y de lo que tiene que ser todo, una gran familia.
3: Sí, por eso yo lo digo. El Emi creo que lo había dicho, que es como un padre para todos nosotros. Y así él lo demuestra, ¿viste? Con el interés, no solo en lo futbolístico, bien te digo, sino también en la familia de cada uno y en las situaciones personales de cada uno.
2: Adrián, tengo una pregunta con respecto al ruso, que en algún momento ya de los festejos íntimos y demás, rompió el molde de estar siempre serio, que es lo que vemos para afuera, en algún momento hizo algo más, expresó algo más, porque se lo ve tan parco por ahí de ese lado afuera, que está siempre serio, no grita los goles y demás. En algún momento con ustedes por ahí íntimo, ¿demostró un poquito más todo esto de lo que está pasando Belgrano?
3: Bueno, yo creo que en la foto del título todos lo vieron, le sacó una sonrisa, le sacó una sonrisa al ruso el título. Pero todos ya saben cómo es. Bueno, yo recuerdo estar ahí adentro de la cancha, que él venga y me abrace, y lo primero que le dije fue agradecerle por traerme acá, porque yo soy un privilegiado por estar en este club y más que nada por mis compañeros y por lograr un título.
0: Está claro que él obviamente influyó mucho para que vos estés, porque te puso siempre en todo contexto del equipo.
3: Sí, obviamente, todos influyeron, no quiero recaer en una sola persona, porque es sacarle mérito a los demás también que hicieron el esfuerzo como para que yo esté acá en Belgrano, y recalcar también a mis compañeros, que cada uno de ellos también hicieron el esfuerzo para que yo me adapte mucho más rápido al club.
0: ¿Te costó eso o no?
3: Y adaptarte. Yo creo que no. Por lo general yo soy de adaptarme muy rápido, soy muy versátil en esas circunstancias, me acomodo rápido a lo que sería cualquier provincia, cualquier ciudad. Y bueno, considerando que recién pasaron 5 meses, casi 6 ahora, yo voy a decir que no me costó.
0: ¿Y acá vivís, que en Córdoba capital vivís?
3: Sí, vivo en Córdoba, sí.
0: Y, o sea, ¿y te gusta la ciudad? ¿Te gusta todo o no?
3: Sí, me encanta la provincia. Desde que llegué, cada persona me trató con cariño, la gente que bueno, principalmente la gente del club, que todos son hinchas de Belgrano, y eso me gustó mucho, me llamó mucho la atención, que tenga esa identidad, que se identifiquen con el club, con los colores, que tengan ese sentido de pertenencia. Y también fuera del club la gente también me recibió con cariño.
1: Adrián, de chico, de joven, ¿siempre fuiste volante central? ¿Siempre jugaste de inferiores de 5?
3: Sí, siempre fui. Mi posición neutral es volante central. En un momento estuve en inferiores de muy chico, me pusieron de defensor central porque era uno de los más altos de la categoría, pero bueno, si bien me tocó hacerlo de esa parte, yo sabía que siempre mi posición, la que me gustó siempre y la que me sale más natural, es de contención, de volante central. Después, bueno, cuando me tocó salir a préstamo a otros clubes, me tocó jugar en varias posiciones. Jugué de carrilero, jugué de interior, jugué de... por momento me tocó jugar un poquito más adelante, tipo enganche. No me gusta decir enganche porque no me considero enganche, pero en esa zona, ¿viste? Adelante del 5.
0: Bueno, el día que ustedes juegan contra Sarmiento, que si ganaban ya se sabía que después el cruce era ante Talleres, cuando se da, estábamos transmitiendo obviamente el partido, dan la formación, lo primero que imaginábamos todo que era un mix de habituales titulares con suplentes pensando en el cruce. La realidad indica que ahí es como que Belgrano ensayó, hizo una puesta en escena en serio, por decirlo de alguna manera, de todo lo que fue la consagración hasta el título. Ustedes ese día ya sabían que el ruso, el cuerpo técnico, el AVE, no sé, los que hablan, les había dicho que esa era la idea pensando a futuro, ¿o no?
3: Yo considero que bueno, en este grupo y en este equipo no hay titulares, no hay suplentes, porque cada uno que le tocó entrar o cada uno que ocupa una posición en la cancha, yo creo que tiene el merecimiento de ser titular. Todos los que entran lo hacen bien, muchos partidos cambiaron, desde el banco cambiaron el partido, y así se forman los grupos. Por eso mismo, bueno, logramos lo que logramos, y por eso mismo muchas veces cambió bastante de equipo, porque varios de los del plantel merecen la titularidad.
0: O sea, es muy buena la competencia entre ustedes, y evidentemente sana, por lo que decís.
3: Sí, es buena y sana, hay un plantel bárbaro. Hay grandes futbolistas, sobre todo, bueno, grandes personas también. Pero eso habla bien también de todo el plantel, de todos los chicos, que el que no le tocaba estar, hacía el esfuerzo como para, para generarle un problema, por así decirlo, al ruso y que no sepa a quién poner.
2: Adrián, ¿cómo es la parte de lo que contagian Celarrayán, Rigoni, Longo, más en menor medida capaz que los pibes del club por también ser hincha o estar identificado con el club, el Mudo, Olave, todo eso de por ahí transmitirle unos valores a los de afuera de tipos que son por ahí muy hinchas de Belgrano?
3: Tremendo, tremendo, yo bien lo digo. Cuando llegué al club, lo primero que me fijo es el sentido de pertenencia de cada uno de ellos. Y qué más decirlo que de lo que salieron de Villa Esquiú desde muy chico. Vos lo nombraste a todos, el Chino, el Emi, el Mudo, bueno, también Santi, algunos de los chicos más chicos de Tulián.
2: Obviamente Luifa.
3: Luifa, sí, todo. Puedo nombrar así a cada uno de que tiene ese sentido de pertenencia. Y lo que a mí me gusta es empatizar con mi compañero, empatizar con mi compañero de equipo, y yo lo veo y siento cómo aman a su club, lo digo en todos lados, y eso me lo transmiten ellos también. Como aman tanto a su club, hacen que uno quiera también y empatice con los demás.
0: Bueno, lo vamos a sumar a la charla Matías Rivero, nuestro compañero que habitualmente cubre Belgrano. Mati, está Adrián Sánchez, el volante campeón, con nosotros acá en Fanáticos.
4: Bueno, Adrián, buenas tardes para vos. Felicitarte primero por la llegada de Nina y después por el campeonato que obtuvieron este último domingo. Y la pregunta a mí es más que nada por ahí en cómo te empezaste a sentir en el equipo en esta última parte, porque cambió el ruso de tanto jugar con el Mudo por ahí, un medio campo bien ofensivo, intentar que la pelota siempre sea de usted y que sea más ofensivo por ahí la tenencia, a pasar a jugar con Santi, que es un volante de otra característica, y creo que se compraron muy bien, ¿no? ¿Qué sentí que cambió, o por lo menos dentro de alguno de los cambios que metió el ruso?
3: Hola Mati, buenas tardes primero, y gracias por las felicitaciones. Vuelvo a repetir lo que venía diciendo recién. Del plantel, no solo 11 merecen ser titulares, porque así también resolvimos partidos, así ganamos. Yo creo que la mayoría de los del plantel merece ser titular. Y bueno, en cuanto a mí, yo me acomodo con cualquier compañero. Puedo ser muy versátil e intentar cambiar mi manera de jugar a lo que requiere el equipo y lo que requiere el compañero. Pero no, me siento cómodo con todo porque lo que te digo, todos fuimos y todos son importantes por el título este y por cada uno de los partidos.
4: Por ahí lo pienso porque pensando más que juegue Santi, te da la posibilidad más de liberarte un poco en la mitad de la cancha y no estar pensando tanto en quitar y se te ve muy cómodo con la pelota pensando de mitad de cancha para adelante.
3: Bueno, uno tiene que acomodarse. Y igual también yo creo que hubo partidos que sostuvimos el mismo equipo o se cambió, pero siempre las circunstancias del partido te llevan a cambiar, obviamente, la manera de jugar, porque no todos te van a ceder las pelotas. Nos pasó a nosotros, ya cuando empezaron a agarrar la vuelta empezaron a jugar distinto y nosotros tuvimos que cambiar, tuvimos que cambiar un poco la manera de jugar porque era lo que más beneficiaba a Belgrano.
0: Bueno, ¿tenés ganas de escuchar un gol tuyo?
3: Bueno, dale.
0: Tenés que decir que sí.
3: Sí.
0: Esa es parte de la historia. Bueno, somos LB2, te cuento. LB2 es una radio que estuvo un tiempo apagada, pero es la más añeja del interior del país. Está próximo a cumplir 99 años y nosotros hemos armado este grupo para transmitir fútbol desde hace un año y estamos a punto de cumplir un año y un mes de vida. Hemos ido a todos lados, no solamente con Belgrano, sino con Talleres, con Instituto y con Racing en la B Nacional. Y tenemos un relator que es chaqueño y que relata realmente muy bien. Se llama Marcelo Mántaras. Escucha, y así relataba el gol de Adrián Sánchez, el primero ese día de Belgrano ante Unión en el Gigante de Alberdi, ahora, ya mismo, la definición del campeonato.
5: Río, vaya, pirata, anímese Belgrano. Va Rigoni, va con derecha, levantó, metió el centro, pasado el segundo palo, cabezazo de Sánchez.

0: Adrián Sánchez abrió los ojos, bien abiertos, metió el frentazo contra el segundo palo, la pelota fue pidiendo permiso, pasó varias camisetas celestes, también las rojas y blancas, y se metió contra el palo derecho, que esta vez Mancilla no pudo hacer nada. De cabeza el gol, de cabeza su gente, los piratas están de la cabeza, gana Belgrano desde la azotea, con un Sánchez que no solo mete en el medio campo, también mete la cabeza para gritarlo con el alma. Mira cómo cantan los piratas. Belgrano está de la cabeza, le gana 1-0 a Unión por Sánchez en 21 del segundo tiempo.
1: ¿Y te gustó?
2: No, tremendo, tremendo. Se me pone la piel de lija, no, tremendo.
1: Bueno, estamos vendiendo los goles, es a colaboración. No,
3: mentira. Recibimos camisetas, no. Pantalones.
1: Es a colaboración. No, mentira, escuchá, ya te lo pasamos por WhatsApp. Ese es el relato, ese es el son. ¿Escuchaste el grito de gol de la gente, el ambiente, lo que fue?
2: Justo eso iba a remarcar. Que lo más emotivo es eso, que por un relato se escucha a la gente, imagínense lo que no le tocó estar ahí, imagínense si ahí adentro, lo que era ese grito, muy emotivo para mí, porque aparte yo tenía mucha ilusión con poder convertir un gol, más que nada para dedicárselo a mi hija Nina, que estaba en la panza, y tener la foto de recuerdo del festejo con la pelota en la panza, más que nada para ella, y bueno, no me venía tocando porque estaba jugando un poquito más de contención, defensivo retrasado, pero justamente me tocó en el momento oportuno.
4: Y estaba chivo ahí el partido, porque ya iban 60 y pico, 15, casi 20 del segundo, Adrián.
2: Sí, estaba chivo, no podíamos abrirlo, justamente yo hablaba con bueno, con Matías Mancilla, el arquero de ellos, que yo estuve en Atlético Tucumán, y le decía, che, hijo de puta, no podíamos hacerte un gol.
1: Claro, porque estaba, atajó bien ese todas, día, ¿eh? Había sacado varias pelotas bravas.
2: Sí, había sacado varias pelotas, de un gran arquero. Y bueno, y él me decía, qué hijo de puta, cómo me clavaste, me decía así entre risas. Y
1: ¿sabés qué lo complicó a él? Que la pelota picó y se elevó alto, por eso no llega, porque él se tira, pero bueno, el pique lo liquidó.
2: Sí. Lo que le complicó fue eso, que bueno, también la cancha estaba rápida y el pique ayudó para que se meta más rápido.
1: ¿Cuál fue el partido más áspero de la definición del campeonato?
2: Yo creo que el Argentino Junior fue, mi pensamiento, ¿no? El más complicado, más que nada tácticamente, porque sabemos el funcionamiento que ellos tenían, y sabemos que tiene grandes jugadores, y más que nada ese partido fue muy difícil en condición de visitante. Fue, si me preguntás cuál fue más áspero, más difícil y más complicado, yo creo que ese fue.
1: Bueno, ¿sabés que acá uno de los chicos que recién te preguntó es Sebastián Brusco? Es un ex jugador de Belgrano, ha sido durante muchos años capitán de Belgrano. Hasta el gol de González Metil, el último triunfo de Belgrano en primera a Talleres había sido con un gol de él. Pero él jugó siempre en la etapa donde el Kempes, o el viejo Chato en aquel entonces, se dividía en mitades, en partes iguales, y de un lado hinchas de Belgrano y de otro hincha de Talleres. Vos, Seba, nunca jugaste todo con público de uno. Bueno, ¿qué se siente jugar un partido con todos a favor, como te ha tocado en Alberdi, con todos en contra, en los hinchas, como te ha tocado en el Kempes?
2: Obviamente a uno siempre le gusta jugar con su gente, más que nada en Alberdi, que siempre es fiesta, siempre jugamos a cancha llena, la gente no para de alentar. La verdad que es una hinchada incondicional y uno disfruta mucho de jugar con la localía, pero bueno, también la condición de visitante tiene su gustito, porque te da motivación también, que jugar más que nada contra tu clásico rival con toda su gente, te da la motivación de decir, bueno, yo vengo a su cancha, me planto, tengo personalidad y salgo a buscar el partido igual. Yo creo que con esa mentalidad fuimos nosotros y así lo hicimos en el Kempes.
1: ¿Se siente el grito de la gente o el murmullo de la gente cuando seas local o visitante? ¿A vos te influye eso o no?
2: Justamente en condición de local, la gente de Belgrano influye un montón para nosotros, al rival de, yo creo que le influye un montón. Y a mí me da satisfacción también cuando uno va a disputar la pelota, que por ahí es algo natural que a uno le sale y se levanta, y la gente se levanta cuando vas a trabar y ganas un duelo. Eso,
1: o sea, eso lo
2: es
1: escuchas muy lindo. Bien.
4: Claro, o sea, vos trabás, sí. Ganás la pelota y a la próxima querés ir de cabeza de vuelta.
2: Sí, cuando escuchás a la gente que porque parece que la gente se tira de cabeza con vos que va a disputar con vos cuando grita así. Y bueno, eso te da una motivación extra también para la siguiente jugada hacer lo mismo.
1: Bueno, Adrián, te felicitamos doble, insisto. Has tenido dos regalos de la vida extraordinario, el más trascendente, el nacimiento de tu hija, después un título que a tu carrera profesional evidentemente le sirve y mucho. Has jugado prácticamente todos los minutos de todos los partidos, obviamente. Eso es un partícipe muy importante en esta campaña de Belgrano. Bueno, la vida tiene momentos y a vos evidentemente estás en un momento lindo. Disfrutarlo porque al fin y al cabo se trata de eso, ¿no? De disfrutar las pequeñas grandes cosas de la vida.
2: Sí, bueno, muchísimas gracias por las felicitaciones. Fue una semana terrible, yo diría dos semanas terribles que tuvimos, que de emoción absoluta, mucha felicidad y como todos los dicen, el premio que tenemos ahora no se compara con nada, no hay nada a comparación con lo que me pasó a mí esta semana, el nacimiento de una hija y bueno, y el título de fútbol argentino.
1: Bueno, y es creer o reventar. Farré también fue padre previo a que Belgrano le gane aquel repechaje, aquella eliminatoria, promoción con River. Otro volante de Belgrano fue padre previo a otro a cosa grande. Se ve que esas cosas, Adrián, deben estar escritas en algún lado del destino, porque si no se entienden tantas casualidades.
2: Sí, había muchísimas casualidades y yo lo digo, yo soy mucho de creer en las energías positivas y yo creo que eso, bueno, obviamente no es por causa de eso que hayamos salido campeón ni nada de eso, pero hay que ayudarlo también con el esfuerzo y vos bien lo decías, parece que estaba todo escrito, todo soñado como salió y bueno, eso tiene un plus también.
1: Bueno, suerte el sábado y a no relajarse porque no es un trámite un partido de Copa Argentina, ¿eh?
2: Bueno, muchísimas gracias.
1: Dale, que andes bien. Un abrazo. Adrián Sánchez.
4: Ah, lo último. Adrián, ya te pasé el gol para que lo tengas ahí. Para que después
2: bueno,
4: lo escuches.
2: Bueno, dale.
1: Abrazo.
2: Bueno, muchísimas gracias.
1: Adrián Sánchez. Abrazo. Evidentemente tuvo un acierto en el mercado de pases de Belgrano, un jugador que influyó y mucho, Seba.
3: ¿Cómo corre? Belgrano. Me sorprende, cada vez corre más, cada vez. Y bien, o sea.
1: Y ha estado al tope del estrés que un ser humano puede vivir. Bueno.

0: ¿Sí? Los días previos sin dormir, y lo dijo ahora y lo decía el otro día, como la vida de padre y primerizo y esos días y todo lo que eso conlleva, que por ahí uno normal por ahí no puede en su cosa, que era correr, jugar, meter y no un partido de sino sí, no, etapas muy decisivas donde también tenés que estar bien de la cabeza y enfocado.
1: Bueno, mensajes de la gente, ¿a qué número, querido Seba Brusco?
2: Al 351-857-997.
1: Además de ser un programa muy escuchado, también hay muchos mensajes. ¿Por qué, Nico?
0: Porque hoy es martes, hoy es martes feliz, así que la gente nos deja sus datos porque tenemos voucher de Chori el Registro y Chori Jerónimo del Barco, uno para cada uno de ellos, con dos choris y dos bebidas, nombre, apellido y últimas tres del DNI, al 351-857-997.
1: ¿Cuál es la conclusión de haber salido campeón, sabiendo que no tienen un plantel con presupuesto alto y sabiendo que no eran favoritos? Bueno, es uno de los mensajes. Hola, Juan Pablo y muchachos de Fanáticos. Acá escuchando como siempre el programa. Abrazo desde Florencio Varela. Mi amigo Gustavo, que es hincha, obviamente, del Halcón de Varela. Este mensaje me lo mandó Miguel Astegiano, que es otro habitual oyente. Dice: hola, Juan Pablo, ¿cómo estás?
3: Hola.
1: Ahora con un poco más asentado y no con tanta adrenalina, te quería comentar algo. Estando en el Kempes el domingo, prendido a Fanáticos, cuando llega la jugada del penal, Collado, creo que al ver la repetición dice, es penal. El árbitro en cancha aún dudaba y no iba al VAR. Pero uno escuchando que uno de los tuyos dice eso, siendo un exárbitro, a mí me generó una tranquilidad, ya que en teoría los de negro, la mayoría, manejan el mismo criterio. Qué buena incorporación la de Collado y aún más la de Brusco, que siempre aporta algo más desde el lado de haber sido profesional. Equipazo el que armaste. Obvio que en la tribuna, mientras esperábamos la decisión final, le decía a varios, escuchen el B2, que ahí la tienen clara.
2: Gracias.
1: Ponele.
2: Muy bien, Miguel.
1: Gracias, Miguel.
2: Haciendo publicidad.
1: Bueno, el programa cumplió un añito y ya tienen un campeonato bajo el brazo. A ir por más, jugátela y transmití el TC como dijiste en la radio.
0: Miguel, pará.
1: Postdata, notó en el Mudo Vázquez cuando dice, fui a trabar con fuerza, o era alta, o cortaba el contraataque, o la ganaba. Y ya se sabe el resultado. Postdata 2, aún recuerdo tu transmisión de arriba de los vestuarios de la cancha de Juvenil Barrio Comercial versus el Civi.
0: Es cierto.
1: Ahí transmitimos el... ¿Vos jugaste en la cancha del Civi?
3: Sí.
1: Viste que están los vestuarios.
0: Ay, a todo cancha, esto, Miguel suma por el WhatsApp, pero sigo sumando oyentes, le hago propaganda y un chat con un amigo que es la primera vez que nos escucha y le gustó mucho. Muy algo bien. Más, Miguel, después te pagamos.
1: Bueno, gracias, Miguel. Bueno, me encanta que los oyentes se sientan lo que somos, una gran familia de radio, ni más ni menos que eso. Es un programa que está dando sus primeros pasos, que ya tiene un recorrido, que ya logró transmitir un título del fútbol de Córdoba y que estamos felices y contentos. Más de Instituto, Facundo Frígola, camino al partido del próximo sábado en Rosario, cuando la gloria enfrente a Lanús por la Copa Argentina.
4: Entrenó esta mañana el equipo de Flores, que todavía no confirmó el 11, pero que en principio sería similar a lo que puso en Río Cuarto en el último partido oficial de la gloria en Río Cuarto ante Estudiantes. En ese mismo 11 estuvo Jeremías Lázaro en lugar del suspendido en su momento Alex Luna, que volverá a ser titular, y falta decidir el reemplazante de Franco Jara, que ya no está más en Instituto y en esa noche fue titular. Bueno, Matías Tisera parece ser el reemplazante que ha elegido Diego Flores, ganándole un poco la pulseada a Nicolás Guerra y a Matías Fonseca. Tendrá su gran chance Tisera, que está cada vez mejor desde lo físico, que recordemos llegó tarde, fue el último refuerzo en sumarse, y se está poniendo cada vez mejor desde lo físico y futbolístico. Es un delantero que apuesta mucho Flores y que lo va a tener en cuenta, así que seguramente va a ser titular Tisera. Y el Gato Lodico ya recuperado de la entorsis en el tobillo derecho también será de la partida, así que de no mediar ningún problema o algún inconveniente físico, el 11 será el siguiente: Rofo en el arco, Cerato, Galván, Alarcón, Mosevich y Diego Sosa, Lodico, Abregu, y en la delantera el tridente con Alex Luna, Matías Tisera y John Córdoba. Esto es lo que en principio pondrá Diego Flores. Veremos qué decide el técnico en estos días. Mañana entrenamiento en Alta Córdoba. Habrá entrenamiento en el Monumental Esto será porque la reserva juega en la Agustina, así que será a las 15 horas el partido de la reserva que tendrá Instituto. Entonces CN Alta Córdoba entrenará a las órdenes de Diego Flores pensando en el partido, recordemos, del sábado ante Lanús en Rosario, en el Coloso del Parque, a partir de las 18 con transmisión de Fanáticos. La Gloria buscará el pase a octavos de final.
1: Bueno, enseguida en la próxima le contamos a los hinchas cómo será el mecanismo de la adquisición de las entradas. Claro. Porque obviamente hay una gran expectativa. Sabiendo que hoy juega Lanús, Lanús enfrenta a Mirasol de Brasil. Esto es la última fecha de la etapa regular de la Copa Libertadores de América. El Granate en la ida perdió ante este ignoto equipo brasileño que está viviendo el mejor momento de su historia en Copa Libertadores. Y a nivel institucional, a extremo tal que ya está clasificado y es ganador de grupo. El gran detalle, que Lanús hoy no está clasificando entre los dos primeros de la Libertadores y está en zona de Sudamericana. Está a 3 puntos de Liga Deportiva Universitaria de Quito. Por eso el Granate hoy está obligado a ganar y esperar que después, cuando juega Liga... ¿Dónde estás, Liga, que no te encuentro?
0: Antes de Lanús. A la misma hora, todo a la misma hora. Claro, porque al ser etapas definitivas de Copa Libertadores, juegan a la misma hora.
1: Olvídate, no clasifica Libertadores. Porque claro, hoy World Ready no gana en Quito. Salvo un milagro, con todo respeto, no gana. No. O sea, Lanús va a quedar afuera de la Copa Libertadores. Pero bueno, son detalles a tener en cuenta del futuro rival de Instituto. No es un dato menor. Si queda afuera de Copa Libertadores, va a quedar en Sudamericana, pero va a ser un golpe de escena para el actual campeón de la...
2: Sí, y además hay que ver cómo termina hoy el partido también, porque corre riesgo algún tipo de jugador para el partido del sábado.
1: No, está la otra. Si pierde y gana Always Ready, puede quedar afuera de todo.
2: Claro.
1: Bueno, vamos a saludar al... Hay distintas personas de la oposición de Talleres que hoy nos han pedido espacio al aire. Y vamos a tratar en este tramo final del programa de cumplir con todas las partes. Uno de ellos es el señor Adrián Peralta. Mumo, ¿quién es Adrián Peralta? ¿Con quién vamos a hablar ahora?
3: Andrés Peralta.
5: Hola, ¿cómo te va, Juan Pablo? Andrés Peralta, me llamo. Chicho Peralta. ¿Cómo te va? Bueno, saludo a toda la mesa de ahí.
3: Está en alguna de las agrupaciones de oposición, pero que es el socio que manifestó la convocatoria, que realiza la convocatoria para este jueves a las 19 horas en Barrio Jardín para juntar firmas para realizar una asamblea extraordinaria a la que apoyan las agrupaciones opositoras. Andrés Peralta te escucha, Juan.
1: Bueno, es lo que estabas presentando. Sí. Andrés, te estaba presentando el Mumo. ¿Por qué surge todo esto? ¿Por qué se da esto? Mira, ahora? Siendo que hubo elecciones relativamente hace poco tiempo... Pero evidentemente la realidad deportiva permite o hace que esto aparezca ahora. ¿Cómo es la historia?
5: No, mira, estamos haciendo uso de una herramienta que nos brinda el estatuto. Más allá de que se haya hecho la asamblea, ¿no? Esta es una herramienta, es un derecho que tenemos los socios de Talleres para llamar una asamblea extraordinaria. Hay dos caminos para hacerlo. Una es por parte de los asambleístas, que 3/4 partes de los asambleístas llamen asamblea, o mediante junta de firmas. Son 5.000 firmas que pide el estatuto que se puede llamar. Pero hago una aclaración ahí porque esto ya venimos de hace mucho tiempo trabajando nosotros sobre este tema. Yo soy uno de los organizadores de lo que fue el año pasado la manifestación en la boutique, ¿recordás? Entonces ya venimos trabajando con varias agrupaciones para que Andrés Fassi cambie la forma en la que está trabajando y manejando la parte deportiva y institucional del club. No es que solamente aparecemos ahora, como leo en las redes sociales, ¿viste? Pero no, estamos trabajando desde hace muchísimo tiempo. Esto es una iniciativa de autoconvocados, yo lo estoy trabajando con un amigo mío esto. Se sumaron varias agrupaciones, primero Talleres, más Talleres, la EMA, Talleres la Adopta, Talleres su gente... todos. Hay muchas agrupaciones que están adhiriendo a
1: los jueves. ¿Y la movida cómo es? ¿Que el jueves se junten y que todos firmen y hagan este petitorio? ¿Es lo que ustedes están pidiendo?
5: Sí, sí, la idea, mira, la idea principalmente con esto, lo que queremos hacer, el hincha de Talleres tiene muy poca gimnasia política en esto. Es la verdad, esto es nuevo para nosotros. El primer principal es enseñarle a los hinchas que tenemos la herramienta para hacer esto y también para avisarle a la comisión directiva de que, che, Andrés, para, hay hinchas que se están organizando, hay hinchas que quieren hablar con vos y te vamos a dar los órdenes del día. Esta movida es juntar 5.000 firmas para llamar a una asamblea extraordinaria y a su vez hacemos una manifestación. Es manifestación y juntada de firmas el jueves 19 horas en la boutique de Barrio Jardín.
1: Bueno,
5: si querés, sí. te doy una primicia, si me dejas
1: por favor.
5: Un segundito. Te puedo llegar a decir un resumido, las órdenes del día, si querés.
1: Bueno.
5: De lo que vamos a hablar.
1: De esa juntada que hacen en la boutique, claro, en las afueras de la boutique, el jueves.
5: Claro, o sea, ¿qué pasa? Nosotros, cuando juntemos las firmas, los hinchas van a tener que firmar, pero si eso se firma sobre un papel donde van a figurar las órdenes del día. Las órdenes del día son los temas que vamos a decirle a la asamblea que traten en el día, ¿ok? Vamos a presentar 4 órdenes del día. La primera es un tratamiento integral de la estructura de conducción deportiva y consideración de las reformas vinculadas a la profesionalización, transparencia institucional, prevención de conflictos de intereses e incompatibilidades en el ejercicio de funciones de asesoramiento, administración y conducción del fútbol profesional. Te doy un ejemplo. Andrés Fassis es el presidente, Sebastián Fassi, hijo, es director deportivo. Y como todo el mundo sabe, hay mucha gente que es apellido Fassi y hay mucha gente que es cuñado, yerno, todos están trabajando dentro de la estructura del club. Lo que queremos marcar con este primer orden del día es limitar eso y que se reforme el estatuto para que esto nunca vuelva a ocurrir.
1: Está bien. Bueno, eso. Andrés, te hemos escuchado atentamente, la convocatoria está hecha y bueno, la gente tiene que decidir.
5: Juan, sí, te doy, mira, los requisitos, son 2 años, ¿cierto? Son 2 años de antigüedad, cuota al día y mayor de 18 años. Son los requisitos para firmar. El que no pueda cumplir con los requisitos, que se acerque lo mismo, porque vamos a manifestar también.
1: Bueno, Mumo, sí, ¿qué querías aportar?
3: Sí, no, quería preguntarle a Andrés si habían hablado ya con gente del club justamente para que les dé lugar allí en Barrio Jardín, si tenés cuestiones con relativas a la organización, digamos, para que no sea un desborde y, como vos decías, que no se desvirtúe el objetivo que tiene de juntar firmas y que no se desvirtúe, digamos, en un hecho de violencia sin sentido.
5: No, esto siempre desde el respeto y cuidando las instalaciones del club. Lo menos que queremos hacer es que se destruyan el mobiliario, no queremos que haya problema, nada. Desde la misma organización vamos a tratar de cuidar absolutamente todos los detalles y porque queremos que vaya la familia. O sea, pretendemos que vaya la familia, convocamos a todos. Las mesas que vamos a poner van a ser sobre la esquina, ¿viste? Todo donde está la cancha de hockey, la donde salen a entrenar, bueno. Sí. En la vereda vamos a poner varias mesas para que la gente vaya a firmar. La idea es, como gracias por aclarar, la idea es que sea totalmente con respeto y cuidando absolutamente toda la cancha.
1: Andrés, abrazo, muchas gracias.
5: Gracias por el lugar.
1: Bueno, un abrazo. El socio de Talleres, Eduardo, que acaba de hablar con nosotros.
3: Andrés Peralta, el socio del Club Atlético Talleres. Bueno, es una cuestión de organización. Ojalá que sea con todo, con bien, como decía Juan. Y lo decimos siempre desde este mismo micrófono: el derecho y la potestad de expresarse absolutamente en cualquier sentido, siempre que sea con.
1: Con altura y con respeto, todo sirve para crecer, tal cual. También nos ha pedido salir al aire Gianfranco Davicini, de Talleres es de su gente. Ya vamos a charlar con él para que también nos dé su punto de vista. Señores, metemos pausa. Somos Fanáticos, suena la 2. Recuerden que es martes feliz y eso implica que hay choripán del registro y de Jerónimo del Barco.
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0: volver.
1: Qué frase esa, caminar por la vida y no encontrar a alguien más bella que ella.
2: ¿Te gustó? ¿Te
1: no,
2: gustó?
1: Me encantó. La primera vez que le presto atención a la letra. Así. ¿Te pasó alguna vez eso?
3: Oh, ya empezamos.
4: La puta madre.
1: No, pero una forma de.
4: Porque siempre sí, Bruno le damos esa pregunta, porque no las hace.
1: Parece una frase liviana, pero hay que.
2: Fuerte.
1: Es fuerte la frase. Bueno, mensaje de la gente, ¿a qué número, Nico?
4: Al 351-8-157-997.
1: Hola, los saludo un campeón. Me tocó estar en la Popu y la resolución del penal fue eterno. Rafael 544. Buenas tardes, los felicito por el programa. Les decía que sigan creciendo y el mayor de los éxitos. Me inscribo por los choripanes en este martes feliz, dice Gustavo 652. Más mensajes, hola JP, quiero participar por los choris. Saludos, sigan así, excelente programa, dice Cristian Kaufman, 244. Hola fanáticos, excelente transmisión y cobertura de la final y excelente programa de hoy. Ya son el nuevo clásico del deporte cordobés. Yo les venía anticipando que era como decía Mostaza Merlo. Había que ir paso a paso y la final se coronó campeón. Me gustaría festejar el título en Jerónimo del Barco con un buen chori. Abrazos de campeón, dice Hugo Gómez. 635. Ya estamos con más entrevistados. Hola fanático, buenas tardes, buenísimo en el programa. Buena nota, Adrián Sánchez. Toda la tarde los escuchamos. Un abrazo grande y aguante Belgrano, dice Norman Ferreira, 753. Hola fanático, soy Mariano de Bajo Palermo. Estoy muy feliz por el campeonato obtenido por Belgrano. Excelente, emocionante el relato de Chaco Mántaras. Gracias a ustedes y por ser mi compañía todas las tardes. Abrazo grande y aguante la B, loco, dice Mariano Peñaflor. Bueno, y así, mira, Brusco, ¿cómo hago? Sí, tengo que pedir una hora más de programa con todos esos mensajes, mira.
4: Y la pidamos, loco, mirá, la pidamos.
1: Mira, y no leí los del principio. Mirá.
2: Todo culpa de Mántaras.
1: Mira, bajo a las 5 de la tarde, mira. Fuere joda, debe haber cuánto. 200 mensajes sin leer, mínimo. ¿Cuántos audios sacaste? 3 o 4 de un montón. Bueno. Nos queda corto el programa. Sí.
5: La bueno, segunda edición hay que pedir.
1: Ah, ¿cómo te animás ahora? Ahora que tenés vos, te animás a todo, ¿no?
4: Claro.
5: Y más tarde, sí, por supuesto.
4: Es nochero.
1: Bueno, chicos, saludamos a Gianfranco Davicini, que es dirigente de Talleres, es de su gente, que también se sube.

0: esta movida. Este es un programa donde todos los que quieran hablar van a hablar. Y sobre todo cuando hay situaciones así donde la gente está media como enojada, incómoda. Todas las campanas hay que escucharlas. Hola, Gianfranco, ¿cómo va?
1: ¿Cómo les va? Buenas tardes, Juan. Buenas tardes a todos en el piso.
0: Bueno, te sumás a esta movida de la juntada de firmas. ¿Qué querés agregar al respecto? ¿Cuál es tu visión de la situación y de la agrupación en la cual ustedes trabajan?
1: Nosotros del Movimiento Talleres Urgente vamos a acompañar esta iniciativa convocada por Andrés Peralta, que estuvo recién en el aire, y por otros socios, y cualquier iniciativa de los socios que tenga una finalidad democrática y de participación institucional, creemos que hay que acompañarla. Hoy los socios tienen sobrados motivos para hacer valer su derecho estatutario de ser oídos, de participar. Y en esta instancia es que vamos a acompañar la movilización y brindarle sobre todo el acompañamiento de nuestra estructura institucional y jurídica para que esto salga de la mejor manera posible.
0: Bueno, suponete que se juntan, recién dijo el señor Peralta que eran 5.000 firmas que habían que juntar, y se logra que haya una asamblea extraordinaria. ¿El motivo de esa asamblea sería cuestionar el manejo deportivo del club?
1: Hay varias cuestiones, las vamos a ir ordenando. Primero, que quede claro que acá vamos a reconocer, la gente lo votó a Fassi, pero no lo votó al hijo. No votó ni está de acuerdo con el manejo deportivo de una persona que desconoce 100% nuestro fútbol y que además está ahí por ser el hijo de. Eso es algo que vamos a proponer, una modificación del estatuto para que limitar la participación directa de familiares hasta el segundo grado, ¿sí?, en las decisiones deportivas, familiares de miembros de la comisión directiva. Otro punto importante es blindar al Club Atlético de Talleres para que nunca deje de ser una asociación civil, para que independientemente de la legislación nacional, porque recordemos que el decreto de Milei permitía la sociedad anónima deportiva y eso fue frenado judicialmente, independientemente de la legislación, queremos que por estatuto, ¿sí?, no se pueda renunciar nunca ni modificar el carácter de asociación civil. Y lo más importante para nosotros, que tiene que estar en el orden del día y que va a ser parte del documento que van a firmar todos los socios, es ofrecerle a Fassi una salida del club por la puerta grande, si quiere. Este es el momento de que tenga un baño de humildad, de que vea que nos ha mentido 11 años, ¿sí? Y vamos a proponer una reforma para que ningún presidente pueda estar más de 3 mandatos en ejercicio de la presidencia o la vicepresidencia, con prescindencia del estatuto vigente mientras hubiese ejercido un mandato. Es decir, este tiene que ser el último mandato de Fassi. Realmente no es democrático pensar en que una persona puede tener el poder concentrado durante 20 años de una asociación civil sin fines de lucro, por más que a él le pese, ¿no?, que es sin fines de lucro.
0: Mumo, ¿querés plantear algo?
2: Sí, perdón, estaba tratando de buscar el retorno. Sí, Gianfranco, buenas tardes. Reafirmar las cuestiones del objetivo del jueves, que es a las 19 horas, y me quedaba con esta cuestión para que me detalles un poco más, que decías que le querías dar una, que quieren darle una salida elegante. O sea, ustedes literalmente, digamos, plantean la destitución, digamos, la renuncia de Andrés. Fácil.
1: No, al contrario. La salida elegante quiere decir cumpla su mandato. La gente lo votó. Pero le vamos a poner un límite, ¿sí?, ético, moral, constitucional e institucional, para que usted no pueda estar 20 años en el club. Porque ya quedó demostrado, y lo vimos acá en Córdoba, que no hacen falta 20 años para prometer, para empezar a construir un estadio, para lograr un campeonato. Lo que hace falta es la voluntad de construir y liderar proyectos colectivos. Pero ¿qué pasa? En la vereda del frente está muy claro, o sea, entendieron algo básico. El club está alineado, dirigentes, jugadores, cuerpo técnico, la gente. Acá en Talleres no, la gente quiere gloria deportiva y fácil de qué te habla. De la industria del fútbol, de negocios, de venta de jugadores. ¿sí? Y en la historia no quedan los balances ni las ventas. Ya sabemos lo que queda en la historia, los campeonatos y la gloria. Y así podemos ver un montón de cosas, por ejemplo, con los ídolos, la diferencia. Del otro lado, ¿quién tienen? Al goleador, al mejor técnico de su historia, de ayudante a su arquero, a los ídolos adentro de la cancha. Acá no traemos los ídolos para que él no trae los ídolos para que no opaquen la centralidad de su figura. Él quiere ser el centro de todas las decisiones, ¿sí? Entonces, en lo hecho tenemos los vecinos del frente construyendo su estadio de a poco, y acá tenemos que ver cuáles son las promesas que nos hace fácil cada vez más grande, ¿sí? Pero en los hechos, nada. Entonces creo que la gente tiene razones de sobra para manifestarse. Nosotros, desde Talleres de su Gente, vamos a acompañar y a brindarles, ¿sí?, todo lo que esté a nuestro alcance para que esta expresión genuina y autoconvocada en los socios pueda canalizarse por las vías institucionales correspondientes.
0: San Franco, se nos termina el programa. Ha sido muy claro en todo lo que has expresado. Te mandamos un fuerte abrazo y gracias por escuchar Fanáticos.
1: Un abrazo a todos ustedes. Muchas gracias.
0: Bueno, todas las voces, todas, como corresponde, como ustedes están acostumbrados. Chicos, última pausa y ya se viene a la vuelta hoy con la presencia estelar del señor Freddy Bustos.
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3: Bueno, señores, nos vamos. Hay que levantar campamento. Ganadores, Nico, de este martes. Feliz Choripán, El Registro y Jerónimo del Barco.
4: Redoblante porque hay dos ganadores. Carlos, hoy los Carlos. Carlos Quevedo, 822, al Chori del Registro. Carlos Lencina, 055, al carro de Chori de Jerónimo del Barco. Así que a disfrutarlos. Y obviamente la fotito para que después podamos ilustrar en las redes sociales.
3: Con el abrazo para Mumo, para Mati, también para Facu Frígola, a todos nuestros compañeros. Chau, Seba Brusco. Chau, Nico. Chau. Ahí está Freddy Bustos. ¿Estás bien? ¿Te veo bien?
5: Sí, sí. Tiempo que me salve de los móviles. Imagínate ayer haciendo los móviles con la caravana.
3: Me encanta porque te sincero.
4: No, honestamente, mal. Yo pedí por
3: eso.
4: ¿Vos
3: lo hablaste con el chino o lo?
5: No, se dio.
3: ¿Lo hablaste o no?
5: Se dio, no estaba. Estaba en Buenos Aires.
3: Bueno, pero vos hablaste este fin de semana, desaparezco por las dudas, ¿o no?
5: Claro, no, en realidad estaba pedido así porque ya había programado.
3: Estaba antes.
5: Sí. Ojo, lo confirmamos el viaje después que perdimos con el grano.
3: ¡Qué lindo, no!
5: Claro,
3: pero bueno. Pero estás entero, tranquilo.
5: Sí, estoy entero, sí. Creo que es un golpe histórico, no sé, a mí me gusta agregar las frases complicadas, pero para mí es casi como un descenso. La crisis que está viviendo Talleres es complicada, anímicamente, sobre todo porque es caótico, como toda crisis. Recién venía escuchando las notas de las agrupaciones que aparecen.
3: Está,
5: ¿viste? Y ojo, porque hay una frase a río revuelto, ¿cómo es? Ganancia de pescadores. A mí las crisis así, ya están sin quilomba todo, ¿viste? Puede pasar cualquier cosa. Creo que deportivamente está para atrás, está complicado.
3: Está noveno, está clasificando a Sudamericana.
5: Anímicamente, lo del partido el otro día por Copa Argentina, se notó que el impacto fue muy grande, muy grande.
3: También es cierto. Bueno, tranquilo, no pasa nada.
5: Me encantó la transmisión cuando, por eso fanático es lo que es.
3: Cuando Luis Fa lo
5: descansa este otro.
6: Lo
5: chicanea. Eso es muy lindo. Del otro lado se escucha muy lindo el programa. Por eso la gente lo sigue y cada vez más.
3: Bueno, gracias. Señores, llega la vuelta con Freddy Bustos, con Fede Llamaría. ¿Estás bien, Fede? Tranquilo. Entero, como Dios manda. ¿Sandro, usted está entera?
4: Siempre.
3: Bueno, avísenle a su cara, chicos. Llega la vuelta. Mañana nosotros volvemos a las 5. Abrazo para todos.
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2: En toda la ciudad suena La 2 con estos títulos.
0: Locales.
2: Una mujer murió dentro de la sede de PAMI en Río Cuarto. Se descompensó cuando era atendida y el personal médico presente en el edificio comenzó con tareas de reanimación mientras se aguardaba la llegada de una ambulancia. En el lugar se presentaron 3 móviles, pero finalmente la mujer falleció.
0: Nacionales.
2: El gobierno envió al Congreso el Super Rigi. El proyecto establece que el mínimo de inversión será de 1.000 millones de dólares y exigirá que el 20% del monto sea desembolsado en los primeros 2 años del proyecto. Incluirá sectores como inteligencia artificial, semiconductores y biotecnología avanzada.
0: Internacionales.
2: Irán acusó a Estados Unidos de violar el alto al fuego y atacar barcos comerciales. El ministerio dijo que las acciones tuvieron lugar mientras un proceso diplomático mediado por Pakistán estaba en curso y las describió como evidencia adicional de lo que llamó engaño y traición de Estados Unidos.
0: Espectáculos.
2: Hoy se entregan los premios Gardel. Ulises Bueno, Euge Quevedo, Lucra, La Conga, Qué Locura, Ian Lucas y Los Herrera integran la lista de nominados en rubros como Mejor Álbum, Mejor Canción y Colaboraciones de Cuarteto. La ceremonia, organizada por Capif, se realizará en el Teatro Coliseo en la ciudad de Buenos Aires. 17 grados la temperatura en la ciudad de Córdoba, la humedad 55%, hay viento del noreste a 10 kilómetros por hora, la visibilidad 10 kilómetros y el cielo está despejado. Hora 19, 5 minutos, más información en lb2.com.
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3: Hola, hola, ¿cómo están? Bienvenidos a La Vuelta. Hoy lunes, iba a decir, ¿no? Martes. Después de feriado 26 de mayo. Y quedan 55 minutos para que cierre el día del primer día, el primer día de los naranjitas o constatadores. Qué difícil.
2: Constatadores.
3: Qué difícil decirlo con una muela floja encima. Constatadores. De dos patas. ¿Cómo le tuvieron hoy? ¿Que estacionaron?
2: ¿Cómo va? Sí, estacioné, pero medio a los apurones. Se me había complicado en un horario la aplicación. Quería leer el QR que estaba en el... Mirá, fue más rápido correr y hacer el trámite y volver dentro de los 15 minutos ventana.
3: Ah.
2: ¿Eso que tenés, que te pueden hacer multa?
3: ¿Que tenés 15 de ventana?
2: Sí.
3: ¿Y cómo sabes?
2: 15 o media hora, algo así.
3: ¿Y quién sabe cuándo he empezado a contarlo? Es como cuando ponen el papel, en 5 sí. Vuelvo y no sabes cuándo fueron los 5.
2: No,
3: cinco.
2: Porque en realidad vos estacionaste el auto y si pasa un naranjita y constata, un constatador,
3: sí.
2: Va y chequea que el auto está estacionado y no está activada la aplicación.
3: O sea, vos ya le robaste 15 minutos al Estado.
2: Al sistema.
3: ¿Vos, Fede, estacionaste? No.
4: Yo me bajé la app y todavía no me funciona. No lo puedo hacer andar, me dispara un error.
2: Sí.
4: Ah, bueno, decían eso que hoy pasó. Se había sobrecargado el sí. sistema, pero no pude todavía ponerle funcionamiento. No lo tuve
2: hice?
4: Que usar, pero...
3: No me da cuenta ayer, que no lo tengo.
2: Ayer probé y sí. la actualicé porque tenía la anterior.
4: Sí.
2: Y me daba error y demás. Sí. Hoy a la mañana hubo un rato en que no funcionaba directamente. Pero la borré y la volví a cargar.
4: Ah, bien, hiciste
2: cargar.
4: Eso. ¿Y andó bien?
2: Y aparecieron 438 pesos tenía de antes.
3: Ah, mira. ¿En serio?
2: Sí, así que...
3: ¿A plata de hoy cuánto es?
4: ¿Sabes la cantidad de plata que...
2: Nada.
4: ¿Yo eso desde qué año?
2: No sé, hace un montón que no lo usaba. Sí,
4: me interesa.
2: ¿Vos decís?
3: Sí, como un plazo fijo.
2: No me dieron nada.
3: Nosotros tenemos plazo fijo, pero sí los queremos escuchar y mucho a ustedes. ¿Cuál fue su experiencia, si es que han estacionado? Y también, en serio, esto en serio, acabo de pedir a la gerencia de la radio que hoy le den un plus a ustedes como oyentes, no sé, algún premio, algo, porque van a tener que laburar a las 8. Queremos saber, nosotros vamos a estar en el estudio, tenemos mucha intriga, si es cierto que no va a haber naranjitas, no constatadores. Porque a las 8 se cierra el plazo del estacionamiento medido.
4: Exacto.
3: Entonces, de ahí en más, aquel que ciudadano que ose cobrar el estacionamiento, según el Marshall Juan Pablo Quinteros, nuestro ministro de Seguridad, que ahora es campeón porque es hincha de Belgrano, va en cana.
4: Va en cana.
3: O sea, así. Es así.
4: Si la policía ve a alguien pidiendo dinero como Naranjita o símil, porque no sé si van a usar el chaleco, debería llevarlo preso.
3: Así que los, a los que están en la calle, los queremos ya, activos en A la Vuelta.
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3: Bueno, y además, otros temas.
2: Hay un montón de temas en el día de hoy. Primero, información de servicio que nos están pasando, que en el anillo externo de circunvalación a la altura de Manantiales hay una ambulancia en ese sector. Transitar con precaución. Bueno, algún accidente, algo pasó en el lugar, así que mucha precaución.
3: Bien.
2: Ahora sí, arrancamos con los temas del punteo, por supuesto.
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2: Lo decías recién, debutó el nuevo estacionamiento medido, detuvieron a 5 cuidacoches y algunos limpiavidrios también, porque recordemos que también los limpiavidrios está prohibido que trabajen en la calle, obviamente. Así que vamos a hacer un repaso de este día con la ayuda de nuestros amigos oyentes al 3518-157-997. Y acuérdense que es Martes Feliz, hay un plus para participar, ¿eh?
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3: Bueno, el título malo, o sea, de los que no les gusta Milei sería Milei ya piensa en la reelección, pero sería un exceso, me parece.
4: Pero bueno, así lo dijo hoy, ¿no?
3: ¿Qué dijo?
4: Si hacemos un buen gobierno, vamos a lograr la reelección. O sea, ya está pensando en 2027. Yo te digo, todos los políticos están pensando en 2027. Acá, en la nación, están en campaña.
2: Sí.
4: Y falta mucho todavía. Pero bueno, hoy agarró el teléfono Milei, después comentamos qué pasó, llamó a una radio y empezó a dar definiciones. Entre otras, además de esta que decía Freddy, habló del Super Rigi, de este proyecto que va a incluir una suma monstruosa para hacer una inversión en Argentina, y ya se sabe en qué sectores quiere el gobierno que se hagan estas inversiones, va a fomentar. Después le comentamos.
2: Vale.
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3: Bueno, es una información que hasta ahora cada vez genera, mientras pasa el tiempo, más preocupación, la desaparición de Agostina, una chica muy joven, de 14 años.
2: Agostina Vega estaba en la casa de la mamá, salió, supuestamente se subió a un remis, de allí se bajó, se subió a otro auto, donde le esperaba una persona mayor, un hombre mayor de 30 años, según lo que dijo este remisero, amigo o conocido al menos de la familia. Sus familiares denunciaron la desaparición y que están reclamando más celeridad por parte de la justicia en la investigación de el paradero de esta niña.
3: Hasta donde tenemos entendido, hay una búsqueda activa, o sea, uh-huh. No, normalmente los protocolos de búsqueda parece que no se activan, pero sí, no, lo que pasa es que estas primeras horas son claves para entender sobre todo el entorno. Recién le preguntaba a uno de los abogados que hasta ahora está acompañando a la familia, la búsqueda está, hay que ver también sobre el entorno familiar de la nena. Y sobre todo, urgente su aparición con vida y en qué situación está.
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2: La legislatura de Córdoba va a sesionar este jueves a las 9 de la mañana. Va a tener como único tema el rechazo a la normativa sobre zonas frías relacionada con el subsidio al gas, algo que venimos charlando ya hace rato acá en A la Vuelta también, que obtuvo media sanción en diputados. La idea es rechazar, obviamente, la normativa y también instruir a los senadores provinciales, a los senadores por Córdoba, los 3, a que actúen a favor de la provincia y los cordobeses que se quedarían sin subsidio.
3: No son de discutir mucho a la mañana temprano, ¿no?
4: Me sorprende el horario.
3: A las 9 están madrugando.
4: Claro, además que se convoca para discutir una especie de pronunciamiento para decirle a los senadores tienen que hacer esto y nada más. Tampoco van a discutir mucho, va a ser mucho más político el tema, ¿no?
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3: Bueno, la semana pasada estuvieron de elecciones en la Universidad Nacional de Córdoba y ahora están de paro. Esto tiene que ver en realidad con protestas a nivel nacional por la ley de financiamiento.
2: Exactamente. Desde hoy y por una semana se cumple un paro en la Universidad Nacional de Córdoba, como en las universidades públicas de todo el país, exigiendo el cumplimiento de la ley de financiamiento universitario. Recordemos que está en una instancia de decisión de la Corte Suprema de Justicia, que hasta el momento no se expidió al respecto. Así que bueno, vamos a saber si tiene algún tipo de resultado este paro docente universitario.
3: Hace mucho que no me toca cubrir un paro en la universidad. ¿Son de alto acatamiento?
2: Es lo que podemos averiguar, pero bueno, hay docentes que sí, que lo cumplen a rajatabla y otros
4: depende
2: que no.
4: Depende de la facultad también.
2: También, ¿no? De la facultad, depende totalmente. Algunas tienen mayor adhesión.
3: Porque en ese caso, pegando el fin de semana largo, son casi 10 días de sin actividad. Uh-huh. Unas vacaciones de invierno, digo, para los chicos.
2: Sí, pero los chicos están muy preocupados por el tema de las clases. Están perdiendo días de clases y también, bueno, es complejo, ¿no?
4: No, recién en Buenos Aires se definió que los colegios universitarios, como el Monserrat del Belgrano, pero de allá, dependientes de la UBA, como el Colegio Nacional de Buenos Aires, aceptaron, votaron tomar el colegio. También están en protesta y van a tener una toma pacífica de las instalaciones.
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3: Bueno, no está directamente relacionado, creo, pero vimos una experiencia en el tema del transporte con la gratuidad de los pasajes, dentro de la gratuidad que FETAP reclamaba para los interurbanos la semana pasada, era la gratuidad a la discapacidad. Ahora hay una derogación de subsidios también, pero esto es ya una medida nacional.
2: No, esto es una medida nacional y se publicó hoy en el boletín oficial. Derogaron los subsidios al transporte de larga distancia destinados a personas con discapacidad y obviamente la oposición está cruzando al gobierno, a quienes acusan a los funcionarios específicamente del área de transporte de ser cínicos y crueles.
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3: 351-857-997. Hoy hay premio. Nos inquieta porque somos curiosos y estamos atrapados en este estudio nosotros. También ver cómo va a ser dentro de 45 minutos, cuando llegue la hora límite de los contratadores, si no se desaparecen, se fuman del paisaje de la ciudad, los cuidacoches. Así que los necesitamos activos, pero si quieren hablar de otra cosa, si nos quieren contar, por ejemplo, que comieron locro y les cayó pesado ayer, nos pueden contar eso porque hay premio.
2: Claro que hay premio. Hoy es martes feliz aquí en La 2 y tenemos un voucher de...
3: El Establo Argentino.
2: Me encanta tenerlo en vivo para decirlo acá. Así que 3518-157-997 nos mandan un audio. Nos encanta escuchar sus voces y por escrito, como les digo siempre, el nombre y los tres últimos números de DNI y están participando en el sorteo de este voucher.
0: Freddy Bustos, Sandra Franco y Fede Gianmaría en A la Vuelta.

0: a la vuelta. ¿Cómo les va? ¿Cómo andan?
1: Muy bien.
0: Sandra, Freddy, Tommy y todo el elenco estable. Bueno, bastante frío les digo que está este martes. Freddy, me alegro que te hayas ido a Buenos Aires porque debes haber estado en esa fiesta hermosa por los 90 años del obelisco, que es muy hermoso y a vos te gustan todas esas cosas. Pero quiero que hagas un poquito de memoria cuando jugó Talleres y Belgrano. ¿Te acordás que yo les mandé un mensaje que dije que sea un hermoso encuentro y de ahí sale el campeón? ¿Te acordás?
2: Sí, lo recuerdo.
0: Así que anda preparando la bola mágica para yo poner en la puerta de mi casa.
2: Para poner, bueno.
0: Soy Miriam Reyes, los quiero con el alma. Espero que esta crisis terrible que tiene Talleres pase pronto. Nosotros hemos estado muy, muy, muy en el fondo con Belgrano, pero de todo se sale. Lo que pasa es que hay que sentarse a poner todas las cartas sobre la mesa y buscarle la vuelta, porque es un equipo grande, no puede estar así.
2: Los quiero mucho. Ya se van a acomodar las cosas. Un beso, miren, un beso. Y sí, siempre acá nos acordamos de que fuiste una de las que anunció. La pitonisa.
1: La pitonisa.
2: Palabra fiel.
3: Freddy, te estás olvidando de Belgrano.
2: ¿Qué pasó?
1: Ayer hablamos de Belgrano.
4: ¿Hasta
2: cuándo?
4: Acabó la noticia.
1: Claro. ¿Qué tenemos? ¿Cuántos días más?
2: Dice, les cuento que ayer comimos el locro del domingo, comimos asado y un gran festejo, lo grande como se merecía el pueblo pirata, así que feliz de la vida. Salió todo redondito este fin de, me anoto para el martes feliz, dice Daniel Santillán.
1: Bueno.
2: Abrazos. Que ha mandado a la radio muchos emojis de, no, stickers son, de Belgrano. Y por acá nos dice, hola chicos, buenas noches, el inspector que hoy tiene toda la tecnología en mano, ordena tránsito nada más. No constata, no controla, no supervisa.
1: Sí, el
2: que
1: inspector,
2: eliminen ese puesto de la municipalidad, dice Rafa.
1: El inspector controla en el área SEM, en el área central, los inspectores de tránsito.
2: O sea, en el área central no hay
1: constatadores.
2: Mirá, ¿central es hasta dónde está?
1: Ahora me fijo bien el área porque es hasta el río, el río hace como un límite natural.
2: Ajá.
1: Y ya te digo en qué otras áreas.
2: Bueno,
1: Así que hasta ahí, nada.
2: Recuerden que en un ratito a las 8 termina el horario, va a ser esto. Hasta las 8.
4: A las 8.
2: Estacionamiento medido con constatador incluido. Ya un ratito hablamos con Julián Caña sobre todo porque hay apuestas a un sistema que ya obviamente siempre desde el ciudadano hay críticas hasta que no funciona, hasta que perdamos el miedo a estacionar y de estar renegando con alguien que viene y te mete el pecho, hasta que no cambie eso. Las repercusiones, estoy viendo los mensajes. Una vez más, una porquería de sistema, dice Walter por acá. Dice, hola chicos, ya me pasó hoy que me clavé con la aplicación y no la pude activar. Bueno, es arrancar con algo.
4: Claro, bueno, sí, la municipalidad pide paciencia y viene diciendo desde hace varias horas que no se preocupen, que si hay una multa mal hecha o si parece que el dinero no le figura, lo van a recuperar. Que están aprendiendo sobre la marcha. Uno siempre piensa, ¿por qué no se larga con todo listo? Pero
2: claro,
4: bueno, Argentina tiene esa particularidad de hacerlo todo sobre la marcha.
2: ¿Te acordás que la semana pasada, el viernes, nosotros hablamos de...
4: Sí.
2: No había nada definido, la cantidad de cooperativas. Sandra, la
4: el
2: doctora,
4: viernes,
2: había estudiado todo.
4: El
2: viernes
4: estuvo Rodrigo Fernández acá, también se habían las dudas.
1: Sí.
4: Ayer también, digamos. Y ahora vemos que definitivamente no está claro un montón de cosas que se van a ir aclarando con el paso del tiempo.
2: Bueno, ¿sintieron ustedes el cambio de tiempo? Ah, bueno, eso que fueron mil millones de que mandó el FMI, entraron. Yo sentí que era algo que había entrado. Sentí que había entrado y dije, ¿qué pasa?
1: Está entrando plata.
2: Está entrando plata. ¿Entró plata?
4: Bueno, la verdad es que las noticias a nivel macro son buenas para Argentina, ¿no? Uh-huh. El nivel de reservas es el más alto de los últimos 5 años. El FMI aprueba los acuerdos y manda plata. Las acciones de Argentina hoy volvieron a subir.
2: Ajá.
4: Se confirman nuevas inversiones. Falta la otra parte ahora, ¿no? Que eso empiece a impactar
2: en la micro.
4: En la micro, bajó la inflación, habrá que ver si eso sigue y si empieza a repercutir en los salarios que deberían empezar a crecer si la actividad se mueve. Pero a nivel macro, hay que decirlo, la verdad que las noticias son buenas.
2: Y eso lo lleva a Milei también a este entusiasmo de hablar, por ejemplo, de futuro, de pensarse en una reelección.
4: Él tiene la teoría de que si arregla la macro, lo demás se va a poder acomodar más fácil. Una vez que los grandes hechos de la economía argentina, inflación, desequilibrio de la, desequilibrio fiscal, la balanza comercial estén en números normales, después el resto se acomoda solo. Pero Argentina es muy particular.
2: Y ahora, yo me pregunto, da la sensación de escucharlo. Yo al principio creí que Milei tenía muy en claro que era la micro. Al principio, en la campaña, al principio de cuando asume, las primeras, cuando anunció la batería de medidas y todo, yo creí que el tipo era muy consciente de la micro. En el último tiempo, me parece que no, de que no es consciente. Entonces, la pregunta es, y partiendo de este prejuicio que estoy diciendo, yo acepto que creo que Milei no es consciente de la micro. ¿Quién le define, che, nos está yendo bien en la micro? Porque la que te hace ganar las elecciones en este país es la micro, no la macro.
4: Sí, tal cual. El metro cuadrado, como decía el macrismo, ¿no? ¿Cómo te va a vos y cuánto te queda a fin de mes?
2: Claro.
4: Él tiene una política que la respeta desde que empezó, que es, yo llegué para bajar los costos del Estado y devolverle todo ese dinero al sector privado. Y el sector privado va a ser el que genere el movimiento económico. Nosotros no nos vamos a meter. Se lo dice a los industriales, por ejemplo, cuando van a pedir políticas de promoción. Nosotros lo que hacemos es retirarnos. Después, ¿cuánto llevo eso? ¿Cuánto beneficia y cuánto perjudica a un montón de gente? Es otro cantar, porque estamos viendo un país totalmente diferente, al menos en lo estructural. Mucho crecimiento en minería, en energía, el campo también es una potencia. Pero ¿qué pasa en los conurbanos? ¿Qué pasa en el Gran Buenos Aires? ¿No? Lugares que están lejos de esos sectores y concentran, caso de Buenos Aires, la mitad del padrón, ¿no? Que eso te puede hacer perder una elección. Bueno, esa es la gran duda hoy por hoy, ¿no?
2: Hoy me pasó algo, les cuento algo que me pasó como padre. Fui a Buenos Aires y bueno, hice la de turista, la de... Si alguno no está escuchando y lo ha hecho, más o menos lo mismo, que se come una pizza en el centro.
1: Claro.
4: Llevando, me acabo, perdón, nada que ver, ¿no? Perdón que sí. Te interrumpa. Me acaba de contar una anécdota de Cialinski. Que si después quieren, hablando de pizza.
2: Sí.
4: Me lo contó una fuente muy confiable.
2: Sí.
4: Si quieren, se las cuento.
2: Contala.
4: Bueno, me escribe una persona muy importante de Córdoba, por una nota que escribí hoy en La Voz del Interior, y me dice: te voy a contar una cosa. Lo leo. Domingo. Entre las 22 y las 23, domingo, ahora, el domingo.
2: Este domingo de la locura será este.
4: Pizzería en la zona de Trejo y San Luis.
2: Trejo y San Luis.
4: No me acuerdo. Esto me cuenta una persona confiable, 100%. Tres chicos esperando un pedido. Ven a entrar un tipo, buzo con capucha y zapatos de vestir, medio raro, no es muy cuidado el look. Se acerca al mostrador, repito, cerca de las 23 de domingo. Se acerca al mostrador esta persona con la capucha. Retira un pedido con la pizza y se va. Cuando se da vuelta, uno de los chicos que estaban ahí, que es el que testigo de esta situación, le ve la cara escondida abajo de la capucha y lo reconoce. Se acerca al mostrador y le dice: ¿sabes quién es? Ricardo Cialinski.
2: Domingo.
4: Me lo cuenta alguien, que si te digo quién me lo cuenta, es 100% confiable. Y la chica le dice: ah, viene siempre a comer, nos acaba de pedir hace un rato una pizza y vino a buscar y se la llevó.
1: O sea que eso, mientras estaban todos.
4: Mientras había una multitud.
2: A dos cuadras
4: celebrando, claro, el título.
2: Más en TN estaba la imagen ya a esa hora, a nivel nacional, toda la imagen de la marea. Che, qué bárbaro.
4: Me lo cuenta una persona que muy confiable. Me dice: no lo podían creer los chicos, porque uno de ellos es muy futbolero. Y ahí estaba, ¿no? La verdad que es un personaje.
2: ¿Saben
4: ¿no?
2: por qué Federico Jean María? Parece que lo hubiésemos ganado. Yo iba a leer una frase que leí hoy. Normalmente no leo los artículos de opinión de los colegas. Normalmente no los leo. Y no voy a las películas que los colegas dicen que son buenas películas.
4: Bien.
2: Hay una nota en La Voz del Interior muy linda, que la leía toda, y me encantó una frase que dice, el periodista que la escribe, en síntesis, me cae bien la gente normal, la que no necesita un relato de héroe para sentirse importante, la que hace su trabajo y entiende el contexto y no transforma cada decisión en una obra conceptual. Vivir es laburar día a día como se puede y con lo que se tiene. Y es que hay algo profundamente sano en los hombres que no necesitan exagerarse. Es una frase muy linda, te juro que hice una captura hoy del artículo de opinión que escribe nuestro compañero acá. Él no lo iba a leer, pero es un gran artículo porque es un
1: WhatsApp. Ayer lo charlábamos, pero
4: no, sí, yo me siento muy identificado porque soy parecido, salvo de la distancia, en esta cuestión de vivir siempre al medio, digamos, ni ser muy loco cuando tenés una alegría, ni también caer muy abajo cuando tenés una tristeza. Y cuando lo vi así, Alice, que a mí me ha pasado en algún momento, alguien te dice, che, a ver, cambia esa cara, que estamos felices. Y uno se siente feliz.
1: Sí.
4: Pero lo vive así, tranquilo.
1: A su modo.
4: Si Alice que salió campeón y tenía las manos en los bolsillos, sí, mientras todo el mundo se arrodillaba y miraba el cielo, él se dio vuelta y hizo como diciendo, bueno, hice mi trabajo y capaz que se puso a pedir la pizza para comer a la noche. Me parece de una sabiduría, a mí me sirve en la vida.
2: Y
4: pero bueno, cada uno lo maneja como puede, ¿no? No estuve en ese momento de tanta importancia. Y me parecía interesante describirlo porque, hablando con mucha gente, yo trabajé mucho en deporte, gente que lo conoce, yo no lo conozco personalmente, si alguien que nunca lo entrevisté, nada, ahí lo pongo. Pero los que lo conocen te dicen que es así. Que es así, un tipo muy simple, que trabaja mucho, muy serio, no le gustan las cámaras, no quiere dar notas ahora.
2: No. Es más, al ruso, cuando le han hecho notas, ponen como notas curiosas de vida, de perfil, tiene una particularidad, le gusta mucho el heavy metal. Y es muy conocedor de, creo, mira, si no es Led Zeppelin, que no es tan heavy, pero de un rock de los fines de los 70, así muy duro. Creo que de riff, creo que ha tenido reuniones con Papo. Y han hablado de rock, o sea, conoce mucho. Creo que era más o menos los nombres. Lo que estoy dando, soy seguro que lo del rock es así. Pero agregando la particularidad tuya de los zapatos, me llamó la atención, que a tu fuente le llamó la atención, porque es así, yo siempre le veo los zapatos al ruso. Y le quedan como un señor donde esté.
1: A donde sea.
2: A donde esté.
1: Con buzo o sin buzo.
2: Dice acá Gabriel, dice, es cierto, anda siempre por acá en esta zona, debe vivir por acá, soy taxista, dice Gabriel,

0: Nano Córdoba, hablando de esto. Pero me quedé pensando en lo que decía Fede sobre la gente normal. Y volviendo a Milei, yo no sé si iba por ese lado tu observación. La observación,
1: yo creo que los argentinos somos de estar muy arriba, muy
2: eufórico
1: abajo,
2: y abajo.
1: Y no poder vivir. Yo siempre digo que para mí el sueño es vivir en un país normal.
0: Normal.
1: Aburrido.
2: Y aburrido, donde constante. No
1: a mí me gustaría, claro, sí. Donde no hay noticias, donde todo el tiempo. Pero bueno, no somos así. Inevitablemente.
2: Somos muy viscerales.
1: Nos va a pasar argentinos. Lo que nos pasa porque vivimos de otra manera. Y si Aliski ganando demuestra que se puede tener esa forma de vida y te va y ahora lo certifica
0: sí,
1: con
0: sí,
1: un
0: lo
1: éxito,
0: certifica
1: con
0: un campeonato. Yo creo que la clase política debería leer la nota que escribió Fede San María, porque de todos, no solamente nacional, sino provincial,
2: niveles.
0: Los intendentes, o a cualquier pueblo, y siempre ganan y prometen giladas que sabe la gente que no. Y la gente lo que necesita es simplemente el cordón cuneta, por lo menos para empezar.
1: Tranquilo, un intendente debería tener un perfil bajo, ir a su casa. Pero bueno, están en otro síntoma.
0: 19:32, en un rato hablamos con Julián Cañas sobre el primer día, la experiencia de los constatadores.
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5: Bueno, repasamos algunos números, está enganchado ya Juli Caña para participar de esta charla, porque es como si fuésemos un grupo de amigos hablando, como un programa como Polémica en el Bar.
6: Falta Minguito.
5: Falta Minguito, la vedette y todo eso. Y
7: ¿yo qué cosas soy? Que...
5: No, no te quería poner en un lugar...
7: No.
6: No te quería cosificar.
7: No, claro. Que nada que ver.
6: Bueno, tengo datos oficiales de la municipalidad, hace un ratito los compartían, de lo que pasó el primer día con el estacionamiento medido de la nueva ordenanza con los constatadores. Hasta las 18 horas, 9.000 pagos entre SEM, la aplicación, y el QR, gente que se bajó y escaneó el QR en los carteles. 9.000 estacionamientos pagos. Además, 620 trámites de excepción de frentistas. Bueno, esto es importante porque aquel que deja el auto afuera y a partir de hoy no sabía qué iba a pasar, tiene que hacer un trámite para que no le cobren si lo deja frente a su casa. Bueno, hasta ahora 620 personas ya iniciaron el trámite. 10.550 usuarios nuevos en la SEM, en la app de la municipalidad para pagar el estacionamiento medido, que se bajaron hoy, ¿no? Hubo caídas, por ejemplo, a las 9.30 y a las 13 por la cantidad de tráfico, ¿no? Bueno, esto impactó porque los números son importantes. Y 15.200 usuarios pidieron recuperar la clave, que ya tenían la app y ahora la reactivaron para ponerse en marcha.
5: ¿Cuántos?
6: 15.200 pidieron recuperar la clave. Por último, les pregunto a la gente de la MUNI,
5: un montón,
6: la evaluación de este primer día. Va a llevar un proceso lógico de adaptación y ajuste, pero en líneas generales, dicen la municipalidad, el sistema funciona.
5: Mirá vos, números calientes, esto no lo vieron en ningún lado, información que tiene nuestro compañero Fede Jean María. ¿Cómo saben estos tipos? Y vos, Julián Cañas, que sabés un montón también, ¿cómo lo ves? ¿Cómo se mira esto como medida, también pensando en la política futuro?
8: ¿Cómo estás, Freddy? Abrazo bien grande para Sandra y Fede.
6: Hola, Juli.
8: Bien. Mirá, recién acabo de repasar la página de La Voz del Interior, que será la edición de mañana, y es lógico que hubiera desde el primer día, hubo muchas quejas de vecinos, la tecnología se cayó, la app se cayó en dos oportunidades. De todas formas, hay que tener un poco de paciencia. Yo creo que el sistema va a llevar un par de semanas para que los usuarios se adapten y también los nuevos los integrantes de las cooperativas que hacen el trabajo de control. De todas formas, a mí me parece que en realidad lo que voy a tratar es la cuestión más política y que se va a dar, yo creo que esta nueva modalidad es una apuesta muy fuerte, no diría del intendente Daniel Pasarini, sino del gobernador Martín Yarlora. ¿Y por qué el gobernador? Bueno, porque por lo que yo tengo entendido y según mis fuentes, fue el ministro de Seguridad, Juan Pablo Quinteros, quien lo convenció al gobernador que había que buscarle una solución en la capital al tema de los naranjitas y los limpiavidrios. ¿Y por qué el gobernador se ocupa de la capital? Bueno, todos sabemos que la capital es muy importante en la elección provincial. Y la apuesta fuerte en este sistema, ya te digo, no es tanto de la gestión. En realidad sí, pero la apuesta política más fuerte es del gobernador y de el ministro de Seguridad, Juan Pablo Quintero, quien en privado... Quintero cree que si el sistema funciona bien, no ahora en los primeros días, sino a largo plazo, digamos dentro de dos o tres meses, él habrá dado un gran paso para convertirse en el candidato a intendente del oficialismo. Esa es la apuesta política más importante, es la de Quinteros, que aspira a ser el candidato del oficialismo, y por otro lado, el gobernador Martín Yarlora tiene en la capital una apuesta muy fuerte, porque sabe que depende mucho de su en su objetivo de buscar su reelección, depende también de la capital, de la gestión municipal. Por eso se muestra tanto con el intendente Daniel Pacerini, y ha lanzado un plan de bacheo y de iluminación que se paga con fondos provinciales, lo que ha generado también algún ruido con los intendentes del interior. Pero lo concreto es que hay una apuesta muy fuerte, en primer lugar del gobernador, y en segundo lugar del ministro de Seguridad, y yo diría en tercer lugar del intendente Daniel Pacerini, que por supuesto tiene que levantar su gestión, la imagen de su gestión, pero en este sistema yo creo que la gran apuesta política es del gobernador y del ministro de Seguridad.
5: Bueno, por eso en las notas, ahora saliendo de la ingenuidad por ahí mía, a veces, claro, los primeros días que se le preguntaba a Juan Pablo Quinteros por si la policía iba a dar abasto o no con esta posibilidad de que vos viene alguien a cobrarte, directamente a cobrarte, ¿no? Que te trata mal, que te dice nada. Viene, aparece alguien con intención de cobrarte el estacionamiento que no sea un contratador, y vos llamás a la policía, y dice Juan Pablo Quintero, sí, llama a la policía porque va a ir un móvil y va a tomar medidas. O sea,
8: hay dos riesgos a largo plazo. Sí. A largo plazo. No es mañana, no es esta semana, no es la próxima semana, ni dentro de un mes. Yo creo que la policía va a poner demasiados recursos en custodiar estas casi 1000 cuadras que van que ha debutado hoy con este nuevo sistema. El tema es a largo plazo. Y también no solo la policía, que va a tener mucho trabajo, sino sobre todo, me parece, el Poder Judicial. La semana pasada hablaba con un miembro del Poder Judicial, y me decía que ellos en la Fiscalía General tienen mucho temor de que haya una gran cantidad de personas que son detenidas por la policía y que no cometen, digamos, más allá que pueda haber alguna cuestión grave, pero si no es grave, digamos, es como va a ser una puerta giratoria, lo van a detener, sobre todo después de las 20 horas, cuando ya no funciona este sistema. Habrá que ver cómo, si desaparecen, como dice el intendente y las autoridades provinciales, que no va a haber en Córdoba, eso lo dijo el intendente de manera muy contundente la semana pasada, en Córdoba no va a haber más cuidacoches. Bueno, habrá que verlo, y habrá que verlo a largo plazo. Ya te digo, la primera semana, la segunda, el primer mes, va a haber mucho control policial, se van a destinar muchos recursos policiales en este sistema. El tema es a largo plazo.
6: Juli,
8: yo quiero verlo dentro de 3 meses, cómo funciona el tema de la policía, la sobrecarga de tareas de la policía de la ciudad de Córdoba y también del Poder Judicial, de las fiscalías.
6: ¿Cuánto influyó la Iglesia para que no fuera más dura? Primero la modificación del Código de Convivencia y después la ordenanza, ¿no? Pues la Iglesia se opuso siempre, y ya yo no lo escucho al padre Rossi. ¿Cuánto fue? ¿Cuánto peso
8: muchísimo
6: tuvo la Iglesia en este
8: muchísimo tema? Muchísimo, muchísimo, porque Yarlora no quiere enfrentarse con la Iglesia. Ya heredó un enfrentamiento, porque en realidad no fue Yarlora el tema del juego online, que fue una de las últimas, en los últimos meses de la gestión de Schiaretti. La Iglesia y sobre todo el obispo Rossi, Monseñor Rossi, estuvo muy en contra del tema y lo sigue estando en contra del juego online. Y ahora con este proyecto se escuchó muchísimo, hubo muchas modificaciones en el código de convivencia, y además hay varios funcionarios provinciales y también de la ciudad de Córdoba que tienen, se han acercado, digamos, por una decisión del gobernador y del intendente, que se acerquen a todos los requerimientos de la Iglesia, porque Yarlora no se quiere enfrentar con la Iglesia, y además está esta cuestión que todavía no está confirmada, pero si el Papa confirma su visita a nuestro país en noviembre y hay algunas versiones de que podría venir a Córdoba, por supuesto que Yallora necesita tener una relación muy aceitada con la Iglesia Católica, porque, bueno, Yallora piensa, todo lo hace pensando en su reelección para el año que viene y, por supuesto,

0: característico de esa visita, no tenga duda.
1: Está claro.
0: Y por eso necesita una relación estrecha con la Iglesia y sobre todo con el obispo Rossi, que sería fundamental para que el Papa venga a Córdoba. Vendría más que por Córdoba, vendría justamente porque la aceitada relación que tiene Ángel Rossi con las máximas autoridades del Vaticano.
2: 19:47, con esa cara que solo los papas tienen, como dice el negro Álvarez. Un abrazo grande, Juli Cañas.
0: Abrazo grande, Freddy. Abrazo. Que tengan un gran final de jornada.
2: Igual. Gracias, para Juli. Vos.
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0: Hola Freddy, ¿cómo estás? Bienvenido. Se te extrañaba, che. Bueno, viste, al final la burra no se equivocó.
1: ¿Qué pasó con la burra?
0: La burra esa que consultaron allá por Tras la Sierra dijo ganar a Belgrano y salió así. Esperemos que la burra no se equivoque en el mundial. Bueno, quiero participar por el Estado mundial, argentino.
2: No, no,
0: Miguel, 499 mi número.
1: Bueno,
0: así
1: Miguel.
0: Que, y bienvenido, che.
1: No, bueno, gracias, gracias. Hablando de animales, sí. Qué bárbaro lo de...
2: Va a hablar de los defensores de River, ¿no?
1: No, no, ah. No. Qué bárbaro el tipo que agarró la gallina, está imputado.
3: Por maltrato de Belgrano. Sí, sí, una locura.
2: Un animal.
3: Elvira se llama la gallina.
2: Un animal.
1: ¿En serio se llama Elvira?
3: Sí, eso es lo que dicen. Nos reíamos hace un rato porque cuando le pones nombre parece que duele más lo que le hicieron al pobre bicho. Es lo que decíamos con los compañeros allá afuera en el área de producción. Bueno, la maltrataron, dicen, los festejos de Belgrano, y hay una denuncia de una organización que se llama Huellitas de Córdoba que lo rescató a la gallina y denuncia por maltrato animal porque este animal sufrió golpes, heridas y le arrancaron muchas plumas.
1: Pero hasta ahora no. Solamente

0: Está denunciado.
1: Está, o sea, denunciado, no hay nada ante la justicia, por lo menos hasta ahora, según lo que estaba
2: pero
1: chequeando.
2: ¿Está denunciado o no?
0: Sí, sí, hay una denuncia pública. Formal.
1: ¿Ya está formalizada?
0: No, pero está formalizada.
1: Okay.
0: La denuncia, la institución la hizo. Y porque el tema es que todavía no está identificado. O sea, ellos.
2: Pero se conoce el rostro, se
0: claro,
2: ven las imágenes, no está grabado.
1: Barrio Cabildo, dice, de ese barrio sería la persona que tenía la gallina y que él la habría
2: claro,
1: maltratado de esta manera.
2: Está bueno cuando no pasas un límite.
1: Cuando ya
2: ¿no?
1: rozás la...
2: El folclore está buenísimo, entender el juego de la gastada hasta el límite, donde después ya te convertí en un tonto, o en este caso, bueno, algo más, ¿no?
1: Pues es que ayer veía, dejando de lado los festejos, sí. que me parece que está bárbaro celebrar y todo lo demás, pero ayer en la circunvalación con la caravana se infringieron todas las leyes viales, las normativas viales, todas, ¿eh?
2: ¿Qué tema tocaste?
0: Y sí,
1: chicos, porque fíjense, fue un peligro, primero. Me contaba Julián Cañas hace un rato que él también estaba volviendo de viaje y quedó atrapado en la circunvalación. Vos ya alcanzaste a llegar. Bueno, Julián...
2: Pero había muchísima gente, muchos niños en la banquina de un sector como el de circunvalación, donde van volando los autos y bueno...
0: A mí eso me llamó la atención. Yo venía entrando, los agarré a ustedes cuando empezaban.
1: Sí.
0: A las 7, claro. No, ¿dónde estaba yo? Un cativo, más o menos. Y ahí empecé a escuchar. Hijo, y la caravana y la gran... Porque... Y... Porque, claro, yo había visto los títulos, todo, que iba a empezar como a las 3 de la tarde. Dije...
1: Claro.
0: Ya está, para lo
1: pero estábamos acá con Fede y recién estaban llegando a Villa Retiro cuando nos fuimos,
2: claro,
1: creo.
2: Claro, exacto.
0: Claro, así que venía, pero en un momento muy bien mis compañeros, porque venía manejando y dije, esa es mi Sandra. Porque en un momento dijo, el caos se genera sobre todo en el anillo interno.
2: Claro.
0: Listo, dije, yo voy por afuera, el interno no lo iba a usar, dije, vamos.
1: Claro.
0: Entonces no tuve problema, pero sí me llamó la atención por ahí por ejemplo, a mí me pasó en Monseñor Pablo Cabrera, lleno de gente arriba y abajo, y lo que dice Fede, chicos muy chiquitos, sí, cuando todavía no venía claro. la caravana y los autos pasaban fuerte.
2: Yo pasé unas horas antes que vos en el mismo lugar, y la verdad es que ibas con una precaución y un temor de que nadie se le ocurriera cruzarse, porque estaba lleno, chicos, por supuesto, con la bandera, corriendo, los papás ahí festejando.
1: Esa una, la otra, la gran cantidad de motos de gente sin casco.
2: Los que iban
1: alrededor del colectivo.
2: Sí, también.
1: Gente parada caminando entre los autos.
2: Sí.
1: En las horas previas, cuando se conoció que se iba a hacer la caravana, ya debe haber gente puteándome seguro, pero bueno.
2: Le da un cartel en la cabeza al longo, que se baja justo.
1: Se alcanza a agachar, no sé si...
2: Y hay otro video que después vi, que en uno de los primeros puentes, creo que era Rigoni, el que también se da cuenta que le iba a pasar muy cerquita el puente.
1: Claro. ¿Qué están diciendo? Freddy lee los mensajes y se ríe.
0: No, yo me río porque soy malo, por ahí pienso y digo, bueno, pero están festejando, ¿qué va a pedir que anden con casco? Pero está bien.
1: Pero yo te digo, en otra circunstancia, está la policía caminera controlando y vos pasás sin casco, dos, tres en una moto, a toda velocidad.
2: Pero marche preso.
1: O a baja velocidad. O sea, tenemos mínimas y máximas para circular en la avenida de circunvalación. Se había pedido en la previa que no te detengas en las banquinas, que dejes libre el carril, el carril rápido, y que solo circulen por el del medio o el de adentro. Claro, luces de todo. Falló todo. Y estaba ahí la caminera estudiando esto. Chicos, hoy tengo razón.
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6: Una desarrollista cordobesa apuesta a cambiar la forma de financiar obras. El León inauguró Torre Aurus, el primer edificio de Córdoba, financiado a través de un fondo común de inversión cerrado inmobiliario, una herramienta que conecta ahorro privado con proyectos de construcción a gran escala.
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0: Hola Freddy, hola tu gente, hola chicos ahí de la mesa. Bueno, para decirles que los chicos cuando vos faltaste hicieron un gran programa los dos días, el viernes sobre todo. Así que bueno, te puedo hacer una crítica deportiva, que no es ahí el tema. Bueno, por el tema de que la verdad les mando saludos a todos los hinchas de Belgrano, todos los piratas, que la verdad que hizo historia. Mira, uno sabe lo que más me da bronca, el relato deportivo que hicieron los porteños el domingo. La verdad, un bronco, cuando terminó el partido, no alcanza a terminar el partido, dos o tres minutos de que terminó el partido, lo cortaron, no hablaban más ni de Belgrano, no hablaban más nada, los tipos, ¿no? Y después hizo un zapping en Teis Sport, donde vi, no hablaban nada, estaba en mudo, lo único que ponían un título abajo, sí. Perdió River con Belgrano en la final, qué sé yo. Y lo más gracioso de todo esto, que esto no hablaban del partido, sino hablaban de la molestia que tuvo Messi, que jugó el otro día, ajá, y hablaban de la clasificación de Colapinto. Así que bueno, eso para que ya hago una queja sobre lo deportivo, de sí, los periodistas, que la verdad es que los de Buenos Aires son bastante... Un abrazo como siempre, Freddy, sí, mira que somos el barrio, ¿eh?
1: Somos el barrio. Vos sabés que me agarraste justo y yo estaba en Capital ese día.
2: ¿En serio?
1: Yo estaba en Capital, estaba recorriendo la Capi.
3: Estaba en Capi.
1: Los dos estábamos en Capital.
2: Los dos estaban en Capi.
3: Viendo arriba.
1: Y vos sabés que te voy a dar la razón. Espero que me estén escuchando mi jefes de Canal 12. Para que me aumenten eso. Porque es muy de chúpame lo que voy a decir. Bien por TN. TN puso en los títulos Belgrano campeón, Córdoba de fiesta, hazaña pirata. En ningún momento puso lo... Porque yo que soy un enfermo de esto, de los medios, no, esto lo conté Juan Pablo recién. Nosotros estábamos, dejé mis hijas en el teatro con Flor y con Mateo, que tiene 17 años, los dos son muy chetalleres. Agarramos y dijimos, vamos a conocer canchas. Entonces él puso en el celu mío, estaba puesto TN en el auto, lo traía él. Entonces yo iba chusmeando en el semáforo y iba viendo qué transmitían, porque estaba interesado de cómo lo veían estando en Buenos Aires. Y después fui haciendo zapping, dejé de escuchar la 2 después del segundo, el gol del triunfo de Lubita. Dejé de escuchar el relato por el celu de la de Mantra, estaba, ¿no?
2: Sí, claro.
1: Estaba el Chaco.
2: Chaco, tremendo.
1: Sí, revolé el celu, dije.
2: Basta ya.
1: Y en el GPS iba poniendo las canchas.
3: Yo pregunto, ¿por qué nosotros tenemos que validar nuestras alegrías, tristezas o la importancia de lo que nos pasa de acuerdo a lo que dicen los medios de Buenos Aires?
1: ¿Y por qué? Vos sos hincha de River porque por los medios de Buenos Aires.
3: No.
1: ¿Y por qué no soy hincha de Independiente, don Cativo?
3: Por muchas razones, pero digo.
1: No, de Oliva Independiente.
3: ¿Qué ha salido campeón Belgrano? Tiene para el hincha de Belgrano, una importancia mayúscula. Lo digan o no lo digan, en ESPN, en TIC, si el Zócalo dice que perdió River. Para mí, no debería tener ninguna relevancia para el cordobés, que tiene su medio de comunicación, que tiene la 2, que tiene todo lo
1: claro.
3: Y tiene para comprarse el póster, y tiene la camiseta. Y no necesita que ningún especialista porteño valide eso. Me parece que ahí tenemos que dar un paso también como cordobeses.
2: Acá estamos, así.
3: Debemos cortar eso también, ese cordón. Me parece, ¿no? No lo opinión.
1: Cortamos el cordón de las 7 porque entramos a las 8 y nos informamos.
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2: En todos los barrios suena la 2 con estos títulos.
4: Locales.
2: El oficialismo provincial convocó a sesión especial en la legislatura de Córdoba. Este jueves buscarán fijar una posición institucional contra la modificación del régimen nacional de zonas frías, que establece subsidios y tarifas diferenciales para el consumo de gas natural.
4: nacionales.
2: Las reservas del Banco Central alcanzaron su mayor nivel desde el año 2019. Se efectivizó el giro del Fondo Monetario Internacional por 1.000 millones de dólares y las tenencias del Banco Central superaron los 47.000 millones. Además, la autoridad monetaria compró 112 millones de dólares.
4: Internacionales.
2: Crisis en Bolivia. Un manifestante murió de un disparo durante las protestas contra el gobierno. Autoridades negaron que las fuerzas de seguridad hayan usado armas letales y la fiscalía abrió una investigación por homicidio.
4: Deportes.
2: Scaloni llevará alrededor de 30 jugadores a los amistosos de la selección argentina antes del Mundial. El técnico sumará a Santiago Beltrán y Joaquín Freitas de River, Tomás Aranda de Boca, Simón Escobar de Vélez, Ignacio Obando de Rosario Central y Nicolás Capaldo del Hamburgo. 16 grados la temperatura en la ciudad de Córdoba, la humedad 59% y viento del este a 10 kilómetros por hora, la visibilidad 10 kilómetros y el cielo está despejado. Hora 20, 5 minutos. 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

0: Bueno, son las 8 y 7. También recuerden, estamos participando por los premios del establo, por el voucher del establo, 3518-157-997, porque es martes feliz. Estamos en A la Vuelta. A partir de esta hora ya no debería haber alguien que te cobre supuestamente por estacionar. También contanos eso si estás en la calle para ver cómo está, qué es lo que está pasando. Ustedes que están del otro lado, mientras nosotros los acompañamos a la vuelta. Y una de las noticias que está muy comentada, mira, hablando justamente hoy, veía un tuit extenso de Juan Pablo Quintero, el ministro ha sido
1: una
0: obesidad mórbida tremenda y después de varias cirugías cambió su vida. Y él se ha referido también a este proyecto de dar baja en la ley de etiquetado, como la conocemos.
1: Es más,
0: ¿cambiaría?
1: Él cuando era concejal creo que promovió una ordenanza relacionada con la alimentación saludable. Pues,
0: tal cual. Sí, sí, sí. Me acuerdo en un proyecto sobre las meriendas en los colegios, sobre la ubicación de ciertos productos en la fila, que eran los productos como de antojo que estaban en la boca de la caja del supermercado. Bueno, lo que aparentemente se busca derogar es lo de la ley de etiquetado. ¿Bajo qué concepto? ¿Cuál sería el principio?
2: Bajo el concepto de la no utilidad de la ley, ¿no? Que no ha servido para mejorar la calidad nutricional de los argentinos. Implica además un costo para las empresas y atenta contra la producción y el packaging de los alimentos. Esa es la...
1: Los fundamentos
2: del gobierno para llevar adelante esta iniciativa.
0: Bueno, y nosotros vamos a hablar con los que saben, como hacemos siempre. Me gusta, algún día le vamos a poner este momento, uno nunca sabe. Hay que hablar con los que saben, porque uno nunca sabe. Y los que saben serían los nutricionistas.
1: Y claro, los que saben son los nutricionistas, por eso hoy convocamos a la licenciada Rosana Forcato, que es la presidenta del Colegio de Nutricionistas de Córdoba, para ver qué opina de esta ley.
0: Hola Roxana, bienvenida a La Vuelta, ¿cómo estás?
3: Hola, buenas tardes, ¿cómo están ustedes?
0: Bien,
3: estaba escuchando
0: justo. ¿Y cómo ves todo esto? No sé si vos o institucionalmente el colegio, ¿cómo lo ven?
3: Sí, desde el colegio y de todo el colectivo profesional, también desde las unidades académicas y organizaciones de la sociedad civil, es claro el repudio a la derogación de esta ley. Y recién tu compañero mencionaba cuáles eran los fundamentos de la misma para derogarla, que son todos fundamentos sin sustento científico válido. En el texto de la ley que ingresó a la Cámara, al Senado, no hay ningún respaldo desde estudios científicos que demuestren lo que ahí exponen ellos, ¿sí? En cambio, desde este lado sí podemos mencionar distintos estudios realizados por UNICEF, por FIC Argentina, que muestran cómo gran parte de la población, porque los datos muestran más del 43% de una disminución en la percepción de saludable de algunos productos con sello y también en la intención de compra de esos productos. Eso se vio más que nada en el yogur, cereales de desayuno y jugos. Son los productos que más percepción negativa luego de los sellos han tenido, y también muchos que han referido datos del Ministerio de Salud del 2023 que han referido modificar su intención de compra también en galletitas y bebidas. Eso estamos hablando más del 50% de la población. Otro de los fundamentos que recién mencionaban era, bueno, esto que viene desde que se promulgó la ley, del lobby de la industria alimentaria, que siempre estuvo en contra desde que se empezó a tratar esta ley y se promulgó en 2021, porque claramente esto de que aducen menor competitividad en el mercado, sobre todo en el Mercosur, es una falacia desde el momento que cualquier industria o empresa que exporta se adecua a las normas del país importador. Entonces, claro. Si yo tengo que hacer un packaging para Brasil, lo voy a hacer en portugués y me voy a adecuar a la normativa de ellos. Lo mismo los países limítrofes que quieran importar para Argentina. Un ejemplo claro es el logo de libre de gluten. Nosotros tenemos esa legislación y Brasil no. Y los productos que importamos desde allá se tienen que adecuar a esa norma. así que no impacta en el costo del packaging la inclusión de los octógonos. Así que, Rosana, bueno, no hay como muchos fundamentos.
0: Cuando ustedes colegialmente, o sea, entre los profesionales, cuando hablan, la gente le da bola al etiquetado, le presta atención, aprendió. Me pasa con, ¿sabes qué? Te doy el ejemplo más claro. A los fumadores, en algún momento les pesó el tema del etiquetado en las etiquetas, justamente el etiquetado que dice probé fumar, sí, y te metían la foto del... Porque sobre todo los que eran sensores en casa eran los chicos. Claro. Ya claro. No había forma de escapar porque los nenes te decían, no, pero mira, papá, sí, mira cómo va a quedar. El etiquetado está funcionando, o sea, la gente aprendió a convivir con él.
3: Sí, sí, aparte que el fundamento que tiene el etiquetado es brindar información clara y de fácil interpretación para el consumidor. No quiere decir que no puede consumir alimentos con sello, sino que sabe, se informa, de que ese producto tiene alto contenido en alguno de los nutrientes críticos. Y más que nada se vio en la población hipertensa o diabética, que tiene que restringir o el sodio o el azúcar, o en pacientes con enfermedades crónicas que tienen restricción de grasas. Entonces pueden hacen un mejor uso de esta herramienta porque apuntan a un nutriente crítico. Pero en general, derogar la ley es tapar la verdad, porque mucho de lo que se cuestiona es que yo veo 4 octógonos en un chocolate, que es obvio, y también veo 4 octógonos en un yogur. Pero bueno, el yogur, hay marcas que lo siguen haciendo con un elevado contenido en azúcar, en grasa, entonces van a tener esos octógonos.
2: Pero Roxana...
3: Sí.
2: Al final los octógonos son todos iguales, los alimentos se catalogan de acuerdo a la cantidad de octógonos. Eso es lo que vemos como sociedad cuando vamos a comprar. ¿No falló ahí en parte la ley de hacer algo binario entre alimentos buenos, alimentos malos? ¿No habría que tener una escala para saber cuán saludable es un yogur en relación a un chocolate? Porque al final de cuentas el octógono es el mismo, ¿no? Y nosotros terminamos como sociedad identificando a los buenos de los malos de acuerdo a la cantidad de octógonos negros que tienen. ¿Qué te parece a vos?
3: Claro. Lo que pasa es que en nuestro sistema de perfil de nutrientes incorporó el estándar de la OPS, uh-huh, ¿sí? De la Organización Panamericana de la Salud. La diferencia con Chile, por ejemplo, que es el país pionero en el etiquetado frontal, es que nuestro sistema de etiquetado es en función de las calorías que aporta el producto. Entonces, si en determinadas calorías de un producto supera tanto porcentaje de azúcar, tanto porcentaje de sodio o de grasa, va a llevar el octógono. En otros casos es según los gramos de producto, y en ese caso podemos ver un mismo alimento que a lo mejor en Chile o en Uruguay va a tener 3 octógonos y acá 4.
2: Claro.
3: Pero bueno, claramente es un sistema mejorado y un estándar mejorado en lo que es lo que se quiere hacer, que es armonizar en la región del Mercosur un sistema de etiquetado frontal. Pero en nuestro caso sería retroceder en las políticas que van demostrando ser efectivas y que en Chile lo han demostrado, porque nosotros llevamos poco tiempo de implementación, en Chile ya llevan 10 años y sí hay estudios más contundentes que demuestran, sobre todo en las infancias, el cambio en las decisiones de consumo y de compra.
2: Está bien.
0: Bueno, ahí hasta ver el tema es si esto va a prosperar o no, o es simplemente una idea.
2: No, los votos me parece
3: está que presentado.
2: Tienen. El gobierno cuando presenta un proyecto
1: porque lo tiene asegurado.
2: Más o menos, pero no se lanza a hacer algo que no tenga bajo control. El tema es que me parece interesante discutir si esto, le pregunto a la profesional, a Roxana, ¿ha cambiado o ha mejorado la forma en que nos alimentamos? ¿Si ha servido para que esa información sea bien usada? ¿O simplemente terminamos comiendo, pero sabiendo que eso tiene un poquito más de colesterol? Mucho, porque tampoco sabemos mucho, ¿no? Eso es fundamental para mí, a la hora de evaluar la ley.
3: A ver, claro, lo que te decía recién son estudios de consumo, estudios por decir de alguna forma, cortos de entrevista y no mucho más. No hay estudios a largo plazo de consumo. Claro, nosotros tenemos, hace mucho que no se invierte en hacer la encuesta nacional de nutrición y salud, que eso sí podría dar la pauta de cómo comía la población y cómo come 7 o 10 años después. Uh-huh. Las tasas de sobrepeso, obesidad o enfermedades crónicas no transmisibles en adultos no las vamos a ver en el mediano plazo. Eso se puede ver más en el largo plazo. Pero bueno, lo que tenemos son estudios de consumo habitual, que es lo que yo mencionaba antes. Pero volviendo al tema del tratamiento que se va a dar en el Senado, por ahí está bueno refrescar que cuando se promulgó la ley, o sea, hubo un debate plural, democrático, amplio. El Senado lo apoyó con 64 votos a favor y 3 en contra, diputados 200 a favor y 22 en contra. Entonces, por ahí desde nuestra provincia, instamos también a los políticos que nos representan en estas cámaras, o los ponemos a disposición también para debatir estos esto que se quiere dar, porque se pueden conversar algunas cuestiones, pero derogar la ley es volver a la letra chica.
1: Rosana, estaba viendo declaraciones del ex vicepresidente Cobos, que fue uno de los autores de la ley inicial, de la ley que se aprobó, y él habla que en realidad acá lo que se está discutiendo no es una norma, sino un modelo de consumo, de salud pública y de qué nivel de protección del ciudadano queremos construir. ¿Estás en algo de acuerdo con esto?
3: Sí, estoy de acuerdo, porque es lo que decíamos, estamos construyendo un cambio. O queremos construir a través de esta ley, y no es solo el etiquetado, ¿no? Porque recordemos que nuestra ley abarca la promoción de entornos saludables en las escuelas, las compras públicas saludables, la educación alimentaria y el control de la publicidad y el marketing, porque ese es otro punto que manifiesta el proyecto de ley, de que pierden competitividad por el marketing que no pueden hacer, porque no pueden poner a Messi en las papas fritas, ¿sí? Y otro país limítrofe sí. Pero bueno, claramente nuestra norma apuntaba a estudios que mostraban que la publicidad influye positivamente en la elección, sobre todo en las infancias. Entonces, la ley era muy completa, no se han llevado a cabo en las provincias las otras patas de esta ley, que no se limita solo al etiquetado. Entonces, derogarla tira por tierra todo lo construido, y como decía recién, democráticamente, y hubo mucho debate, y fue por amplia mayoría, o sea que a nivel político partidario eran muchas las voces que estaban a favor. Todos los partidos políticos tuvieron sus representantes votando positivamente. Entonces, bueno, digo, ¿cómo cambiaríamos de opinión en tan poco tiempo? Yo pensando como político que estoy ahora representando a una provincia.
0: Rosana, te puedo hacer una pregunta ya por fuera del tema, pero aprovechando que sos nutricionista, y tengo un par de amigos que en los últimos años me han contado, le habían dado muy mal los análisis, y lo que le decía en la consulta, aunque no lo crean, lo que le voy a preguntar mucho, me van a tirar con de todo, el Fernet con coca. La costumbre que tenemos los cordobeses con el tema del Fernet con coca, ¿es un problema como cóctel de gaseosa y alcohol?
3: Y sí, pero bueno, como te digo, hay que verlo en el contexto de cada paciente. Muchas veces desde la consulta particular y conociendo más allá de lo que consume Fernet, cómo es su alimentación habitual, con qué frecuencia lo hace y qué cantidad consume, bueno, ahí siempre está esa negociación entre el paciente y el profesional. Pero bueno, obviamente estamos hablando de altos niveles de azúcares más el contenido calórico que aportan las bebidas alcohólicas. Así que ahí siempre apuntamos a la moderación.
0: Bueno, Roxana, te mando un abrazo grande. Perdón por el descuelgue, pero estaba viendo todas las imágenes de los hinchas de verano. Una fiesta tal vez de todo, pero están todos con Fernet y con coca.
1: Claro,
2: sí. Pero coca cero, a lo mejor.
0: No, ¿quién? Todo.
3: No lo toman con coca cero, no. Generalmente.
0: Y botella de vidrio.
1: Bueno, ¿cuántos octógrafos habrá tenido eso? Claro.
0: Te mando un abrazo grande.
1: Bueno, gracias, Rosana.
3: Gracias a ustedes, hasta luego.
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0: Hola Freddy, equipo. Bueno, acá un hincha fanático, simpatizante del Club Atlético River Plate. Lamentablemente sí, es como se dice, ¿no? No es que ganó Belgrano, sino perdió River. Pero bueno, ante todo, felicitaciones a todos los hinchas piratas, los amigos que tengo ahí. Recontra merecida, más allá de algunas cositas que quedaron ahí en el tintero por el árbitro, pero bueno, ya está. Los goles son de amores. Aguante el pirata para todos los amigos cordobeses. Y con respecto también al estacionamiento, yo tuve una pequeña cosita ahí a Rafael Núñez, y sí, supuestamente Rafael Núñez iban a cobrar, pero en la aplicación había mandado una foto ahí hace rato, te dice que no estaba habilitada, pero bueno, ahí quedó inconclusa, no me cobraron nada la gente que estaba ahí. Eduardo Nieto 564, un abrazo grande.
1: Un abrazo para el hincha de River, mirá. ¿Nos escuchan los hinchas de River también? ¿Vos crees que era el único? No.
2: Hay muchos hinchas de River. De hecho, sí, había 25.000 el domingo.
1: Che, sí que se llenó de... Perdón, porque yo ayer no vine. Por ahí son cosas que ya las hablaron. ¿Se llenó de taxis aéreos?
3: Sí. Había muchísimos aviones.
2: Muchísimos, sí. Mucha gente con buen poder adquisitivo. Qué nivel, viajó a ver la final. Había muchos famosos. Guillermo Coria, el ex tenista, por ejemplo.
1: Ah, mirá.
2: Estaba David Trezeguet, vi varios ahí, bueno, muchos relacionados con River también, pero sí, vinieron en avión.
1: Hola Freddy, equipo, pasando por el puente de la Cruz Roja, a 100 metros más o menos hay un gran bache, lo agarra una moto y no la cuentan más, por Vélez Arfield yendo hacia el sur. Participo por el establo, soy Walter Acosta.
3: ¿Cuál puente?
1: Vélez Arfield y el que pasa arriba del privado sería. Es claro, el que pasa arriba de las vías.
2: Sí. Ah, y que sí. Desvío para la UTN.
3: Es un digamos. Peligro.
1: Entrando, entiendo, antes de la Rotonda de las Flores.
3: Sí, mucho antes.
1: ¿Vos sabías que pasando.
2: Por arriba de las vías.
1: La Vélez Arfield.
3: Es el que pasa por arriba de la Avenida Cruz Roja.
1: Claro.
3: Ahí hay baches. Bueno, esa zona está bastante complicada.
1: Y vos pasás la Rotonda de las Flores y. ¿Vas por Armada Argentina o vas por Vélez Arfield? Uh-huh. En Vélez Arfield, a la altura de la panadería, yo mi vida...
3: El día que te corran la panadería no vas a tener la referencia.
1: Claro. La altura de la panadería, es más, pasa los sándwiches del bodegón, del comedor del Club de las Flores, uh-huh. Y está la panadería. Son dos referencias así, ahora que no está la nutricionista, las doy. Son mis dos referencias. Ahí online, hubo un hundimiento en las lluvias de abril, de Semana Santa. Sí. Hubo un corte.
3: Sí.
1: Ahora no hay semáforo.
3: Ah, qué lindo.
1: ¿Sabés por qué no hay semáforo?
3: ¿Por qué? Pues se hundió. Porque
1: cuando lo arreglaron, no dejaron pasar los cables de los semáforos.
3: Chico.
1: No sé las camionadas de hormigón que le tiraron arriba.
3: Ahora hay que romper.
2: No, chao.
3: Para poner las cosas de nuevo.
1: Bueno, eso me acuerdo.
3: Puede pasar. 351-857-9997. Están participando mucho por el voucher que tenemos del establo argentino. Bueno, ya saben que tiene tantas cosas ricas. Oh. Nuestro amigo Luis Almada. Luis Almada. Le mando un beso a Luis Ahumada, que un amigo se me cruzaron. Bueno, cosas ricas en estos martes felices.
1: ¿Cómo
3: de la
1: se
3: 2.
1: Llama tu carnicero?
3: Pedro.
1: Pedro. ¿En serio nos pusiste en la carnicería? ¿Cómo se llama? ¿Te acordás? ¿Tiene nombre la carnicería? No.
3: Pedro.
1: La carnicería de Pedro.
3: La carnicería de Pedro.
1: Muy
3: sí.
1: Bien.
3: En la Avenida Talleres.
1: Se llama así, es posta, la que sale al frente de la cancha.
3: Exacto. Sí, la calle.
2: Hincha de
3: Talleres.
1: Es hincha de Talleres.
3: Es hincha de Talleres.
1: ¿Y qué nos puso? ¿Y se escucha?
3: Sí, y me dijo que le gusta porque parece un grupo de amigos.
1: Ah, mira.
3: Que hacemos un programa en el que charla un grupo de amigos, que eso es lo que se transmite.
1: Me alegra, Pedro, que nos escuches en tu carnicería. Gracias por estar del otro lado. La negra no te fía nada. El saludo es gratis.
2: ¿Te hace precio o no?
3: Sí.
2: A vos, diferente. Sí. Te guarda ahí un cuadril.
3: Me guarda, yo le mando mensaje, le digo, necesito tal cosa.
2: Un peseto para el viteltoné.
3: No,
2: así.
3: ¿No te gusta el
2: viteltoné?
3: No, asadito, algún asadito.
2: No, ya te lo guardo para diciembre.
1: Tengo un amigo que hace radio a la mañana, Héctor se llama, Ciabatoni.
3: Sí.
1: Y cada vez que nombra el Titi al carnicero, es porque va a ir a buscar algo.
3: Ah, no, yo no. Clave. Yo nunca así mangueo que... nada.
1: Mañana le van a estar el cagüeteando.
3: Después te aviso que necesito.
4: Hola chicos, ¿cómo les va? Buenas tardes, noche. ¿Cómo andan? Mira, bien. Te mando una fotito de todos los taxis aéreos que había el día del partido en el aeropuerto Córdoba.
1: No, a ver, y después.
4: Saludos, chicos. Buen programa.
1: Ahí cuando,
3: yo enganché la salida de muchos de esos aviones. Estaban en espera. Era una fila de aviones esperando que los autoricen a decolar.
1: Mira, ¿en serio esa foto?
3: Sí, esa es la foto cuando estaban parados en una playa de estacionamiento.

0: asiento de aviones.
1: A los taxis aéreos no le hacés seña, ¿no?
2: ¿Tenés el Uber aéreo también?
0: Sí.
2: ¿El Uber aéreo o no?
0: No sé. Pero qué lindo tener plata para decir me voy y me alquilo un avión y me voy a...
1: Me dijeron que te vendían $1,500 toda la experiencia.
0: Sí. Sí, puede ser que había. Había de todo un poco.
1: No me pareció tanto para un guitudo.
2: ¿Venís todo el fin de semana?
1: Vení todo el fin de semana.
0: Te quedás en Córdoba.
1: Estamos hablando de...
2: Y aparte,
1: son otros bolsillos.
2: ¿1,500 te alquilás el avión? ¿Cuánto costará el avión? Porque van 4, hay 5.
1: Y no, debe haber...
2: Alquilen el avión y subir lo que puedan. Van parados algunos.
1: Nosotros acá en la cuadra tenemos un vecino que es de usar mucho los taxis.
2: ¿Ah, sí?
1: Carlos.
2: Ah, está bien, claro.
1: Carlos, el manda más. Yo le voy a preguntar a la Juana cuánto le pide un vuelo para la familia. Encima son varios los Jiménez.
0: Claro.
1: ¿Qué mundo que es? A mí me encanta eso de pensar cómo será eso de... Nada, me voy en un avión privado.
0: Yo tengo un amigo que tiene un avión.
1: ¡Ay, negra!
0: Sí. Nunca me subí.
2: Miró, pero un avión.
0: Tengo dos amigos en realidad que tienen
2: ese
0: avión.
2: Tipo,
0: o uno tiene un avión chiquito. Sí, uno que es así de esos que tienen varias plazas.
2: Sí.
0: Y otro creo que es biplaza o cuatro. No sé. Que se está por acá nomás en Punilla.
1: Mirá vos.
0: Pero está bueno, decís. Amigo, pasame a buscarle.
1: Yo iba a ser mata. Viste que hay gente que es mata anécdota, que siempre tiene una
0: más. Una más grande, sí.
1: Yo no es amigo, lo conozco de una nota, pero vemos de vez en cuando nos hablamos y ahora es como mi referente aeronáutico cuando tengo dudas para desburrarme. Hay un chico que tiene una historia, es tremendo. Un día lo podríamos invitar. Hace aviones, ya fabrica sus propios aviones acá en Córdoba. Y le va bien, o sea, son avionetas monoplaza, pero para los que les gusta la aeronáutica, es más, su sueño es hacer un avión para armar, que vos puedas comprarlo
2: y lo armás.
1: Y te lo mandan a cualquier parte del mundo y te lo armás siguiendo. Es un cerebro increíble. Y cordobés, talento cordobés.
0: (3518-157-997) Sigan participando, tenemos unos minutitos más por el voucher del establo argentino.
3: Freddy, la panadería esa de Vélez Sarsfield, esquina Lautaro, en Barrio Las Flores, por Dios, la factura. La nutricionista que no escuche, pero las mejores facturas de Córdoba en esa esquina. Y vos sabés que paso poco por ahí, pero me llamó la atención el tema de que no hay semáforos. Y me preguntaba, digo, ¿qué habrá pasado que no hay semáforos? Gracias por la data. ¿Qué es salamine con patas?
1: No, basta, salame. No podés decir esas cosas porque acabamos de hablar con un nutricionista. Tengo que buscar. Bueno, si andás por. Hoy descubrí unos criollos.
0: No, basta de hablar de comida hasta ahora.
1: En la lema, arriba.
0: Tienes que traer.
4: ¿Cómo andan, chicos? Bien. ¿Cómo andan, Freddy? ¿Todo bien?
1: Bien,
4: ¿cómo
1: bien.
4: ¿Cómo lloran los hinchas de River, no? Lo que cobra Acuña, cobra todo el plantel de Belgrano. Y están pidiendo una faltita para ver si podían ser un poquito mejor que Belgrano, que le pintamos la cara encima.
0: ¿Algo para decir el hincha de River en la mesa?
2: Sí, voy a decir algo. Si River ganaba con el mismo penal que le cobraron a Belgrano, hoy estábamos hablando de robo nacional, escándalo mundial y todo lo que ustedes quieran. Así que, tranqui, yo no lloro el penal. Pero si hubiera sido al revés, la historia hubiera sido diferente. Eso nada más, no digo nada.
5: Hola, buenas noches, Freddy.
1: Sí,
5: buenas noches, Negri.
0: Hola.
5: Buenas noches, Fede, todo el equipo. Yo hoy anduve por Alta Córdoba, en Alta Córdoba vi marroncitos, lo que cerca lo que era la plaza, lo que es la Plaza Rivadavia.
1: Sí.
5: Después anduve durante la tarde en Nueva Córdoba, no vi ni marroncitos,
1: basta,
5: ni naranjitas,
1: marroncitos.
5: Ni tampoco vi inspectores.
1: Mm.
5: Y después, no sé, ahora dentro de un rato, por ejemplo, tengo que volver a ir a Nueva Córdoba.
1: No.
5: Así que no sé si voy a llegar dentro del horario del programa, pero si no, cualquier cosa mañana les digo si a la noche anduvieron naranjitas.
1: Sí.
5: Pero
1: que clara
5: no
1: que le tiene, porque a la noche le dice naranjita.
5: Te dejo un abrazo y bueno, abrazo. Participo por el establo argentino.
0: Muy bien.
5: Gómez 635.
1: Anotado, Gómez.
2: Acá una amiga me dice, Tejeda no hay marroncitos, no hay beige, no hay nada, y hay patrulleros cada 3 cuadras. Hoy, primer día,
1: en la
2: después
1: tejeda.
2: De las 8. Acá en la Tejeda, que es una de las calles...
0: Que se sumaron.
2: Era
0: lo que estaba viendo lo que hablábamos al principio, ¿no? La zona SEM... podrían haberlo hecho de una forma más cuadrada,
1: ah,
0: ¿no?
1: Ah, ¿cómo es el centro al final?
0: Porque es un lío bárbaro. Uno de los límites es Boulevard Guzmán, Boulevard Mitre, Costanera Mestre
1: el
0: Sur.
1: El río.
0: Sí, el río. Hasta Santa Fe. Santa Fe hasta De Anfunes.
1: Ah, la mierda.
0: De ahí doblás y vas hasta Santa Cruz por De Anfunes. Santa Cruz. Bajando por Caseros, el pasaje Cropo, o sea, es todo lo que está alrededor del shopping, de, del nuevo centro.
1: O sea, el shopping sería el límite.
0: Es como un límite. Después Mariano Moreno, Boulevard San Juan, Cañada. Cañada, Belgrano. Y va por Belgrano hasta la Plaza de las Américas, calle Venezuela, contra la Ciudad Universitaria.
1: Ah, volé un poquito. ¿Volvó? Para San Juan.
0: O sea, Mariano Moreno, Boulevard San Juan, hasta Cañada. Cañada, Belgrano, o sea, cruzás la Cañada.
1: Sí.
0: Belgrano, porque Güemes está toda para los constatadores, para una de las cooperativas. Vas por Belgrano hasta la Plaza de las Américas, en esa zona.
1: Sí.
0: Sí, vas por Belgrano, salís por
1: qué
0: ahí.
1: Qué poco radial que es todo esto, discúlpenme.
0: Sí, muy poco. Háganlo, Venezuela, o sea, contra usted la Ciudad Universitaria, sí, hasta Chacabuco.
1: Sí.
0: Chacabuco, bordeás y salís a la Poeta Lugones.
1: Bien.
0: Poeta Lugones. La franja de la calle Poeta Lugones,
1: sí,
0: está concesionada a una cooperativa. Y ahí, por Poeta Lugones, vas, bordeas la terminal y te vas a la Boulevard Guzmán.
1: O sea que en Poeta
0: eso
1: Lugones...
0: Eso es el SEM.
1: Lo que, todo lo que está adentro de ese límite que acaba de decir la negra, ahí adentro
0: es
1: no habría... SEM. No habría constatadores.
0: Vos sabés que no,
1: debería
0: no habría
1: haber.
0: En general, lo que estoy viendo es que dentro del área hay un mapa que yo les recomiendo.
1: Muy grande.
0: Chusmeenlo, está en la web de córdoba.gov.ar/constatadores urbanos o el sí, botón que dice estacionamiento medido, porque hay algunos puntos en color naranja en toda esta área donde sí hay algunos constatadores o hay están los carteles.
1: Bueno,
0: colocados.
1: Ojo el piojo, ojo. Ahí, los periodistas, ustedes, los sí, periodistas que a la mañana le hablan al pueblo. Hoy me pasó algo muy curioso. En barrio Poeta Lugones, no, en nuevo Poeta Lugones, frente a una escuela, habían puesto
2: sí,
1: los
2: vi,
1: carteles.
0: Sí,
2: te
0: sí,
2: vi,
0: sí.
2: Te vi.
1: Entonces fuimos ahí con el móvil, tan indignados los sobre todo los docentes, porque son los que más tiempo ocupan el estacionamiento. Sacaban la cuenta, tenían que dejar medio sueldo para pagarle al constatador.
0: Claro.
1: Pero automáticamente en la mañana hubo un ajuste y reconocieron que era un error. Pero, o sea, los que pusieron el claro, cartel, pero aclararon por qué es el error. No sé si lo hicieron oficialmente, pero yo les cuento lo que me explicaron. Cuando armaron el mapa, y esto sobre el apuro también con lo que se armó todo esto, utilizaron viejos mapas que se usaron en la época de juez intendente, cuando juez cooperativiza a los naranjitas en un intento de regularlos. Y ahí hubo un error que quedó, anda a saber de dónde, que marcaron esas dos cuadras como naranjizables. Son todas palabras nuevas que
2: está
1: estamos
2: bien,
1: inventando.
2: Se entiende, se entiende. Está bien.
1: Que fue un error, creen, porque querían ubicar a la altura del CPC, de la Monseñor, es cerca
0: sí,
1: del CPC de la Monseñor, pero se ve que en el pulso ahí le erraron y marcaron dos cuadras más lejos. Cosa que no me sorprende. El tema es que ese mapa quedó y cuando ahora hicieron la nueva marrocinización, quedaron viejas islas de la era naranjizable.
0: Sí. La era naranjizable.
2: Se entiende,
1: se entendió perfecto.
0: Perfectísimo.
1: Perfecto, sí. Un moco que, bueno, hoy ya lo saca, ya sacaron los carteles
0: bien,
1: de ahí. Pero
2: y ahí no se paga.
1: Ahí no, no, okay, por suerte no, no para sobre todo para los docentes.
2: Seguro que vos llegás y no te empieza a correr la multa porque no hay nadie ahí que te dice.
1: Es que lo más curioso es que ni siquiera nunca hubo naranjitas
2: ahí. Ah,
1: estaba
2: el cartel.
1: O sea, que fue una quedó marcado, mejor dicho, el cartel es nuevo, pero en los mapas, en los sistemas, funcionaba como que ahí había una cooperativa de naranjitas. Y no, nunca fue una naranjita. ¿Por qué les cuento esto? Porque hay un mensaje, no lo voy a encontrar ahora, pero de Barrio Observatorio. Acá está ahí. Hola, Freddy Negra y Fede. Soy
0: hola,
1: de Barrio Observatorio. Y les comento que el naranjita que teníamos en la cuadra hasta el viernes ahora se dedica a la venta ambulante. Esto es quien preguntaba acá.
0: Que dijimos el otro día,
2: ¿qué
0: sí,
2: iba a pasar?
0: ¿Qué iba a pasar con
1: Dice, y los constatadores, dos, estuvieron hasta las 15 horas. Participo por el estado argentino para comer algo, ya que ni locro ni pastelitos hubo este fin de semana crocanteando. Dice Emiliano que este 25 de mayo le ha caído fin de mes, como a la mayoría de la gente.
2: Hoy yo hablé con uno de los titulares de una de las cooperativas. Son dos turnos, de 8 a 14, de 14 a 20, los que tienen que completar los constatadores. Puede pasar que no haya gente para completar los dos turnos por las cooperativas, porque son más chicas. Estarán esperando sumar a los ilegales para que hagan los turnos tarde, ¿no?
1: Yo lo que creo, cuando él dice que es de barrio observatorio, creo que es por el horario de tribunales. Tribunales, puede ser, a las 2, suena el timbre, se van todos, y los naranjitas, eran naranjitas, pero por más cooperativizados que sean, si no hay auto. El barrio observatorio es como un domingo a la mañana en el centro.
2: Claro, el tema es que van a cobrar todos iguales, según lo que nos contaba.
1: Pero ahí está el tema, o sea, esa cooperativa, dice cifra, y a 2 cuadras de tribunales. Claro, 3 de la tarde no queda nadie, se van todos. ¿Cómo se van a poner de acuerdo ahí entre las cooperativas por el tema de los horarios? Si vos me das un horario, somos nosotros naranjita de la cooperativa La Sandra. Y La Sandra, que es puntera, dice, no, el Freddy va a la tarde y el Fede a la mañana. Y esa zona funciona mejor a la mañana. ¿Cómo se van a arreglar?
0: No, porque cada cooperativa es la que define a su interior cuánto recibe cada uno. Es lo que dijo la municipalidad el otro día en la presentación.
2: Según la lógica de la cooperativa, todos deben recibir lo mismo.
0: Lo mismo. Entonces, ¿cómo va a ser? ¿Serán rotativos los horarios?
2: Y las 8 deberían recibir lo mismo.
0: Yo creo que debería ser rotativo los horarios.
2: No, bueno, pero eso es, te digo, más allá de eso.
0: Sí.
2: Todos van a recibir
0: lo mismo. Yo pregunté si iban a recibir lo mismo y no tuve una respuesta.
1: Nadie dice cuándo.
0: Claro, pero te dicen que el día 15 de cada mes se va a hacer la transferencia desde la MUNI a las cooperativas y que los naranjitas van a ganar lo que cada cooperativa defina. ¿Cómo va a ser eso? Hasta ahora no tenemos mucha precisión.
1: Acá dice, buenas, el relato de Freddy me hace acordar un profesor de historia relatando las invasiones inglesas, dice Gustavo, que explica Gustavo cómo está el país. Si vos tenías un profe así, claro. Entiendo tanto.
6: Chicos, hagan un lenguaje más vulgar para que naranjista, marroncito. Digan las calles que van a cobrar, las calles que se usan para recaudar y listo.
1: 20 y 44.
0: ¿Cómo estamos,
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0: Freddy, querido. Tengo un amigo que es piloto del Learjet privado. Esos taxis que vos mencionas.
1: Bien.
0: No es para nada barato. Es una buena cantidad en dólares. No se cotiza en pesos eso. Y este fin de semana tuvo una particularidad, frecuencia, particular frecuencia en demasía. Estuvieron trabajando como hasta la 1 de la mañana, desde Córdoba a Buenos Aires. Y creo que estaba hablando de unos 20.000, 30.000 dólares más o menos el viaje, ¿no?
1: Mira.
0: La ida y la vuelta.
1: Casi completo. Mira vos, y. Y rebotarán como, no sé, como un chofer que va a Montecristo, ponele.
2: Se contrata antes, se paga todo.
1: No, pero digo,
2: ¿y si lo perdés?
1: ¿Y si lo perdés? No.
2: Claro, porque se sale a las 20 y vos no llegaste. Bueno, y le dice, salga, avión, salga.
1: Sale a la hora que yo quiero, claro. Si yo lo pago.
2: Bueno, espero, ya que sí. Estamos diciendo cosas sueltas.
1: Porque me tomé como referencia a Montecristo. Los concejales de Toledo se toman, claro, un avión.
3: Claro, para venir a Córdoba, bueno, de Toledo, claro, a Córdoba en avión.
2: No den idea, chicos.
4: Pueden. Estamos en Instagram.
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0: voy a leer este mensaje con mucho cariño, como, bueno, como todo, pero este un poquito más. Hola, Freddy, soy Nicolás Salvatierra. Te saludé en la zona del mercado el 24 de diciembre del 2024. Ibas caminando en la calle, te conté que tenía a mi mujer internada y a los días lo dijiste en la tele, te acordaste de lo que había dicho y que no todos la pasan bien en Navidad. Me acuerdo patente. Este es el culpable de la internación de esa fecha. Y manda la foto ahí con el niño, un gringo precioso. Quiero decirte que hubo muchas complicaciones, pero estamos todos bien. Salió bien, te estoy escuchando y quería saludarte y que supieras quién soy. Me alegro mucho que les vaya bien y que el programa esté muy bien. Te deseo lo mejor, querido Freddy. Te mando un abrazo, Nicolás Salvatierra, desde Vialet Macé. Participo por el establo, Nicolás 277. Che, qué gracias. Lindo. Gracias por la foto. Y bueno, y espero que anden bien, hermosa tu familia. Y qué lindo que vayan entrando a esto que es a la vuelta, que se queden en la 2. Que anda bien, ¿o no, Martín?
1: Anda muy bien, eso dicen. Aparte, bueno, vos sabés, vos andás mucho por los barrios, por las calles, y la gente te dice seguramente, che, qué bien que suena la 2.
0: El carnicero de Sandra, me lo cuentan ahora por mensaje, me cuentan que escuchaban antes otra radio.
1: ¿Y cambiaron?
0: Sí.
1: Bien, bien.
0: Ahora no tiene otro sistema de distribución, no tiene más motor cadenero.
1: De todas maneras, a ver, ¿Sandra tiene descuento en la carnicería?
2: No, ya dije que no. No me gustan los canjes.
0: Está bien. ¿Vos sos de comprar, de creerle al carnicero?
2: Sí.
0: Él es medio chamullero, así de decirte, mirá, Sandrita, te separé este matambre.
3: No, pero yo desde que vino tu amigo, para mí cambió el paradigma de
0: dijo una frase reveladora.
3: Sí. De carne, ¿no? Yo a partir de eso dije, esto cambia para siempre. Esto me preocupo, voy a la carnicería, soy amigo, me llevo mal, no me conoce.
0: Está más relajado.
3: La carne siempre es buena, dijo.
1: Siempre es buena.
0: Él dijo, a ver, ¿qué dijo? Le cuento a Martín, dijo, como cambiaron los sistemas de cría... Hoy ya no es como antes, ese gesto que te hace el carnicero, te dice, pará, te tengo esto guardado. No, lo que te tiene guardado, más o menos, es de la misma calidad de lo que tiene exhibido.
1: Ok.
0: Porque ya no es como antes, que antes los carniceros sabían lo que tenían, incluso algunos hasta faenaban por sistema seguro, o sea, por el frigorífico, pero la vieron viva la vaca. Mi hermano hacía eso, mi hermano iba, elegía eso y... Tenía mi hermano una habilidad, mi hermano falleció, tenía una habilidad. Él sabía por cuánto pesaba lo que compraba en la feria, en el remate feria, sabía cuánto iba a pesar la colita de cuadril.
1: ¿En serio? ¿Tanto
2: sí? Sí, hay gente que sabe.
0: Y él decía, esta colita de cuadril va a pesar 820 gramos.
2: ¿Y la acertaba?
0: No, después me di cuenta que me mentía, porque la cortaba más o menos.
2: Para que más o menos coincida.
1: No. Vos no sabías, entonces...
2: ¡Qué mentiroso!
0: Pero yo le creía... dice el operador, ¿se escuchó el aire o no?
3: No, eso era antes.
0: Después de la visita de Diego Maldonado de ganados.
2: No pasa eso.
0: Yo más o menos todas las carnicerías tienen lo mismo.
1: De todas maneras, me quiero quedar con este concepto porque de ahí creo que se desprenden muchas otras profesiones. Profesiones chamulleras.
0: Ah, profesiones. Oh. El periodismo.
1: El periodismo. Una. Primero.
2: Los locutores.
3: El mecánico. Si te ve, como en mi caso, que no tengo idea.
0: Ah.
2: El vendedor de autos.
3: El vendedor de autos, pero no, el mecánico.
1: Te hace un escáner.
3: Es que te ve la cara, que no tiene idea. Entonces, te puedes sacar lo que quieras porque te dice, y las pastillas de freno, si no las cambias. Es peligroso, ¿vos qué haces?
2: Vas a salir a la ruta.
3: ¿Qué voy a hacer? Cambia la llave. O sea, ¿qué te voy a decir? No te puedo discutir. Y después te dice, te los cambio, pero ojo porque la cadena. Y si quieres, te puede hacer gastar.
1: Es como el plomo, $1,000,000,
3: porque no tenés opción.
2: Es una seguidilla.
3: Chao.
2: Ay, chicos, qué feo.
0: No, yo los odio.
1: A mí me pasó con plomero y electricista.
3: Sí, bueno, también, todo.
1: Que de pronto, che, a esto
0: pero le podemos. El plomero es un delito menor. El plomero es un delito menor.
3: Bueno, pero igual te dice, mira, ese caño. Si quieres no lo arregles, ¿quién? Pero sí. No te aseguro que no se te explote y esta pared caiga. Voy a decir, no.
2: ¿Quién te hizo esta instalación? Cuando te dicen eso, porque decís, ¿qué le habrá encontrado?
3: ¿Sabes qué? La información es poder. Entonces, cuando vos sabes de algo, lo tenés en la palma de la mano.
2: No te tenés que parar al lado poniendo cara de yo sé lo que me estás diciendo.
0: No.
3: Sí. Pero ¿y si vos, y si el tipo te está diciendo la verdad por alguna razón y vos lo vos decís, no, te me estás chamullando, dejá, no lo arregles?
2: No, no, yo lo dejo que hable, que explique largo y tendido, a ver cómo es. Sí. Por ahí no entiendo nada, pero parece que sí.
1: A mí me gusta saber, por ejemplo, que el calefón tiene algo que se llama termocupla.
2: Ah, bueno. Ah,
1: sí. O el horno, sí, por ejemplo.
3: El embrague. Es una palabra clave. Le tira un dato para que el tipo diga, apa,
1: algo
2: que el tipo sabe. Claro. Exacto. Ojo que hay cosas que no tienen termocupla, así que no lo usé siempre. No,
0: el tipo que te escucha decir termocupla, frunce. Claro, listo. Claro. Se va para atrás.
1: Padre gasista, entonces algo me quedó, algo aprendí.
2: Ah, mirá vos.
3: Entonces el tipo te dice, ¿y qué hacemos con el georreceptor de titanio? Sí.
1: No, bueno, eso
3: sí. Te contraataca con algo.
2: Ahí tirale algo de redes. Vos, claro, no, claro. Ahí Martín tiene que tirar algo de redes, algo así que sepa.
1: Truco retruco.
2: Claro,
3: con
2: sí.
3: El chat GPT ahí lo
2: todo. Al toque. Sí, sí, sí, todo.
0: La crapodina,
2: todo.
0: Claro.
2: La crapodina.
0: El mecánico.
2: ¿Saben quién va a comer cosas ricas del establo argentino? ¿Quién? Hablando de todo un poco. Un amigo cuyo documento termina en 507 y se llama Carlos Nardón, 507, te llevas el voucher del establo argentino. Oh. Ya te mandamos un mensajito para que sepas cómo hacer para reunirte con tu premio tan rico.
1: Oh, qué rico,
3: qué rico.
0: Daría para unas empanadas del establo esta hora.
3: Probar algo del establo, pero nunca pudimos.
2: ¿Y si nos vamos al establo ahora?
0: Ahora vamos. Vamos. El establo argentino, ese sabor familiar que te hace bien. Y Martín te hace bien también porque se queda en buena compañía.
2: Chao.
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0: Con estos títulos.
1: Locales.
0: Vecinos cortan Alem y Rancagua. Exigen la presencia del ministro de Seguridad para que dé respuesta sobre la búsqueda de Agustina Madeleine Vega, la adolescente de 14 años, de quien no se sabe nada desde la noche del sábado 23 de mayo. La fiscalía a cargo de Raúl Garzón intensifica los trabajos operativos, pero la familia denuncia demoras clave en la investigación.
1: Nacionales.
0: El gobierno acelera los retiros voluntarios y avanza en la reducción de organismos descentralizados. En el oficialismo, estudian la posibilidad de extender los acuerdos voluntarios a la administración central. Esta política será implementada por el Ministerio.